Todos recordamos aquellos bailes de la actriz Jennifer Beals, que daba vida a una chica que soñaba con llegar a ser bailarina profesional, Flashdance. Y el icónico What a Feeling de la década de los años 80, Irene Cara. Seguimos en la década de los 80 y con unos protegidos de Berry Gordy, el capo, el magnate, el jefe de la Motown. Pues como los Jackson 5, eran cinco también los hermanos, de apellido DeBarge, luego el que se hizo famoso en solitario, el DeBarge, que tuvo serios problemas con las drogas. Total, que debutaron con esta canción, A Ritmo de la Noche.

los hermanos de Bart con el de Bart. A este te lo he puesto alguna noche cantando bossa nova, porque además tiene una voz deliciosa, el de Bart. Y naciendo en Detroit, imagínate, pues terminaron los hermanos en la Motown. Decíamos antes de la película Flashdance, pues vamos ahora con Regreso al Futuro. Con el neoyorquino Hugh Lewis y su banda. Banda californiana, por otra parte, Hugh Lewis and the News, The Power of Love, año 1985.

está chungo el pobre. Le diagnosticaron hace tiempo la enfermedad de Meniere y bueno, pues ha quedado prácticamente sordo. Huey Lewis and the News, The Power of Love. Venga, voy a pasar ya a la década de los 90 porque me detengo, me encanta, me embeleso con la música de los 80 y 70 y no, hay que dar cancha también a este tipo de sonidos que tanto nos alegran en la madrugada de Radio Castilla-La Mancha. Lady Misquier, ahí la tenemos. La voz del exótico trío neoyorquino D-Light que arrasaron en el año 1990 con esta pieza, Groovies in the Heart. Eran tres, estaba ella, Lady Misquier, el japonés Towatei y un DJ ucraniano llamado Dupa Dimitri.

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2: De esos vídeos que uno recuerda con muchísimo cariño, con Lady Miskier bailando como loca, con mucho colorido, muy psicodélico todo. Y una canción, la verdad es que muy inteligente, porque estaba construida con un porrón de canciones, era una especie como recorta y pega de canciones de música electrónica, de sonido funky, disco, hip hop, acid jazz. Era una verdadera locura la fiesta a la que nos invitaban los D-Live. Este es Seal, que comenzó precisamente dentro del ámbito de dance con un grupo

El cantante Seal dando lustre a este temazo absoluto llenapistas que incluso George Michael también hizo una versión de él. Killer, del productor y DJ británico Adamski. Seal, por cierto, curiosamente aparece en el último disco de Barbara Streisand, que es un álbum de versiones. Pues ahí está Seal. Seguimos en los primeros años de la década de los 90 con temazos como este de Crystal Waters.

es otra de las divas houseras que ha estado metida en cantidad de producciones con ese vozarrón. Puede hacer lo que se le antoje a la mujer. Crystal Waters. Estaba, por ejemplo, la canción del italiano Alex Gaudino, a la de Destination Calabria. Con los australianos Yolanda Be Cool. Hay tantas canciones donde ella ha participado, Crystal Waters. Pero la siempre reconocible, esta del año 1991, Gypsy Woman. Ah, había otra que se llamaba In Da Ghetto también, que se escuchó mucho, sobre todo más que escucharse bailó. Estamos ahora con el Eurodance típico de esa década de los 90 y desde Bélgica. Se llamaban Too Unlimited. Get ready for this.

Two Unlimited. Los cerebritos eran dos productores y los que daban la cara. Es una cantante llamada Anita Dodd y un rapero cuyo nombre pues no recuerdo. Two Unlimited. Música, dance, eurodance, tan típico de los años 90. Nos queda poquito más de media hora, así que aprovechemos. Con George Michael y la última canción, el último sencillo que publicó para el sello discográfico Sony, que luego terminaron fatal, acuérdate. Single con fines recaudatorios para el colectivo Red Hot, organización que se dedica a recaudar fondos y concienciar para combatir el VIH en el mundo. Pues con ellos colaboró y les dono esta canción. Too Funky. 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
1: Hacía rato que no te las ponía. Saltan, Pepa. Salt era una, la otra Pepa. Y había otra que ejercía de DJ. DJ Spinderella. Desde el barrio de Queens, Nueva York. Cantando ritmo y hip hopeando. Let's talk about sex. En Radio Castilla-La Mancha, la noche suena bien, de fin de semana de bailoteo con los clásicos de la pista. Cita ahora con La Butch, otro de los proyectos rentabilísimos de Frank Farian, el famoso productor alemán, el creador de bandas como ONIM, los Libanili, ya difunto desgraciadamente, Frank Farian. Pues ahí estaban los de La Butch.

La Butch, nombre francés, y con la vocalista rubia Melanie Thornton, que ya te he contado en muchas ocasiones que tuvo la desgracia de fallecer en un accidente de avión. Seguimos, esta pieza es de la década de los años 90, pero tuvo un remix a cargo de Deep Dish años después. Era un grupo de house neoyorquino llamado The Lazy Hideaway.

de Leslie Hathaway. Remix de Deep Dish. La que viene ahora es una canción de Eurovisión, sí, del Festival de Eurovisión del año 1996. Ella nació en Australia, pero está viviendo pues toda la vida en Reino Unido. Precisamente representó a Reino Unido con esta canción. Era la favorita de aquella edición, eso que no había televoto, se quedó en octava posición. Gina G, así se llamaba ella, y se llama Ha, Just a Little Bit. Los gays británicos la adoran, la recordamos ahora.

Seguimos en Reino Unido y con una canción de película que a muchos marcó, Trainspotting. En su banda sonora se incluía este temazo con una percusión impresionante. Y una de las canciones mejores de la música electrónica de esa década de los 90. Born Sleepy. Son los británicos Underworld.

parte es de lo más conmovedora. Underworld, Born Sleepy, Trainspotting. Apurando los últimos minutos, estamos a 10 para el chimpún. Que no de la música, porque aquí tenemos música durante todo el fin de semana. Estás totalmente de playa, de Ibiza, ¿verdad? De puesta de sol o de noche como la de hoy. Y con música de Darío G, así se llama este productor. Y iba a decir italiano, ¿no? Es británico. Era una canción tan chula. Sunshine se llama.

El vídeo también era muy agradable, se veía ahí a una tribu africana. Estaban pintados de colorines. La letra de la canción que viene ahora, hombre, es un desarrolla un poquito más que la que acabamos de escuchar, que eran solo coros, pero ahí está la música de Shash. Vámonos al viaje para buscar los sonidos mágicos de Ecuador. Y ya está, y se acabó, y no había más. Así que venga, ahí te dejo disfrutar de la música de este DJ alemán que encadenó una serie de éxitos. Estaba esta, Encore une fois, y otra que se llamó Stay, sobre todo Mysterious Times. Pues venga, Ecuador, Shash.

tenía bien poco, pero la canción se bailó estupendamente. Ya que estamos en Alemania con Sass, vamos a seguir allá con una banda Eurodance que se llamaba Tu Ibiza. El famoso estribillo, oh la la la. En Radio Castilla-La Mancha, la noche suena bien. De los clásicos de la pista de baile que llegan al final con ellos, con Tu Ibiza.

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La Lionel Richie, ¿sabes que el astro argentino, el Lionel Messi, se llama así por el nombre de este caballo? Su padre, de toda la vida, fue fan de Lionel Richie, le quiso poner ella, ese nombre a su pequeño, que ya ves tú lo que dio de sí. Dancing on the Ceiling del año 1986. Cosecha de aquel año fue esta, que es la que todo el mundo pone de Pretenders. Ahí tenemos a la lideresa Chrissie Hynde.

muchos han comentado que es una banda sobrevalorada, pero desde luego han legado al menos 10 canciones estupendas. Seguimos con más canciones de los 80. ¿Para qué nos vamos a mover del 86? Con una cosecha tan estupenda como esta, con un Paul Simon colaborando con músicos sudafricanos. You Can Call Me All.

Esta fue una de las guindas musicales contra el apartheid, ese sistema de segregación racial que se mantuvo en vigor en Sudáfrica y también en Namibia hasta 1992. Esta fue importante, pero más porque se bailó hasta la saciedad dos años después, el Gimme Hop Johanna. Johanna de Johannesburgo, la capital de Sudáfrica, ya sabes. Eddie Grant.

Y por fin música en español, lo vamos a entender todos. Menuda portada tenía aquella, la influencia de los Rolling Stones. Aparecía una chica sacando la lengua, ¿eh? Así se llamaba, de hecho, el disco. El segundo de los Ronaldo, Saca la lengua. Con esa actitud tan chulesca de todo, sobre todo el cantante Coque Maya. Por las noches, fue uno de los sencillos de aquel disco.

Coque Maya, que está el hombre dándole a su último trabajo. Bueno, más que luminoso, como te diría yo. Son canciones tampoco tristes, pero hablan de la muerte, ya te aviso. Aunque estemos muertos, ese es el título del disco. Y eso sí, en el repertorio de sus conciertos actuales no incluye ninguna de los Ronaldos. Qué pena, me cachis. Más canciones de los 80, esta renovada. Sabes que te pertenezco, nena. Y muy sexy, por cierto, la unión, más y más.

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anda sobrada de voz y sobre todo de forma de interpretar, pero no, pero quiso que sus canciones las cantaran otros, por eso se convirtió en una estupenda productora y mejor compositora, Linda Perry. Esta, por ejemplo, es su canción, bueno, la que has escuchado, WhatsApp, ya sabes que es un clásico de los 90, de la banda que lideró por muy poco tiempo, porque solo grabaron un álbum, se llamaba Four Non Blondes. Esta, te digo, es una canción de ella, Beautiful. Y se la entregó a Cristina Aguilera porque dice que era insegura como ella, a pesar de ser una mujer muy bonita. Esta canción habla precisamente de que la imperfección nos hace únicos. Beautiful. Mensaje de autoestima que aquí también te transmitimos desde Radio Castilla-La Mancha a través de canciones bonitas como esta.

más y más divas estadounidenses o también latinas. Cristina Aguilera lleva sangre ecuatoriana en sus venas. ¿Y para qué decirte? De Jennifer López. Ha perdido a la mujer 20 millones de dólares, lo que ha sido la puesta en marcha de su último trabajo, This Is Me Now. Ha tenido que cancelar incluso gira, porque no hay manera de vender ese disco. Nos gusta mucho esta de la década de 2000. Como buena chica del Bronx, ahí con los raperos y todos. Juntitos cantando Jenny.

apegados a la actualidad con estos últimos lanzamientos que tanto nos animan. Y la que viene ahora, el vídeo, no hay que perdérselo, Con las nadadoras de la selección española de natación sincronizada, Dua Lipa, pasándoselo bomba con ellas. Parece ser que los de la producción y tal les dieron la consigna de no tocar a la diva, ni hablar con ella. Pues fue Dua Lipa, porque se la ve tan maja, tan natural, la que rompió el hielo y se puso, pues eso, a hablar, a preguntar a las nadadoras. Vídeo rodado, por supuesto, en Barcelona. El vídeo de la canción Illusion de la británica Dua Lipa.

llevándose muy buenos recuerdos de su experiencia española, tanto en Madrid como en Barcelona. Allí en las piscinas municipales de Montjuïc ha grabado, como te comentaba, su último vídeo de la canción Ilusión, y que parece ser que es un homenaje al vídeo que ya grabará en la década de 2000 Kylie Minogue de la canción Slow. Seguimos con más divas. El último single de Camila Cabello, como que de aquella manera. Nos va más esta ondita tropical, porque para eso es cubana. La recordamos en el Bam Bam que grabó con Ed Sheeran.

Sole Jiménez, cuando era la vocalista de Presuntos Implicados. Por cierto, tiene una hija, tiene dos hijos, pero una hija intenta abrirse camino en el mundo de la música. Canta con su madre aquella canción que fue tango, Volver, se llama ella Alba Ángel, en uno de los últimos discos de Sole Jiménez. Todas las flores. Nos quedamos ahora con Pereza. Con Leiva y Rubén Pozo, Todo.

con muchas canciones generacionales. Bueno, tanto como muchas. Estaba esta de todo y sobre todo Princesas. Seguimos con otro dúo. Vamos a bajar al sur. Nos vamos a quedar en Jerez. Los Navajita Platea, Ildefonso de los Reyes y Francisco Carrasco. Noches de Bohemia.

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2: Muy buenas tardes y bienvenidos a Castilla-La Mancha en juego en este viernes 3 de julio, donde la selección española ya está en octavos de final del Mundial tras su partido más redondo. Se va a enfrentar ahora a Portugal por un billete a los cuartos de final. Empieza lo importante. En un día que nos trae este viernes el interés del Albacete por un portero portugués. Ahora les contamos. Pertenece al Real Betis Balompié, que jugó la pasada temporada en el Real Valladolid. Tenemos fichaje en el calvosotelo portugués, el banda Samuel Yerpes, del Lealtad Asturiano. Está muy próximo un refuerzo para la Unión Balompédica Conquense y tenemos las primeras bajas en el Atlético Albacete de Segunda Federación, donde la noticia es que Ricard Fajardo, el míster que llevó al equipo a la Segunda Federación, va a continuar una temporada más al frente del banquillo. Y hablando de banquillos, tenemos cita con Jorge Cañete, que va a cumplir su undécima campaña en el Club Deportivo Tarancón, en un día en el que el Club de Baloncesto Toledo ha presentado a Jordi Juste, a su nuevo manager general, y tenemos que charlar con el presidente del club, con Víctor del Río, para que nos cuente cómo está eso de la salida de Alberto Herreros, parece dirección Real Madrid. En un día que nos trae muchas más cosas, hasta las 3:30, Castilla-La Mancha en juego, que como saben, pueden escuchar en el podcast de Castilla-La Mancha en juego, en @deportes_cmm, en CMM Play y en el canal de YouTube de Radio Castilla-La Mancha. Esto es Castilla-La Mancha en juego, edición verano.

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1: En el día después en el que España ya está en octavos de final del Mundial tras golear a Austria 3-0 en el mejor partido de la selección hasta ahora. Un doblete de Oyarzábal, un tanto de Pedro Porro que permiten a La Roja pasar ronda y ahora se va a cruzar con Portugal. Próximo lunes 9 en punto de la noche. Armando Clavero, buenas tardes.
2: Buenas tardes, Manolo. Tú lo decías, el mejor partido en lo que va de Mundial, el que realizó ayer tarde-noche el combinado nacional, que pasó por encima de la selección austríaca. Un partido muy completo, con doblete de Oyarzábal, otro de Pedro Porro y además sin encajar gol por cuarto partido consecutivo, junto con México. De hecho, son las únicas selecciones que están en octavos y que no han encajado un tanto hasta ahora. El lunes disputará su partido por una plaza en cuartos de final. Luis de la Fuente.
3: Estamos felices todos, todo el grupo, por cómo se ha solventado, cómo se ha solucionado la sensación, la imagen. Estamos muy bien. Y bueno, pues seguimos. Es el proceso que había que hay que seguir y que había que ir siguiendo hasta encontrarnos hoy, pero que aprovecho, habrá que ser mejores todavía el próximo partido, seguro.
2: La selección que entrena esta tarde en Los Ángeles y tras el entreno viajará a Dallas, donde, como te decía, va a jugar su partido de octavos. Su rival será Portugal, la selección de Cristiano y compañía, que esta madrugada ha vencido a Croacia 2-1 en un partido que se ha resuelto con un gol de Gonzalo Ramos en el 94 y que no ha estado exento de polémica, ya que se le anuló un gol a Croacia en el minuto 104 por un fuera de juego muy polémico. Bernardo Silva, nuevo jugador del Madrid, jugador de la selección portuguesa, analizaba así el encuentro.
4: Creo que empezamos bien, los primeros minutos han sido buenos y después principalmente los últimos 10-15 minutos del primer tiempo y hasta sufrir el gol en el segundo tiempo. Hemos perdido todo el control y en este tipo de competiciones contra equipos buenos se paga caro. Hay muchas cosas que mejorar, pero muy felices de haber ganado ese partido y poder jugar contra España en los octavos.
2: Además de esta madrugada, Suiza también ha pasado octavos de final tras vencer a Argelia 2-0 en un partido donde la selección europea se ha mostrado muy superior en todo momento.
1: Y hoy se resuelven otras tres eliminatorias de los 16avos, las últimas, y van a jugar cronológicamente Mohamed Salah, Leo Messi y Luis Díaz.
2: El primero en hacerlo será el Egipto-Australia, que va a comenzar a las 8 de la tarde. Los faraones parten como favoritos ante una selección que solo ha pasado dos veces en su historia la fase de grupos. Ya a las 12 de la noche, una de las favoritas. Ojo, Argentina se va a enfrentar a Cabo Verde, a priori, sin duda, la eliminatoria de 16avos de final, Manolo, más desigual de todas, aunque ojo también a Cabo Verde, que ya nos complicó la vida en la primera fase, no les pudimos marcar, y que el que juega por primera vez un Mundial lo está haciendo muy bien. Scaloni, el seleccionador argentino, ya avisa.
5: Un equipo que no ha perdido, contra Arabia yo creo que mereció ganar, contra España y Uruguay a lo mejor, bueno, sufrió un poco más, pero se defendió bien, es un buen equipo y no nos sorprende, sinceramente. No están de casualidad, hay que respetarlos y eso haremos.
2: Y ya a las 3:30 de la madrugada se va a jugar el último partido de los 16avos de final, la Colombia de Luis Díaz y compañía, que se enfrenta a Ghana. Colombia, que viene de hacer una gran primera fase, de dejar muy buenas sensaciones y que es favorita ante una selección que está entrenada, por cierto, por un viejo conocido como es Carlos Queiroz y que fue capaz de empatar con Inglaterra en la primera fase, así que ojito al encuentro.
1: Además ya tenemos prácticamente completos todos los octavos de final. Iciar Orgaz, muy buenas tardes.
6: Buenas tardes, efectivamente. Mañana sábado a las 7 de la tarde, Canadá-Marruecos. A las 11 de la noche, Paraguay-Francia. El domingo a las 10, Brasil-Noruega. Y a las 2 de la madrugada, México-Inglaterra. El lunes por la noche a las 9, Portugal-España. Y a las 2 de la mañana, ya martes, Estados Unidos-Bélgica. Ese mismo martes se disputarán las otras dos eliminatorias. A las 6 de la tarde se enfrentarán los ganadores de los duelos entre Australia-Egipto y Argentina-Cabo Verde. Y a las 10, Suiza se medirá contra el ganador del enfrentamiento entre Colombia Gana para cerrar el pase a octavos de final.
1: Y ojo a las primeras declaraciones del Cholo Simeone sobre la situación de Julián Álvarez tras todo lo acontecido con el delantero argentino en las últimas semanas.
7: El futuro de él, sobre todo, es el partido de mañana. Y lo mejor que le puede pasar es centrarse en eso, no pensar en todas estas cosas que obviamente salieron para que no le generen confusiones. Y las cosas se van a resolver como siempre se han resuelto en la vida.
1: Además, el Real Madrid ha hecho un comunicado desmintiendo que vaya a fichar a Enzo Fernández, al jugador argentino. Las 3 y 6, venga, hasta las 3 y media tenemos que hablar de muchas cosas. Primero, el mercado de fichajes.

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1: Y empezamos con el Albacete Balompié, porque allí seguimos a vueltas con el mercado de refuerzos. Ya contamos que Toché, el director deportivo, estaba buscando un portero para acompañar a Mariño tras la salida de Raúl Izoaín, y que el club había sondeado la posibilidad de traer a Mikel Santos, el portero del Athletic Club de Bilbao, en calidad de cedido. Pues bien, a este nombre sumamos otro guardameta que interesa. Laura Monedero en Albacete, buenas tardes.
2: Buenas tardes.
1: Ese nombre es el de Guillerme Fernández, del Real Betis Balompié.
2: Efectivamente, pues ahí están todas las bolas encima de la mesa y las negociaciones, podemos decir, que bien calientes. El Albacete Balompié tiene mucho interés en el guardameta propiedad del Real Betis, como bien dices, Guillerme Fernández, aunque según nos indican desde el club andaluz, todavía no se han puesto en contacto con ellos y parece ser que las negociaciones ahora mismo se limitan en este momento al representante del jugador. No son los únicos pretendientes del mercado español, ya que tanto el Cádiz como el Córdoba han mostrado interés en esta carrera. Tal y como nos indican desde el club verde y blanco, es el Córdoba quien sí que ha hecho una propuesta y parece que en firme. Si nos vamos fuera de nuestras fronteras, los pretendientes se van a su país natal. Tres equipos están interesados. Vamos a ver las bazas que podrían jugar a favor del Albacete Balompié. La primera de ellas es que el jugador se quiere quedar en la Liga Española, y la más importante es la amistad con el técnico albaceteño Alberto González, con el que estuvo a las órdenes en el Betis Deportivo. En concreto fue en la campaña 23-24. No sé si os acordáis, Manolo, que ya el año pasado se quiso fichar y sonaba con mucho peso, sí, su nombre, pero se interpuso el Valladolid, con el que Fernández finalmente, bueno, pues se decantó y jugó la pasada temporada. Un Valladolid que, por cierto, ha declinado su opción de compra. El escenario podría ser similar a otros fichajes. Vamos a recordar el de Ale Meléndez. Salía de la cantera del Betis y con el que el técnico albaceteño coincidió en el Linares. Bueno, pues ese conocimiento de ambos y esa amistad hizo que al final se decantara por el club manchego. No sabemos si ahora puede pasar algo parecido.
1: Bueno, pues sí, efectivamente, es que lo entrenó en el filial en aquella temporada. En 2025 ya lo quiso reclutar para el Albacete Balompié, así que es un viejo conocido que vuelve a la agenda de José Nicolás Verdú Toché para la temporada 26-27. Vamos a ver qué dicen desde Sevilla de la posibilidad de que Guillerme Fernández salga del Betis para recalar en el Albacete Balompié. José Antonio Rosa sigue habitualmente la información del cuadro bético y su cantera en Canal Sur. José Antonio, ¿qué posibilidades hay de que el guardameta portugués salga del Betis? Muy buenas tardes.
3: Hola, ¿qué tal? Buenas tardes. Bueno, desde luego hay muchas novias las que tiene Guillerme Fernández para el próximo curso. Después de su gran hacer en el Betis Deportivo, con Alberto González, entre otros, al mando, y de esa oportunidad que recibió el curso anterior para jugar en el Real Valladolid. Empezó francamente bien, pero por diferentes razones el club no terminó de progresar y eso también le afectó a su rendimiento. Guillerme tiene que reincorporarse a la disciplina bética, que pasará a los reconocimientos médicos el próximo martes, día 7 de julio, y salvo que de aquí a entonces quede resuelto su futuro, todo hace indicar que incluso tendrá que pasar las pertinentes pruebas con el resto de compañeros a la espera de saber qué será de él en la próxima temporada. Tiene un año más de contrato, lo cumple en 2027. No da la sensación de que vaya a haber vuelco de última hora y tenga sitio en el primer equipo como tercer portero, toda vez que es más que probable que este sea Manu González, el meta de la selección española sub-19, que actualmente está jugando el europeo, y por tanto tendrá que salir, porque incluso Pau López llegó a especular con la opción de que pudiera abandonar el Betis este verano, pero, insisto, salvo giro radical de última hora, todo hace indicar que continuará siendo, junto a Álvaro Valle, los principales porteros de la primera plantilla. De ahí que se habla un amplio abanico de posibilidades para que Guillerme Fernández continúe su carrera lejos del Betis, pero no totalmente desvinculado, porque lo natural en este tipo de negociaciones es que el Betis, al menos, si no obtiene alguna cantidad de dinero inmediata en la operación, sí que se guarde la posibilidad real de obtener un ingreso futuro en función de su rendimiento, de futuros traspasos o de la plusvalía que pueda generar una venta posterior. Pero, insisto, hay mucho mercado, pero conociendo a ambas partes, yo creo que hay serias opciones de que pudiera ser pupilo una vez más de Alberto González, que lo valora, lo conoce como nadie, que le sacó un rendimiento espectacular.
1: Muchísimas gracias, José Antonio, compañero de Canal Sur. Laura, no obstante, parece que para este fin de semana no se espera movimientos, ¿no?
2: Pues sí, lo que sí que os podemos confirmar entre tantas tanta incertidumbre es que, por ejemplo, hoy, en el día de hoy, no vamos a tener ninguna novedad y parece ser que el fin de semana tampoco tendremos noticias de ningún fichaje y en concreto de este jugador del que estamos hablando en este momento.
1: Y el próximo lunes arrancan las revisiones médicas de la pretemporada. Eso sí, habrá que esperar hasta el día 9, ¿no?, para saltar al CP la plantilla de Alberto González.
2: Pues efectivamente, el 6 de junio empiezan los reconocimientos médicos de varios jugadores, las novedades y a lo mejor alguno nuevo, es que no lo sabemos porque como está todo en el aire, pero sí que es verdad que el día 9, primer entrenamiento en la Ciudad Deportiva, ya veremos caras nuevas y esos son los dos días que están fijos ahora mismo en el calendario.
1: Gracias, Laura.
2: Hasta luego.
1: Las 3 y 11, venga, que te vamos hasta Puerto Llano, que tenemos fichaje del Calvo Sotelo.
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1: Paco López, buenas tardes.
4: Hola Manolo, buenas tardes.
1: Y es que ya es oficial el quinto refuerzo del Calvo Sotelo portollano, el banda Samuel Yerpes.
4: Eso es, la banda derecha del Calvo Sotelo ya tiene ese inquilino, el madrileño Samuel Yerpes Santillana, va a cumplir 26 años y con ese segundo apellido debe tener garantizado algún gol de cabeza esta temporada. Procede del Lealtad Asturiano, ese equipo que impidió el ascenso directo al Calvo Sotelo de Pablo Franco a segunda B en la temporada 13-14. Samuel Yerpes, como se le conoce, se formó en la cantera de Leganés y el año pasado marcó 2 goles y dio 3 asistencias.
1: Venga, vamos también con novedades en la Unión Balompédica Conquense, porque está cerca, se avecina un nuevo refuerzo del que ya hemos hablado en Castilla-La Mancha en juego. Juan Alonso Gómez, buenas tardes.
5: Buenas tardes, porque parece que en las próximas horas no se va a anunciar un fichaje en la Balompédica Conquense, pero sí es verdad que parece que las negociaciones con el panameño Gustavo Herrera, el jugador del Sporting San Miguelito de Panamá, internacional sub-20, están avanzadas. También miramos para Panamá para hablar de la situación de Anthony Gerber, del que ya pasó esa opción del club balompédico de pagar el traspaso y con el que se sigue negociando para seguir una temporada más en calidad de cedido. Recordamos, para el que no haya estado muy puesto, que la Balompédica lleva ya 5 fichajes: Alex García, Mario González, Mohamed Coita, Pablo Olivares y Pescador. Una cifra que hace ilusionarse a los aficionados blanquinegros cuando no hemos llegado todavía ni al 2 de julio.
1: Y rápidamente, Sergio Dacil se marchaba al Eldense, ya es oficial lo que os adelantábamos en Radio Castilla-La Mancha. Pacheco es nuevo director de cantera y además ocupa un puesto en el cuerpo técnico.
5: Estará bajo las órdenes de Robert Gutiérrez, su cuerpo técnico que se había quedado un poco vacío después de las últimas salidas, pues el ex del Calvo Sotelo Puerto Llano estará a las órdenes y al servicio de Robert Gutiérrez, además de ser pues el jefe de la cantera de la Balompédica.
1: Por cierto, Nacho Ruiz ya tiene destino, se marcha al Recreativo de Huelva. Ayer el Club de Fútbol Talavera por la tarde hacía oficial un nuevo fichaje. ¿Lo conocen bien de la Segunda Federación?
6: El centro, Benito. Gol, gol, gol, gol, gol, gol, gol, gol, gol, gol, gol, gol, gol, gol, gol, gol. De la Cultural Leonesa explota el Reino de León porque marca en la prórroga Sergio Benito.
1: Este gol lo anotaba Sergio Benito de la Copa del Rey con la Cultural Leonesa al Atlético de Madrid. Lo conocen de Segunda Federación y también de Primera Federación. Es el nuevo fichaje del Club de Fútbol Talavera para la próxima temporada. Mario Díez, buenas tardes.
7: ¿Qué tal, Manolo? Buenas tardes. Sí, cuarto fichaje del Talavera para la próxima temporada, aunque el primero de perfil ofensivo. Recordemos que hasta ahora el conjunto cerámico había incorporado a un portero, un central y un lateral izquierdo. El elegido es Sergio Benito, delantero centro de 27 años, que llega procedente del Ourense, donde disputó la segunda mitad de la pasada campaña y anotó 3 goles. Es un refuerzo que ilusiona a la afición blanquiazul y que además cuenta con la experiencia, como anécdota, de haber debutado en primera división con el Real Valladolid en la temporada 2021. Y por último, en el capítulo de salidas, también hay novedades. Javi Bellman, guardameta del Talavera la pasada temporada y que ya se había despedido del club hace tiempo, es oficialmente nuevo jugador del Juventud Torremolinos.
1: En el Atlético Albacete, 13 días después del ascenso a la Segunda Federación, podemos adelantar en Castilla-La Mancha en juego que el entrenador Ricard Fajardo seguirá iniciar una temporada más en el Alba.
8: Eso es, el entrenador Ricard Fajardo, a falta de firma y de cerrar unos pequeños flecos, va a continuar dirigiendo al filial del Alba para el debut en Segunda Federación la temporada 26-27. El míster se ha ganado a pulso continuar tras conseguir el histórico ascenso en el Carlo Belmonte. El albaceteño volvió al filial hace 2 temporadas y media. En la primera lo salvó, en la segunda fue segundo y esta última, siendo cuarto, logró un hito. La semana que viene se anunciará oficialmente. Lo que ya es oficial son 4 jugadores que no van a continuar. Son los casos de Salas, Geray, Álvaro y Diego Parrado. El club acaba de anunciar que no siguen. Además, hay jugadores con contrato. A otros se les ha presentado oferta de renovación y otros que podrían no continuar. Y desde el lunes sabremos qué jugadores hacen la pretemporada con el primer equipo, que seguro que habrá muchos, además de Bernabéu y Capi.
1: Y en el Deportivo Guadalajara, tras las renovaciones de Néstor Susaeta como director deportivo y del central y capitán Javier Ablanqué, lo próximo es el entrenador. Mario, ¿cómo va el casting?
7: Sí, pues la siguiente gran decisión, como tú decías, pasa por cerrar el banquillo. El club ahora mismo está inmerso en un casting para elegir al entrenador que liderará el nuevo proyecto en Segunda Federación, y su nombre, la verdad, que debería conocerse más pronto que tarde, incluso esta semana. De hecho, hasta que no se cierre esa incorporación, no se esperan nuevos fichajes ni más renovaciones, por lo que la elección del técnico es ahora mismo la prioridad absoluta del club. Lo que sí que ha presentado ya el Depor Guadalajara es su campaña de abonados, y las renovaciones parten desde los 110 euros, mientras que las nuevas altas tendrán un precio inicial de 125.
1: Las 3 y 17, Castilla-La Mancha en juego, Tercera Federación.
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1: Y es que faltan por definir dos banquillos para la próxima temporada en el grupo 18, el del Quintanar del Rey, que sigue esperando cerrar la entrada de Wizard Football, que parece que se está tomando su tiempo, y que aún no ha cerrado la renovación de Adrián Ferrandis, el que acabó la pasada temporada a pesar del descenso. Y también falta por conocer el del Guadalajara Promesas, donde la noticia es que no sigue Javier Tito Ablanqué, que no ha aceptado la oferta de renovación del conjunto morado. El que sí continúa es Jorge Cañete, en el Club Deportivo Tarancón, que hacía oficial en la tarde de ayer lo que os adelantábamos el pasado miércoles en Castilla-La Mancha en juego. Jorge Cañete, muy buenas tardes.
9: Hola, buenas tardes.
1: Y enhorabuena.
9: Muchas gracias.
1: Undécima temporada en el Tarancón, que se dice pronto, 330 partidos con el club y muchas ganas, entiendo, de lograr lo que no se pudo, lo que... So,

0: quedó tan cerquita, ¿no?, la pasada temporada, que es ese ascenso a la Segunda Federación.
1: Bueno, eso sabemos que es muy complicado repetir la temporada que hiciste el año pasado, pero está claro que en la mente para continuar lo tenemos ahí. Sabemos la dificultad de volver a repetir un año así, aunque, como tú has dicho, la ilusión siempre se tiene. Hay esa esperanza de volver a repetir y de volver a acertar tanto como lo hicimos el año pasado, tanto en planificación, en plantilla, como luego durante el año. Así que con esa ilusión nos quedamos de volver a intentar hacer un gran año.
0: Ha pasado más de un mes desde que caísteis en el playoff. Se ha dilatado un poco tu renovación, primero porque se iba a marchar la directiva con José Manuel López, y al final se quedan un año más, pero por fin ya estás manos a la obra, aunque ya llevabas tiempo trabajando en la sombra, pero bueno, que digamos que ya empezamos a conocer renovaciones. De hecho, acabáis de anunciar hace un ratito la continuidad del lateral izquierdo internacional por Andorra, Kiko Pomares.
1: Sí, también tiene que ver con tema laboral y personal ese retraso de toma de decisión de la renovación, pero bueno, al final pues ha influido mucho que siguiera la directiva de José como presidente y toda su gente para poder continuar, y luego también pues tratar de atar ciertos aspectos laborales y personales que estaban ahí en el aire y que hemos tenido que tratar de cerrar antes de tomar una decisión, porque sabemos que es una decisión que va para largo plazo. Esto es a 10-11 meses cuando dices que sí, y sabemos la cantidad de trabajo que conlleva añadido a lo laboral que tiene cada uno, al menos nosotros, que no tenemos una dedicación exclusiva como otros cuerpos técnicos, pues hay que meditarlo bien y tener todo muy cerrado para poder dar un paso así.
0: Es verdad que, como ha pasado este periodo, digamos, largo de tiempo, algún jugador ha encontrado acomodo en otros clubes, pero bueno, entiendo que más o menos la mitad de la plantilla sí os gustaría que siguiera, ¿no?, la próxima temporada.
1: No, yo creo que no ha tenido que ver que hayamos confirmado antes o después. Ahí nos han tocado a casi todos los jugadores de la plantilla, es un porcentaje altísimo, mejorando condiciones en la mayoría de los casos, y sabíamos que esto iba a pasar y que el club lo iba a vivir, independientemente que hubiéramos confirmado al instante que seguíamos. El Tarancón es lo que es y lo tenemos que tener claro. Es un proyecto humilde entre equipos con un potencial económico muy superior, y sabíamos que esto iba a pasar. La clave es que nos tenemos que volver a reinventar, como hemos hecho cada año, y estamos seguros que lo vamos a conseguir. Entonces, aunque no hubiéramos confirmado, estábamos trabajando ya. Hay jugadores que se han marchado que tenían propuesta de renovación directamente antes de acabar el curso, incluso. Entonces no tiene que ver con eso, realmente. Está claro que hay que respetar a dónde va cada jugador toma la mejor decisión de manera individual, y nosotros a partir de ahora a tratar de hacer la mejor plantilla pensando en lo colectivo. Nos da igual un poco la opinión del resto de jugadores, y nosotros tenemos que tratar de volver a hacer un proyecto con la capacidad de competir como hemos hecho los últimos años. A día de hoy tenemos 7 renovaciones confirmadas, hay otras 2 en el aire que nos llevarían a estar cerca del 50% de la plantilla, y eso sería un éxito rotundo, y si no, pues a partir de ahí a buscar perfiles, que es lo que estamos haciendo. También hemos confirmado ya 3 fichajes, así que poco a poco se va a ir conociendo el proyecto, pero yo creo que va a volver a ser competitivo porque hacemos un buen trabajo de planificación durante el año y que nos sirve para esta época de temporada.
0: ¿Y va a ser un proyecto para ser campeones, Jorge?
1: No me atrevo a decir eso, nada, para nada. Si el año pasado a mí me dicen que vamos a pelear un campeonato a estas alturas, te digo que vamos borrachos todos. Entonces no me atrevo a decir eso. Creo que vamos a ser competitivos, pero hasta que no acabe la planificación no me atrevo a decir dónde estimo que va a estar el equipo. Es muy difícil pronosticar y adelantarse a tanto cuando no llega ni al 50% de la plantilla cerrada. Hay que esperar mucho y ver también confección del resto. Hasta que no veamos cómo están confeccionadas las plantillas, no depende solo de nosotros esto, entonces hay que evaluar el resto de proyectos y luego hacer que funcione. Puedes tener una muy buena plantilla bajo el papel. Hay muchos ejemplos en los últimos años aquí en el grupo 18 de Castilla-La Mancha que se pronosticaban como campeones o como playoff, y luego no ha sucedido, así que ya no solo es la planificación, sino hacer funcionar a los equipos que al final estamos firmando casi todos, pues muchos jugadores nuevos, hay que conjuntarlo, que todo el mundo piense de la misma forma, y no es tan sencillo hacerlo.
0: Va a haber mucha competencia este año, muy bonito seguro la competencia en el grupo 18 de tercera división, y un año muy ilusionante para el Conquense con esa histórica Copa del Rey, que para el Tarancón, con esa histórica Copa del Rey en el municipal. Por Jorge Cañete, enhorabuena por tu renovación y un abrazo muy fuerte, muchas gracias.
1: Muchas gracias.
0: Las
1: un abrazo.
0: 3:23, esto es Castilla-La Mancha en juego, hasta las 3:30, enseguida vamos con baloncesto. We'll be right back.
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0: Y es que, Armando, hoy ha sido presentado el nuevo entrenador del Club Baloncesto Toledo, Jordi Juste.
3: Sí, un entrenador catalán con experiencia tanto en esta categoría como en la primera FEB. De hecho, con Cartagena logró el ascenso a la segunda división del básquet español. Y aunque la palabra ascenso, Manolo, se le tiene mucho respeto, está claro que a pesar de ser un club con apenas 2 años de existencia, el objetivo está ahí. No es el prioritario, no es el fundamental, pero sí es una opción real. Hasta ahora son 5 los jugadores anunciados, 4 de ellos renovaciones, sobre este mes de julio. Y el objetivo, esto ha dicho esta mañana el técnico del Club Baloncesto Toledo.
4: Estos primeros meses, especialmente este primero, hay que hacerlo muy bien. Hay que traer a los jugadores correctos, que encajen en la idea de juego que tenemos, para que esto sea mucho más fácil y fundamental para trabajar y conseguir los objetivos que todos queremos. Tiene que ser meterse en playoff, no hay que esconderse, que vamos a mirar de reojo a más arriba, estoy seguro, y eso vamos a transmitirlo cada día.
3: Destacar que ayer se presentó ya la campaña de abonados, con precios entre los 50 euros para infantil a los 140 euros y con abonos también para familias, como en la temporada pasada, que van de los 190 a los 250 euros.
0: Un Club Baloncesto Toledo que, tras quedarse un paso del ascenso a la Primera Federación, prepara la nueva temporada con Jordi Juste dirigiendo el banquillo y confeccionando el equipo, junto al presidente, a Víctor del Río, que ya nos escucha. Hola, Víctor, buenas tardes.
5: ¿Qué tal? Buenas tardes.
0: Ilusiones renovadas para el nuevo curso, con el objetivo, ¿por qué no vamos a decirlo?, de conseguir el ascenso a la Primera Federación.
5: Efectivamente, la verdad es que después de cómo terminó la temporada pasada, todas las fuerzas renovadas, con muchísima ilusión, viendo ya cómo va el abonado o el socio a conseguir esa campaña de abonos o a percibir esa campaña de abonos que también comienza en el día de hoy. Y la verdad es que en un proyecto ilusionante que como estamos diciendo, el mínimo exigible va a ser dar un pasito y entrar en playoff, pero vamos a estar, ojalá, si todo va bien, mirando a la parte de arriba de la clasificación toda la temporada.
0: Y con un contratiempo, eso sí, que fue anunciar a Alberto Herreros, con lo que eso significa de imagen, de repercusión mediática y de poner al CB Toledo en el mapa nacional y quedaros sin él, porque se nos marcha al Real Madrid. Cuéntanos si os ha tocado mucho los planes y cómo ha sido la cosa.
5: Bueno, lo que te puedo decir es que sabemos que se habla mucho, se publica mucho. De momento a nosotros, Alberto no nos ha comunicado que haya definitivamente firmado por el Real Madrid ni que vaya a salir del CB Toledo. Evidentemente entendemos que es una posibilidad importante, viendo un poquito lo que está pasando en mercado y lo que está sucediendo con la revolución que está pasando en el Real Madrid. Pero ya te digo, nosotros de momento estamos tranquilos. Alberto sigue confeccionando junto con el entrenador la plantilla. Hoy anunciaremos un par de fichajes también. Y en principio, bueno, vamos a ver en qué queda todo eso.
0: Bueno, a ver si se confirma, pero sí es verdad que os ha cambiado un poquito el paso, porque Jordi Juste iba a ser entrenador y ahora es manager general, ¿no? Que bueno, y tampoco pasa nada, ¿no? Porque es verdad que Jordi pues viene de jugar en Primera Federación con su anterior equipo, viene de ascender a esa categoría, es un hombre importante y un hombre que le puede dar mucho también a este CB Toledo.
5: Ah, por supuesto, lo que ha demostrado Jordi, al menos en su currículum, como decimos, es que él, cuando ha tenido un equipo de autor, por decirlo así, es cuando ha conseguido los objetivos. Cuando le han dejado hacer y confeccionar la plantilla que él ha querido en Navarra, en Cartagena, es cuando ha dado los máximos resultados. Y bueno, de momento nosotros tenemos la idea de que así sea también en Toledo, porque confiamos plenamente en él. Creemos que es un entrenador que ya ha dejado claro cuál es su nivel y es un entrenador que quiere crecer junto con el proyecto, y esperemos que así sea, ¿no?
0: Víctor, ¿y con mejoras en el Javier Lozano para la nueva temporada, eso está, digamos, mejorado o no?
5: Bueno, seguimos a la espera. Sí que es verdad que desde el Ayuntamiento, desde el Patronato de Deportes, se nos comunicó que a lo largo del verano se iba a cambiar la tarima del Javier Lozano. A día 3 de julio, si no me equivoco, 4 de julio, que estamos hoy en día, pues seguimos estando igual. Pero bueno, esperemos que esa promesa se cumpla y no tengamos ningún problema, porque como sabéis, es una exigencia que nos hace la Federación este año, que no podemos jugar en la tarima que tiene este pabellón, ¿no? Entonces, bueno, esperemos que no haya ningún problema, que sabemos que las cosas de Palacio van despacio y que el 1 de septiembre, cuando empecemos, esté todo como tiene que estar.
0: El 12 de septiembre arranca la Copa de España, la Liga regular el 3 de octubre, pero se está haciendo un equipo para estar arriba. Hay motivos para confiar y que la afición se abone y se vuelva a ilusionar con el CB Toledo. Presidente Víctor del Río, muchísimas gracias, un abrazo grande.
5: A vosotros un abrazo.
0: Muchas gracias. En el Bueno Arenas Albacete Basket ya es oficial la renovación de Chuso González una temporada más. Y en voleibol, Renata Benedito no va a seguir en el Quieres Ocuellamos y se retira, Paco.
6: Sí, Reni, como la conocen sus amigos en Socuéllamos, y que en diciembre va a cumplir 42 años, ha decidido poner punto y final a su carrera como jugadora de voleibol. Aterrizó en el Kiel en agosto de 2020, ha estado 6 temporadas en la élite defendiendo al Kiel Socuéllamos. Ahora se encuentra en Brasil, pero cuando vuelva a Socuéllamos en septiembre le quieren rendir un homenaje en uno de los amistosos que va a disputar el nuevo Kiel de Mauro Boasso en el Gran Gaby.
0: Este viernes nos ha dejado otra noticia que debéis saber.
3: Por ejemplo, en Wimbledon hoy tenemos 3 españoles en liza, ya está en juego el partido de Rafa Jodar ante el japonés Mochizuki. Por ahora 6-1 ha ganado el madrileño, 2-1 está ganando también el segundo set. Desde las 2:30 también está jugando en fémina Jessica Bouzas ante la italiana Pegulia, ha perdido 6-1 el primero, 4-2 está perdiendo la española, y en un ratito a las 4 de la tarde está previsto que Davidovich se enfrente al húngaro Fuxovic.
7: En ciclismo, Tour de Francia, mañana arranca la ronda gala que tendrá su primera etapa en Barcelona con una crono de solo 19 kilómetros. Recordar que en esta edición tenemos a 2 ciclistas de Castilla-La Mancha, el toledano Javi Romo de Movistar y el manchego José Feliz Parra en el Caja Rural.
3: Y en baloncesto, primera fase de cara al Mundial del 2027. Ayer España vencía a Dinamarca 109-81. Los de Chus Mateo están líderes en su grupo, 5 victorias, 0 derrotas. Próximo partido el domingo a las 5:30 de la tarde en Georgia.
7: Y en Fórmula 1, Gran Premio de Silverstone, Hamilton ha finalizado primero los entrenamientos libres que han finalizado hace unos minutos. Carlos Sainz ha sido 15º y Fernando Alonso 20º.
0: Pues en noticias se la contamos en los boletines informativos de Radio Castilla-La Mancha, en nuestras redes sociales en @deportes_tmm. Los de Castilla-La Mancha en juego, volvemos el lunes a las 3, pero siempre actualizados en Radio Castilla-La Mancha, la radio pública. Se quedan en la mejor compañía, con la mejor música, y la tarde suena bien. Adiós.
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1: Muy buenas tardes, 3:30 en punto de la tarde. Ya estamos contigo hasta las 7 acompañándote en este viernes, inicio de vacaciones para mucho, operación salida. Nosotros nos quedamos contigo mostrándote los éxitos del momento, pero también descubriéndote algunas de las novedades musicales más destacadas de la jornada de este 3 de julio que vamos a compartir contigo desde ahora hasta las 7 de la tarde y además contando con tus propuestas, las que sonarán a partir de las 5 de la tarde y que ya nos puedes ir dejando con tu nota de voz en el 680-325-343, 680-325-343. Una tarde fantástica de buena música y que vamos a refrescar con temas como este, con el que hoy te damos las buenas tardes y la bienvenida con estos lugares bonitos de Tiesto y Virena Craze. Saludos.

0: Pues así, refrescando la tarde, comenzamos con Tiesto, con Brianna Grace, con Beautiful Places. 680-325-343. A partir de las 5, escuchamos tus canciones.
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0: La música de Fangoria dentro de su disco, La Verdad o la Imaginación. Me voy a Alaska, Nacho Canut, la artista que acaba de ser reconocida con el premio a la excelencia musical y que los Latin Grammy le otorgarán el próximo otoño.
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0: David Guetta hoy nos presenta nueva canción y, por supuesto, con ella nos lleva a la pista de baile. Human.

0: David Guetta una vez más situándose en el centro de la actualidad electrónica, esta vez con una colaboración que reúne a dos de los nombres más reconocidos del género, a Third Party y a John Martin. Juntos dan vida a este Human, que hoy también se convierte en uno de los estrenos de la jornada. Otra de esas canciones que son novedad importante desde ya en La Tarde Suena Bien.
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0: Viajamos hasta el año 2000 con Antropop, con OBK. Tú sigas.

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0: En el año 2004 nos hizo bailar con su bulería, pero también en aquel verano todos nos dejamos llevar por su Camina y Ven.
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1: De esas canciones que enganchan cada vez un poquito más, una artista con muchísimo que decir en la música desde el Reino Unido, Rey, Where is my husband, dentro de su segundo disco.
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1: Hoy ya podemos mostrarte cómo suena lo nuevo de Marwan. Llega con un nuevo disco que publicará dentro de unos meses. De momento lo presenta con este primer tema que nos da a conocer, Mujer Verano.

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0: Edición de viernes. Ojo a los bomboncitos que nos derretimos. ¿Por qué? Porque al final estamos hablando de que hace mucho calor. Cuando digo bomboncito me refiero a todo el equipo. Lo digo porque yo sé que tengo ya por ahí conectada a nuestra gente de la tertulia. Yo sé que ya tengo por ahí a Agus y a Marce. Por lo tanto, a ellos también tendremos que decirlo que son unos bomboncitos. Nuestro Jorge Rodríguez, ¿qué es nuestro Jorge Rodríguez? Pues un bomboncito, claro que sí, ahí. Hombre, vamos a ver. Encarna está también por ahí preparada. Encarna tienes un bomboncito de chocolate blanco, porque blanquita, hay que reconocer esto así. Joycol, buenas tardes.
1: Buenas tardes.
0: Tú, en tu caso, tú no eres un bomboncito, el bomboncito es tu pequeño.
1: Sí, desde luego. Yo de bombón, nada, y además con este tiempo interesa no ser bombón, también te lo digo, porque es lo que dices, se derrite.
0: Bomboncito congelado, yo qué sé.
1: Una bueno, los hay, así, que así como helado.
0: ¿Tienes previsto irte tú de vacaciones estos días?
1: Un poquito, habrá que desconectar, ¿no?
0: Habrá que desconectar. Es que hoy vamos a hablar de las vacaciones en la tertulia, así que desde ya. Y luego, por cierto, nuestra entrevista, desde ya les decimos que vamos a hablar acerca de cómo Castilla-La Mancha ha sido doblemente galardonada en uno de los premios más importantes en el plano del interiorismo en nuestro país, los premios Scala. Para que se hagan una idea, estamos hablando de dos de los galardones que reconocen, por una parte, una trayectoria, por otra parte, un proyecto de los que más dan que hablar en nuestro país. Por una parte, nos interesamos por la cerámica talaverana, por la cerámica que tiene que ver con los Ruiz de Luna, luego les contaremos por qué, y que además está absolutamente de moda, porque de repente cuando uno ve lo que está pasando a nivel internacional o ve, por ejemplo, las propuestas de Casa Decor, que son de las más importantes de toda Europa, vemos cómo Castilla-La Mancha está ahí. Pero es que, por otro lado, tenemos un hotel desmontable. No es ninguna tontería, estamos hablando de un hotel de 4 estrellas.
1: Impresionante.
0: Es impresionante. Uh-huh. Un hotel que han montado en 11 días. 11 días. Y si tú necesitas sacarlo de Tomelloso, que es donde está, y llevártelo a La Rioja, llegas, lo coges, lo metes en camiones y te lo llevas tal cual. Y lo montas en La Rioja. A mí me parece alucinante. Así que luego hablaremos acerca de ello. Y yo te veo los papeles. ¿Tienes la disquería preparada?
1: Por supuesto, preparadísima.
0: Así que les preguntamos a Marce y a Gus si se van de vacaciones.
1: Venga, seguro que sí.
0: Pues señores,
1: tienen pinta.
0: Señores,
1: tienen pinta.
0: Vamos a preguntárselo. Comenzamos la tertulia. A ver, empezamos. ¿Ahora te imaginas que llegamos y tenemos aquí a Agustín García Prada, que nos dice que está de vacaciones?
1: Pues puede ser, ¿no?
0: Hola, Agus, buenas tardes.
2: Muy buenas tardes. ¿Qué tal? ¿Cómo estamos?
0: ¿Estás de vacaciones?
2: ¿Qué va? Soy autónomo, yo no sé qué es eso.
0: pero escúchame, tú de todos modos tendrías que decir que estás de vacaciones porque tú al final te has llevado un premio hace nada que hemos hablado contigo aquí.
2: Bueno, más que premio, un reconocimiento.
0: ¿Reconocimiento? Sí.
2: Más o menos, sí.
0: Que no digamos que...
2: No me quejo.
0: No te quejes. Enhorabuena, por cierto, ¿eh? Así que nada, dicho queda que no pude estar yo ese día contigo aquí en el de Hoy No Pasa, pero por lo menos te lo digo aquí en la tertulia. Y Marce, hola, Rey.
3: Buenas tardes a todos. Buenas tardes, Javi.
0: Buenas. Tú tampoco estás de vacaciones, ¿eh?
3: Yo también soy autónomo, Javi.
0: Al final, toca lo que toca, ¿eh?
3: ¿Qué vamos a hacer? Bueno, contento.
0: Pero bueno, de todos modos, ¿algún día te irás o no?
3: Sí, pues aprovecho los sitios cuando voy a actuar, a sitios así como Valencia, tengo que subir a Cantabria, echaré ahí dos o tres viejas por allá arriba, ya de paso. Esta semana está en Barcelona, hemos quedado un par de días, bueno, pues así, voy ahí un poco enlazando a algunos viejas.
0: Escucha, pues al final si vas haciendo eso, las vacaciones se hacen también larguitas, digamos que vas disfrutando un poquito.
3: A ver, Javi, si no, los que nos dedicamos a lo que nos gusta, estamos de vacaciones todos los santos de los días.
1: Eso también es cierto, ¿eh?
0: Es verdad.
1: También, eso es un punto a favor.
0: Ahora bien, también te digo, yo me dedico a lo que me gusta, yo reconozco que estoy encantado con vosotros, pero también reconozco que dejar de llegar a mi casa a la 1 de la mañana durante un mes, también ni tan mal, ¿eh? O sea, también ni tan mal.
3: No, todo tiene sus pros y sus contras. El pan me gusta, pero todos los días pan, cacha.
0: Bueno, no sé, es decir, que al final se trata de esto. Oye, os lo digo porque ha salido esta semana los datos de vacaciones, de las previsiones de vacaciones de este año, y sorprende el hecho de que los españoles no perdonamos las vacaciones, ¿eh? Yo no sé si vosotros sois muy de esto de... O sea, nos dicen que incluso si es necesario que pidamos crédito para irnos de vacaciones, nos vamos de vacaciones. Yo no sé si vosotros, Agus, Marce, seríais de esto. Agustín, ¿tú lo harías?
2: Pues, ¿para qué te voy a decir que no? Sí.
1: Un clarna.
2: Hay que aprovechar todo.
0: Ahora me vas a permitir que que haga algo que no he hecho desde hace muchas semanas, y es decir, ahí se nota la edad, porque esto lo hacen especialmente los más jóvenes.
2: Ya estamos otra vez con el legalismo, así no se puede.
0: Claro, escúchame, pero es que lo dice el estudio, no lo digo yo. Es verdad que el estudio lo que viene a decir es que, sobre todo en el caso de la gente joven, es como que son menos repisos, a lo mejor porque tenéis menos responsabilidades. Claro, no hay niños por medio, no hay hipotecas y este tipo de cosas. Ah, bueno, pues si me tengo que endeudar un poquito y lo pago durante el año, pero por lo menos eso que me llevo puesto. Agus.
2: Puede ser, pero no por ser joven significa que hay menos responsabilidades, ¿eh? Que cada etapa tiene lo suyo.
0: Ay, muy bien, ahí está. Ahí, ¿cómo se nos ha puesto aquí súper responsable nuestro Agus? Sí, señor.
2: Hombre, que tendré 26 años, pero también tengo mis responsabilidades. No tengo hijos ni nada, pero también tengo mis cosas que pagar, hay que trabajar igualmente.
0: Claro, no. Marce, en el caso tuyo, ¿tú serías de los que pedirías crédito para irte de vacaciones?
3: Pues mira, será por la edad o no será por el lado, y totalmente de acuerdo con Agus, que los jóvenes también son responsables, pero yo no lo pediría.
0: Yo
3: no. Para irme de vacaciones, no. Si tengo perras para irme de vacaciones, me voy. Y si tengo para irme 3 días, pues me voy 3 días. Y si no tengo, pues no me voy. Claro, pero pedir un crédito para estar todo el año pagándolo, para irme 4 o 5, una semana o 15 días, no lo haría. No lo he hecho nunca y no lo haría. Y conozco gente que sí, pero yo no lo haría.
0: O sea, que tú conoces a gente que sí que lo ha hecho. Yo conozco a gente que lo ha hecho también, ¿eh? Yo reconozco no voy a decir que hay gente relativamente cercana a mí que lo ha hecho. A mí reconozco que igual por mi educación me explotó un poco la cabeza, porque es como de, joder, y si mañana te hace falta por cualquier otra cosa que no sean unas vacaciones, pero no, es decir, al final la gente lo hace. Juana,
3: pero que yo conozco gente, Javi, que lo hace por sistema, que todos los años cogen un crédito para las vacaciones y durante el año lo pagan, y al año siguiente igual, y al año y así llevan tiempo haciéndolo,
0: Sí, sí,
3: y se pegan viajes ahí guay, de que si un crucero, que si fuera de España y tal, que no se cogen un crédito país a Benidorm, que se pegan viajes guapos.
0: No.
3: Y lo pagan durante el año.
0: ¿Tú, Juana, tú?
1: Es que yo lo veo difícil, ¿no? Depende también de dónde quieras ir, es lo que está comentando. Para ir ahí a Benidorm, pues no sé, oye, en vez de 10 días, vete 4 o 5.
0: Pero igual en vez de a Benidorm te quieres ir a Vietnam, yo qué sé.
1: Pues igual, es que yo qué sé, hoy en día con todos los paquetes que hay, las facilidades y tal, yo creo que incluso las propias agencias de viaje te tienen que facilitar el tema de hacerlo crédito.
0: Eso es verdad, yo creo.
1: En plan, sin intereses tal, ya no te has dado ni cuenta y te lo están pues metiendo ahí con una mensualidad, pues como estás pagando Netflix, por ejemplo.
0: Eso es verdad, ¿no?
3: Totalmente.
1: Si vamos a ese modelo, ¿no? De todo fraccionado en pagos y estar atado constantemente, vamos.
0: ¿Y vosotros al final sois más de viajar, conocer sitios tal, o lo de llegar y decir, mira, no, yo quiero descansar, yo estos días quiero no hacer nada,

0: típico turismo de pulserita, que yo durante mucho tiempo yo he renegado de él, yo lo reconozco, y sin embargo ahora reconozco que igual algunos días, pues ni tan mal. ya uno se va notando. Agus, aquí se me va notando a mí la edad.
1: Todo incluido.
2: Yo voy a coincidir contigo.
0: ¿Tú también coincides conmigo?
2: Pues creo que sí.
0: O sea, yo, a ver, que coste que de todos modos, a mí me parece fantástico lo de viajar, o sea, aquello de salir, conocer, tal, está muy bien. Uh-huh. Pero lo de tener unos días para descansar, a mí también me gusta, ¿eh? Yo reconozco que Gloria, por ejemplo, nuestra Gloria Santoro, dice ella muchas veces que ella también, que le encanta lo de el momento de me voy de vacaciones para no hacer nada. Y que no hacer nada ya son vacaciones. Y yo estoy completamente de acuerdo con ella, ¿eh? Que muchas veces el descansar, quedarte en tu casa, tomarte tu cerveza cuando te da la gana, el me voy a abrir unas patatas cuando yo quiera y voy a ver la peli que quiera cuando yo quiera, eso, escúchame, es también planazo, ¿eh? A mí me parece también planazo y no te estás gastando un duro.
2: No sé qué está buscando
0: Juanan en el teléfono.
1: Hace mucho tiempo leí un artículo que me llama la atención y lo he rebuscado.
0: Lo has buscado, ahora. Lo he buscado.
1: Tiene ya unos años, ¿eh? Y se llama lo de staycation.
0: Staycation.
1: Staycation. En vez de vacation.
0: Staycation.
2: Oh.
1: Quedarse en casa en agosto durante las vacaciones es cada vez más cool.
0: O sea, bueno, también es verdad que porque hay gente que no tiene pasta. O sea, yo que también creo que al final esto es un poco así.
1: Pero bueno, sí. que es como algo que se practica, ¿no? Desde el año 2005, dice el Washington Post que hay una tendencia.
0: Me ha encantado que desde el año 2005 el Washington Post dice que, oh, ten cuidado, que te vas a quedar en tu casa en Wisconsin.
1: Pues eso, que si quieres presumir y decir, sí, yo disfruto las vacaciones, hago staycation.
0: Pero
1: ¿no? Y queda bien, y te estás gastando 0 euros.
0: Claro, pero al final os digo una cosa. Yo soy de los que toda la vida ha veraneado en el pueblo. Ha ido a ver a los abuelos, ha estado en el pueblo tranquilamente, ha salido a tomar el fresco tranquilamente. Y visto, igual en perspectiva decís aquello de ¡ay, es que mis amigos se van a la playa! A mí hoy eso me parece un planazo, ¿eh? Tengo que
1: decirlo. Hombre, que es un planazo.
0: O sea, entonces sí. Cuando decimos...
2: Eso es planazo. Y yo creo que lo del staycation ese que estaba diciendo, que no sé si lo he dicho bien, yo creo que eso va en función, el nombre se va en función de la casa que tengas. Porque si tienes una casa de 30 metros, no es staycation.
1: Sí, y con aire o ventilador también influirá.
2: En una casa en condiciones, con piscina y no sé qué, entonces ahí así. Bueno, pero si tienes una casa pequeñaja, no vale. Ese nombre no vale para una casa pequeñaja.
0: Yo no tengo piscina, pero tengo una ducha que sirve igual.
2: Lo mismo voy a hacer yo ahora también, cuando terminemos.
0: También te digo, la ducha. O sea, no pienses que, ay, es que te has puesto una ducha ahí en una terraza. No. O sea, yo mi terraza no puedes poner ducha, no cabe ni tú mismo. Pero escúchame, pues ya está, tú lo disfrutas, a mí me parece fantástico. Y si quieres luego salir un fin de semana, cualquier cosa, pues a mí me parece que está muy bien, ¿eh? O sea, que el staycation este que dice, claro, que dice Juana, me parece planazo. Pero repito, lo de ir al pueblo, por ejemplo, que da la sensación de que ahora es como, bueno, es que la gente...
1: No, ahora está volviendo.
0: Me parece fantástico, Agus. Que yo además, fíjate, tú al final eres de Almagro. Yo me imagino que eso, tú lo tienes que ver por una parte, y estos días además con el Festival de Teatro Clásico, ostras, es que ir a Almagro tiene que ser un planazo, porque es que tiene que haber gente a todas horas.
3: Es un planazo, lo único que en el caso de los que trabajamos desde casa, cuando tenemos un rato libre, lo último que queremos es quedarnos en casa. Entonces, ya sea salir, aunque sea por el pueblo, a dar una vuelta, pues también se agradece, ¿no? Eso también son las vacaciones, el staycation ese.
0: Claro. Sí, pero fíjate tú, es decir, porque tú llegas, sales y ya no es que te encuentres solamente con los tuyos, es que te estás tomando en una terraza o algo y tienes a Pepe Villuela, que nosotros lo tuvimos ayer, al Premio Corral de Comedia.
3: Es que tú ayer.
0: ¿Sí? Claro, tú imagínate, pues eso es un puntazo.
3: Lo típico, vamos.
2: Pero que eso... Que eso de los pueblos lo hace, ahora en verano lo hace un montón de gente, porque yo que voy a actuar mucho a los pueblos en verano, voy y hay el triple de población o más de gente que se va a pasar el verano al pueblo, directamente, no 15 días, que se van a echar el verano entero, ¿eh?
0: Claro, es que
2: los pueblos en verano va un montón de gente porque se está que duermes tapado.
0: Claro, escúchame, y si no te duermes tapado, yo hablo por mi pueblo, es decir, yo reconozco que al final toda la vida lo hemos hecho. Y en su momento a lo mejor podía decir que, pero a mí lo de que quedas, vas, ves a los primos, te vas a la piscina,
2: claro,
0: vuelves, estar, es que al final eso a mí me parece que es fantástico, o sea, y creo que...
2: Claro, que son maravillosos.
0: Claro, y creo que está muy bien viajar, evidentemente, pero es que disfrutar de eso me parece que es algo que... No sé si hay gente que lo está perdiendo o no. Si lo están perdiendo, más tontos son, también te tengo que decir.
1: Total.
2: Yo creo que eso no se está perdiendo, Javi. Yo creo que hay gente que tenga pueblo, que va, echa unos días ahí, a lo mejor se hacen luego un viaje o lo que quien tenga perras. se hacen un viajecito, pero la semana o el verano y luego viajan, eso no se está perdiendo, porque los pueblos en verano se llenan de gente. Luego en invierno se bajan, pero en verano están a tope.
0: Sí.
2: Y la gente tomando el fresco, que eso es maravilloso.
0: También tenemos que reconocer que hay gente que está volviendo a los pueblos, y esto es verdad. Recordemos que Castilla-La Mancha es una de las comunidades donde en determinados pueblos, efectivamente no pasa en todos, obviamente, y no estamos hablando de que de repente haya una fuga masiva de personas de las grandes ciudades a los pueblos, pero es verdad, por ejemplo, que Castilla-La Mancha ha ganado población en ese sentido, y yo creo que al final es una manera de seguir reivindicando nuestros pueblos.
1: Y hay incentivos, claro, también, claro, fiscales, que te pueden hacer ganar más perras para poderte ir luego de viaje.
0: No había pensado yo eso.
1: Piensa, ¿eh? Yo veo una población de menos de 2.000 habitantes.
0: No lo había pensado yo así, ¿eh?
1: Pim, pum, y ya está, ahí lo tienes.
0: Está.
2: Y Javi, es que cada vez están haciendo los pueblos que están remontando población, es porque se lo están currando de haciendo un montón de agenda cultural, no, no, y un montón de cosas, como mira ahora lo del living rural que se está haciendo, y un montón de cosas. Hay un montón de pueblos, que yo voy a muchos pueblos, y hay un montón de pueblos que hacen actividades todo el año, ¿eh? Sí. Se lo curran un montón, o sea, y eso es lo que al final, el tener cosas que hacer en el pueblo es lo que va dejando, va a que la gente joven se vaya quedando.
0: Por cierto, o sea, mañana living rural, ahora lo contaremos, llega a Ceres, ¿eh? O sea, que está muy bien. El seguir, yo es que sigo pensando además que reivindicar determinadas cosas está muy bien. Que luego, por otra parte, fíjate, esto me permite para preguntaros por vuestras mejores vacaciones. Es decir, porque al final es verdad que todos tenemos un momento en el que hemos pasado unas vacaciones fantásticas. ¿Cuáles serían vuestras mejores vacaciones, Agus? Empiezo por ti.
3: Te diría que ir a la playa, pero es que soy más de interior y aquí en Castilla-La Mancha tenemos muchas cosas bonitas por ver.
0: Sí, no, no.
3: Entonces,
0: bueno, pero alguna que hayas hecho, yo que sé, que haya dicho, es que hubo un verano que me fui a, yo que sé, a Francia.
3: Un verano que me fui a Oropesa del Mar, por ejemplo. Cuando era jovencito, cuando era muy chiquitín.
1: A Marinador.
3: Casi. Mis padres nunca me llevaron a Marinador, no era tan especial.
0: No, bueno, escúchame, pero no era especial Marinador, dices, ¿no?
2: Agus, no era tan especial Marinador. No.
0: Claro, te lo digo porque a día de hoy no sé exactamente cómo está Marinador, ¿eh? Pero creo que está cerrado. O sea, tan especial tampoco era.
1: Lo han dado una vuelta, ¿eh?
3: Bueno, pues no había tanto dinero para estar allí.
0: Bueno, pues ya está.
1: Escucha, Oropesa es un sitio fabuloso.
0: No, maravilloso. Yo en Oropesa no he estado, lo reconozco, pero pueblo de alrededor sí, es verdad que la zona de la costa valenciana es maravillosa. Así que, pero bueno. Marce, ¿tú?
2: Yo te puedo decir el viaje así, vacaciones siempre con la familia y tal, y muy bien, o con amigos por aquí, pero el viaje así más loco que te pueda decir, que es lo que se ajusta más a tu pregunta, es un viaje que nos fuimos 15 días a Punta Cana, cuatro amigos, y lo pasamos regular.
0: Oye, por cierto, ahora que estamos hablando, ¿sabéis otra cosa que está pasando este año? Y es que estamos viendo, a ver, España está de moda como destino turístico. Esto es así y no podemos negarlo. Es decir, el hecho de que seamos uno de los destinos más seguros a nivel internacional y que además tengamos un nivel hotelero brutal, porque esto también es así.
2: Y playas increíbles.
0: Claro, es verdad que nos ha convertido en el destino de moda, pero hay una cosa que está pasando y que estos días está quedando muy patente, y es que cuando tú comparas precios de los viajes dentro de España y fuera de España, claro, es brutal. La diferencia de precio es brutal. Hay gente que de repente, como tú decías, se puede ir a Punta Cana 9 días por 900 euros, aviones incluidos, desplazamientos incluidos, sí. Y sin embargo, irte a, me lo estoy inventando, Cádiz, te puede salir por 3.000. Es como de, ¿cómo?
1: ¿Qué
0: el viaje
1: ¿qué
0: tuyo?
1: Está pasando.
0: Las diferencias es como un poco qué está pasando. Es decir, pero también me da la sensación de que eso habla bien de nosotros, ¿no?
2: Sí, total. También te digo que al hotel que vas en Cádiz por 3.000 pavos no es el de Punta Cana por 900, ¿eh?
0: Ah, no, no, escucha, no está en Punta Cana, cuéntanoslo tú.
2: Allí las 5 estrellas superiores, un 3 estrellas de aquí, ¿eh? Luego sí, el complejo es muy grande, muchas piscinas, discoteca, cachondo y tal y cual, pero lo que son los hoteles, como no te gastes un pastizal en Punta Cana, vas a hoteles 3 estrellas aquí, ¿eh?
0: Ostras, muy bien, Marce, muy bien tirado eso, ¿eh? Muy bien tirado eso, sí, señor, ahí...
2: Hombre.
0: Señoras, señores, si ustedes tienen que coger vacaciones, miren bien dónde se van a ir.
1: Eso, que lean los comentarios.
0: Que lean los comentarios.
1: Que eso, vamos, eso es un melón, ¿eh?
2: Total, total.
0: No sé.
1: Cuando empiezas la reserva y empiezas a leer, que a mí me pasó igual, que tenía que ir a Barcelona, y lo típico, coges un apartamento para dos noches, tal, y empecé a leer los comentarios, que si cucarachas, que si no sé qué, que si no sé cuánto.
2: Por Dios.
1: Lo tuve que cancelar. Digo, yo no voy ahí.
0: También te digo una cosa. Yo siempre diré que yo una de las mejores vacaciones, con mi sobrina Marta, un beso, hace como 7-8 años, 9 quizá, estábamos los dos de vacaciones y no habíamos hecho nada, no habíamos previsto nada, y de repente los dos juntos es como, pues vamos a mirar una de estas, vamos a mirar el Buscuchollo a ver qué sale. Y nos salió un hotel en Torrevieja, en Málaga, en Torremolinos. Uh-huh. Era supuestamente un 4 estrellas, con pulserita de todo incluido, tal. Nos íbamos 3 noches, 4 días, por 200 euros cada uno.
1: Joder.
0: Y era como de, esto es muy barato. O sea, pero
1: ¿qué está pasando aquí? La letra pequeña era increíble.
0: Vamos a ver,
1: ¿no?
0: Pero todo, cógelo ya. Es verdad que tenían que ser unas fechas determinadas, etcétera, sí, etcétera. Con total que llegamos, lo cogimos directamente. Pero además era para, si lo hemos cogido hoy, nos vamos mañana. O sea, no es aquello de tal. A ver, cuando llegamos al hotel,
1: el hotel
0: era Cuéntame.
1: Cuéntame.
0: ¿Cómo contaros? Oh. El hotel era... Tengo que decir que han sido mis mejores vacaciones.
1: Estaba Antonio Alcántara de Bedel allí.
0: Bueno, Antonio Alcántara se había dejado el traje hacía 10 años. Sí. O sea, una cosa tremenda. O sea, en los colchones eran, pues, ¿cómo contarte? Era una espumilla así. Las habitaciones olían, pues, como el baúl de tu abuela, cuando tú llegabas y la abrías. Y el hotel estaba llenísimo de guiris. Solo había guiris. Solo había extranjeros. ¿Cómo sería? Sí, sí. Que cuando llegamos nosotros, claro, o sea, aquello de, bueno, pues llegamos por la tarde, 6 de la tarde, tal, y dijimos, bueno, pues vamos a pedir algo para merendar, no sé, como supuestamente tenemos la pulserita esta, y total, que llegamos, pedimos, y nos dicen, no, si es que ya no hay nada porque esto ya es la hora de la cena. Y nos dice el chaval, pero sois españoles. Sí, pero acabáis de llegar ahora.
3: Me sorprendió y todo.
0: Sí, y dice, pues esperad. Y de repente nos sacaron una bandeja con un montón de palmeritas de estas, de sacar normales y corrientes. Es decir, y era como, esto para vosotros, pero que no os vean los de la piscina. Porque si no, iban a querer. Y de esas nos encontramos muchísimas. Si tú de repente querías algo por la noche de beber, llegaban y te decían, sois los españoles. Además nos lo decían así, sois los españoles, ¿no? Sí, sí. Pues esperad un momento que os lo saco de dentro.
1: Vamos, que al final os salió medianamente
0: nos
1: bien,
0: salió
1: ¿no?
0: Muy, no, escucha, que yo me lo pasé muy bien. O sea, nos reímos muchísimo. Pero es verdad que había en ese hotel una diferenciación entre lo que les daban a los guiris y lo que nos daban a nosotros, espectacular.
1: Te vienes con un C1 y todo.
0: Claro, evidentemente de inglés, tú me contarás. O sea, teníamos que tal.
3: Y aquello,
0: fueron, reconozco que, pues 4 días fantásticos. Eso sí, teníamos que dormir con la habitación abierta porque el olor a cerrado era importante. Sí, sí. A ver, teníamos unos apliques, los apliques de la pared, había uno que estaba bien y el otro estaba dado la vuelta porque el tornillo se le había ido y estaba descolgado, pero se encendía igualmente como para abajo. Era una cosa rarísima, no sé, estaba ahí. El baño era muy cuéntame.
1: Oye,
0: también.
1: Luego me tienes que decir que es que yo me entretengo mucho.
0: Luego desapareció
1: Google Maps mirando los comentarios.
0: ¿Sabes que yo, sin embargo, luego 2 años o 3 años más tarde intenté ir? Por decir, voy a volver. O sea, ya voluntariamente. Yo me lo he pasado muy bien, voy a volver. Ya no estaba.
1: Pues hay muchos sitios que no están en Google Maps, pero tú lo buscas y lo encuentras. Y pone cerrado permanentemente. Tal.
0: Pues esto tuvo que
1: y
0: ser
1: sigue
0: algo
1: todo
0: así.
1: Ahí en la nube.
0: Brutal. No. Yo creo que este al final tuvieron que venderlo y hacer obra, porque es verdad que el sitio era fantástico. Y yo me imagino que aquello sería rentable en otro momento o con tal. Pero espectacular, espectacular. Yo ese ha sido mi mejor viaje. Decidme que tenéis alguna. Sí, por Dios.
2: Javi, has dicho una cosa importante, has dicho 4 días, 3 noches, ¿vale?
0: Claro.
2: Cuando yo era joven, iba de vacaciones con mis colegas, nos íbamos 5 días, 7 noches.
1: ¿Cómo es eso?
2: Nos íbamos del día de antes.
0: Pasabais la noche de fiesta.
2: Pasábamos toda la noche de fiesta y entrábamos por la mañana en el hotel y luego en la vuelta salíamos igual, o sea.
1: Qué cracks. Durmiendo en la playa, imagino, ¿no?
2: Durmiendo
1: en la playa.
2: O donde sea, aguantado. Cuando eres joven aguantas todo. Ahora lo hago y me muero.
0: Espérate, Agustín, cuando eres joven lo aguantas todo.
3: Cuando era joven, ahora no lo soy, pero...
0: Vaya, va. Yo que te estaba dejando aquí que fueras ahí el joven del grupo, Agus.
2: Es que eres el joven.
0: ¿Qué hay que ver? Me parece fatal esto, Agustín. Tú tienes que reivindicar tu juventud dentro de esta tertulia.
3: Yo lo reivindico, pero vamos, que como si no...
0: Pero poquito.
3: Porque decir las cosas que habéis hecho de joven y yo no he hecho nada de eso, o yo he sido muy panfleto.

0: todo, yo qué sé, pero no.
1: Escucha, yo esto te lo he dicho en alguna otra tertulia. Yo reconozco que yo he salido mucho, pero cuando ya tenía 30 años, ¿eh? Yo con 20 salía poquísimo. Uh-huh. O sea,
2: lo mejor está por llegar, tú tranquilo.
1: Entonces, igual lo mejor está por llegar, Agus. Escucha, cuando digo 30 no era con 30 gustos, ¿eh? Eran a lo
0: yo
1: mejor.
0: Agus, esa época la tienes que pasar. Si no la pasas con 20, la pasarás con 30, y si no con 40, pero pasarla la tienes que pasar. Yo tengo amigos que con 20 años no salían y ahora con 50
1: no
0: se cree que tienen 15
1: no
0: años,
1: entran.
0: ¿Sabes?
1: Claro, no entran, esto es así. Yo estoy completamente de acuerdo con Marce, ¿eh? O sea, que sin más. Bueno, chicos, que son y 29, vamos a ir despidiendo. A ver, Marce, este fin de semana, ¿planes? ¿Qué tienes? ¿Tienes alguna actuación que tengamos que reseñar?
0: Mañana voy a Villamarchante, allí con la risa a tope.
1: Oh, muy bien, Villamarchante. Dicho queda, todos aquellos que quieran, que acudan en este caso. ¿Y Agus, tú?
3: Yo un poquito, que este fin de semana, hablando de vacaciones, voy para Málaga, pero poco reseñable.
1: O sea, no, te estamos hablando de vacaciones desde las 7 y 5 de la tarde y nos acabas de decir que te vas a Málaga ahora.
3: Pero es que
0: lo dice con pena.
1: Y lo dice con pena, además. A ver, justifícate.
3: No, nada, que ahí hay un festival de folclore y voy para allá. Pero por eso, ida y vuelta.
1: Y digo, hombre, pero quedaros un poquito, escaparos o algo.
0: No descarto.
1: Sí, aquello de llego a la playa, me mojo el culo un poco y vuelvo, me como un espeto, pues bien, vuelvo a la playa y ya está, y ya en el autobús de vuelta te vas quitando la arena de los pies.
3: Una duchita mientras te apañado.
0: Claro. Aún eres joven, puedes hacerlo.
1: Pues chicos, por cierto, Jorge, ¿me pones un momento la musiquita esta de Taylor Swift que te he pedido? Solamente para deciros, chicos, ¿os acordáis que os puse esta canción la semana pasada? Vale, os ha llegado la invitación de Taylor. ¿A alguno de los tres? A mí no.
2: No, yo he estado
0: de momento
2: vuelto,
0: no.
1: Tú ya sabes, pero si se está casando ahora.
2: Pero quiero verlo cómo está montado. Mañana ya iré a lo que es el convite.
1: A lo que es el convite. Que lo digo porque se está casando ya la muchacha.
2: Que no, que es otra hora.
1: Es otra hora.
2: Bien, los usos
1: estamos
2: horarios,
1: bien, los
2: tal,
1: usos horarios.
2: No hay tiempo a llegar.
1: O sea, Agus llega de Málaga a Nueva York, llega, ¿no?
2: Yo creo que sí.
1: Yo creo que sí. Nadando, Agus, nadando, te toca.
3: Voy empezando ya que si no me llevo.
1: En fin, chicos, qué un placer, qué buen fin de semana, ¿vale?
0: Igualmente a todos.
1: Nosotros, 31 minutos sobre las 7. Enseguida hablamos, como les decíamos, de una de las historias que más nos han gustado sobre lo que supone el interiorismo y la construcción en Castilla-La Mancha, pero antes, este consejo.
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0: Tú, Juana, sigues conmigo. Ya sabes que en esta charla, porque además a ti te ha encantado la historia ese hotel del que vamos a hablar ahora.
1: Desde que lo inauguraron, pendiente de aquello, sí.
0: Pues si quieres hablar ahora con Rafael, que es nuestro invitado, puedes preguntarle cualquier cosa también a Mónica, porque con Rafael y con Mónica, y ahora los voy a presentar bien a cada uno de ellos, vamos a hablar acerca de ese doble galardón que nos hemos llevado en uno de los premios más importantes de España en clave de interiorismo, los premios Scala. Además, digamos que con dos historias completamente diferentes. Por una parte, el proyecto, ese hotel desmontable que ha sido reconocido con el premio Innovación y Sostenibilidad, es el Hotel Hogar, pero realmente en Tomelloso, que es donde se ha ubicado, no se llama así, se llama el Hotel Pintor Francisco Carretero, y quien lo ha creado ha sido una empresa local, una empresa allí, que se llama Industrias Metálicas Sanro, y de hecho nosotros tenemos aquí, en el de Hoy No Pasa Esta Tarde, a su CEO, a su principal responsable, Rafael González. Muy buenas tardes.
2: Rafael Rodríguez, buenas tardes.
0: Rodríguez, he dicho yo González, perdón. Y menos mal que lo tengo bien escrito, ¿eh? Tela. Rafael Rodríguez.
2: Un placer.
0: Y tenemos también con nosotros a Mónica García del Pino, que me van a permitir que lea bien todos los apellidos, porque es Mónica García del Pino, Benítez y Ruiz de Luna, y esto dice mucho acerca de quién es. Mónica, muy buenas tardes.
3: Muy buenas tardes, sí, todos compuestos, los apellidos.
0: En tu caso he dicho bien los apellidos, ¿verdad? No me ha pasado lo que con Rafael.
3: Sí, no, está aprobado, está aprobado.
0: En el caso de ella, es ceramista, es además una de las responsables de Cerámica Artística San Ginés, que es una de las empresas que además más proyección internacional dan a la cerámica talaverana, y además se la premia por toda una trayectoria que mantiene vivo un oficio que podemos calificar de histórico y que además está dando una vuelta, porque a día de hoy además lo está proyectando hacia puntos completamente diferentes. Yo, de hecho, hablaba acerca de la importancia que tenían, que tiene la cerámica talaverana, por ejemplo, en citas como Casa Decor, que se convierte en un gran escaparate. Así que yo creo, Rafael, Mónica, yo no sé si vosotros os conocisteis en la entrega de premios.
3: Sí, estábamos al lado,
0: bueno.
3: Todos nerviosos. Sí, sí, estábamos sentados juntos.
0: Es que eso me gusta mucho,
2: claro,
0: porque
2: que
0: esto me gusta mucho porque así vosotros podéis hablar, porque me da la sensación de que al final, en este tipo de situaciones, es bueno el saber qué hacen unos y qué hacen otros para beber y colaborar en muchos casos. Pero vamos a empezar, si os parece, a hablar acerca de cada uno de los proyectos para ponerlos sobre la mesa. Rafael, empiezo contigo porque yo no sé de dónde sale la historia de plantearos que en Tomelloso podéis montar un hotel de 4 estrellas completamente desmontable.
2: Bueno, pues sí, que es una larga historia. A ver, más que desmontable, cuando decimos así desmontable parece que estamos hablando de un hotel de cartón piedra, ¿sabes? Y yo creo que no es la definición exacta. Este es un hotel de 4 estrellas, de 24 habitaciones, con 3 alturas... que nace con un diseño para que en un futuro, si no funciona dentro de 10, 15, 20 años, se pueda desmontar. Yo siempre pongo un ejemplo muy claro, es decir, la Torre Eiffel se construyó para ser desmontada después de la Expo. Lleva 115 años montada y todavía no se ha desmontado, pero sí que se diseñó para ser desmontada, ¿vale? Esto es algo parecido, se ha diseñado este hotel partiendo pues de una trayectoria de una empresa industrial que nace en el 59, de los Aperos de Labranza, y que ha llegado a hacer estructuras singulares por España y por el resto del mundo. Y que hace 14 años desarrolló un proyecto industrializado también de aparcamientos, que esto es importante destacar, aparcamientos en altura, que son desmontables, ampliables y reutilizables. Y hace 3 años, pues nace esta nueva línea de negocio que es Sanrobos, que es un sistema industrializado para revolucionar el mercado de la construcción. ¿Qué? Es un producto industrializado y que también se ha diseñado para que en un futuro pueda ser desmontable.
0: Pero Rafael, a mí hay una cosa que me alucina y no es tanto es la posibilidad de que sea desmontado, que ya es bastante llamativo, por decirlo así, como tú decías. Además me gusta mucho que hayas puesto el ejemplo de la Torre Eiffel porque yo creo que entendemos perfectamente lo que supone. Pero claro, a mí por ejemplo sí me impresiona el hecho de que el hotel se haya montado entero en 11 días.
2: Bueno, eso también tiene un matiz. Las 24 habitaciones... Las 24 habitaciones con todo su esqueleto, partiendo de la cimentación, que hicimos, teníamos una losa como base, en 11 días se montó todo el esqueleto y las 24 habitaciones, ¿vale? ese es el hito, ¿no? Que montar esto en 11 días, pues no deja de ser un proyecto exitoso, ¿no? El hotel como tal se ha montado en 5 meses, ¿no? El hotel empezó el 8 de enero y el 1 de junio se ha inaugurado.
0: Pero de todos modos, pero aún también, así, eso te iba a decir yo, que vale, que habréis tardado algo menos de 6 meses, 5 meses y pico en abrirlo, pero es verdad que lo que es la estructura, que al final es lo que vemos, cuando estamos viendo una obra, lo que vemos al final es la estructura. Luego, claro, evidentemente digamos que la parte interior hay que arreglarla, hay que dejarlo todo bien, todo preparado, etcétera, etcétera, pero es verdad que el colocarlo a mí me parece que es todo un hito. Pero yo te voy a hacer una pregunta, Rafael, que va más allá. ¿Esto, por ejemplo, podría ser utilizable para hacer también determinados bloques de pisos de apartamentos? Es decir, porque claro, correcto, si hemos sido capaces de montar un hotel,

con 24 habitaciones, me da la sensación de que también podremos preparar módulos como para intentar crear apartamentos, no sé si más grandes o menos grandes, eso digamos que ya no lo tienes que contar tú, que en este caso solventen un problema que tenemos en este país, como es el de la

0: Dios, con uno de ellos en Utiel con tres alturas, otro en Albal con cinco alturas, que estamos empezando a construir en Valencia, en una fábrica que hemos montado en Valencia, y que tenemos que tener terminados para enero. O sea, quiere decir que en 8 o 9 meses tenemos que tener estos edificios terminados y puestos a disposición de la comunidad valenciana.
1: Qué barbaridad. Ahora seguiré hablando contigo acerca de lo que supone ese I+D, por decirlo así, de la empresa, del que tú nos hablabas al principio y que yo creo que es importante, pero voy a empezar a hablar con Mónica también, si te parece, porque decíamos lo de que ella proviene de una de las familias, yo creo, de mayor tradición, o de la familia de mayor tradición, por decirlo así, de cerámica talaverana, de la familia Ruiz de Luna. Si no me equivoco, 3 bisnietas, ¿verdad?, de Juan Ruiz de Luna. Mónica, ¿estás por ahí? No sé si hemos perdido a Mónica o no. Ah, se ha cortado Mónica. Bueno, pues escucha, vamos a intentar recuperar a Mónica. Y mientras, escucha, Rafael, sigo hablando contigo. En este caso sobre...
0: Yo tengo carrete, ¿eh?
1: No hay problema. No hay problema. Decíamos en este caso lo del I+D. Me da la sensación... espera, que me dicen que ya tenemos a Mónica. Mónica, ¿estás por ahí? No, se corta otra vez. No sé por qué. Bueno... Pues escucha, vuelvo contigo y recuperamos en la medida de lo posible a Mónica ahora. Decíamos lo de, te preguntaba por el I+D, porque claro, es verdad que tú nos decías que empezasteis como una empresa hace muchos años de lo que tenía que ver con aperos de labranza, pero sin embargo, no os quisisteis quedar allí, nadie en la familia os quisisteis quedar allí.
0: Pues no, no, la verdad es que pues al final hemos ido avanzando, ¿no?, con el mercado. Pues al final ha habido una revolución industrial también en este país. Y bueno, pues hemos ido acompañados de esa revolución. Empezamos con estructuras ligeras, primeramente con cerrajería, luego con estructuras ligeras y luego estructuras pesadas, hasta llegar pues a hacer proyectos como hemos hecho ahora recientemente en Roig Arena, que es un proyecto para nosotros pues bueno, que nos ha marcado, yo creo, que un antes y un después. El Clermont-Ferrand, en un estadio que hemos hecho en Francia, en Clermont, un poquito más al norte de Lyon. Y proyectos como Moeve, que estamos haciendo una planta industrial ahora en Huelva, pues nos han marcado, la verdad, que un antes y un después en nuestra evolución.
1: Rafael, ¿y cómo se llega a esos proyectos? Me refiero, no sé si vosotros tenéis un equipo de gente que se encarga de hacer este tipo de cosas, ponéis vosotros ideas sobre la mesa, al final son ellos los que os dicen, pues mira, yo creo que podemos intentar apostar por aquí, vamos a hacerlo. ¿Cómo se juega? Porque es verdad que al final yo creo que en una empresa de este tipo, como la vuestra, el I+D es importantísimo.
0: Importantísimo, sí. De hecho, bueno, hay proyectos en los que nosotros desarrollamos y aportamos valor como ingeniería, y luego otros proyectos ya no vienen definidos y lo único que hacemos es, bueno, pues desarrollar lo que el cliente quiere que hagamos. En este caso, pues, por ejemplo, con Anrotec fue un proyecto I+D que desarrollamos hace 14 años y dijimos, oye, ¿por qué no podemos hacer aparcamientos en altura que sean sostenibles? Es decir, porque ¿qué es más sostenible que reutilizar ya lo construido? Porque en este mundo ahora tan moderno se habla mucho de la sostenibilidad, ¿no? De que la madera, de que lo otro, de que el reciclado, tal. Pero cuando tú construyes algo, como un aparcamiento en altura, y lo puedes desmontar y lo puedes reubicar, no sé, yo creo que hay muchos oyentes aquí que pueden hacerse esa pregunta: ¿qué hay más sostenible que reutilizar ya lo construido? No, pues eso mismo es lo que queremos hacer también con la construcción, con la edificación. Queremos cambiar, yo creo que es el momento de cambiar ya el formato de la construcción, y que de ahora, porque es verdad que también lo decimos, si miramos 50 años atrás, ¿qué ha evolucionado la construcción? La construcción se sigue haciendo exactamente igual en este país que hace 50 años o que 70 años, me atrevería a decir. Yo creo que es el momento de que haya empresas ya que empiecen a cambiar un poco este sistema y que empiecen a buscar alternativas a la construcción tradicional. Y creo que Anrobos ha llegado, pues creo que para quedarse y para revolucionar el mercado de la construcción.
1: No, y tanto que sí. Bueno, que tenemos ya con nosotros, voy a saludarla a ver si ahora finalmente sí. Mónica, estás ahí con nosotros, ¿verdad? Ahora sí. Menos mal. Te habíamos perdido. Fíjate que al hilo de lo que estábamos hablando hace un momento con Rafael, porque iba a hablar contigo otra cosa, pero digamos que voy a retomar el tema. Precisamente estábamos hablando de cómo el mundo de la cerámica también ha evolucionado. Decía yo al principio que, claro, que quizá al principio nos encontramos solamente con determinadas ideas que son excesivamente tradicionales a la hora de hablar de la cerámica y la cerámica talaverana. Pero también es verdad que vosotros habéis dado un salto importantísimo, ya no solamente en el cómo se hace, que quizá eso puede ser más tradicional, sino sobre todo en los diseños. Yo creo que es una de las

0: de los grandes saltos que hemos dado e incluso de las grandes reivindicaciones.
1: Es cierto. A mí me pasa, me llaman para dar conferencias en escuelas de artes y tal, y cuando siempre yo siempre pongo un plato tradicional de estos de Talavera, ¿no? El típico del Renacimiento, y digo, ¿quién quiere dedicarse? Normalmente son escuelas de arte que tienen cerámica, tienen partes artísticas. ¿Quién quiere dedicarse a la cerámica tradicional? Y no levanta nadie la mano. Pongo algunas vistas de trabajos que hemos hecho, pues el restaurante de José Andrés en Miami, o lo que comentabas de Casa de Cor, o otros tipos de trabajo, y vuelvo a hacer la misma pregunta y me levantan la mano. Y digo, es que el concepto de la artesanía se tiene asociado a algo como el plato de las abuelas, que tiene colgado en el salón, a cosas así como viejunas, pero la cerámica, trabajamos con artistas, con diseñadores y con gente que cuando me dieron el premio agradecí, sobre todo que estén cercanos a la artesanía, no a la cerámica. Ya yo ya reivindico por todos los artesanos, nos estamos haciendo mayores, no viene gente joven detrás, entonces es súper importante que se actualice, ¿no? Y los propios diseñadores, paisajistas, trabajamos con ingenieros en proyectos. Que es lo que hace que se actualice la artesanía, se ponga, digamos, a nivel del día de hoy. Las vajillas son muy bonitas, muy tradicionales, pero con adaptadas a lavavajillas, a microondas. Me refiero a ese tipo de cosas.
0: E incluso el propio diseño, es que tú decías lo de los trabajos, por ejemplo, el restaurante de José Andrés en Miami, pero decía yo al principio lo que se puede ver en Casa de Cor, y te lo digo porque yo, que soy muy fan de ir a Casa de Cor a ver en determinadas ocasiones lo que se hace, es verdad que impresionan los trabajos que llegan desde Castilla-La Mancha, y buena parte de ellos pasan precisamente por nuestra cerámica, y al final yo creo que se convierte en uno de esos exponentes de, señores, que ustedes piensan que al final la tradición sigue siendo lo de siempre. Y lo es, pero le podemos dar una vuelta. Que yo creo que es el gran secreto de cómo al final evolucionan las cosas, ¿no, Mónica?
1: Ahí está. Es que incluso hasta el botijo se puede rediseñar. Y decir, porque es un botijo más chulo, ¿no? Todo es... Y se ha puesto muy de moda también como algo ecológico, como que tiene muchos usos. O sea, se ha puesto un poco de moda. Ahí también el reconocimiento como patrimonio inmaterial por la UNESCO nos ha ayudado bastante. Se trabajó todo aquello desde el propio taller y solo en 6 años se consiguió. Es un logro lo del reconocimiento. Y sí que se ha acercado mucha gente. Es decir, estamos en un momento bastante bueno. La artesanía está en un momento bastante bueno. Y tenemos que aprovechar ese empujoncito.
0: Oye, Rafael, Mónica, que yo no quiero decir nada, pero igual si hay un futuro hotel podríais colaborar o algo, ¿eh?
1: Ya hemos quedado, pues, Rafael y yo.
0: Oye, necesito que me cuentes eso, Mónica, pero que esto no lo sabía yo.
1: Sí, porque en las habitaciones vi un mural que tenía ahí unos molinos y eran unos azulejos, y yo, pero bueno, Rafael.
2: Sí, eso quería yo.
1: Aquí tenemos que poner cerámica.
2: Quería comentar, como has dicho y como has hecho referencia, el hotel es Pintor Francisco Carretero, que es, como le dicen aquí, el Bangkok de la Mancha. Uh-huh. El hotel tiene el nombre porque hacemos un reconocimiento a un artista de Tomelloso como es Carretero. Y en la recepción tenemos un mural muy bonito de cerámica, que yo, la verdad es que cuando me plantearon ese mural de cerámica decía, pero ¿por qué cerámica? Y yo creo que esto ya no es tan moderno hoy en día. Y las chicas jóvenes del equipo de arquitectura me decían que sí, que esto es lo que hay que poner, porque esto es lo que se va a llevar ahora. Y al final...
0: ¡Qué razón tenían, eh!
2: Les di la razón, y ahí está puesto, y de verdad que está gustando mucho.
0: Pues te digo una cosa, Rafael, yo espero ver pronto el hotel, ¿eh? Te lo tengo que decir, te llamaré para que me enseñes bien el hotel, porque además yo que soy de Socuéllamo, que soy de al lado, me acercaré para ver el hotel, por lo menos para que me lo enseñes, y enseñar alguna de las habitaciones, aunque te digo una cosa, ojalá y no me puedas enseñar ninguna porque estén todas ocupadas, ¿eh? Que eso será buena señal. Así que, pero dicho queda. Y Mónica, a ti que decirte que, pues eso, que seguiremos viendo tus trabajos y que sois parte de nosotros, que se nota además que sois parte de nosotros. Así que a los dos, muchísimas gracias por haber estado con nosotros y esperamos hablar más veces, no solamente por estas historias, sino por muchas más. Hasta pronto.
1: Desde aquí dar las gracias e invitaros. Quien quiera venir a ver cómo trabajamos, está abierto el taller.
0: Espérate, que todavía, que a mí tampoco me pilla muy lejos, ¿eh?

0: O sea, que yo tengo vacaciones en 3 semanas, Mónica.
1: Pues nada, aquí te esperamos.
0: Un abrazo enorme a los dos.
2: Venga, gracias.
1: Saludos, hasta luego.
0: Nos hemos extendido un poquito más de la cuenta. ¿Me perdonas, no, Juana?
3: Por supuesto. Además, mira, puedes hacer staycation yendo a...
0: Y fíjate, podemos hacer staycation.
3: Que se pilla bicicleta, puedes ir.
0: Casi se puede decir que en bici. No, a Talavera en bicicleta tampoco nos pasemos.
3: Una etapa, ya, ahora que empieza el tour... Contundente, ¿no?
0: Prefiero hacer staycation en casa, no en el hospital. Vamos a la disquería, venga.
4: La disquería.
0: Disquería que comenzamos además con canciones. A mí me gusta mucho porque hoy los nombres de todas las canciones son cortitos.
3: Son cortitos, sí.
0: Me ha encantado.
3: El primero de ellos se llama Dummy, No Always Fades, junto con la voz de Lily Hall, que suena pues así de bien, mira.

0: Alucino porque esto suena absolutamente a banda sonora, suena a
1: banda
0: sueño.
1: Sonora, además que tienen un trabajo previo muy bonito, un debut llamado Space Beyond Noise, que bueno, pues nos abría la puerta, ¿no?, de esta formación de No Always Fades, que siempre con esa música inmersiva, que tiene también una función un tanto de club, y en este caso acompañados por una maravillosa voz, la de Lily Hall, que suena fabulosamente. Escucha. Un tema que avanza pues con esa elegancia de la melodía, las texturas, todo respirando junto. Al fin y al cabo, pues electrónica serena, de esa que no reclama atención, como nos gusta decir aquí, sino que la dejemos estar, la dejemos disfrutar, y bueno, una primera propuesta un tanto más calmadita, ¿no?
0: No, y tanto que sí. La disfrutamos unos segunditos más.

0: reconozco, Juanan, que esto es una auténtica delicia, ¿eh?
1: Una delicia. Y es esa música que decimos siempre aquí igual, que incidimos mucho. Música para conducir, para ir de viaje, para pues ir a ver el hotel de allí de Tomelloso. ¿No? Que de Recoleta hay una tiradita, pues te pones un disquito de estos y bueno.
0: O sea, tenemos una autovía de los viñedos con el a la derecha, ¿eh? O sea, ahí está. Pues como decimos, esto es este Not Always Face de Dami. ¿Vamos con el segundo?
1: Vamos con el segundo, Ian Summer, por supuesto, Ian Summer. Estamos inmersos en él. Original de Zorro, que vamos a escuchar reinterpretado por Ross from Friends, que ahora os cuento quién es.

0: Esto además suena a elegancia y a club absoluto, pero además a estos clubes de tarde, clubes muy de verano.
1: Sí, sí, sí, de estos de que están ahora todos con las water party y todo este tema.
0: Oh,
1: de,
0: sí, muy de...
1: Que nada más que tengo el Instagram lleno de vídeos de gente con mangueras, echándose con regaderas agua.
0: Water party es una fiesta que te puedes montar tú solo con, efectivamente, con tres regaderas o una goma. O
1: claro,
0: sea,
1: porque te lo están vendiendo como esto es la mayor producción de la vida y en el vídeo salen unos tíos ahí con una regadera echándose agua.
0: Lo cual es divertidísimo, por otra parte. A ver quién ha jugado con su primus a echarse agua o tirarse globos de agua.
1: Ese es el plan de staycation, perfecto. ¿Ves? Fiesta del agua con tus primos, ¿eh? En el pueblo, escuchando los temas de la disquería. Vamos, más barato imposible. Ross From Friends, que bueno, vuelve a demostrar que es uno de los productores más influyentes de la música electrónica actual, reinterpretando este Ian Summer y así, transformando pues el original de Zorro en un paisaje cálido, de esos de verano, de house, de breaks y de algo de nostalgia también digital, pero que todo ello convive pues con absoluta naturalidad.
0: No, no, y tanto que sí, escuchamos. Hay veces que te digo escuchamos y me da la sensación que te voy a decir, pero no juzgamos.
1: Sí, sí,
0: si decimos
1: sí,
0: si nos gusta o no nos gusta. Aquí abiertamente.
1: Suele ser difícil que algo no nos guste en la disquería, hombre. Después de todo lo que va saliendo. Algún día hay que hacer una hater, ¿no? Una disquería hater.
0: Deberíamos hacer una disquería hater, sí.
1: ¿Lo dejamos para la última de la temporada o nos vamos a ir con más sabor de boca, no?
0: La primera de la temporada sería divertido.
1: Lo hablamos.
0: Hacemos una hater para empezar.
1: ¿Qué ha sido lo peor del verano, chicos? Ya que estamos hartos del verano, le rematamos, ¿no? Trayendo lo peor.
0: A mí me parecería divertidísimo. Vale, pero vamos, es verdad que aquí, de todos modos, raro es que encontremos algo que no nos guste, ¿eh?
1: Me lo apunto,

0: Punto.
1: Punto de elegancia. Tercera referencia, Daphne.
0: Daphne, que no es otro que Caribou, publicó este Goodnight Baby ya hace pues un tiempo y vuelve a nosotros, reinterpretado también, remezclado, esta vez por Astama, y esto ya se pone un poco más frenético. Escucha.

0: esto también es un poquito water party.
1: Muy water party. Daphne, que bueno, tiene una bandaza que es Caribú. Invito a todo el mundo a que pues descubra cómo actúan en directo. Está por YouTube todo lleno de vídeos de actuaciones suyas. Que bueno, en solitario pues da ese toque, ¿no? Como Daphne, este Goodnight Baby, que no tiene que ver absolutamente nada con esta reinterpretación de Astama, que se encarga de conducir pues los sonidos hacia un terreno más profundo, pero manteniendo intacta la riqueza melódica de todo lo que hace este pedazo de artista como es Dan Snaith, que bueno, pues tiene ese equilibrio, ¿no?, entre la sofisticación y la funcionalidad. House refinado, esto se puede pinchar, se puede escuchar. Bueno, música que gusta siempre tener en la maleta.
0: Tengo una pregunta por cómo ha empezado. ¿Esto podríamos considerarlo como música progresiva?
1: Puede tener algo, ¿no?, de progresivo. Asma es un artista que le gusta mucho también esto, ¿no?, de mirar a los 90, de temas quizá un poco más largos a los que acostumbramos a escuchar aquí en la disquería. Al fin y al cabo, para ser pinchada, música para ser pinchada.
0: Sí, pero
1: a mí, por ejemplo, me gustan mucho las mezclas largas. Que un DJ se ponga y esté 2 minutos, por ejemplo, mezclando una canción. Pues estos temas son un poco más orientados a ese tipo, ¿no?, de disfrutar de la música.
0: Uh-huh. Y nos queda una referencia más, que es con la que nos vamos a marchar.
1: Sí,
0: sí, yo creo que sí que podemos marcharnos tranquilamente.
1: Y esto es muy bueno, ¿eh?
0: ¿Sí?
1: Por eso se ha quedado lo último, porque tiene ese aroma también de banda, de no banda, de música hecha en una habitación, de bedroom producer, como decimos aquí. Y intrigante, ¿no?, lo de este dúo también, que se llama Boy Harser, y que ha firmado este Jeans, que es maravilloso para despedir la semana.

0: Si me dices que esto suena desde los 80, me lo creo.
1: Pues eso es, ¿no? Porque al final lo que han llegado estos tipos de Weehawken, pues es a redefinir ese encuentro entre el synthwave de los 80, la música EBM y la electrónica oscura. Y en Jeans, pues estos estadounidenses construyen un universo donde el minimalismo, porque hay que decir que esto tiene muy pocos elementos, pues se fusiona con la tensión emocional y lo hace avanzar todo de la mano y disfrutonamente, ¿eh?
0: No, no, y tanto que sí. Escucha, escucha. A mí me ha encantado. Me están diciendo, no baile tanto, que tiene que hacer Nacional. Esto es así, ¿qué le vamos a hacer? Déjame disfrutar un poco, vamos a ver.
1: Y te digo que esto puede cerrar el capítulo de cualquier serie con unos niños con mucho misterio.
0: Por ejemplo.
1: Pero podría perfectamente ser el cierre de cualquier capítulo porque tiene ese aroma, ¿no? De otra época que suena muy actual también, hay que decirlo.
0: Bueno, mañana 8:08.
1: Mañana 8:08, vas a ver que nos han preparado aquí el señor del baúl, porque no hay.
0: Mañana
1: empieza la sorpresa, bueno, que nos encontraremos, bueno, no lo sé.
0: Escucha, yo ya ando preparando los de hoy no pasas del verano.
1: Yo no los
0: escucha,
1: hago, así que no lo sé.
0: Estoy
1: no
0: sorprendido.
1: Decir.
0: Y tú, por cierto, sales en dos de ellos ya, ¿eh? O sea, ahí
1: sí,
0: te lo dejo.
1: Pues mira, ¿vale? Fantástico.
0: Así que nada, Juana, en la semana que viene, si podemos,
1: venga,
0: seguimos.
1: Más, seguimos, por supuesto.
0: No, no seamos water parties, agua fiestas, digo.
1: No, no, vamos a ser party de verdad.
0: Party de verdad. Señoras, señores, que nosotros volveremos el lunes, el de hoy no pasa. Volverá con Gloria Santoro. Por cierto, yo estaré por aquí, efectivamente, pero será Gloria la que se haga cargo de este programa. Así que poco más que decirles que seguimos trabajando, llega Vega Hernández, llega la información, además con algún incendio importante fuera de Castilla-La Mancha, hay que decirlo. Así que quédense con nosotros. Adiós.

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1: Arrancábamos con fuerza este fin de semana. ¿Qué tal? Muy buenos días. Vamos a ver amanecer juntos en este momento íntimo de radio con una buena selección musical que he pensado para ti esta mañana. Estés donde estés. Gracias por escucharnos.

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1: Selección musical pensada para acompañarte a estas horas de la madrugada, de la mañana, dando la bienvenida a este fin de semana con esa piscina de buen rollismo musical que hemos preparado. La música, esa canción Menos Mal, que es que da título además al álbum de Monte da Pena, sonando para ti en Radio Castilla-La Mancha.

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1: Bien jovencito, empezó con 6 años con el violonchelo Gonzalo Sánchez, o artísticamente conocido como Gonzalete, otro de los jóvenes cantantes que te presento este fin de semana, esta mañana.

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Bueno, pues así suena la selección musical preparada a estas horas más íntimas en la radio de Castilla-La Mancha. Tanto si estás disfrutando del fin de semana, de esa vuelta a casa, de ese momento en el que te diriges a currar también el fin de semana, o estás haciéndolo, sea como sea, el buen rollismo de la música esta mañana

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poquito de bachata y flamenco con la juerga flamenca de Luis de Periquín. Y echamos el telón, lo hacemos con Karim León. Disfruta todo lo que resta de fin de semana. Adiós.

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1: Buenos días y bienvenidos, bienvenidas a una nueva edición del Ágora. Son los nuevos prescriptores de nuestros días, polos de atracción para muchos, faro que marca el camino para otros, en muchos casos motivo de entretenimiento por el que se van colando ya marcas y productos para rentabilizar su fuerte presencia y exposición. Hoy en el Ágora hablamos de los influencers y de cómo se estrecha su relación con las marcas para que no tengamos la duda de si la recomendación es gratuita y viene o viene convenientemente pagada por el patrocinador. Se ha puesto en marcha una nueva normativa que pretende dejar a las claras las reglas del juego y no engañar a los consumidores y seguidores desde perfiles que en redes sociales pueden acumular millones y millones de personas pendientes de cualquier movimiento de estas nuevas estrellas mediáticas. En el equipo del Ágora de hoy, Paula Úbeda, Pablo Santiago, Pilar Dorado, Álvaro Blanco y Victoria Grande, con Rubén Ramos en la coordinación, Fran Pantoja está en la producción y Javier Orihuel y Mercedes Cerviño en la realización técnica. Gracias una vez más por acudir a El Ágora.
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1: Más allá de su perfil tras la pantalla, ¿cómo se percibe a los creadores de contenido e influencers desde la calle? ¿De verdad siguen fielmente sus recomendaciones o empieza a despertar un espíritu crítico? Pablo Santiago ha bajado a los pasillos, a la calle, y ha visitado también un centro comercial. Veamos qué se ha encontrado. Hola Pablo, muy buenos días.
2: Buenos días, Juanma. Pues así es, para preguntarle a los consumidores de influencers me he ido al centro comercial del Mirador, aquí en Cuenca. Antes de nada, pues me he interesado por sus creadores de contenido de confianza y por sus temas predilectos, y esto es lo que me han contado alguno de ellos.
3: Muchos influencers de métodos de estudio, sobre todo, de qué hacer en algunos casos, cuando llegan los exámenes y tal.
4: Vlogs y viajes y vida diaria en general.
5: Por ejemplo, el tema del arte, porque claro, yo estoy estudiando Bellas Artes, entonces todo tema del arte, también muchas cosas de social, político.
6: También de gimnasio sigo a influencers, a Rodri Salas, de gimnasio y algo de ropa también.
2: Según diversos estudios, 4 de cada 10 usuarios de redes sociales han comprado algo tras verlo recomendado por un influencer. El porcentaje aumenta en las franjas de edad más jóvenes, y es que un 54% de la población de entre 18 y 29 años reconoce haber sido influido por estas figuras a la hora de adquirir un producto. Por eso mismo, también les he preguntado acerca de esta cuestión.
7: Yo creo que no, a lo mejor algo que haya llevado algún influencer, algo de ropa y tal, sí, pero así como publicidad y tal, yo creo que no.
6: Ropa de gimnasio he comprado. Pero no suelo fiarme mucho tampoco.
3: La corona de Di Mario, la corona de Yo Juan, que huele muy bien, no sé qué. Pues yo creo que todos la hemos comprado o todos nos hemos pasado a olerla, por lo menos, porque da curiosidad.
2: Ahora bien, este siempre ha sido un tema que ha traído consigo diversidad de opiniones. No ha sido menos entre los y las jóvenes conquenses, a quienes les he pedido un pequeño ejercicio de reflexión y que se mojen. ¿Qué les parece a ellos y ellas que los influencers hagan publicidad?
6: Me parece bien, se ganen un dinero haciendo publicidad y encima promocionan la marca.
8: Estén vendiendo así publicidad con su imagen, normalmente a menores, pues no sé, a mí, yo qué sé, tampoco es una crítica.
9: Mientras los influencers digan que están publicitando esa marca, pues yo lo veo bien.
10: Lo que me parece mal es que nos la vendan como que la han comprado ellos o tal y luego sea un regalo. Que ahora por la nueva ley que han hecho de influencers, creo que les obligan a poner regalo.
2: Esta norma que ha mencionado la última de las entrevistadas es solo una de las que refleja el nuevo código de conducta de publicidad de los influencers que desgranaremos a lo largo de este programa. Quédense con nosotros para ampliar la información.
1: De verdad que sí. Gracias, Pablo. Nos vamos también a ver o contemplar cómo se observa la realidad desde el otro punto de vista. ¿Cómo contemplan el cambio de la normativa desde el prisma de los influencers? Pilar Dorado ha invitado a una de ellas a asomarse al Ágora para conocer su reacción a esta nueva legislación. Hola Pilar, ¿qué tal? Muy buenos días.
11: Hola, buenos días, Juanma. Pues la nueva ley de publicidad en redes sociales ya está en vigor en España y afecta directamente a los creadores de contenido. Desde ahora, los influencers están obligados a identificar claramente las publicaciones patrocinadas y a cumplir una serie de normas que buscan garantizar la transparencia y proteger a los usuarios, especialmente a los jóvenes. Para hablar de cómo está cambiando el trabajo en redes sociales con esta nueva normativa, tenemos hoy con nosotros a Carmen Santaella, creadora de contenido. Carmen, gracias por acompañarnos.
12: Hola, chicos, gracias a vosotros.
1: Hola, Carmen.
11: ¿Qué tal? Bueno, muchas gracias por tenernos y por atendernos hoy. Carmen, ¿cómo recibiste la noticia de la entrada en vigor de esta nueva ley de publicidad?
12: Pues justo me pilló en un viaje de trabajo con otras compañeras de profesión y la verdad es que nos pilló por sorpresa porque es verdad que es un poco confusa. A mí a día de hoy me sigue pareciendo un poco confusa, la verdad, así que bueno, nos pareció bien a priori, pero es verdad que hay aspectos que todavía no quedan muy claros.
1: Uh-huh. El mundo de las influencers, hola Carmen, es relativamente nuevo, está poco a poco abriéndose camino. ¿Crees que era necesaria una regulación más estricta sobre la publicidad o los patrocinios?
12: A ver, al final, yo creo que esto es como todo, al final pagamos justos por pecadores. Yo creo que lo que se solicitaba era un poquito más de transparencia por nuestra parte o por parte de determinados creadores de contenido que no marcaban correctamente cuando era un regalo o cuando era una colaboración, y entonces ahora se nos exige que se marque como publicidad incluso regalos y colaboraciones que por los que no recibimos remuneración. Entonces, necesaria, pues quizá para algunas personas sí, pero yo pienso que hay gente que lo estaba haciendo ya bien, de la otra forma.
1: Uh-huh.
11: Carmen, ¿sabes si ya se han producido sanciones o advertencias a otros creadores de contenido?
12: Pues no me consta, la verdad. De todas formas, creo que todo el mundo está ahora muy asustado con el tema y estamos pecando igual de precavido y estamos poniendo publicidad, cosas que ni siquiera tenemos que marcarlas como tal.
1: ¿Crees que en este momento ese es el ambiente que se respira, el de miedo y preocupación?
12: 100%. O sea, yo estoy viendo muchísimos contenidos de compañeras que marcan como publicidad algo que se han comprado ellas, que ni siquiera tienen relación, ni contrato, ni nada similar con la marca. O sea, que 100%.
11: Sí, yo eso también lo he visto, la verdad, varias veces. Bueno, sí. ¿Cómo crees que se debería comunicar esta normativa pues hacia el público y hacia los nuevos influencers?
12: Yo creo que hay que sentar unas bases un poquito más sensatas y más claras para todo en general, tanto para nosotros como creadores como para el seguidor, porque al final es confuso, o sea, no es fiel a la realidad. A mí me parece un poquito innecesario, pero si se va a establecer como tal, por lo menos que sea una normativa clara, que no dé lugar a confusión.
1: En tu caso, Carmen, ¿cómo te iniciaste en esto del mundo de los influencers? ¿Cómo empezó tu trabajo y tu relación con las redes sociales?
12: Bueno, yo era periodista de moda en una revista y empecé a subir contenido un poco por hobby hasta que empezó a tener muchas visualizaciones, me empezaron a salir campañas y ya pues dejé mi lado de redactora y me centré en las redes. Y yo desde el primer momento, siempre cuando es un regalo, cuando es una colaboración, lo marco como tal, regalo o colaboración, pero no como publicidad, que eso es otra cosa.
1: No sé si Pilar alguna vez se ha puesto algo porque se lo ha visto a Carmen.
11: Pues la verdad que sí, porque yo a Carmen además la sigo hace muchos años. Mira, a mí simplemente que me contestara el correo y que quisiera hacer esa entrevista me hizo muchísima ilusión.
1: Quizá
11: y
1: por eso.
11: Para mí es un ejemplo a seguir. Sí.
12: Muchas gracias.
11: Bueno, Carmen, sabemos que esta norma obliga a etiquetar claramente los contenidos publicitarios. ¿Tú crees que hasta ahora había poca transparencia en este sentido?
12: Mira, yo si quieres que te diga la verdad, creo que no, pero por un motivo súper concreto, y es que cuando un cliente te contrata, te obliga a poner publicidad. Es más, no quiere que esté oculta, quiere que esté siempre al principio del copy, y esto lleva sucediendo desde que soy yo creadora de contenido, que es 2020. O sea que una publicidad pagada es rarísimo que no hubiera estado marcada como tal de antes. Es rarísimo.
1: ¿Y has cambiado tu forma de trabajar con las marcas a partir de todo esto?
12: Sí, claro. O sea, de trabajar como publicidad como la de antes, no. Pero a la hora de por ejemplo, aceptar regalos o colaboraciones, sí. Porque al final ya sí que tengo que poner publicidad también, aunque no me estén pagando por ello. Y al final el algoritmo te penaliza. Si por el simple hecho de poner publicidad te está penalizando, tienes menos alcance. Entonces,

0: ya me pienso mucho el recepcionar regalo, en el hacer colaboraciones, me tiene que compensar mucho. O sea que desde luego que sí.
1: ¿Has notado alguna bajada significativa en visualizaciones cuando has etiquetado publicidad de algún contenido?
0: Sí. O sea, las visualizaciones, los stories, claro, ahora yo, no sé, un creador de contenido que a lo mejor sea de lifestyle, que no necesariamente trabaja con marcas, quizá no, pero yo estoy enseñando todo el tiempo productos de moda y de belleza que ahora tengo que etiquetar como publicidad. Entonces, mis stories, si tú entras un día cualquiera, es publicidad, publicidad, publicidad. Y el alcance ha bajado muchísimo, claro.
2: O sea, que baja notablemente, sustancialmente, el interés de la gente cuando sabe que realmente hay un contenido patrocinado por detrás, que no obedece estrictamente a tus gustos y recomendaciones.
0: Claro, y es que encima no, ahora ya no diferencian cuando no están pagando las marcas y cuando no. Antes querían transparencia y la podían tener, pero ahora todo es publicidad. No saben cuando estamos trabajando con la marca, cuando nos han obligado a decir tal cosa. No se sabe ya cuando un contenido orgánico, ¿no?
2: Uh-huh. Del otro lado, sí. Perdona, yo quería saber si hemos popularizado esto de, porque ya digo, el tema de las redes sociales, hemos ido todos creciendo y aprendiendo al mismo tiempo. No sé si lo que antes no se concebía en cuanto cuantificar o cómo tarifar un reel, ahora está mucho más claro, un story, un vídeo. Hay unas tarifas mucho más claras y un negocio mucho más transparente.
0: Sí, pues la verdad es que no lo tengo nada claro, la verdad. Ahora, yo, como digo, como la gente está tan asustada, ahora ante la duda es todo el rato publicidad. Entonces, realmente no hay duda, es publicidad 100%, aunque no recibamos remuneración. Entonces, no sé, no sé si es más transparente, es menos, es más difuso, no lo sé.
2: Pilar.
1: Carmen, ¿tú por qué crees que la gente le tiene tanto rechazo a una publicación en cuanto pone publicidad en el indicativo? ¿Por qué crees que existe ese rechazo a que la gente consuma publicidad?
0: Yo creo que porque al final saben que hay una marca detrás que está pagando al creador para mostrar sus productos y al final no sabes si el creador lo haría igualmente aunque no estuviera siendo pagado por la marca. Entonces es verdad que crea un poco de rechazo de ¿le gustará realmente esta crema hidratante a esta chica o me lo está contando porque le están pagando? Entonces yo creo que ese es un poco el rechazo. De todas formas, cuando tiene una comunidad fiel, yo por suerte la tengo, siempre me dicen que ellas me apoyan en las publis también porque es mi medio de vida, es de lo que vivo yo. Entonces eso está bien, pero por lo general crea rechazo. Eso uh-huh. Es así.
2: Se vive bien también desde el punto de vista de los influencers. Vivís bien con esta publicidad que llega por los perfiles.
0: Sí, no, la verdad que por esa parte no nos podemos quejar, la publicidad está muy, muy bien pagada, somos autónomos, no tenemos horario, no organizamos el trabajo como queremos, o sea, es realmente un paraíso, pero bueno, luego hay cositas también.
2: Tiene un poquito de todo, ¿no?
0: Sí, hay un poquito de todo.
2: Unos a favor y unos en contra. Pilar, última pregunta.
1: Sí. Carmen, ¿tú qué consejo le darías a los nuevos creadores de contenido que empiezan ahora pues con esta normativa que ya está en vigor?
0: Yo le aconsejo, bueno, de hecho creo que es obligatorio si va a trabajar con marcas, pero creo que hay que hacer el curso que se exige de consumo, creo que es, que lo hagan, que bueno, son 25 euros, tampoco es nada del otro mundo, que se informen bien, que no metan la pata y que se planteen si realmente les compensa, porque aunque sean perfiles muy pequeñitos van a tener que marcarlo todo como publicidad y no van a poder crecer mucho.
2: Bueno, pues con eso nos quedamos. No sé si Carmen Santaella tiene alguna red social predilecta o se mueve igualmente por unas y por otras. No sé si hay alguna en la que pues, te sientas más cómoda.
0: Pues TikTok, seguramente.
2: Con TikTok.
0: Sí, TikTok.
2: Bueno, pues quedamos en ello. Carmen Santaella, muchísimas gracias por estar con nosotros.
0: A vosotros,
2: un fuerte
0: chicos.
2: Abrazo. Gracias. Adiós. Por pasar por el Ágora. Hasta luego. Gracias, Pilar. Hemos conocido a una heroína, ¿no? Para ti, un perfil destacado.
1: Ay, sí. Para mí siempre ha sido como muy referente, de verdad, siempre.
2: Sí, sí, muy elegante.
1: A mí me ha hecho mucha ilusión tenerla, la verdad.
2: Elegante también en sus conversaciones. Seguimos en el Ágora, nos vamos con nuestro reportaje. Las redes sociales, gracias Pilar, han transformado la manera en la que nos informamos y nos entretenemos, pero también en la que consumimos y compramos. En el siguiente reportaje, Paula Úbeda reflexiona sobre cómo es la nueva conducta de publicidad de los influencers y cómo este fenómeno está cambiando la relación entre marcas, creadores.

0: oyentes y audiencia.
1: A ver cómo os enseño este pedazo de unboxing de todos los paquetes que me han llegado. Pues como hacemos siempre, despacito y con buena letra, vamos a empezar por esta bolsa de aquí, de Sephora, que sé que tuvieron evento y creo que me ha enviado un montón de cosas.
2: Likes, colaboraciones, sorteos, códigos de descuento, las redes sociales se han convertido en el nuevo escaparate publicitario. Según el informe de Data Reportal, en el inicio de 2025 en España, ya casi 40 millones de personas usan redes sociales, lo que sería más del 80% de la población adulta. El 1 de octubre entró en vigor el nuevo Código de Conducta de Publicidad a través de influencers. Lo impulsan la Asociación Española de Anunciantes, IAB Spain y Autocontrol. La idea es sencilla: si hay dinero, regalos o cualquier contraprestación, se trata de publicidad. Así lo explica José Barragán, abogado especializado en comunicación digital.
3: El objetivo principal es muy sencillo, que el público sepa cuándo le están haciendo publicidad y cuándo no, ¿no? En este caso se trata de que los contenidos sean, como dice el convenio, como dice la ley, que sean honestos y que no generen confusión. Cuando un influencer habla de un producto porque tiene una colaboración, pues eso debe de quedar claro desde el primer momento que hacen la publicación. De esta forma lo que hacen es que se proteja al consumidor, se evite que haya engaños y al mismo tiempo pues lo que se intenta es fomentar una comunicación pues más responsable.
2: Además de informar a la audiencia, este código también establece sanciones si no se cumple. Barragán explica las consecuencias.
3: Pues pueden intervenir, pedir la retirada del contenido o imponer sanciones, en este caso económicas. Pero sobre todo hay algo que pesa mucho en este caso, que es la reputación de la marca.
2: A partir de ahora, etiquetas como publicidad, colaboración pagada o patrocinado deberán mostrarse desde el primer momento. Pero ¿cómo afronta este cambio el sector que trabaja con creadores de contenido? Para conocer cómo afronta el sector el cambio, hablamos con María Majón, CEO y fundadora de Let's Be Group, una agencia especializada en influencers. Explica cómo se está viviendo esta transformación desde dentro del ámbito profesional.
4: ¿Qué hacemos con los influencers? Ellos ya tienen toda la información, hemos hecho reuniones internas, siempre que hacemos las revisiones de contenido, una vez que está listo para ya publicar, revisamos correctamente cómo se indica o cómo se debe marcar. Si tenemos alguna consulta, la elevamos directamente a Autocontrol para verificar que el contenido está bien marcado y demás.
2: Pero más allá de creadores y marcas, hay algo que no pasa desapercibido: la audiencia. Millones de personas, sobre todo jóvenes, consumen estos contenidos a diario, muchas veces sin distinguir entre recomendación real y publicidad encubierta. Sobre el impacto que todo esto tiene en cómo percibimos la vida en redes, nos habla la psicóloga Laura Lunardelli.
5: Las redes sociales están muy presentes en la vida de los jóvenes y cuando vemos contenido que parece parte del día a día de alguien, pero en realidad es una publicidad encubierta, nos puede afectar mucho, ya que mezclamos lo personal con lo comercial de una forma que es difícil distinguirlo. Y claro, al ver cuerpos, vidas o logros que parecen perfectos, es fácil compararse y sentir que no estamos a la altura.
2: Durante años, la publicidad ha circulado por las redes disfrazada de recomendación personal, mezclándose con la vida cotidiana de quienes seguimos.
5: Este nuevo código tiene un valor muy importante, ya que no solo se trata de cumplir una norma, sino de proteger a quienes están al otro lado de la pantalla, especialmente a las personas más jóvenes. Que se identifique claramente qué es publicidad nos da más tranquilidad, porque nos permite saber qué estamos viendo en realidad y evitar compararnos con algo que está creado para vender.

0: Este nuevo código marca un antes y un después en la publicidad en redes sociales. No se trata solo de cumplir una norma, sino de recuperar la transparencia y la confianza entre creadores, marcas y público.
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2: Pues yo tengo la duda, no sé. Álvaro Blanco, un saludo, ¿qué tal? Muy buenos días.
3: Hola, buenos días, Juanma.
2: Oye, ¿tú cómo dices? ¿Influencers o influencers? Es que no sé si la S o la C. Estoy ahí todo el programa debatiéndome. ¿Cómo lo dices tú?
3: Yo creo que lo digo con la S.
2: Con la S, influencers. Bueno, los influencers, sí. Que ya no son simples promotores de productos ni meros rostros visibles en redes sociales. Vamos a conocer con Álvaro Blanco algunos casos que ejemplifican a la perfección. Álvaro, cuéntanos.
3: Así es, Juanma. Respecto a este fenómeno de los influencers, en esta sección hemos destacado dos casos por el cual los mismos aprovechan su visibilidad para generar reconocimiento. Ya no son las marcas quienes eligen a los influencers, son los influencers quienes con su autenticidad terminan dando forma a las marcas. Pero, ¿qué son los influencers?
4: Vamos a responder esta pregunta. Un influencer funciona como un canal de publicidad. Las marcas los contratan para que puedan enseñar el producto o servicio a través de sus redes sociales, haciendo videos, publicaciones, lo que fuera. Por eso mismo se llama influencer, porque influencian a que tú hagas la compra.
3: Un influencer de moda no solo vende ropa, vende una forma de sentirse. Un creador de contenido no solo muestra un producto, comparte una parte de su mundo. Así, la colaboración entre marca e influencer deja de ser una transacción y se convierte en un encuentro, un punto donde ambas identidades se reconocen y se potencian. Cuando una marca se acopla a un influencer, lo que se busca no es su alcance, sino su esencia. Su capacidad de contar una historia que el público quiera escuchar una y otra vez. Para hablar de este fenómeno hay que nombrar a los pioneros, como son Nike y Michael Jordan. A comienzos de los 80, Nike no era el gigante que hoy conocemos, era una marca deportiva más, luchando por sobrevivir entre gigantes como Adidas o Converse. Buscaban algo diferente, una chispa capaz de conectar con una nueva generación. Y entonces apareció él, un jugador de baloncesto de Carolina del Norte con una sonrisa tímida y un talento desbordante, don Michael Jordan. Nike vio algo que los demás no vieron, no solo un atleta prometedor, sino un símbolo. Alguien que encarnaba esfuerzo, elegancia y rebeldía y deseo de superación. Pero lo más interesante no fue cómo Jordan se adaptó a Nike, sino cómo Nike se adaptó a él. La marca entendió que debía construir algo a su medida, y así nació Air Jordan, una línea de zapatillas que rompió las reglas del marketing deportivo. El logo de la marca ya no era el protagonista era la silueta de Jordan volando hacia la canasta. En ese momento, el equilibrio se invirtió. La marca ya no definía al influencer, sino el influencer la marca. Otro de los casos del mismo patrón de que el influencer define la marca es el caso de Baykalitos y Lacoste. Baykalitos es un influencer dedicado al mundo de la moda y en su última colaboración con Lacoste se puede ver cómo la marca se adapta a él para sacar ventaja a esa publicidad relacionada con su infancia y con la cultura madrileña.
5: ¿Y por qué lanzo en colaboración con Lacoste mi colección de parches que hace homenaje a Madrid y a mi infancia? 5 parches, cada uno de ellos formado con un recuerdo de mi infancia que para mí ha sido especial. Como los portones antiguos de Madrid o las famosas placas de las calles antiguas que son de cerámica. Las maletas retro con las que viajaba, las llaves de casa de mis abuelos o yo con la boina de Lacoste en referencia a San Isidro.
3: Existen otros casos como el de los influencers, que a raíz de su reconocimiento crean marcas. Este es el caso de la reconocida actriz Gwyneth Paltrow, quien creó la marca Goop. Es una marca de bienestar y estilo de vida fundada en 2008, que comenzó como un boletín de correo electrónico y ahora incluye productos de belleza, cuidado personal, ropa, alimentos y contenido editorial. La compañía se enfoca en un enfoque holístico para dar salud y belleza. El reconocimiento de la marca a través de su creadora llega hasta tal punto que Gwyneth Paltrow no vende simples productos de estética.
6: La noticia copó titulares de medio mundo. Gwyneth Paltrow pone a la venta velas aromáticas por $75 llamadas Esta vela huele como mi vagina.
3: Fijaros hasta qué punto llegan algunos famosos para hacer marketing de su marca. El futuro apunta hacia un modelo híbrido, donde marca e influencer coexisten. Se nutren y se potencian mutuamente, convirtiendo la comunicación en una conversación más humana, más emocional y mucho más efectiva.
2: Y en este recorrido, gracias Álvaro, de 360 grados alrededor de los creadores de contenido, nos queda una pata con la que terminar el programa, la de los seguidores. ¿Cómo reciben la información por parte de los influencers? Victoria Grande, hola Victoria, buenos días.
7: Hola Juanma, buenos días.
2: Nos resume su experiencia con ellos, ¿no?
7: Pues sí, pues mira, te voy a contar lo que me ha pasado este verano con Carlota Marañón y Sol de Janeiro.
2: A ver,
8: Seguro que conocéis Sol de Janeiro, sus brumas son súper virales, pero es tal mi adicción a ella, sobre todo a esta, que es la número 62 Cheirosa, es literalmente mi quinto bote, que lleva pistacho, caramelo salado, vainilla, me parece un olor para verano increíble. Es tal mi obsesión por este olor, me hago un completo.
7: Pues esta chica es Carlota Marañón, una influencer que sigo ya hace bastante tiempo, que me gusta mucho porque la veo muy natural, muy sencilla y bastante cercana. Me veo un poco reflejada en ella, vaya. Pues al ver su blog en YouTube es como si estuviera hablando pues, con una amiga. Y cuando graba pues junto a Sofía Jamela o Carlos Peguer, pues hace un combo perfecto.
2: Vaya.
7: En el clip anterior hace referencia a una promoción que hizo este verano de una bruma de Sol de Janeiro, en concreto un pack con aceite y crema corporal junto a la bruma número 62. Y pues al principio pues, no le hice mucho caso, porque pues muchas influencers este verano

0: promocionado este producto y pues no era muy barato que digamos. Pero ¿qué me pasó? Pues que al poco tiempo estaba comprando con mi madre y pues vi el pack y dije, pues a ver cómo huele esta mujer, ¿no? Lo típico que dices al comprarlo. Y pues la verdad que la broma olía muy bien. Era pistacho con caramelo salado o algo así y pues para el verano pues es perfecto. Y se lo enseñé a mi madre.
1: Sí.
0: Sí. Se lo enseñé a mi madre y me dijo, pues prueba, anda, ¿qué vas a perder? Y pues me la acabé comprando y es así un poco mi verano, oliendo igual que una de mis influencers favoritas. ¿Qué pasó también? Pues que semanas después, viendo uno de sus blogs, que estaba de viaje por Colombia junto a Sofía y Carlos, contó que seguía usando esta crema con la bruma, pero que esta vez le dio una idea, diciendo que, pues, que mezclara su perfume de diario con la crema y la bruma. Y pues finalmente contó que usaba uno de Mugler.
2: Para mí es como una rutina que puedes hacer, que es echarte esta crema, luego te echas la bruma de Sol de Janeiro y luego te echas el perfume que tú uses. O sea, no tiene por qué ser solo la bruma de Sol de Janeiro. Yo, por ejemplo, la mezcla que más me gusta, y es la que usa este verano, es la de la bruma de Sol de Janeiro con Ángel Estela de Mugler.
0: Bueno, pues al primer momento que vi esto dije, no puede ser, este perfume se lo había comprado mi madre hace un par de meses y os adelanto que el perfume está desde entonces en mi neceser. Al principio me parecía una mezcla así un poco como pues para verano, un poco intensa, pero vaya que al final la razón se la llevó Carlota totalmente y era una combinación que caí, vamos, y así ha sido mi verano un poco.
1: Bueno, o sea
0: y bueno,
1: que,
0: pues hasta aquí mi experiencia.
1: Sí, una mezcla total de perfume, crema, bruma y luego perfume.
0: Sí, parece, sí, totalmente, de todo.
1: Parece la receta de un sándwich. Bueno, pues nada, gracias Victoria, gracias a todos.
0: Nada,
1: nos vamos marchando. En el equipo de hoy, en el Ágora, han estado Paula Úbeda, Pablo Santiago, Pilar Dorado, Álvaro Blanco y Victoria Grande. Con Rubén Ramos en la coordinación, Fran Pantoja estuvo en la producción y Javier Orihuel y Mercedes Cerviño en la realización técnica. No nos queda tiempo para más. Gracias por acudir un día más a El Ágora.
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2: Hola, bienvenidos y bienvenidas a Investiga, que no es poco, con el apoyo del Ministerio de Ciencia, Innovación y Universidades y FECID, la Fundación Española para la Ciencia y la Tecnología.
3: 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En solo 6 meses, lo que era futuro ya es una realidad. En esta entrevista, el investigador de la UCLM y experto en la materia, Carlos González Morcillo, nos guía a través de la intensa guerra actual entre los gigantes de la IA.
4: Esta voz que estáis escuchando bajo la mía está generada por inteligencia artificial. Solamente he tenido que elegir entre las opciones y he escogido a Álvaro, voz masculina y atractiva, para que me locutase un resumen de la entrevista que vais a escuchar a continuación. Resumen que me ha generado otro programa de inteligencia artificial al que simplemente he facilitado el audio grabado de mi charla con el protagonista de hoy. En fin, que ya incluso dudo de si esta voz que escucháis es la mía o no. Creo que sí. Pero también creo que ha sido una buena idea volver a charlar con nuestro experto en IA, amigo de este programa, profesor e investigador de la UCLM, catedrático, doctor ingeniero informático y, sobre todo, una persona de carne y hueso con una inteligencia natural innata para explicarnos cómo avanza esto de la inteligencia artificial. No sé si de aquí a un tiempo profesiones como la de periodista servirán para algo, pero de momento yo sigo disfrutando de charlas como esta con Carlos González Morcillo. Empezamos.
3: La más importante del futuro será, simplemente, aprender a aprender. Todo esto y las claves del futuro inmediato de la IA, en la entrevista completa.
2: Carlos González Morcillo, bienvenido a Investiga que no es poco, Carlos.
5: Hola, un placer estar aquí otra vez. Espero que me hayáis preparado algún tipo de taza o algo así, ¿no?
2: Como sabes, eres el invitado VIP de Investiga que no es poco, Carlos, sobre todo porque, hablando de un tema como el que tú dominas, la inteligencia artificial, da la impresión de que los plazos, los periodos, cada vez se acortan más. Fíjate que me decías en febrero que tendríamos que ir hablando cada 6 meses. Pues mira, en ese intervalo nos encontramos, pero 6 meses en inteligencia artificial da la impresión que es un mundo. Ahora mismo, si tuvieras que establecer un ranking de modelos de inteligencia artificial, ¿cuál pondrías a la cabeza? Si es que se puede hacer esa clasificación.
5: Bueno, sí que está cambiando la cosa un montón. Y si ya hace un par de años, cuando empezamos a hablar de todo esto, estaba de moda, ahora con cosas como, permíteme el off topic, pero es que recientemente ha habido un ciudadano del mundo que le han puesto de nombre, ¿has enterado?
2: ¿Lo?
5: Una niña de Colombia que se llama ChatGPT. Entonces le han admitido como nombre GPT escrito con Y, o sea, GPT con tilde en la I, ChatGPT.
2: Bueno, esto es la muestra de que esto está cambiando.
5: Claro, dice, si le vas a preguntar a ChatGPT, ¿a quién? Fuera de bromas, sí que está habiendo una guerra intensa. Y en verano, con agostidad y alevosía, han publicado versiones nuevas los principales jugadores que están compitiendo por toda esta guerra de la inteligencia artificial. A principios de agosto liberó la gente de Claude, liberó la última versión del modelo, el Opus 4.1. Eso fue un día 5 de agosto, una cosa así. Y 2 días más tarde, la gente de OpenAI sacó la versión de ChatGPT, el 5. ¿Vale? Que sí que eso después comentamos un poco las novedades que tiene. La gente de Google también sacó su Gemini con capacidad de razonamiento profundo. Y en el terreno del open source, de los modelos libres que las organizaciones, las empresas pueden descargarse y hacer con ellos lo que quieran sin tener que pasar por una gran empresa que tengáis su nube y todo esto, pues Llama también han publicado la versión 4. Pues si tuviera que elegir uno, pues depende de para qué, fíjate, porque a pesar de que todos estos modelos son generalistas, o sea, puedes hacer lo que quieras con cualquiera de ellos, le puedes pedir cualquier cosa, sí que se están estableciendo para determinados usos. Entonces, si te dedicas al rollo técnico de programación en todo esto, para mí y para mucha gente, los que

0: con un porcentaje muy importante dentro del sector este. En open source, el líder sigue siendo Llama, aunque hay algún movimiento ahí como los franceses, ¿no?, con su Mistral y todo esto, pero Llama sigue siendo el elegido. Y luego, para el público general, a los primeros que lo están usando y tal, los que tienen más presencia en el mercado sigue siendo ChatGPT, que bueno, tuvo cierta controversia cuando publicaron el modelo ahora en agosto, pues alguna cosilla divertida.
1: Y esto, si lo comparáramos con la Fórmula 1, con una competición, ¿de qué se trata? ¿De ir cada vez más deprisa en el procesamiento o ya se está viendo, como ocurre en la Fórmula 1, decir, no tanta velocidad, sino más seguridad?
0: Bueno, la gente de lo que se queja más es de las alucinaciones, ¿no?, y de cuando el modelo se inventa cosas y todo esto. Entonces, la estrategia que han sacado los de ChatGPT es tratar de minimizar todos esos errores que te da y cuando se inventa cosas y tal. El cambio del 4, que es el modelo que teníamos ahora, a ChatGPT-5, dicen que han mejorado un 45% de menos de errores factuales, de cosas que se ha inventado y tal. Luego, la capacidad de razonamiento, que es cuando le pides una tarea compleja, pues que se tome su tiempo para pensar y tal. Cuando hablamos hace 6 meses, ya habían aparecido los primeros modelos razonadores y hablamos, pues, de lo que pasó con DeepSeek, creo, y del el O1, de todo esto de OpenAI. Ahora lo que han hecho es meterlo dentro del propio modelo y ChatGPT ahora decide si te va a dar una respuesta rápida como tu cuñado en la cena de Navidad.
1: Exacto.
0: O si tira del modelo razonador y se toma su tiempo para pensar una respuesta. Y esa tomarse su tiempo pueden ser varios minutos. Eso lo han metido dentro de ChatGPT para evitar esos problemas que tenían. Ante la pregunta de ¿por dónde van los tiros? Pues los tiros van, claro, cuando se toma más tiempo, el tiempo de cómputo alguien lo tiene que pagar. Porque esas son máquinas súper potentes, muchísimo más potentes que las que podemos tener cualquiera de nosotros. Claro, cuanto más tiempo tarda en responder, pues hay algún ordenador que está en algún sitio del mundo que está quemando estopa que flipa, ¿no? Está ahí consumiendo energía y tal. Estos modelos razonadores son caros. Entonces, responder una pregunta pues puede costar un dinero que es significativo. ¿Por dónde van los tiros? Pues tener modelos que para tareas complejas pues puede requerir bastante cómputo y luego modelos muy livianos y muy baratitos para tareas sencillas, sencillas entre comillas, ¿no? Como puede ser hacer un resumen de un texto o hacer una traducción a otro idioma y ese tipo de cosas que requieren menos capacidad de cómputo, pues hacen con modelos más ligeros. Incluso en electrónica de consumo está habiendo una tendencia a que se produzcan dispositivos que no requieran conexión a Internet, donde el modelo de inteligencia artificial se ejecute localmente. De modo, sí, los dispositivos de gama alta, pues tengo aquí alguna nota, por ejemplo, cámaras fotográficas, Sony, Canon, han sacado módulos que están integrados dentro de los sensores de imagen para obtener fotografías ultra nítidas ante cualquier situación. O, por ejemplo, los AirPods últimos que anunció Apple ahora, esos permiten vía comunicación con el teléfono móvil, pero incluso puesto en modo avión, o sea, sin conexión a Internet, permiten mediante un pinganillo hacer una traducción, o sea, un doblaje de otra persona que tengas enfrente y que está hablando en otro idioma. Creo que de eso hablamos en algún programa anterior.
1: Eso fue una de las cuestiones que tú planteabas, que podía llegar al mercado de una manera más sencilla y rápida.
0: Pues ya llegó. Entonces, justo ahora, hace muy poquitos días, a mediados de septiembre, Apple anuncia que los AirPods modelo no sé qué, los últimos AirPods, el AirPods Pro 3, estoy consultando la chuletilla, el AirPods Pro 3, que se comercializan por unos 250 euros, pues esos tienen la capacidad de justo eso, estar teniendo una conversación con un interlocutor y en un entorno con poco ruido, como el que estamos, como en el que estamos ahora mismo, te va haciendo un doblaje casi en tiempo real, con un segundito, un par de segunditos de desfase. La idea consiste en bajarte ese modelo que permite hacer eso en el teléfono móvil y ya los AirPods se comunican con el teléfono móvil y es ahí donde se hace el doblaje y te lo manda de vuelta. Eso en AirPods, en Europa todavía no lo permiten utilizar por algún tema de licencia y tal, pero es que Samsung ha implementado eso mismo en la última

0: gama de teléfonos con llamadas telefónicas. Tú tienes una llamada telefónica y te sale el subtitulado en la pantalla del teléfono de qué te está diciendo esa persona. Los de Google Hangout, por ejemplo, lo hacen con el sistema de videoconferencia. Puedes escuchar al otro interlocutor doblado en tu idioma y cada uno en su casa lo puede hacer. Y Teams lo ha anunciado también hace muy poquito que va a haber un módulo de doblaje. O sea, estás hablando con alguien por videoconferencia y tú lo escuchas con su voz doblada en tiempo real. La voz original sale más, bueno, pues como en los documentales, ¿no? Se oye bajito. Y en tu idioma en el que tú has elegido, pues te sale la voz doblada.
1: Continuando con el símil de la Fórmula 1, en la que dices, bueno, puedo correr más deprisa, pero voy a limitar la velocidad para que sea más fiable, es decir, que el coche no me deje tirado, que no tenga alucinaciones la inteligencia artificial. Y también la apuesta es por la sostenibilidad. Bueno, vamos a ver si no gastamos tanto. Y eso es lo que también interesará a los grandes competidores en este mercado, porque, es decir, todo tendrá un límite. No podemos gastar lo que haga falta para tener esa inteligencia artificial que podríamos llegar a tener, ¿o no?
0: Claro, la línea de trabajo van en dos direcciones. Por un lado, se está avanzando en modelos que con una versión se denomina cuantizada, con una versión de menos precisión, se puede ejecutar en máquinas que requieren menos capacidad de cómputo. Esa cuantización, al final, lleva a modelos que son más tonticos, o sea, que no dan el mismo rendimiento que los modelos tope de gama. Pero hay otra línea de trabajo en donde se está avanzando muchísimo, que es en la parte de generación de hardware, o sea, de tarjetitas específicas para ese procesamiento neuronal. Y esas tarjetas, claro, al hacer una parte hardware que está específicamente diseñada para eso, consiguen un consumo energético muchísimo menor, pero órdenes de magnitud. Entonces, se está hablando mucho del impacto en el consumo energético, de toda la electricidad que consumen y la huella de carbono y no sé qué. Pero se está avanzando a pasos agigantados también en tener hardware que permita ejecutar esos modelos hasta en un mechero, o sea, con muy poco consumo. Entonces, yo creo que a futuro no va a ser un problema lo de la huella de carbono. O sea, las ventajas que vas a tener de utilizar todos estos modelos frente al coste y frente al consumo que va a tener, yo creo que no va a ser realmente significativo. A día de hoy sí, porque también se cuenta con hardware de propósito general para trabajar con todos estos modelos. O sea, el fabricante, el que lo está petando del todo es Nvidia. Nvidia, claro, esos son fabricantes de tarjetas gráficas. Entonces, se está utilizando para todo esto, pero también el propio Nvidia está haciendo ya hardware específico para todos estos sistemas de inteligencia artificial que no valen para procesamiento gráfico. Entonces, yo creo que al final, por un lado, el conseguir algoritmos que son más eficientes y por otro lado, la parte hardware va a avanzar, llegaremos a un punto y además también los propios proveedores están haciendo ya esa decisión por el usuario. Hasta hace unos meses el usuario tenía que decir, ostras, esta tarea que le estoy pidiendo es compleja, entonces voy a usar el modelo fulanito. Y para esto que es más sencillo, no. Y ahora ya el propio ChatGPT dice, ¿me has preguntado una chorrada? Pues internamente no dedico mucho recurso a responderte. Ostras, esto que me has pedido parece complicado. Pues déjame un momentito que voy a pensarlo. Y eso ya el usuario no tiene que hacerlo. Entonces, pues eso, vamos a llegar a un punto en el que si le preguntas algo liviano, pues va a tirar de un modelo que no va a consumir nada. Y si la tarea es compleja y la ocasión lo requiere, pues entonces pones el cerebro a funcionar.
1: Oye, estamos en el ámbito de la educación, en la universidad. Es decir, la inteligencia artificial está cambiando el modo de enseñar, el modo de aprender. Tú decías antes que Gemini estaba haciéndose un hueco en ese ámbito. Somos conscientes de lo que esto no nos va a cambiar, porque nos está cambiando ya, pero ¿hacia dónde vamos? ¿Por parte del profesor y por parte del alumno?
0: Pues mira, me alegro que me hagas esa pregunta y no la teníamos previamente acordada. Pues me preocupa mucho el tema. Me preocupa mucho por muchos motivos. Primero, porque soy profe aquí de la universidad. Segundo, porque tengo dos hijos en edad escolar, de 2 añitos, y por el futuro que se viene. Entonces, el fin último que nosotros tenemos, tanto en la universidad como en cualquier nivel formativo, es hacer mejores ciudadanos, punto. Entonces, ese es el fin último que nosotros perseguimos, tanto con la gente que tenemos en nuestras aulas, que los podemos considerar nuestros hijos, aunque no son hijos biológicos, pero son nuestros niños, niños y niñas que tenemos allí. Entonces queremos niños y niñas adultos en la universidad, eso sí, pero bueno, muy jóvenes, ¿no? El fin último es que ellos salgan mejores de lo que han entrado. Me preocupa mucho porque, claro, el uso de todas estas herramientas te puede dar una sensación de conocimiento y de autonomía que en realidad no tienes. La gente no puede desarrollar ningún tipo de pensamiento en vacío. Y hay muchas capacidades que ya se fueron perdiendo con la irrupción de los buscadores. Por ejemplo, creo que es muy mala idea que se le quite valor a la propia memoria. La gente no puede pensar en vacío. Si no memorizas nada, no puedes construir un pensamiento crítico, no puedes hacer un análisis de la situación en la que estás porque no recuerdas nada. Eso, históricamente en educación, ya se ha ido quitando importancia, ¿no? Como que no hay que memorizar, como que... Y nos pasa que como todo estaba accesible a golpe de Google,
2: claro,
0: estábamos perdiendo capacidades. Y eso es una evidencia que ya se ha recogido pues, en varios estudios, ¿no? Ahora la cosa se pone todavía más interesante o más preocupante, porque la IA puede ser que nos haga perezosos también para cierto tipo de análisis y de procesamiento de la información, ¿no? Ya no solo que tú utilices la IA como una especie de Google con esteroides o de un Google o del Super Google, ¿no? Y vayas a buscar el dato, sino que ya resuelve tareas por ti. Y en todo ese proceso de resolución, si lo delegas en un externo, pues estás perdiendo capacidad tú, porque todo lo que no se trabaja se atrofia. Entonces, estamos viendo ya cómo tareas que se mandan para potenciar ese aprendizaje y esa fortalecer la capacidad humana, a lo mejor, en algún caso, se están resolviendo con ayuda de una inteligencia artificial. Y la cuestión no es si la inteligencia artificial es capaz de resolverlo, que llegará un punto en el que resolverá el 99% de las tareas que nosotros le pidamos, y eso lo vamos a tener. Sino lo realmente importante es cómo fortalecer la capacidad humana. Y ahí, claro, es en donde Bolonia a lo mejor no nos está ayudando mucho también, con esa evaluación continua, con todas esas tareillas que hay que pedir. Hay que ver cómo nos lo planteamos nosotros y cómo hacer ver también a nuestro estudiantado que puedes hacer trampas cuando te piden hacer algo, pero está jugando en tu contra. O sea, al final, no sé si te acuerdas, en los años 80, en la charla que voy a dar para estudiantes, voy a poner el ejemplillo este. En los años 80 hubo unas máquinas que se pusieron de moda en los gimnasios, que era de gimnasia pasiva, en donde la gente se ponía allí. De hecho, voy a poner algún clip de vídeo muy simpático. Sale gente que cogían unas máquinas y era la máquina la que hacía el movimiento por ti. Tú te ponías allí en la máquina y era como que estabas haciendo ejercicio, pero en realidad tú no ejercitabas nada porque la máquina movía las articulaciones y los músculos por ti. Y lo ves ahora con esa perspectiva y dices, pues qué ridículo, ¿no? Y te hace hasta gracia. Jo, pues es que puede ser que esté pasando eso ahora, ¿no? Que tienes una máquina que piensa por ti y eso lo que hace no te hace ningún bien. O sea, te estás engañando claramente, no estás desarrollando tus capacidades, ¿no? Yo creo que esto de la IA es... había una película en la que te tomabas una cápsula y mientras tenía efecto la cápsula te hacía súper inteligente. Y luego, cuando se pasaba el efecto, te degradaba un montón. O sea, cada vez que usabas la cápsula esta, pues como que luego había el efecto rebote, ¿no? Pero ocurría otra cosa también, es que con la cápsula la gente que era lista se hacía más lista que la gente que tenía menos nivel y se tomaba la cápsula. O sea, a todos le tenía un efecto, pero distinguía claramente también, ¿no? Yo creo que pasa algo así también. O sea, si tú partes de una base, la IA potencia tus facultades. Pero si no partes de una base, pues sí, te permite hacer cosas que sin la IA no eres capaz de hacer, pero no llegas al nivel, el que la gente que parte de un nivel de partida.
1: Va a seguir siendo una herramienta, esa es la idea que tenemos que trasladar a estudiantes y profesores. Va a haber que adaptarse en periodos de tiempo cortísimos. Yo no sé si otros avances tecnológicos nos han permitido más sosiego a la hora, pero en este caso, durante la duración de una carrera de un grado, en 4 cursos académicos, ha podido cambiar por completo la perspectiva de un alumno que empezó en primero a cómo va a acabar su trabajo fin de grado con el uso de la inteligencia artificial.
0: Sí, pues mira, los gurús del Silicon Valley, claro, ahora hay muchísima preocupación, ¿no?, sobre cuál va a ser el futuro de las profesiones y qué aprender y qué estudiar y todas estas cosas. Y hay un consenso bastante fuerte cuando le preguntan a toda la gente súper importante de todas estas grandes empresas y tal, y dicen, nadie sabe qué es lo que va a pasar, pero seguro que una capacidad crítica para cualquier humano va a ser adaptarse al cambio.
1: Exacto.
0: Entonces, aprender a aprender. Aprender a aprender va a ser la característica principal. Y bueno, pues cuanto antes aprendamos cómo aprender bien, y claro, aquí hay mucho humo también, ¿eh? Porque mira, ayer estuve en una charla de Ramón Noveda, que es el autor, es el psicólogo que ha escrito el libro bestseller de ¿Por qué compramos la burra? ¿Por qué creemos en mierdas? Aparte de que los libros son bestseller y son súper éxitos, es un tipo que tiene las ideas muy claras y tal. Y dio una charla para profesorado y desmitió un montón de mitos que había sobre todos estos enfoques de aprendizaje activo y de neurochorradas y neurogilipolleces, utilizando las palabras que usa él, ¿no? Y dice que no hay ningún tipo de evidencia real que todas las neurogilipolleces de las que se hablan superen en lo que la denostada clase magistral bien aplicada. O sea, que al final hay muchísima tontería, muchísimo humo, pero históricamente lo que ha funcionado y lo que sigue funcionando con evidencia contrastada, pues es ese acompañamiento, ese tipo de aprendizaje que se hace pues cuando un experto en la materia va indicando el camino, y todo eso, claro, luego con ciertos periodos de reflexión y de trabajo por parte del alumnado. Eso es lo que está funcionando bien. Entonces, bueno, a lo mejor tampoco hay que ponerlo todo patas arriba, ¿no? Con estas herramientas de IA bien utilizadas, el alumno lo que sí que tiene es un tutor 24/7 luego en casa, con el que ir rebotando sus ideas, con el que ir preguntándole algún tipo de duda, con el que le puede plantear también retos para fortalecer su aprendizaje. O sea, vivimos en un momento histórico en el que todas estas herramientas bien usadas van a ser unos potenciadores increíbles.
1: Y ya para terminar, Carlos, sorpréndenos con lo que tú crees que puede ocurrir, iba a decir en los próximos meses, con lo que va a ocurrir en un futuro inmediato con el tema de la inteligencia artificial. Yo no sé si ya, con toda la información que tú tienes, te arriesgas o sabes perfectamente que eso va a ser una realidad. No sé si tienes alguna idea de por dónde pueden ir los tiros, si es que no lo podemos llegar a imaginar a día de hoy.
0: No sé, yo creo que va a tener un punto de cambio importante cuando todo este procesamiento se pueda hacer en local. Creo que van a haber dispositivos que sean como comentan, ¿no?, los que hacen cambio en el juego, los game changers estos, ¿no? Creo que la abaratamiento del hardware y el poder tener los dispositivos propios sin necesidad de tener que andar dando datos externos y todo eso, lo vamos a ver probablemente en el próximo año. Se ve la tendencia, ¿no?, de que ya están empezando a aparecer cachivaches. Y fíjate, creo que también esta destrucción de la Torre de Babel,
1: sí,
0: va a tener un efecto súper globalizador. Movimientos, por ejemplo, YouTube anunciaba hace unas semanas, un par de semanas o así, que los creadores de contenido de todo el mundo podían hacer ya una función de doblaje de sus canales, de tal forma que puedes escuchar, ya no con subtítulos, sino escuchar el contenido en un montón de idiomas. No están soportados todos los del mundo, pero los que son mayoritarios en castellano, por supuesto que sí. Claro, eso va a tener un efecto amplificador de todo el contenido. Vamos a tener también los humanos que convivir con el internet muerto. No sé si has oído hablar del término. Pues eso tiene que ver con lo fácil que es generar contenido digital automático. Hay un montón de canales. The Wire, la revista, hablaba de que YouTube, por ejemplo, se estaba inundando de canales con contenido automatizado. Y tenían el nombre de Cheap Fake. Cheap Fake de barato, fake barato. Entonces, con contenidos súper sensacionalistas, fake, ¿vale? Pero que llaman mucho

0: la atención. Los humanos vamos a tener que tener cierto tipo de filtro y desconfiar de fuentes que no hayan hecho ese chequeo de la información, ¿no? Pues ahí creo que de todo eso tiene difícil forma de pararlo de un modo automático. Supongo que saldrán también desarrollos en ese sentido.
1: Quedarán muchas cosas por tratar, Carlos, evidentemente, pero como tenemos la suerte aquí en la universidad de tenerte a nuestra disposición, lo mismo podemos ir acortando los plazos y hacer casi una sesión especial de inteligencia artificial dentro del programa. No sé para cuándo darte cita de nuevo como el especialista.
0: Pues yo encantado, amigo. Se me ha hecho corto. A mí es que 25 minutillos.
1: Esto prácticamente no es nada.
0: Nada, nada.
1: Y de hecho aún la inteligencia artificial le podemos pedir un resumen de lo acordado y lo que hemos charlado aquí.
0: Sí, porque si no nos da pereza, pero seguro que se quita de las cosas más divertidas. Eso yo me vaya con los titulares, titulares blandurrios.
1: Pues nada, Carlos, de nuevo muchas gracias por estar en Investigar un poco. Aprendemos mucho contigo de la inteligencia artificial. Muchas gracias.
0: Muchas gracias a ti, Román. Un abrazo.
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0: Son las 8 de la mañana.
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0: Recibe un saludo del equipazo de profesionales de Radio Castilla-La Mancha que madruga para ofrecer la información más completa de este sábado 4 de julio de 2026 a esta hora y durante los próximos 60 minutos.
2: Nosotros venimos de Toledo y vamos a Benidorm. Y bueno,

0: La carretera hemos cogido la autopista y de momento va bien.
1: Voy a Guardamar del Segura y Alicante y bueno, la carretera de momento parece que va bien. Hay bastante coche, pero bueno, el tráfico fluido.
2: Venimos de Toledo, vamos a Valencia, cerca de Gandía, a la playita, una semanita.
3: Y es que muchos castellano-manchegos se han cogido las vacaciones ya en este primer fin de semana de julio. Un tercio de los españoles lo hace durante este mes. Toca descansar, desconectar, disfrutar y cargar las pilas para todos aquellos afortunados que probablemente hoy habrán desconectado las alarmas de sus móviles. No como otros. Todo ello cuando estamos a punto de iniciar un nuevo episodio de calor intenso, la segunda ola de calor, a partir de mañana domingo, con temperaturas que volverán a rondar los 40 grados en buena parte del territorio peninsular. En este contexto, el riesgo de propagación de incendios forestales continúa siendo muy alto, por lo que la vigilancia resulta clave para detectar cuanto antes cualquier conato. Es el trabajo que realizan los vigilantes desde las torretas forestales. Hemos acompañado a uno de ellos en la provincia de Cuenca, junto a David Cuesta, que es técnico de apoyo y logística de GEACAM.
4: Dependiendo del color, dependiendo de la columna, si es recta, si está tumbada y tal, pues sabes lo que se puede estar quemando, si es pasto, si es monte, y luego pues si hace viento o no en esa zona.
3: Minuto y resultado de los incendios forestales en Castilla-La Mancha, controlado ya el originado en la tarde del jueves en Robledillo de Mohernando, en Guadalajara. El plan Infocam ha rebajado la emergencia a nivel cero, aunque continúan en el lugar tres medios y hasta 11 personas, mientras que continúa fuera de control y con hasta 500 efectivos luchando contra el incendio que mantiene confinados 5 municipios de la provincia de Girona. Estos son 50.000 ciudadanos. La consellera de Interior catalana es Núria Parlom, quien confirmaba que han pedido ayuda a la UME, otros 100 efectivos que se sumaban a los que tenían la Generalitat de Cataluña.
5: Important mantenir doncs la calma i sobretot
3: és important mantenir la calma i sobretot mantenir el confinamiento de las poblaciones afectadas. Por otra parte, ya han ardido más de 2.000 hectàrees i el fuego tiene un potencial que llega hasta las 7.000.
5: Que arriba a les 7.000.
3: Y del exterior, en su discurso por el 250 aniversario de la independencia de Estados Unidos, en el Monte Rushmore, Donald Trump no solo ha reivindicado la fortaleza económica y militar de su país, sino que también ha advertido de lo que considera un nuevo ataque contra la identidad nacional estadounidense. Sin embargo, al acercarnos a este magnífico aniversario, vemos que nuestra identidad estadounidense está siendo objeto de un nuevo ataque. Una generación después de que lucháramos y ganáramos la Guerra Fría contra la amenaza del comunismo, ahora hay un resurgimiento de esa amenaza comunista en nuestra tierra, incluso por parte de recién llegados a nuestro país que abrazan ideas totalmente opuestas a nuestro modo de vida y a nuestro gran éxito. Hay más noticias en Castilla-La Mancha que resumimos en titulares con la ayuda de Alicia Sansegundo. Buenos días, Alicia.
6: Buenos días, Fernando.
3: El Gobierno regional, los agentes sociales y la patronal han creado una comisión dentro del Consejo de Relaciones Laborales para buscarle soluciones al aumento del absentismo laboral.
6: Sí, un asunto que está siendo objeto de conflicto en las negociaciones de algunos convenios colectivos. La consejera de Economía y Empleo, Patricia Franco, asegura que es preocupante el aumento del absentismo, pero que se trata de buscar soluciones y no de culpar a los trabajadores. Señala que hay que tomar medidas que causen menos problemas a la empresa, pero a su vez no generen enfrentamientos con los trabajadores.
7: Frenar entre todos una situación que genera muchísimo desconsuelo y desconcierto, ¿no?, a las empresas que ya de por sí, especialmente sectores que tienen dificultades en la cobertura de las plazas que tienen que ofrecer para sus organizaciones y sus equipos.
3: Atención, agricultores, porque Asaja denuncia robos de sandías antes de que empiece la campaña en Ciudad Real.
6: Sí, esta organización agraria de Ciudad Real alerta de los primeros robos en explotaciones agrícolas de sandía, pese a que la producción aún no está madura para su recolección. La denuncia llega tras un intento de robo registrado este jueves en una finca próxima a Argamasilla de Alba, donde los presuntos autores fueron sorprendidos cuando trataban de sustraer unos 600 kilos. El caso lo ha denunciado Pablo Muñoz, agricultor de cultivos hortícolas y presidente de Asaja en Membrilla.
8: Es muy duro ver que todavía no ha empezado la campaña y ya tenemos que estar pendientes de los robos. A eso hay que sumar las continuas inspecciones desproporcionadas que soportamos. Lo único que pedimos es poder trabajar con tranquilidad, que se persiga quien roba de verdad y que las administraciones estén al lado de quienes producimos los alimentos, no poniéndonos cada

0: Cada vez más obstáculos.
1: Almagro se llena de barroco con teatro, exposiciones y propuestas gastronómicas.
2: Sí, el festival reúne 6 obras y nuevas miradas a clásicos como El caballero de Olmedo, que transita del romanticismo al horror. La Compañía Nacional estrena este montaje con Arantxa Aranguren como Fabia.
3: Creo que hemos hecho un trabajo entre todos precioso, exhaustivo, preciso. Hemos estado rodeadas de asesores para cantar, de asesoría de verso, y solo deseamos que todo el mundo la disfrute como nosotros.
2: Y el lindo Don Diego llega con acento manchego de la mano de Borja Rodríguez y presencia regional en reparto, vestuario y música. La programación se completa con una propuesta internacional desde China y una cita familiar en la Plaza con Circo.
1: Y seguimos en clave cultural porque Ita en Guadalajara viaja al medievo con el festival histórico más antiguo de España.
2: Sus calles se llenan este fin de semana de juglares, trovadores, mercados y teatro en torno al libro del Buen Amor. El festival medieval cumple 64 años como fiesta de interés turístico nacional y bien de interés cultural. Esta tarde el palenque acoge el combate entre Don Carnal y Doña Cuaresma, el Caballero Negro y el Gran Torneo Medieval. La jornada se va a cerrar con el Lazarillo de Tormes, dirigido y protagonizado por Rafael Álvarez, el Brujo. El alcalde Ignacio Ayuso está pendiente de cómo responderá el público en un fin de semana marcado también por el calor.
4: Seguimos trabajando para que el festival, para declararlo turísticamente fiesta internacional, y aparte este año pues también vendrán varios medios internacionales donde harán alguna publicación en sus correspectivos países.
1: Y en los deportes, la selección española está pendiente ya desde Dallas de su próximo rival el lunes en octavos de final, Portugal. Además, esta madrugada Argentina ha necesitado de la prórroga para derrotar por 3-2 a Cabo Verde, con nuevo gol de Leo Messi, que ya lleva 7 en este Mundial y 20 en la historia de los Mundiales. Y además Colombia ha hecho lo propio al eliminar a Ghana por 1-0. Alejandro Molero, buenos días.
5: ¿Qué tal? Buenos días. Los de Luis de la Fuente ya están completamente enfocados en ese duelo ante la Portugal de Cristiano Ronaldo, que tendrá lugar el lunes a las 9 de la noche en Dallas. Recuerden, el último antecedente entre ambas es de hace no mucho, de la final de la Copa de Naciones del año pasado, en la que Portugal ganó en los penaltis. Para irnos al último antecedente mundialista, tenemos que remontarnos al Mundial de Rusia 2018, cuando en la fase de grupos empataron a 3 con aquel recordado hat-trick de Cristiano Ronaldo.
1: Y a continuación, el tiempo.
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1: Carlos Macías, muy buenos días.
7: ¿Qué tal? Muy buenos días. Nos hemos metido ya en el fin de semana, un fin de semana de mucho calor y con la posibilidad de que mañana arranque esa segunda ola de calor del año, una jornada de sábado en la que los termómetros a estas horas no bajan de los 20 grados en prácticamente toda la región, salvo en zonas de montaña, en zonas altas, sobre todo en el noreste, en las estribaciones del sistema ibérico y del sistema central. Con mucho sol, los cielos básicamente despejados, algunas nubes de evolución que crecerán en puntos de la provincia de Ciudad Real, también en Cuenca, sobre todo en el entorno de la Serra de Cuenca, donde esperamos que pueda registrarse alguna tormenta durante la tarde, pero de forma muy localizada. Lo importante, las temperaturas. Hoy se disparan en el oeste de la región, Toledo y Ciudad Real, entre los 40-41 grados, por encima de los 36, 37, 38 grados en Guadalajara, en Cuenca, en Albacete. De hecho, tenemos avisos prácticamente en toda la región, incluso de nivel naranja por el oeste de la comunidad, por estas altas temperaturas.
1: Con Pablo García en el control de sonido, estas son las noticias con las que amanece este sábado en Radio Castilla-La Mancha, la radio que te escucha.
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1: Bueno, pues primer fin de semana de julio, mucha gente está ya de vacaciones y el principal destino para los castellano-manchegos y también para los españoles, un tercio se las coge en julio, es la playa, una parada obligatoria, son las áreas de servicio de Albacete. Amparo de Aguilar.
10: Desbandada masiva de nuestros compatriotas.
11: Pues nosotros venimos de Toledo y vamos a Benidorm. Y bueno, la carretera, hemos cogido la autopista y de momento va bien.
12: Voy a Guardamar del Segura y Alicante y bueno, la carretera de momento parece que va bien. Hay bastante coche, pero bueno, el tráfico fluido.
13: Venimos de Toledo, vamos a Valencia, cerca de Gandía, a la playita, una semanita. Así que...
10: ¿Y la carretera qué tal?
0: La carretera muy bien.
10: Son días para...

0: para celebrar?
1: Vale, somos de un pueblo de Toledo y vamos a ir a Benidorm de vacaciones, nada, el fin de semana, algo ahí rapidito, pum, pum, pum, y ala, sin hijos.
2: Porque he tenido, he sufrido un cáncer de mama, lo he superado y he tenido operaciones y eso, y ahora estoy muy bien y necesitaba
3: un respiro
2: y salir un poquito.
0: Cuidado con el coche, porque al final de la A30 y la A31 está el mar.
4: Y es que son casi 5 millones de desplazamientos en esta primera fase de la operación salida, casi 800.000 se esperaban por Castilla-La Mancha. A esta hora la página web de la Dirección General de Tráfico informa de una incidencia en la Nacional 430, punto kilométrico 420,4 a la altura de Osa de Montiel en Albacete. Hay un vehículo detenido, sentido decreciente. Y en esta operación salida hay que estar muy pendiente de la provincia de Toledo, que es la que con más tráfico contará. Jesús Ródenas.
5: La provincia castellano-manchega contará con 200.000 desplazamientos. Se reforzará la vigilancia en la A4 a la altura de Ocaña o en la A5 a su paso por Maqueda. En algunos casos se habilitará un tercer carril. Para evitar siniestros ante este gran volumen de tráfico, Juan Antonio Jiménez, teniente coronel jefe del sector de tráfico de Castilla-La Mancha, daba algunos consejos en Castilla-La Mancha a las 2.
6: Este año hay que tener muy presente la obligatoriedad de llevar consigo la O16 y utilizarla en caso de alguna incidencia en carretera. Y como dice usted, pues el teléfono, el 018, que sin duda alguna es un adelanto, ¿no?, en la atención a las víctimas o a cualquier incidencia que pueda haber en la carretera.
5: Se recomienda respetar los límites de velocidad, no consumir alcohol o drogas y no utilizar dispositivos móviles durante la conducción, que están detrás del origen de la mayoría de siniestros en carretera.
4: Y datos preocupantes, los que acabamos de conocer sobre los ahogamientos durante el mes de junio. 3 los fallecidos en Castilla-La Mancha, son la mitad de la media anual. En nuestra región, en todo el país, 92 muertes por este motivo. Mario Alfonso.
7: Los fallecidos en la región son mayores de 70 años. Accidentes que ocurrieron en 24 horas en el caso de los de Leganiel en Cuenca y Alcázar de San Juan. El tercero fue en el municipio de El Casar, en la provincia de Guadalajara. Desde la Federación de Socorrismo de Castilla-La Mancha piden más campañas de prevención y han lanzado una serie de recomendaciones para los usuarios. Piden precaución con los cambios de temperatura, más vigilancia para los menores y especialmente ser cuidadosos en puntos sin socorrismo. José Antonio García, vicepresidente de la Federación Regional.
8: Nadie se debe bañar en una zona desconocida y nadie se debe bañar solo. Tiene que aprovechar siempre las zonas vigiladas por socorrista. Y si no hay socorrista, porque es un río, un espacio natural, siempre ir acompañado y con muchísima precaución.
7: A nivel nacional, los datos son aún más preocupantes, ya que aumentan en una veintena en solo este mes, hasta alcanzar los 92. Se trata del peor dato desde 2015.
4: 8 y 13 de la mañana. Tenemos que lamentar un nuevo accidente laboral mortal en Toledo esta semana. Un trabajador de 66 años fallecía tras caer desde una altura de 8 metros en una nave de la empresa DHL ubicada en el polígono industrial Alicia San Segundo.
9: El siniestro se registraba a las 11 de la mañana de este viernes. La víctima, este trabajador de 66 años, se encontraba trabajando en el tejado de una nave antigua que estaban rehabilitando junto a la empresa Isca en la calle Ventalomar. Por causas que todavía se investigan, se precipitaba al vacío desde una altura de 8 metros. Un nuevo accidente en el entorno laboral que ha denunciado UGT con este argumento de Irene Ortega, es la coordinadora de salud laboral de este sindicato.
10: La gravedad y la mortalidad para UGT no son negociables. Algo se está haciendo profundamente mal, cuando el trabajo, en lugar de ser un medio de vida, se convierte en el riesgo para la integridad física. Desde nuestro sindicato queremos denunciar el actual modelo preventivo, convertido en las empresas, en muchas de ellas, en un mero trámite administrativo, vacío de contenido real y carente de inversiones efectivas.
9: Al lugar de los hechos se desplazaba la inspección de trabajo, además de un médico de urgencias del Hospital Universitario de la Capital Regional, agentes de la Policía Nacional y también local.
4: Y el otro accidente laboral que hemos conocido en las últimas horas sucedía en Domingo Pérez, también en la provincia de Toledo, cuando un trabajador resultaba herido tras recibir un golpe mientras reparaba una empacadora. Tenía que ser trasladado en helicóptero medicalizado al Hospital Universitario de Toledo. Mayra Herrero.
11: El trabajador herido grave es un hombre de 42 años que ha sido golpeado por una empacadora mientras realizaba trabajos de reparación. Debido a las heridas, ha tenido que ser trasladado en helicóptero al Hospital Universitario.

0: Universitario de Toledo. Este accidente laboral ha ocurrido sobre las 9:30 de la mañana en el Camino de la Mata, junto al depósito de agua en Domingo Pérez. En el operativo han participado, además del helicóptero, una UBI, el médico de urgencias, dos ambulancias de soporte vital básico y efectivos de la Guardia Civil.
1: El Gobierno regional, los agentes sociales y la patronal han creado una comisión dentro del Consejo de Relaciones Laborales para buscar soluciones al aumento del absentismo laboral. Es un asunto que está siendo objeto de conflicto en las negociaciones de algunos convenios colectivos.
2: Una comisión que ya se ha reunido y que ha resultado satisfactoria para todas las partes, ya que se ha producido un acercamiento entre sindicatos y patronal. Unas posturas que estaban alejadas tras las palabras de Ángel Nicolás llamando memos a los jóvenes, palabras por las que luego pediría perdón. La consejera de Economía y Empleo, Patricia Franco, asegura que es preocupante el aumento del absentismo, pero que se trata de buscar soluciones y no de culpar a los trabajadores. Señala que hay que tomar medidas que causen menos problemas a la empresa, pero a su vez no generen enfrentamientos.
3: Frenar entre todos una situación que genera muchísimo desconsuelo y desconcierto, ¿no?, a las empresas que ya de por sí, especialmente sectores que tienen dificultades en la cobertura de las plazas que tienen que ofrecer para sus organizaciones y sus equipos.
2: Franco ha afirmado que tanto CECAM como los sindicatos deben acercar posturas también en los convenios colectivos que se están negociando y señala que para llegar a acuerdos todas las partes deben ceder por el bien de los trabajadores y para seguir creciendo como región.
1: El 74% de las personas con discapacidad en Castilla-La Mancha no está dada de alta en el mercado laboral. Es una situación que denuncia el sindicato UGT, que pide diseñar políticas activas de empleo con un enfoque de género y discapacidad para combatir la discriminación.
4: Así lo ha destacado en Radio Castilla-La Mancha la secretaria de Empleo, Igualdad y Políticas Sociales de UGT, Isabel Carrascosa. Dice que las cifras de desempleo son muy desiguales para estas personas. Insiste en la necesidad de reducir las listas de espera para el reconocimiento de la discapacidad. Cree además que es necesario promover la igualdad de oportunidades.
5: Que las políticas activas de empleo tengan ese enfoque de género, pero también de discapacidad para combatir la discriminación, en muchos casos incluso múltiple, y promover la igualdad de oportunidades. Hay que corregir todas las barreras, eliminarlas y todas las desigualdades para que podamos hablar de un mercado laboral, como digo, inclusivo, en el que todas las personas tengan opciones a poder trabajar.
4: Para ello está la negociación colectiva y los convenios, según Carrascosa, que deben incluir cláusulas que protejan a estas personas. Aboga también por reforzar la inspección laboral y la sanción efectiva para garantizar así el cumplimiento de la cuota de reserva del 2% para personas con discapacidad en España, una obligación legal para las empresas con 50 o más trabajadores.
1: 1.700.000 euros es la cantidad que se recaudó en Castilla-La Mancha en el ejercicio fiscal 2025 gracias a la casilla Empresa Solidaria, que permite a cualquier empresa, independientemente de su tamaño, destinar el 0,7% de su impuesto de sociedades a fines sociales. Este gesto sirvió para que en nuestra comunidad autónoma se desarrollaran un total de 523 programas de interés general gestionados por 252 entidades del tercer sector. Desde la mesa del tercer sector de la región valoraban de forma positiva este dato. José Antonio Romero es su presidente.
6: Valoramos muy positivamente ese incremento tan importante en la recaudación de la casilla Empresa Solidaria, y esto es gracias a las más de 14.100 empresas de toda la región que marcaron esa casilla solidaria. Estamos hablando de casi un 21% más empresas que en la campaña anterior.
1: El próximo lunes tendrá lugar el Consejo de Política Fiscal y Financiera, en el que se estrenará el ministro de Hacienda, Arcadi España, sobre la mesa el nuevo modelo de financiación autonómica. Enrique Lumbreras.
7: Hacienda ha convocado a las comunidades autónomas a mediodía en la sede del Ministerio. El ministro Arcadi España va a plantear a las regiones su propuesta de modelo para la financiación autonómica, el que se ha pactado con Esquerra Republicana y que rechazan prácticamente todos, también Castilla-La Mancha. Este jueves volvió a explicarlo el consejero de Hacienda, Juan Alfonso Ruiz Molina, en el Pleno de las Cortes.
8: Y que desde Castilla-La Mancha defendemos un modelo que ha de ser consensuado de manera multilateral en el seno del Consejo de Política Fiscal y Financiera, y que para el Gobierno de Castilla-La Mancha es fundamental garantizar el principio de igualdad.
7: Igualdad y garantía de que se reciben los fondos suficientes para prestar los servicios a los ciudadanos.
8: El coste real que nos supone prestar los servicios públicos que son de nuestra competencia. ¿Y para ello qué es necesario? Pues en primer lugar es necesario

0: Definir adecuadamente lo que se denomina población ajustada.
1: Es decir, el censo adaptado a las peculiaridades del territorio. Castilla-La Mancha es una de las cuatro comunidades españolas infrafinanciadas, por lo que también se demanda condonación de la deuda y un fondo transitorio de nivelación.
2: El pacto de gobierno firmado en Andalucía ha vuelto a traer al primer plano de actualidad los acuerdos del PP con Vox. Los de Abascal en Castilla-La Mancha ya contemplan esta posibilidad también para nuestra región. Iván Sánchez es su portavoz.
3: Lo que necesitaría España y necesitarían todos los españoles es que Vox gobernara con mayoría absoluta y no tener que depender de nadie, pero que si van a necesitar, por supuesto que la prioridad nacional es algo que es indiscutible y es algo que estamos viendo que es puro sentido común.
2: En el PP no hablan de ello abiertamente, aunque no lo descartan si suman una mayoría de gobierno. Paco Núñez es el presidente de los Populares Castellano-Manchegos. Hoy estará en Bien Servida, en Albacete.
4: Yo espero ganar las elecciones, trabajo para hacerlo y lo que nos dicen las encuestas es que cada día estamos más cerca de ser la fuerza más votada y que si la proyección que se está dando en Demoscopia en los últimos meses, especialmente en el último año, se consolida para el año que resta, muy probablemente el Partido Popular será la lista más votada y podremos formar gobierno.
2: Por su parte, en el PSOE dicen que el PP no tiene en cuenta las peculiaridades de las diferentes regiones en sus acuerdos con Vox y en Castilla-La Mancha, si se diera el caso, tampoco lo hará. Fernando Mora, secretario de Análisis y Estudios Estratégicos Socialista.
5: Yo creo que el Partido Popular siempre ha estado despistado. En Castilla-La Mancha, muy particularmente, siempre despistado. Ni siquiera se han leído los acuerdos que el PP ha firmado en Castilla-León, en Aragón, Extremadura. Son idénticos en todos los sitios. ¿Es que les importan un bledo las especificidades de cada región? ¿Qué le pasa al PP del señor Núñez? Que va como pollo sin cabeza.
2: Y han sido meses de polémicas de afiliados, concejales y alcaldes impugnando la actual junta gestora y tras cumplirse el plazo marcado por los estatutos, parece que no habrá Congreso Provincial del PP de Cuenca. Rodrigo Muñoz.
6: De hecho, este viernes el presidente del Partido Popular en Castilla-La Mancha, Paco Núñez, ha evitado ofrecer novedades sobre la celebración del Congreso Provincial del partido.
4: Mantengo la misma posición que la última vez que vine a Cuenca y me preguntaron. La misma. Pueden copiar y pegar mis declaraciones.
6: De momento, pues, seguirá una junta gestora para el Partido Popular nombrada el pasado 3 de noviembre y presidida por José Martín Buro. Poco después de esa fecha, 70 alcaldes y portavoces de la provincia firmaban una petición en la que se exigía la celebración de un congreso provincial. Y, más recientemente, esa corriente crítica llamada ya PP Democracia Cuenca volvía a exigir que se cumplieran los estatutos y se celebrase el congreso provincial de manera inmediata. En este sentido, en los estatutos del PP, según el artículo 37, se especifica que la gestora no puede exceder el semestre y se debe convocar ese congreso antes de 2 meses. 2 meses que se cumplen, precisamente, este mismo 4 de julio. De momento, pues, no se celebrará el congreso provincial que, eso sí, debe convocarlo Génova.
2: 8 y 23 de la mañana, seguimos contando noticias en Radio Castilla-La Mancha y pendientes de la última hora en la provincia de Guadalajara. El incendio forestal originado el jueves en Robledillo de Mohernando ya está controlado, según el Infocam. Siguen trabajando en la zona 3 medios y hasta 11 efectivos, aunque la emergencia es nivel 0. Marta Moreno.
7: La carretera GU-199, que comunica Málaga del Fresno, Malaguilla y Fuente la Higuera, que permanecía cortada por el humo, ya está reabierta al tráfico. El balance es de 328 hectáreas afectadas, según Miguel Aguilar, director provincial de extinción de incendios en Guadalajara.
8: De esas 328 hectáreas, aproximadamente unas 50 son forestal, son superficie forestal, principalmente matorral, y el resto en su gran mayoría rastrojo. Ya cosechado, ¿no?
7: Iván Alonso, bombero forestal de la patrulla de Casa de Uceda, cuenta a Radio Castilla-La Mancha lo que ha dificultado las tareas hasta el momento.
9: La mezcla del terreno forestal con la chopera, que nos da muchos problemas a la hora de extinguirlo porque sale mucho humo, son troncos gordos y al final con el calor y las temperaturas y como podéis ver el agua, según echamos, se vuelve a evaporar.
7: El fuego se originó este jueves. El origen, una cosechadora, según ha confirmado Miguel Aguilar.
8: El origen, por desgracia, es una cosechadora que probablemente tuviera un fallo mecánico. Y bueno, pues ayer la meteorología era adversa porque hacía mucho viento y luego la humedad relativa del aire era muy baja, estaban en torno al 11%, ¿no?
7: Ahora mismo hay 3 medios aéreos y 9 equipos terrestres trabajando sobre el terreno y 40 efectivos para evitar rebrotes. Todo parece indicar que evoluciona favorablemente hacia su control y total extinción.
2: El riesgo de propagación sigue siendo muy alto en estos días en los que mañana se espera la entrada de una segunda ola de calor del verano. La vigilancia es esencial para

0: detectar lo más rápido posible cualquier conato. Es la labor de los vigilantes de las torretas. Hemos acompañado en Cuenca a uno de ellos, Juan Carlos Picurelli.
1: Son los primeros en detectar la presencia de humo y a su vez poner en marcha todo el dispositivo de la lucha contra incendios. Hemos estado en los palancares con Carlos López, a unos 20 metros de altura. Sus ojos, conocer la zona y sobre todo su experiencia son esenciales para comenzar cualquier operativo.
2: Dependiendo del color, dependiendo de la columna, si es recta, si está tumbada y tal, pues sabes lo que se puede estar quemando, si es pasto, si es monte. Y luego, pues si hace viento, no en esa zona.
1: Como nos explica David Cuesta, técnico de apoyo y logística de GEACAM en la provincia de Cuenca, el papel de estos vigilantes es esencial.
3: La importancia que tienen es la rápida detección, que influye en una rápida movilización de medios y que el incendio no se haga grande. Cuando un incendio es pequeñito, es mucho más fácil de apagar.
1: Entre sus herramientas, los prismáticos, un mapa y la liada con la que dan las coordenadas exactas de cualquier incendio, a los que añadirán una novedad en los próximos días, tal y como añade David.
3: Vamos a sumar el extra de que se han puesto las nuevas tecnologías a nuestro servicio, porque van a tener un smartphone y con una aplicación van a poder dar una información bastante más precisa de lo que es.
1: En Cuenca hay 35 torres de vigilancia y desde ahí seguirán velando para atajar cualquier incendio en el menor tiempo posible.
0: El principal riesgo en Castilla-La Mancha hoy volverá a estar asociado a ese calor intenso a partir de la 1 de la tarde, con temperaturas que pueden alcanzar los 40 grados en el Valle del Tajo, donde el aviso es de peligro importante. Hay valores también entre los 36 y 39 grados en amplias zonas de Albacete, Ciudad Real, Cuenca, Guadalajara y Toledo. La situación será especialmente delicada entre la 1 y las 9 de la noche. Serán las horas de mayor insolación. Esto elevará también el riesgo de propagación de incendios, por lo que la vigilancia y la rápida detección, como nos decía David, de cualquier conato resultan esenciales. Y este viernes se presentaba el dispositivo de seguridad de las Lagunas de Ruidera. Es una zona de baño en la que se prevén entre 15.000 y 20.000 personas entre días laborables y fines de semana, para proteger esta zona de baño con diferentes medios. Lucía Martínez.
4: Por agua, por tierra y por aire, desde hoy y hasta el 15 de septiembre estará activo este dispositivo de seguridad, en el que, como cada verano, diferentes efectivos de Protección Civil, como el equipo de montaña o el de servicios acuáticos, se encargan de regular la afluencia de gente que viene al parque natural durante los meses estivales. José Pablo Sabrido es el delegado del Gobierno regional.
5: No puedo menos que llamar la atención a todos nosotros, a la ciudadanía, a la prudencia. Prudencia en la carretera para llegar. Prudencia en el uso de los recursos naturales para que no se produzcan efectos perversos de contaminación, incendios.
4: Este año, con la novedad de la activación del servicio de la Oficina Móvil de Atención al Ciudadano, para que en caso de que hubiera cualquier incidencia en estas zonas de baño, los visitantes no tengan que desplazarse. Jesús Manuel Rodrigo es el comandante de la Guardia Civil en Albacete.
6: Para que cualquier visitante del parque o cualquier ciudadano que tenga cualquier incidente, que tenga la necesidad de presentar alguna denuncia, no se tenga que desplazar.
4: Serán 200 los componentes que trabajarán en este dispositivo para seguir cuidando de nuestros entornos naturales en Castilla-La Mancha.
0: Hacemos un breve alto en el camino y a la vuelta empezamos a contar los sucesos.
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0: La Policía Nacional ha desmantelado una organización criminal que distribuía drogas a traficantes de toda España. Su centro de operaciones lo tenían en un piso de Alovera, en Guadalajara. Mario Vizcaíno.
10: Se movían con total normalidad por este pueblo del corredor de Henares y trataban de pasar desapercibidos, aunque utilizaban coches de alta gama perfectamente manipulados para transportar la droga por todo el país. La operación de la Policía Nacional comenzó en septiembre del año pasado y ahora se ha detenido a 34 personas en 5 provincias de todo el país, entre ellas en Guadalajara. Lo que se les ha incautado es muy llamativo: 126 kilos de cocaína, 10 de hachís, 6 de marihuana, además de 16 vehículos con caletas habilitadas para el transporte de la droga. droga, así como 73.000 euros en efectivo. Dos de los cinco detenidos tenían antecedentes penales por hechos similares.
0: La Policía Nacional ha desmantelado el mayor punto de venta de cocaína hasta la fecha en la ciudad de Toledo. Se han detenido a 8 personas. El grupo ocultaba más de casi 200.000 euros en efectivo en la localidad de Magán. Jesús Ródenas.
11: Este clan familiar utilizaba una vivienda en el barrio del polígono de Santa María de Benquerencia para la distribución de la droga. Ana Rosa Martín es portavoz de la Policía Nacional en Toledo.
12: Desde el piso situado en el barrio de Santa María de Benquerencia abastecían a una media de 65 consumidores diarios. El volumen de ventas era tal que en el momento de realizar el registro se hallaron en esta vivienda preparados para la venta más de 500 envoltorios de diferentes sustancias estupefacientes. La Policía Nacional ha detenido a los 8 integrantes de este grupo.
11: El grupo actuaba de forma coordinada. También disponían de otras 2 viviendas en Magán para su actividad. Allí ocultaban joyas y 193.000 euros en efectivo.
0: Detenido un hombre por protagonizar una temeraria huida por Cuenca Capital tras ser sorprendido por la Policía Nacional portando sustancias estupefacientes.
13: Todo comenzó en la calle Emilio Sánchez Vera de la capital conquense, cuando el hombre trató de saltarse un semáforo al ver que estaba cerca una patrulla de la Policía Nacional. En ese instante, uno de los policías se apeó rápidamente del vehículo policial con la intención de retirar las llaves de contacto a través de la ventanilla y frustrar la huida. Sin embargo, el conductor reinició la marcha de forma muy violenta, profiriendo insultos y arrastrando al policía varios metros antes de que éste pudiera liberar su brazo. Lucía Martínez, la portavoz de la Policía Nacional de Cuenca.
14: Se inició una persecución por las calles más céntricas y concurridas de la ciudad, con un total desprecio por la vida e integridad de los viandantes, concluyendo en la calle Las Torres, después del que el vehículo del fugitivo reventara una rueda tras impactar contra un coche estacionado.
13: Tras esto, el detenido intentó escapar a pie, pero fue interceptado y reducido por los policías. El varón transportaba diversas dosis de sustancias estupefacientes, como éxtasis, cocaína en roca, hachís y cocaína rosa. A este hombre se le imputan delitos contra la salud pública, contra la seguridad vial, atentado, resistencia y desobediencia grave.
0: Detenido en la localidad conquense de Tarancón un hombre de 37 años por cometer hasta 17 delitos contra el patrimonio, Juanma Sevilla.
15: Las investigaciones llevadas a cabo por la Guardia Civil comenzaron en marzo y el arrestado actuaba principalmente en la vía pública y en el interior de vehículos, donde cogía las pertenencias por descuido o empleaba la violencia y la intimidad física. María José Almagro, portavoz de la Guardia Civil de Cuenca.
16: El detenido actuaba principalmente en la vía pública. No dudaba en perpetrar los robos en el interior de vehículos, arrebatar las pertenencias por descuido o emplear violencia e intimidación física en los casos que fuese necesario. Entre las víctimas se encontraban varias personas de avanzada edad y colectivos especialmente vulnerables.
15: La colaboración ciudadana ha sido fundamental y el detenido ya ha pasado a disposición de la sección civil y de instrucción del Tribunal de Instancia en Funciones de Guardia de Tarancón, que ha decretado su ingreso en prisión provisional.
0: Asaja Ciudad Real ha denunciado que se han producido robos en explotaciones agrícolas de sandía antes incluso del comienzo de la campaña. Desde la organización reclaman que se priorice la protección a los agricultores y se eliminen trabas burocráticas.
11: La denuncia llega tras un intento de robo en una explotación próxima a Argamasilla de Alba este jueves. Los presuntos autores fueron sorprendidos in fraganti cuando intentaban sustraer alrededor de 600 kilos de sandías, pese a que la producción no ha madurado para su recolección. Denuncia que trasladaba Pablo Muñoz, agricultor de cultivos hortícolas y presidente de Asaja en Membrilla.
17: Es muy duro ver que todavía no ha empezado la campaña y ya tenemos que estar pendientes de los robos. A eso hay que sumar las continuas inspecciones desproporcionadas que soportamos. Lo único que pedimos es poder trabajar con tranquilidad, que se persiga a quien roba de verdad y que las administraciones estén al lado de quienes producimos los alimentos, no poniéndonos cada vez más obstáculos.
11: Aseguran que estos hechos incrementan la indefensión entre los agricultores. Por eso piden reforzar la vigilancia en las zonas agrícolas durante la campaña hortofrutícola.
0: Y se celebraba este viernes la sectorial del vino en Alcázar de San Juan, en un momento marcado por las dificultades que atraviesa el sector vitivinícola para comercializar sus productos debido al descenso generalizado de consumo. Inmaculada Pérez.
18: A pesar de este contexto, el sector ha mantenido una buena actividad económica gracias a que la pasada campaña fue algo más corta de lo habitual. Así lo explica el portavoz sectorial de vinos de cooperativas agroalimentarias, Juan Fuentes.
19: El año no fue muy alto en producción, ha ido de forma más o menos buena.
20: los precios han estado bien y por lo tanto comercialmente ha habido una cierta actividad, sobre todo económica.
18: Sin embargo, el sector ya contaba con varios factores que han seguido dificultando la comercialización.
20: Se han cerrado por cuestiones geopolíticas unos mercados que tenemos subida de precios, hay inflación, hay una serie de elementos que han dificultado el comercio.
18: De cara al cierre de esta campaña, las previsiones apuntan

0: y a la vendimia en buenas condiciones.
1: Se la conoce como la planta de las mujeres y ha comenzado a conquistar la Alcarria. Les hablamos de la salvia, una planta aromática que se caracteriza por sus colores entre azules y violetas y que guarda cierta similitud con la floración de la lavanda. Mario Vizcaíno.
2: Manuel González tiene en Brihuega muchísimas hectáreas plantadas de lavanda, pero este año ha apostado por otra aromática, la salvia.
3: Pues estamos empezando un poco viendo, porque claro, hasta que no avanzas un poco en el tiempo no ves la rentabilidad real del cultivo, pero bueno, en principio no está mal. Pues sí, se vende mejor. El lavandín no viene nadie a buscarlo, hay que ir a venderlo y esto, pues vienen a buscarlo.
2: Desde hace unos días la planta está en su punto de recogida y las máquinas han comenzado a segar para recoger el grano. En un paisaje donde predomina la lavanda con su floración en pleno apogeo durante el mes de julio, la salvia encuentra en la Alcarria suelos calcáreos ideales para la nascencia. Además, los agricultores como Rubén de Lope tienen todo lo necesario para su manejo.
4: Además que es un cultivo que viene un poquito antes que los lavandines y lo que hacemos es aprovechar toda la infraestructura que tenemos de maquinaria, de destilería y de todo. O sea que es un cultivo a día de hoy para nosotros que la mecanización ya la tenemos.
2: Su ciclo vital es de 4 o 5 años. Todo lo que se coseche irá destinado a empresas de perfumería con productos con olor a la Alcarria.
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6: El accidente del vuelo JK-5022 de Spanair de agosto de 2008.
7: Vaya motor.
8: Muchos familiares han llegado al aeropuerto en busca de información.
9: Partido desde este hospital, 2 subimóviles y una tercera desde Illescas en Toledo.
10: Hasta aquí ya han empezado a llegar algunos de los cadáveres.
11: Las banderas ondean ya media hasta aquí en Almagro.
12: Los conocía perfectamente porque a la mayor, a la chica mayor le estaba dando clase.
13: Las dos jóvenes alamedanas que viajaban en el interior del avión de Spanair no están entre los supervivientes.
14: Según acabamos de saber, habría 4 muertos más de Viso del Marqués.
15: El pueblo de Castejón se encuentra todavía conmocionado tras la noticia que recibían ayer la pérdida de su vecina.
16: Alamillo, también en Ciudad Real, perdía a uno de sus hijos.
17: Va a haber una investigación exhaustiva y solo cabe pues acompañar.
2: En Torralba de Calatrava se está a la espera de conocer la evolución del niño de 8 años y de su madre, ambos heridos en ese accidente.
18: El niño se encuentra bien, está en observación.
19: Al parecer tan solo sufre la fractura de una pierna.
20: Ni me podía imaginar que hubiera aquí gente del pueblo. Así. Yo es que no duermo, de verdad.
21: Los restos mortales de Tamara y Sara recibirán sepultura esta tarde aquí, en el cementerio municipal de Alameda de la Sagra.
22: Que todavía es posible lograr justicia, ¿verdad?
23: Tengo la esperanza de que la justicia es como un elefante, que es lenta pero llegará.
24: Y una ofrenda de rosas blancas en el jardín de la Terminal 2 de Barajas, alrededor del olivo donde están las placas con el nombre de los 154 fallecidos en el accidente de Spanair.
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1: A las 8:39 queremos escuchar qué traen en sus primeras páginas nuestros compañeros de la prensa regional. Sandra Muelas, buenos días y bienvenida al equipazo del fin de semana. Esperamos que puedas aprender con nosotros y encontrarte cómoda informando a nuestros oyentes. Empezamos con la Tribuna de Albacete.
25: Ingobernable, el nuevo brunch a la conquista de Ciudad Real de manos de la chef Elena Viso.
1: Ahora continuamos, eso sí, con la Tribuna de Albacete.
25: Los fallecidos en accidentes de tráfico se triplican en 2026. Las vías interurbanas registran en 6 meses 12 muertes, de las que 7 son de motoristas. Y en todo 2025 se contabilizan 9. Más de la mitad de los siniestros con víctimas son salidas de la carretera.
1: Ahora, voces de Cuenca.
25: La reforma integral en tiradores altos y bajos comenzará con 4 calles.
1: Seguimos con la nueva Alcarria.
25: El incendio de Robledillo de Mohernando desciende a nivel 0.
1: Y por último, la voz del Tajo.
25: 2 acusados se enfrentan a 15 años de prisión por una presunta agresión sexual en un bar de Talavera.
1: Abrimos ya página nacional. Estamos muy pendientes del incendio más virulento en lo que llevamos de temporada. Ha sido en Girona. Los bomberos de la Generalitat de Cataluña y miembros de la Unidad Militar de Emergencias trabajan sin descanso para tratar de contener el incendio de la Bisbal de Empordà.
26: Sí, continúa sin control y trabajan más de 500 efectivos en la zona. El incendio se originó por el uso de una radial en una carretera y ha entrado en el macizo de Les Gavarres. El fuego tiene un potencial para quemar 7.000 hectáreas. En total ha obligado a confinar a 5 municipios. municipios de la provincia de Girona. Jordi Soler es el alcalde de Calonge y San Antonio.

0: Estamos realmente preocupados porque hay una parte del fuego que parecía ya más o menos controlado que ha revivido y hay dotaciones de bomberos allí precisamente porque eso está muy cerca a una urbanización, concretamente a la de Cabañas. Y hay algunas masías que están afectadas, pero de momento las casas, los chalets no.
1: Por cierto, que hay 150 niños confinados que estaban de campamento. Los bomberos confirman que todos están bien y que ese es el mejor sitio donde pueden estar, con las ventanas cerradas para evitar que entre humo y que cuando sea seguro se les evacuará. Además, los Mossos han informado de la detención de un hombre en relación con el incendio.
2: De la crónica político-judicial, el Gobierno mantiene su apoyo a la directora general de la Guardia Civil a pesar de su imputación por el caso Leire.
1: Sí, un caso que sigue levantando las críticas por parte de PP y Vox. Sus líderes, Alberto Núñez Feijóo y Santiago Abascal, respectivamente, señalan directamente al presidente del gobierno, Pedro Sánchez, y piden elecciones.
3: Están todos tan hasta el cuello que ya no cesan a nadie. El PSOE está muerto y el sanchismo está muerto de miedo. Su verdadera preocupación, que canten quienes ellos mismos auparon. Con la Guardia Civil bajo sospecha no se puede gobernar el país.
4: Sánchez no les cesa, no les cesa porque esa trama criminal la dirige Pedro Sánchez. Tenemos que exigir elecciones inmediatas ya.
1: Dicen en Moncloa que no hay pruebas concluyentes contra ella y que la investigación está en fase muy embrionaria. Elma Saiz, vicepresidenta del Gobierno.
5: Mantenemos la confianza en ese momento de respetar los tiempos judiciales. Estamos en una fase muy embrionaria y vamos a dejar que la justicia haga todo su trabajo.
1: Sobre Zapatero, el juez que investiga su caso ha pedido a la UDEF que no incluya en sus informes datos personales ajenos a la causa. El juez Calama, tras la filtración de mucha información del expresidente, ha emitido un auto pidiendo a la policía que se limite estrictamente a los hechos investigados, evitando la inclusión de documentación innecesaria para el objeto del procedimiento, algo que quizá llegue tarde. Y esto cuando hemos sabido que tras la imputación, Hacienda está investigando a Zapatero, a su mujer, sus hijas y al empresario Julio Martínez. También hemos conocido las primeras reacciones tras el acuerdo de gobierno que firmaban PP y Vox en Andalucía y que va a permitir a Juanma Moreno seguir como presidente. Él mismo ha explicado en declaraciones en la COPE que es un pacto de legislatura.
6: No un acuerdo de investidura, sino un acuerdo de legislatura, ¿no? Que finalmente es este, ¿no? Que compromete cuatro presupuestos, el 27, el 28, el 29, el 30. Lío es cuando tú no tienes una mayoría parlamentaria. Pero bueno, yo espero que al final el entendimiento sea bueno.
1: En el PSOE andaluz lamentan el giro del gobierno de esa comunidad. María Jesús Montero, candidata socialista y número 2 del partido a nivel nacional.
7: Estaremos desde luego en pie para poder combatir todos esos retrocesos que van a intentar imponer y para seguir mostrándonos como la alternativa real que somos a la derecha de esta comunidad autónoma.
1: Y el Gobierno central retirará la Gran Cruz de Sanidad al psiquiatra Antonio Vallejo Nájera por su papel en la represión franquista. Lo ha anunciado Pedro Sánchez, que le ha calificado como psiquiatra de cabecera de la dictadura, conocido por sus experimentos sobre la supuesta limpieza de raza. Ha anunciado que se tramitará en el próximo Consejo de Ministros.
8: En el próximo Consejo de Ministros y Ministras daremos el paso definitivo para retirarle esa condecoración. Porque ninguna democracia puede seguir homenajeando a quien disfrazó de ciencia sus teorías para justificar el odio, la represión y la desigualdad.
1: Y tenemos que lamentar un posible doble crimen machista. La Guardia Civil investiga el asesinato de una mujer de 53 años y de su hija de 20 a manos presuntamente del padre de familia en Alicante. El presunto agresor de 53 años hirió además a otra de sus hijas de 26 años, que fue quien alertó de los hechos mediante una llamada al 112. Está ingresada en el hospital fuera de peligro y no se teme por su vida. Los investigadores están a la espera de poder tomarle declaración. Con este crimen, el número de mujeres asesinadas asciende a 26 en lo que va de año.
2: Salimos ya al exterior. En Irán han empezado los 6 días por el funeral de Jameini y después de un mes Perú ya tiene nueva presidenta investida, Keiko Fujimori.
1: Sí, en unas elecciones muy igualadas que ganó por el 50,1% de los votos y que la pasada madrugada, hora española, asumía el cargo con estas palabras.
9: Quiero iniciar mis palabras agradeciendo a Dios y a quienes depositaron su confianza en nosotros y también a quienes no lo hicieron, pero esperan con justa razón que este gobierno esté a la altura de los desafíos que enfrenta el Perú.
1: En Venezuela, 10 días después del terremoto que le ha costado la vida al menos a

0: 2.645 personas, 32 de ellas españolas, y herido a más de 12.000, la ayuda humanitaria se sigue distribuyendo por toneladas diariamente en el estado de Guadaira, el más afectado.
1: Muchísimas toneladas, diariamente se despachan hasta 50 toneladas de distinta ayuda humanitaria, principalmente alimentos, medicinas, hidratación, ropa, colchones.
0: Y en Estados Unidos, en su discurso por el 250 aniversario de la independencia, Donald Trump no solo ha reivindicado la fortaleza económica y militar del país, sino que también ha advertido de lo que considera un nuevo ataque contra la identidad nacional estadounidense. El presidente ha vinculado esa amenaza al resurgir del consumismo y a la llegada de personas que, según ha dicho, defienden ideas contrarias al modo de vida norteamericana.
2: Sin embargo, al acercarnos a este magnífico aniversario, vemos que nuestra identidad estadounidense está siendo objeto de un nuevo ataque. Una generación después de que lucháramos y ganáramos la Guerra Fría contra la amenaza del comunismo, ahora hay un resurgimiento de esa amenaza comunista en nuestra tierra, incluso por parte de recién llegados a nuestro país, que abrazan ideas totalmente opuestas a nuestro modo de vida y a nuestro gran éxito.
0: Y terminamos este repaso a la crónica internacional con Vladimir Putin, que asegura que Rusia ha completado la toma de la autoproclamada República Popular de Lugansk en el este de Ucrania. Afirma que sus tropas continúan avanzando en Donetsk, Zaporilla y Jersón, territorios parcialmente ocupados y anexionados por Moscú en el año 2022. Aunque sin reconocimiento internacional, eso sí, en una reunión con mandos militares, el presidente ruso ha defendido que la ofensiva sigue el plan marcado por el Estado Mayor.
2: En el último tiempo se ha completado por completo la liberación de la República Popular de Lugansk y continúa la destrucción de las formaciones de las Fuerzas Armadas de Ucrania en el territorio de la República Popular de Donetsk, de la región de Zaporilla y de la región de Jersón.
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2: Menos de 72 horas para que España afronte su duelo ante Portugal en esos octavos de final del Mundial, mientras que esta madrugada Argentina ha necesitado de una prórroga para derrotar por 3-2 a Cabo Verde y Colombia ha hecho lo propio por la mínima 1-0 a Ghana. Alejandro Molero, buenos días.
4: ¿Qué tal? Buenos días. Las cosas empiezan a poner serias para los de Luis de la Fuente. Enfrente van a tener una selección portuguesa plagada de estrellas que viene de eliminar a Croacia con polémica incluida. La selección española volvió al trabajo ayer por la tarde para preparar este choque. Entrenamiento en el que Dani Olmo realizó, al menos, la primera parte alejado de sus compañeros. No se han visto con el grupo ni a Nico Williams, ni a Jeremy Pino un día más. En el menú mundialista de hoy, más allá de lo que tú comentabas de esta madrugada, comienzan los octavos de final con una de las anfitriones. Canadá enfrentándose a Marruecos a las 7, a la cual no sabemos muy bien si nombrar como revelación o no. A las 11, por su parte, Francia-Paraguay, quien desde luego también merece mención especial luego de dejar por el camino a Alemania. En el mercado de fichajes, los equipos castellano-manchegos continúan confeccionando sus plantillas de cara a la 26-27. En el Talavera reforzaba el lateral derecho con la llegada de Arman Lezcano, de la Sociedad Deportiva Logroño, un jugador que ha tenido minutos, muchos además, en esta segunda federación durante el pasado curso.
2: También ha habido movimientos en el Calvo Sotelo puertollano y el Atlético Albacete.
4: Eso es, en el portollano el extremo Samuel Yerpes se une al club castellano-manchego procedente del Lealtad de Villaviciosa, quinto refuerzo en lo que va de mercado para los puertollaneros. En el Atlético Albacete, ya lo anunciamos en Castilla-La Mancha en Juego, hablamos de la renovación de Ricard Fajardo en el Atlético Albacete 13 días después de obrar el milagro del ascenso a Segunda Ref. Los que sí que no continúan en el filial albaceteño son Salas, Geray, Álvaro y Diego Parrado. Más entrenadores que siguen en sus banquillos correspondientes. Hace unos días se oficializaba la continuidad de Jorge Cañete al frente del Tarancón por 10ª temporada consecutiva. Pero era ayer cuando pasaba por Castilla-La Mancha en Juego. El míster afirmaba que no podía asegurar una temporada como la pasada, pero estaba convencido de que el proyecto va a volver a ser competitivo.
5: Si el año pasado a mí me dicen que vamos a pelear un campeonato a estas alturas, te digo que vamos borrachos todos. Creo que vamos a ser competitivos, pero hasta que no acabe la planificación no me atrevo a decir dónde estimo que va a estar el equipo. Es muy difícil pronosticar y adelantarse a tanto cuando no llega ni al 50% de la plantilla cerrada. Hay que esperar mucho y ver también confección del resto.
4: Por Castilla-La Mancha en Juego pasaba también Víctor del Río, presidente del club de baloncesto Toledo, quien aprovechaba para hablar del fichaje en el banquillo de Jordi Juste.
6: cuando ha tenido un equipo de autor, por decirlo así, es cuando ha conseguido los objetivos. Cuando le han dejado hacer y confeccionar la plantilla que él ha querido, es cuando ha dado los máximos resultados, porque confiamos plenamente.

0: a mantener. Creemos que es un entrenador que ya ha dejado claro cuál es su nivel y es un entrenador que quiere crecer junto con el proyecto y esperemos que así sea, ¿no?
1: Además, hoy arranca la edición número 113 del Tour de Francia. Este año, además, con doble presencia castellano-manchega. Ya lo saben, Javi Romo por parte de Movistar y José Félix Parra con Caja Rural. Y un último apunte, esta vez en tenis, en Wimbledon. Hoy tiene su partido de tercera ronda Alex Munar, una tercera ronda que ya superó ayer Alejandro Davidovich.
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3: Tal día como hoy, 4 de julio, pero del año 1917, nació en Córdoba en el seno de una familia de honda regambre taurina Manuel Rodríguez Sánchez, Manolete, que llega sangre albacetense toda vez que su madre, Doña Angustias, tenía origen de esta ciudad. Fue Manuel uno de los toreros que más impacto causó en los públicos y que más huella dejó tras su muerte en Linares en las astas del torreslero de la ganadería de Miura, que elevó al torero en la categoría de mito. Su muerte no fue solo la desaparición de un torero excepcional, fue el nacimiento de un símbolo cuya dimensión superó el ámbito taurino para instalarse en la memoria colectiva española. Hablar de Manolete es hacerlo de un tiempo en el que España buscaba referentes capaces de trascender las dificultades de una época convulsa. Con un porte hierático, una serenidad casi escultórica y una forma de entender la lidia basada en la quietud y la pureza, pasándose el toro tan cerca que el riego se convertía en una expresión realmente artística. Manolete impuso un estilo. La verticalidad de la figura, la economía de los movimientos y la profundidad de cada pase se convirtieron en un canon que todavía, con una personalidad que cambió la manera de interpretar la tauromaquia, se mantiene. La repercusión de su figura también alcanza el terreno cultural. Escritores, periodistas, pintores y cineastas han encontrado en él un personaje de enorme fuerza narrativa. Su vida reúne todos los elementos de la tragedia clásica: origen humilde, talento extraordinario, éxito descomunal y un final prematuro que convirtió al hombre en leyenda. En este aniversario de su nacimiento, la figura de Manolete invita a reflexionar sobre el peso de la historia de la tauromaquia. Admirado por unos y cuestionado por otros en el contexto del debate contemporáneo sobre la fiesta, su nombre permanece como una referencia imprescindible para comprender la evolución del toreo del siglo XX. Porque más allá de las distintas sensibilidades que rodean al mundo taurino, la dimensión histórica de Manuel Rodríguez Manolete resulta indiscutible. Su forma de enfrentarse al toro modificó un arte centenario y dejó una herencia estética que continúa inspirando a quienes pisan el albero. Cada 4 de julio no solo se recuerda el nacimiento de un torero, se conmemora el origen de una leyenda cuya influencia sigue viva y perdurará para siempre en la historia de la tauromaquia.
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4: Estamos ya de lleno en el primer fin de semana del Festival Internacional de Teatro Clásico de Almagro. ¿Con qué menú para hoy, David Centellas?
5: El Caballero de Olmedo, una de las obras más conocidas y difíciles de Lope de Vega, llevará al público del romanticismo al horror. El montaje es el principal estreno de la compañía nacional. Arantxa Aranguren hace de Fabia.
6: Creo que hemos hecho un trabajo entre todos precioso, exhaustivo, preciso. Hemos estado rodeadas de asesores para cantar, de asesoría de verso, y solo deseamos que todo el mundo la disfrute como nosotros.
5: El lindo Don Diego llega a Almagro con acento manchego, empezando por su director, Borja Rodríguez. Presencia manchega en reparto, vestuario y música para revisitar a Moreto, un giro que hará de Laurencia, del clásico de Fuente Ovejuna, Ana Wagner.
7: Y entonces utiliza la función para hacer una confesión de todo lo que tiene dentro, de todo lo que ocurrió, del remordimiento.
5: Un puzzle de tiempos, músicas, acentos y emociones es la propuesta de China, mientras que para el público familiar la cita es en la Plaza Mayor con el circo de la gran final.
4: Intenso fin de semana el que se vive en Ita, en Guadalajara, donde desde hace 64 años se celebran su festival medieval en torno al libro del Buen Amor, escrito por su afamado arcipreste de Ita, Mario Vizcaíno.
8: 64 años de un festival, la recreación histórica más antigua de España, fiesta declarada de interés turístico nacional y bien de interés cultural. Desde el viernes las calles de Ita se llenan de juglares, trovadores, mercados, espectáculos y representaciones inspiradas en el libro del Buen Amor. Esta tarde el Palenque volverá a convertirse en el corazón del festival con el tradicional combate entre Don Carnal y Doña Cuaresma, y por la noche a las 10 la representación de El Lazarillo de Tormes, dirigida y protagonizada por el actor Rafael Álvarez el Brujo, y todo con el empeño del alcalde Ignacio Ayuso de convertir este festival en fiesta de interés turístico internacional.
9: Seguimos trabajando para que el festival, para declararlo turísticamente fiesta internacional, y aparte este año pues también vendrán varios medios internacionales donde harán alguna publicación en sus correspectivos países.
8: Veremos cómo responde el público ante el calor en un festival que es uno de los grandes referentes culturales y turísticos de Castilla-La Mancha.

sugerencia musical de hoy nos trae a Checo Chalone y Yo no trabajo, felicitando a todos aquellos que ya están del merecido descanso vacacional. Con él llegaremos hasta las 9 de la mañana, momento en el que recapitularemos las noticias más importantes que te venimos contando en Castilla-La Mancha hoy fin de semana en los últimos 60 minutos.

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10: Son las 9 de la mañana. Resumimos a continuación los principales contenidos informativos que venimos contando en Castilla-La Mancha hoy fin de semana de Radio Castilla-La Mancha desde las 8 de la mañana. Un tercio de los españoles han cogido ya sus vacaciones de verano en este mes de julio. Muchos, de hecho, de ellos castellano-manchegos que están yendo o que ya están descansando en la playa.
11: En lugar de renunciar al viaje o a cambiar de destino, lo que hace la mayoría es adaptar la forma de organizar su presupuesto. Al final, el objetivo es poder disfrutar del descanso sin comprometer la economía familiar.
10: Minuto y resultado de los incendios forestales, controlado ya y ha pasado a nivel cero el que se originaba en la tarde del jueves en Robledillo de Mohernando, en Guadalajara. El plan Infocam mantiene en la zona a 3 medios y a 11 efectivos. Es muy importante la vigilancia porque en días como hoy el riesgo de propagación potencial de incendios forestales en nuestra región es alto o muy alto en la mayoría de la comunidad. Hemos acompañado a David, que es uno de los vigilantes en la torreta en la Sierra de los Palancares, en Cuenca.
12: Dependiendo del color, dependiendo de la columna, si es recta, si está tumbada y tal, pues sabes lo que se puede estar quemando, si es pasto, si es monte, y luego pues si hace viento o no en esa zona.
10: Peor panorama tienen en la provincia de Girona, en Cataluña, donde hasta 500 efectivos continúan luchando contra el incendio que ha quemado ya más de 2.000 hectáreas, que mantiene confinados a 5 municipios y hasta 50.000 personas. El alcalde de Calonge y San Antonio es Jordi Soler.
13: Estamos realmente preocupados porque hay una parte del fuego que parecía ya más o menos controlado que ha revivido. Y hay donaciones de bomberos allí precisamente porque eso está muy cerca a una urbanización, concretamente a la de Cabañas. Y hay algunas masías que están afectadas, pero de momento las casas, los chalets no, aunque en la zona de Cabañas se ve cercano el fuego, pero los bomberos lo están controlando.
10: Avisos naranjas y amarillos por calor este sábado en la antesala de la segunda ola de calor del verano. Carlos Macías, muy buenos días.
14: ¿Qué tal? Muy buenos días. Tenemos una jornada de sábado por delante, sobre todo de mucho calor. La estabilidad, que en parte favorece esta situación de subida de las temperaturas, esa expresión que ya venimos utilizando durante hace unas cuantas semanas, del domo de calor, esa campana de calor, ese aire recalentado que hoy nos lleva por encima de los 40 grados por el oeste de la región, en Toledo y en Ciudad Real, alcanzando máximas de 40 a 41 grados entre los 35 y los 38 en Guadalajara. Guadalajara, Cuenca, Albacete, aunque por debajo de los 35 en zonas de montaña. Partimos de unas temperaturas a estas horas que no bajan de los 20 grados en prácticamente ningún punto de la comunidad, salvo en esas zonas altas, y con sol, cielos despejados. Crecerán algunas nubes de evolución en Ciudad Real y también en el entorno del sistema ibérico, en la serranía de Cuenca, donde quizás por la tarde podría registrarse algún chubasco, alguna tormenta de forma localizada. Esta situación hace que la Agencia Estatal de Meteorología active los avisos prácticamente en toda la región, incluso de nivel naranja por el oeste de la comunidad, ante este episodio de nuevo de altas temperaturas.
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22: Estamos produciendo más aceite de oliva y aceitunas de mesa que nunca. El año pasado, con los datos provisionales, hubo un récord mundial en producción de aceite de oliva y aceitunas de mesa. Y estos han sido distribuidos y promocionados a todo el mundo en un contexto complicado y lleno de retos. No solo con el cambio climático, pero también con unas circunstancias políticas complicadas.
23: Hola, ¿qué tal están? Muy buenos días. Acaban de escuchar a Jaime Lillo, el español Jaime Lillo, que es el director del Consejo Leícola Internacional, con esa conclusión con la que terminó ayer en Lisboa, en Portugal, el segundo Congreso Mundial del Aceite de Oliva, con más de 200 representantes de 20 países productores del mundo, para ver efectivamente cuál es el recorrido que tiene este leñoso que sigue creciendo en todo el planeta en superficie, fundamentalmente en España, con las nuevas plantaciones intensivas, superintensivas, que van buscando la mecanización, también reducir costes y efectivamente superar los problemas que hay con los recursos limitantes, como representa por ejemplo el agua, siendo la superficie de olivar todavía mayoritariamente en secano, pero creciendo exponencialmente en regadío, precisamente por este nuevo modelo que se impone en regiones como la nuestra. Por cierto, con la participación del consejero de Agricultura, hemos sabido que Castilla-La Mancha ha consolidado el segundo puesto como segunda región productora al haber superado a la italiana De Apuglia. Vamos a resumir rápidamente lo que ha dado de sí este congreso, conclusiones muy interesantes en ese contexto geopolítico, al tiempo que otros leñosos siguen creciendo. El lunes quedó firmada la interprofesional, los nuevos estatutos con los que arranca precisamente este órgano para un cultivo emergente que sigue dando buenas noticias y oportunidades a comunidades autónomas como la nuestra.
1: En apenas 13 años se ha multiplicado por 7 la superficie que había, 4.000 hectáreas en 2012 y nada menos que casi 70.000 en el 2025.
23: Vamos a tener aquí en el estudio al nombrado presidente de esta interprofesional, Ignacio Lobato, en representación de Cooperativas Agroalimentarias, para explicarnos cuál es la hoja de ruta para el pistacho. Además, con bastante previsión a la hora de organizarse todo el sector y poder recoger el valor que genera este fruto de cáscara en una región como la nuestra, que tiene el 90 o más del 90% de todas las hectáreas de España. ¿Quién sabe si podrá sustituir el hueco que está dejando Irán por ese problema de salinidad? Lo vamos a contar enseguida. El consejero de Agricultura, que estuvo en Lisboa, que antes estuvo también en Bruselas para asumir la vicepresidencia del Intergrupo Vino del Comité de las Regiones, donde quedó constituida la posición también de cara a la reforma de la PAC, que ha generado mucho debate. Y todo cuando también en paralelo en Francia se estaba celebrando el Comité Mixto que integra Italia, Francia y España para analizar también el mismo escenario y ver cómo se puede influir ante la Comisión Europea para que no pierda presupuesto el sector vitivinícola. Sector que ya hace cálculos de cara a la próxima vendimia. Estamos en el mes donde harán balance las cooperativas. Ya ayer, primera sectorial de pre-campaña con conclusiones interesantes. Mucha cautela en los mensajes. Algunas cooperativas que vienen trabajando, por ejemplo, en el ecológico, nos dicen que es la baza con la que están salvando los problemas de caída de consumo en el circuito internacional.
2: Ha habido una bajada del consumo muy generalizada y hay que apostar por nuevas tendencias como pueden ser vinos desalcoholizados, vinos con baja graduación.
4: La anterior campaña fue el 55% de la producción ecológica y esperamos que en este año o el anterior, el siguiente, sea de hasta un 80%.
23: Pues hablaremos también de esa sectorial de ayer de cooperativas en Alcázar de San Juan y hablaremos de relevo generacional, una vez que en el Comité de las Regiones precisamente también el presidente de Castilla-La Mancha defendió el dictamen que ha coordinado nuestra región en el seno de esta institución que quiere influir en el debate presupuestario de la próxima política agraria común. El dictamen que ha trabajado Castilla-La Mancha con todos los territorios aboga por reservar al menos el 10% de fondos para este relevo.
5: Creemos que esta propuesta no solo se basa en una apuesta decidida por el sector primario, por nuestra soberanía alimentaria, sino que además es también un grito de auxilio para la pervivencia, la sostenibilidad del mundo rural.
23: La exposición del presidente en esa sesión plenaria en el Parlamento Europeo, en el seno del Comité de las Regiones, en un momento estratégico e importante. De hecho, Irlanda, desde el día 1, es la presidencia rotatoria del Consejo que pretende acelerar el debate del marco financiero plurianual con la PAC en el horizonte. Recuerden que Irlanda es un país

0: con intereses agrícolas, que siempre ha formado parte de las alianzas que ha trabajado, por ejemplo, España, Italia o Portugal, incluso Francia, para defenderse ante los recortes en el presupuesto en cada reforma. Así que vamos a contextualizar lo que representa esta presidencia para este segundo semestre, junto a otras muchas noticias. Quédese con nosotros, vendrá Aurora de Paulos a darnos los detalles de esa línea de financiación dentro del paquete de ayudas que ha renovado el gobierno para el gasóleo, la bonificación por la guerra, también los fertilizantes, que por cierto suben las primas. Aquí la mejor información, como siempre, a pie de campo, con Javier Orihuela en la técnica. Saludos de quien le habla, Jaramillo. Comenzamos.
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2: Seguiremos impulsando además la agenda de inserción internacional de Mercosur. Trabajaremos en estos meses para concluir las negociaciones con Canadá, con los Emiratos Árabes Unidos. Promoveremos los avances recién referidos con la India, con Vietnam, y avanzaremos, creo que en muy pocos meses, hacia un encuentro cada vez más firme con el Japón.
0: Bueno, pues ahí tienen la interlocución del presidente de Uruguay en la cumbre que se ha celebrado en Asunción para coger el testigo precisamente a Paraguay, que durante los meses más críticos de negociaciones hasta cerrar el acuerdo con la Unión Europea, pues ha llevado precisamente esa coordinación de los cuatro integrantes de este espacio comercial del hemisferio sur, con el que tenemos ahora un espacio, un trato preferente en los intercambios, precisamente desde el 1 de mayo. Por cierto, han pasado pues ya más de dos meses desde que entrara en vigor precisamente este tratado de libre comercio, tan polémico todavía en algunas vertientes, sobre todo por el temor de ganaderías como el vacuno, por ejemplo, a esos cupos de importación. Pero en todo caso, lo que se ha debatido en Asunción entre estos cuatro países, Uruguay, Paraguay, Brasil y Argentina, ha sido el reparto equitativo de los cupos internamente, porque en el arranque de este acuerdo Mercosur hubo cierta polémica porque Argentina, por ejemplo, en los primeros envíos de miel a la Unión Europea sin aranceles, pues se llevó la principal partida. Por tanto, hay un debate interno también en el seno de Mercosur que aboga, en todo caso, por abrirse a otros espacios. Ya acaban de escuchar cómo se mira, por ejemplo, a Canadá o a Japón. Así que seguiremos de cerca precisamente las relaciones comerciales, en tanto no haya otras novedades en el ámbito del Tribunal de Justicia de la Unión Europea, que tiene que emitir también su dictamen por encargo del Parlamento Europeo, para ver si el acuerdo que firmó von der Leyen se ajustó al derecho comunitario de los tratados. Bueno, eso está por ahí. Ya saben que este acuerdo también se precipitó para dar una respuesta a las guerras arancelarias que había iniciado Donald Trump esta semana. Casi in extremis ha podido entrar en vigor el acuerdo definitivamente entre la Unión Europea y Estados Unidos para que los aranceles que pagan las empresas allí en Estados Unidos sea del 15% y no más, como amenazó tantas veces Donald Trump. Había dado ultimátum hasta este sábado 4 de julio y dos días antes quedaba ya en vigor, tras la publicación en el diario de la Unión Europea, culminado el trámite parlamentario en la Eurocámara. Estas eran las declaraciones del portavoz de la Comisión Europea, advirtiendo de que seguirán vigilando que se cumpla en todos sus extremos.
3: La publicación de estas regulaciones muestra que la Unión Europea asume responsabilidad en sus compromisos y actúa acorde. Continuaremos trabajando con Estados Unidos para asegurar que todos los compromisos en nuestro último acuerdo del pasado agosto se implementan total y fielmente.
0: Las guerras siguen convulsionando también la economía. La última de Estados Unidos en Irán precisamente ha provocado que se estipulen planes de respuesta como el de los fertilizantes, que bueno, es considerado por parte de España insuficiente, porque recuerden, la Unión Europea solo añade 300 millones de euros de su bolsillo, de su presupuesto, a los 200 de remanentes que había en el fondo de crisis de la PAC. Ese fondo es de los agricultores beneficiarios, porque se detrae parte de la ayuda todos los años para dar respuesta a eventos sobrevenidos, como también este, además de los climáticos. En ese sentido están las críticas del ministro de Agricultura, y ahora enseguida le vamos a escuchar, pero en el Consejo del lunes, que se adelantó precisamente un día para que no decayeran las bonificaciones al gasóleo a partir del martes, que era el plazo máximo que se estableció en el primer Real Decreto, pues en ese sentido se celebró una reunión para ratificar un nuevo presupuesto de de 55 millones de euros para hacer posible que los 20 céntimos de euro por litro de gasóleo agrícola de subvención se sigan abonando hasta el 30 de septiembre. Es decir, todas las compras, adquisiciones que hagan ustedes podrán reclamar esa devolución por la vía del trámite que se hace cuando reclaman la devolución del impuesto especial de hidrocarburos. Ya saben que esa ha sido la regla que ha diseñado el gobierno para hacer un cálculo proporcional a lo que gastaron el año pasado con esa devolución y aplicar el prorrateo de los 20 céntimos ahora hasta el 30 de septiembre. Hay otra novedad en el nuevo Real Decreto Ley que ya está en el Boletín Oficial del Estado y que tiene que ver con los fertilizantes, porque finalmente el Gobierno ha elevado en 165 millones de euros los 500 que anunció para este capítulo de fertilizantes. En ese sentido hablamos de 665, y esto implica, esto es importante para ustedes, que la prima en secano se eleva a 38,33 euros la hectárea. Esa será la referencia para el cálculo de la ayuda que va a cobrar previsiblemente entre agosto o como muy tarde en septiembre, según dijo el ministro Planas en el Consejo Asesor del viernes pasado con las organizaciones agrarias. En regadío, al haber más presupuesto, también sube la prima a 92,50 para esas explotaciones.
4: Valoramos positivamente la ayuda anunciada por el Gobierno en este Consejo de Ministros destinada a paliar el incremento de costes de producción, pero nos sigue faltando concreción. En la reunión del pasado viernes pedíamos al Ministerio de Agricultura que la ayuda del gasóleo se alarguen hasta final de año, puesto que el gasóleo sigue subido de precio, el gasóleo agrícola. También pedimos que se materialicen, que se paguen ya la ayuda de los fertilizantes. Es un paquete de ayudas necesario, imprescindible para el sector agrario, puesto que aunque la guerra haya terminado, los costes de producción siguen siendo altos.
5: La valoramos muy positivamente porque los niveles de precios de gasoil agrícola y de los abonos están muy lejos de los que estaban al inicio del conflicto bélico en Oriente Medio y por tanto era necesaria, por un lado, su continuidad y también la mejora. Además, hemos conocido que la semana que viene se va a presentar el Plan Estatal de Fertilización, un plan que esperemos sea ambicioso y que sirva para mejorar la situación del sector agrario frente a la dependencia exterior y al incremento en los precios que tenemos en los fertilizantes.
0: Bueno, reacciones de las organizaciones agrarias, de la COAG, Andrés Góngora, secretario general, Cristóbal Cano, de la Unión de Pequeños Agricultores. Luego vamos a completar esta información con esa otra línea de crédito, 300 millones de euros, que ha habilitado el Gobierno para las empresas y operadores agroalimentarios que necesiten préstamos bonificados. Nos lo va a explicar Aurora de Pablos con todos los detalles y los plazos que se abren para esa solicitud. Por cierto, por orden de llegada, la prioridad. Reacciones del ministro de Agricultura sin escatimar en críticas a la Unión Europea por, esto lo digo yo, la racanería en la aportación de su plan de fertilizantes.
6: Que la cantidad que España moviliza es superior a la que la propia Comisión Europea ha concebido para el conjunto de Europa. Y yo lo digo con mucho orgullo y con lamento de que Europa, en este caso la Comisión, no esté a la altura de las circunstancias. ¿Cuál es el objetivo? El objetivo es apoyar al sector hasta un 70%, como nos ha autorizado la Comisión Europea, de los incrementos de costes, pero también, hay que decirlo claro, beneficiar a los ciudadanos para que los precios de los alimentos se mantengan controlados y contenidos y no suban como podrían hacer.
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7: Sin inmigración, España perdería un 19% de su Producto Interior Bruto en 2050 y un 22% en 2075, que desaparecerían en torno a 220.000 explotaciones agrícolas, por tanto una de cada tres. Como todo Occidente que sufre el invierno demográfico, la inmigración ayuda a cubrir esas necesidades laborales, también a sostener el estado del bienestar y mantiene vivos muchos territorios. Reforzaremos las oportunidades en el medio rural. También vamos a poner en marcha una oferta extraordinaria de formación profesional con una inversión de más de 150 millones de euros y con una oferta de más de 100.000 plazas de formación flexible y conectada con el mercado laboral, que por tanto reconozca las capacidades que muchas personas ya traen consigo y las oriente hacia las necesidades de nuestra economía.
0: Bueno, pues son las palabras del presidente del Gobierno defendiendo el proceso de regularización extraordinaria que concluyó el pasado martes con 1.174.978 solicitudes recibidas en todo el país. En Castilla-La Mancha, más de 52.000 inmigrantes también han querido acogerse a este proceso extraordinario que defendía de esa manera el presidente del Gobierno, también avanzando un programa de formación que ha sido lo que

0: que venían pidiendo las organizaciones agrarias precisamente para intentar que esa mano de obra también esté disponible para las campañas agrícolas. Ya saben que algunas de ellas han sido críticas con el procedimiento en el sentido de que no confían que pueda resolver el problema de falta de mano de obra que acusan las principales actividades agrícolas cada campaña, como se ve, por ejemplo, en la última recolección de la aceituna, ahora con el ajo en marcha, o también en las últimas vendimias. Y tenemos la siguiente a poco más de un mes en este momento. Bueno, pues con ese problema de la falta de trabajadores, de la falta de mano de obra y también de la falta de relevo, le contamos que esta semana el Comité de las Regiones, en una sesión plenaria que se celebró en el Parlamento Europeo, aprobó por unanimidad el dictamen el que ha venido trabajando Castilla-La Mancha, coordinando, digamos, la redacción de un diagnóstico del problema para que el Comité de las Regiones, que es una institución que pretende influir ahora en el debate de la PAC, pues tenga una posición lo más cerrada posible en torno a un problema que la Unión Europea también reconoce. De hecho, recordarán que el comisario de Agricultura, Christoph Hansen, presentó su propia estrategia para un mayor relevo generacional, donde abogaba por la reserva de hasta un 6% de fondos en los próximos planes estratégicos de la nueva PAC, cuando concluya este debate presupuestario, que el informe de Castilla-La Mancha cree que se queda corto. De ahí que el propio presidente, en esa sesión plenaria, explicara la necesidad de ir a un 10%.
1: Sería realmente triste que después de tanto dinero invertido en la política agraria comunitaria termine en la no incorporación de jóvenes. Es un reto absolutamente síntesis de todos los que nos podemos plantear en el mundo rural.
0: Bueno, pues antes de esta sesión, que tuvo lugar el miércoles en Bruselas, también se celebró el intergrupo vino del propio Comité de las Regiones, que deja la vicepresidencia en Castilla-La Mancha. Por cierto, en octubre habrá una sesión en Tomelloso de los representantes de este grupo, que también pretende estar muy alerta a las negociaciones de la PAC, porque de ellas depende también que se mantenga el presupuesto del vino que gestiona, por ejemplo, nuestro país, a través de la intervención sectorial, donde están las ayudas a la reestructuración, a las inversiones, a la promoción terceros países o a la eliminación de sus productos.
2: Claramente tenemos que trabajar orientados en el mantenimiento de las líneas de ayuda de la Unión Europea en el próximo programa de en la programación próxima de la política agraria común, manteniendo, bueno, pues una intervención sectorial vitivinícola fuerte que sea capaz de conseguir mantener y aumentar las ayudas para las mejoras, para la mejora de la transformación vitivinícola, también las promociones de terceros países donde se consigan más fondos y con menos requisitos a la hora de poder justificarlos, mantener las líneas de reestructuración de viñedo y también, bueno, pues tratar el tema de los subproductos que también ofrecen una posibilidad de valor añadido al sector primario, a la producción de la uva. La celebración de la próxima comisión NAT y la visita del Intergrupo Vino también a nuestra tierra, a Toledo, el próximo mes de octubre, donde vamos a tener ocasión de discutir, de hablar de cuestiones de vitivinicultura, pero sobre todo también de poder hacer visitas interesantes como la que realizaremos a la cooperativa Virgen de las Viñas.
0: Bueno, pues ahí tenemos ya parte de la agenda de ese Intergrupo Vino que recalará en octubre en Castilla-La Mancha. Conclusiones del intergrupo, también mirando a esa negociación, que son parecidas a las del Comité Mixto Vitivinícola, celebrado al sur de Francia esta semana, donde hay representación de Castilla-La Mancha. Ya saben que lo integran Italia, Francia y España, son los tres grandes productores de vino y mosto de la Unión Europea, y por eso las negociaciones también se siguen de cerca. Y esa misma perspectiva es la que tienen las cooperativas vitivinícolas de Castilla-La Mancha, que ayer viernes celebraron la primera sectorial de pre campaña en Alcázar de San Juan, donde todavía se imponen mensajes con mucha cautela por el momento crítico, podríamos decir, comercialmente en el que estamos. Estamos en el mes de julio, que es el de cierre de la campaña comercial. La fecha 31 de julio siempre fue una fecha de corte imaginaria, hasta la siguiente ya vendimia, que la tenemos cada vez más cerca, con un análisis que, desde luego, tiene mucho que ver con la evolución de las ventas, especialmente el tirón de los blancos, que finalmente los buenos precios se contagiaron a los tintos, aunque ahora en una fase de liquidación de contratos.
3: El año, que no fue muy alto en producción, ha ido de forma más o menos buena. Los precios han estado bien y, por lo tanto, comercialmente ha habido una cierta actividad, sobre todo económica, que los mercados están complicados, que se han cerrado por cuestiones geopolíticas unos mercados, que tenemos subida de precios, hay inflación, hay una serie de elementos que han dificultado el comercio y, sobre todo, relacionado con el consumo general. Da la sensación que ha habido un cierto equilibrio, ¿no? Los vinos tintos han recuperado un poco, porque había menos cosecha también el año pasado, y los vinos blancos da la sensación de que se han ralentizado también un poco, quizás por la presión de los precios, quizás pues por la presión de los mercados en todos los aspectos, ¿no? En fin, creo que estamos ahora en situación de un cierto equilibrio.
4: El aceite de oliva y las aceitunas de mesa son consumidos por todo el mundo en más de 160 países. Hoy, uno de cada 3 litros de aceite de oliva que se producen en la región mediterránea se consumen fuera, en otros países, lo que llamamos países no tradicionales. Estamos produciendo más aceite de oliva y aceitunas de mesa que nunca. El año pasado, con los datos provisionales, hubo un récord mundial en producción de aceite de oliva y aceitunas de mesa. Y estos han sido distribuidos y promocionados a todo el mundo en un contexto complicado y lleno de retos, no solo con el cambio climático, pero también con unas circunstancias políticas complicadas.
5: El sector es optimista. Sabemos que cada vez tenemos unas mejores condiciones en la producción. La industria transformadora, las almazaras y los envasadores hacemos un buen trabajo y somos capaces de llevar esa calidad que consigue el productor al consumidor final. Y eso yo creo que se le va reconociendo poco a poco. Es verdad que tenemos algunos cambios en las costumbres en los países productores, donde el consumo, porque los hábitos están cambiando, está frenado, en algún caso ligeramente está disminuyendo, pero tenemos una expectativa, y es que el mundo es muy grande, hay muchos países donde el consumo de aceite de oliva todavía está empezando a despegar, y ahí está nuestra actividad centrada.
6: Uno de los grandes retos, después de haber superado lo que es la producción, la disponibilidad de este producto, es abordar la demanda. ¿Cómo estimular la demanda? ¿Cómo promocionar el producto? ¿Cómo hacerlo llegar a los consumidores de todo el mundo?
0: Ahí tienen parte de las conclusiones del segundo Congreso Internacional del Aceite de Oliva, que se ha celebrado desde el jueves en Lisboa, con participación de Castilla-La Mancha. El consejero de Agricultura, ahora enseguida vamos a añadir también unas valoraciones de esa sesión inaugural, ha visto y ha analizado cuál es la proyección real de esta grasa vegetal, con una demanda creciente en todo el mundo, al igual que crece también la superficie. Estamos ya cerca de los 12 millones de hectáreas por la incorporación de muchos países precisamente al cultivo, que siguen reforzando la presencia, tanto en la parte de su potencial, de su superficie, como es el caso también de España y de regiones como Andalucía, Extremadura o Castilla-La Mancha. Aquí en la región ya saben ustedes que ha habido un sorpaso sobre la viña. Tenemos ya más hectáreas de olivar que de viñedo. En ese contexto, ¿hay amenazas? Sí, las del cambio climático, la volatilidad de los mercados, es una producción muy sensible precisamente, pero las oportunidades quizá están en los mercados emergentes, que igualmente pueden afianzar las exportaciones.
7: También el reto del presente con los aranceles, las imposiciones de aranceles, que juegan un papel negativo en el aspecto comercializador, sobre todo con Estados Unidos, evidentemente, pero también la geopolítica, lo que está ocurriendo como consecuencia de las diferentes guerras en el mundo, que incrementan los costes de los insumos, pero que también dificultan muchísimo ese tránsito comercial. Es algo que tenemos que ver a la par que todo lo que supone el cambio climático, con ese esfuerzo agronómico que nuestros agricultores tienen que realizar para conseguir mejorar todas esas condicionantes y garantizar el futuro y la viabilidad de un cultivo que socioeconómicamente está manteniendo vivos nuestros pueblos.
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0: Bueno, tenemos todavía hasta hoy para darse una vuelta, si lo desean, por Membrilla, por la Feria del Melón, la nueva edición, cuando tenemos ya las plantaciones prácticamente a punto de entrar en cosecha. La región, ya saben, que toma el testigo a las del Levante para empezar a llevar mercancía de melón y sandía al circuito comercial. Esperemos que las temperaturas sean las mejores aliadas para que haya rentabilidad precisamente. Y todo cuando otras producciones avanzan, como la recolección del ajo, también la cebolla, se acerca la de la almendra, la del pistacho queda todavía a más distancia. Pero el pistacho ha sido noticia porque han quedado firmadas ya los estatutos y el acta constituyente de la interprofesión que agrupa a todo el sector de este fruto de cáscara para intentar hacer promoción y valorizar las producciones con el fin de que se quede esa ganancia entre los productores, la industria, las cooperativas que trabajan precisamente en este segmento que también sigue creciendo. Igual que hablábamos antes del olivar, sigue creciendo la superficie de pistacho. Tenemos aquí esta mañana a Ignacio Lobato, que es el director de Domo Pistacho, la cooperativa segundo grado que agrupa otras cooperativas, pero es el elegido como presidente de la interprofesión. Enseguida le vamos a dar paso aquí en la entrevista de la mañana. Antes recogemos también el proyecto de investigación en el que se han embarcado tanto la Universidad de Castilla-La Mancha, el IRIAF y Solagro Ingeniería para, fíjense, sacar de la cáscara del pistacho propiedades que sirvan para hacer pavimentos resistentes en parques infantiles o en suelos de pistas deportivas.
1: En este momento estamos trabajando los pavimentos a nivel mundial. Es decir, somos uno de los 12 laboratorios del mundo de FIFA y todo, bueno, pues como les puedo decir, investigamos mucho en los nuevos elementos que vienen, ¿no? El mundo está cambiando mucho. Todo el tema en los pavimentos deportivos cada vez buscamos más sostenibles.
0: Bueno, pues vamos con esa entrevista. Ignacio Lobato, como decíamos, es el director de Domo Pistacho, pero presidente de la interprofesión. Bienvenido a Piedecampo y buenos días.
2: Buenos días, muchas gracias Jorge por tu invitación.
0: Parece que este sector sí que ha visto la necesidad de organizarse casi desde el primer minuto sabiendo lo que está por venir todavía, ¿no?
2: Efectivamente, ese es un sector en el que los agricultores han tenido, pues de alguna manera, la visión de vertebrarse, de organizarse, viendo y quizá aprendiendo del error de otros sectores, ¿vale? Es importante porque el perfil del agricultor de pistacho no es el perfil del agricultor tradicional. Este es un cultivo que no existía en Castilla-La Mancha, no existía en España. Por lo tanto, ya era un agricultor como con una idea de que ¿cómo puedo vivir del campo? El problema de la rentabilidad, el problema de del mundo rural, ¿no? Pues deciden apostar por un cultivo totalmente nuevo, ¿no? Entonces, desde hace unos años, quizá diría 10, 15 años, ya se empieza a crear una industria. Lógicamente, primero son las plantaciones, el Chaparrillo hizo un trabajo muy importante.
0: Pepe Cuceiro, siempre me gusta
2: fueron precursores en la investigación de este cultivo y la viabilidad en Castilla-La Mancha, y también el agricultor ve la necesidad a su vez de, bueno, esto tengo que industrializarlo, esto está muy bien producirlo, pero ahora tengo que procesarlo.
0: Sobre todo porque, por ejemplo, en muchas cooperativas ya tienen la experiencia de ver durante muchos años cómo el valor se lo ha ido llevando otro, en el caso del aceite, incluso en el caso del vino, aunque son sectores que también están reaccionando, integrando su oferta o agrupándola con estructuras algo más fuertes. El pistacho, dices que el perfil cambia, pero muchos agricultores cooperativistas también están invirtiendo, ¿no? Y de hecho, tú representas a un grupo de varias cooperativas que han decidido efectivamente ir juntas en esta aventura, ¿no?
2: Sí, efectivamente. Lo que estamos trabajando desde Domo es la integración vertical. Somos el mayor proyecto de integración vertical de España en el sector del pistacho. Agrupamos 8 cooperativas y más de 1.000 agricultores. Y también más de 6.000 hectáreas de cultivo. Somos ahora mismo el mayor proyecto de pistacho que hay en España, y además integración vertical, modelo cooperativo, es algo a lo que de forma natural llega el sector. Uh-huh. El modelo cooperativo empieza a surgir a partir de la necesidad de el agricultor buscar soluciones a sus problemas de procesado, ¿no? Entonces, efectivamente, ellos han sido pioneros y ellos también han tenido esa visión de trabajar conjuntamente, cooperar para desarrollar en una industria que no hay conocimiento, no había conocimiento, y por lo tanto entre ellos cooperan mucho para compartir ese know-how para mejorar constantemente en sus procesos. De ahí pasamos al siguiente nivel, ¿no? Que es Domo para comercializar. Se unen para que poner en conjunto toda su producción y poderla comerciar a través de Domo y sobre todo adaptar

0: que tener en cuenta que solamente están en producción entre el 20 y el 25% de nuestras producciones.
1: De las plantaciones.
0: De las plantaciones. Entonces, necesitamos no trabajar para el presente, estamos trabajando para el futuro. O sea, tenemos quizá, incluso podría decir, una sobredimensión en la estructura porque no estamos trabajando para el hoy. Es que de año a año vamos doblando producciones. Entonces, eso requiere un mayor esfuerzo comercial. Si queremos defender los precios, ponerlos en valor, es muy importante una buena estrategia comercial. Es decir, que sepamos diversificar, que podamos sacar el producto a los mercados donde más se valora nuestro pistacho.
1: ¿Y dónde van a estar las principales bazas para el pistacho de una región como la nuestra, que al final capitaliza prácticamente todo el poderío en este momento, con más del 90% de las plantaciones aquí, ubicadas aquí por condiciones climáticas y adaptabilidad, ¿no? ¿Dónde se va a vender, dónde se está vendiendo y cuáles son las posibilidades de internacionalización incluso?
0: Bueno, la internalización es una realidad. Nosotros desde Domo, el 90% de nuestra producción se comercializa fuera de España. ¿Por qué se da esta paradoja? ¿Por qué tenemos que sacarlo fuera cuando España es deficitaria e importa pistacho de California principalmente?
1: Sí,
0: ¿no? Bueno, porque es cierto que España ha hecho una apuesta muy fuerte por el pistacho ecológico. Estimamos que un 40%, un 45% de la producción de pistacho en España es ecológico, pero en el caso de Domo estamos hablando de un 75, un 80% de pistacho ecológico. Aquí, por desgracia, no está tan desarrollado el comercio o el consumo de productos ecológicos, pero sí está muy desarrollado en países europeos, como puede ser Francia, puede ser Alemania, puede ser Italia, puede ser Reino Unido. Pues en general hay una mayor cultura de consumo de productos ecológicos en Europa. Y en otros mercados, como son mercados asiáticos o como son de otros continentes incluso, ¿no?
1: Uh-huh. Hasta ahora todas las grandes inversiones se han focalizado, gracias también a las ayudas públicas, en tener plantas de secado, de procesado, porque además es un producto muy sensible, especialmente en las primeras horas después de la recolección, y ahora efectivamente ya en el plano comercial. Estamos hablando esta mañana aquí a pie de campo con el director general de Domo Pistacho, pero también presidente de la Interprofesional. ¿Cuál es el trabajo que va a desempeñar la Interprofesional del Pistacho, recientemente constituida y firmado ya los estatutos? ¿Cuáles son, digamos, los trabajos más inminentes y dónde va a centrar todo su esfuerzo?
0: Bueno, lo primero, aprovechar, porque esto se ha firmado esta semana.
1: Sí.
0: Como bien decías,
1: el lunes en
0: presencia del consejero. Pero sobre todo agradecer a todo el sector esa valentía, esa generosidad y esa responsabilidad para crear la primera interprofesional regional del pistacho manchego. Esto, como decías, es un hito a nivel de la agricultura en España. Es decir, un sector tan joven que ya tenga su primera interprofesional es algo muy ilusionante. Pero sobre todo es una gran responsabilidad, porque ahora tenemos que trabajar precisamente para que esta interprofesional cumpla sus objetivos. ¿Y cuáles son sus objetivos? Uh-huh. Pues las interprofesionales se crean para ordenar el sector, ser una referencia, por ejemplo, para la administración pública, pero sobre todo se crean para el consumidor, para dar a conocer las propiedades del pistacho. Que aquí se está produciendo el mejor pistacho del mundo y la gente todavía no sabe ni siquiera que aquí se está produciendo pistacho y estamos haciendo el mejor del mundo y así nos lo están valorando fuera de España.
1: O sea que lo primero será la promoción y también impulsar la marca colectiva, a lo mejor.
0: Correcto. Tenemos que trabajar mucho en la promoción, también se va a trabajar en la figura de calidad de la IGP de pistacho manchego. Y esto, lo más que es un proceso más lento, porque es un tema
1: ¿Eso
0: ya...
1: ¿Eso es el nombre, pistacho manchego de la IGP?
0: No está todavía definido, estamos ahora mismo, llevamos trabajando meses sobre esto. Esto no es algo que nace de...
1: así de, no es una ocurrencia.
0: No es una ocurrencia ni nace de ciencia infusa, aquí llevamos trabajando. Yo estoy representando a cooperativas agroalimentarias, llevamos meses trabajando con cooperativas agroalimentarias, con la administración y en un diálogo continuo con el resto de asociaciones representativas del sector. Uh-huh. Y que hemos entendido que todos tenemos un interés común. Y la manera de canalizar ese interés común es vía una interprofesional. Ahora nos queda mucho trabajo.

0: por delante. Esto es la primera piedra, por decirlo de alguna manera, pero ya lo importante, realmente algo muy importante en esto, es llegar a ese acuerdo entre las diferentes asociaciones. Porque eso es lo más difícil.
1: Luego habrá que ver qué fondos nutren en la interprofesional para hacer estas campañas de promoción. La extensión de norma es la herramienta que todas las interprofesionales tienen. Yo no sé si hay algún compromiso del gobierno regional de aportar algo, de hacer alguna aportación para empezar. O...
0: Si hay un compromiso del gobierno regional de ayudar en esta primera fase de la creación, en la parte de la gestión, y por supuesto también a nivel de controlar lo que serían las campañas, es decir, lo que sería como se hace en el aceite o se hace en el vino, la declaración de cosecha.
1: Hacer un seguimiento, ¿no?
0: Eso es.
1: Con registro de información.
0: Correcto. Ahora mismo la información que hay en el sector del pistacho es bastante vaga. En cooperativas hacemos un trabajo muy bueno de estimación de producciones en base a la PAC, en base a la propia experiencia del sector, para determinar cuál puede ser la producción o cuál ha sido la producción o cuál se estima que va a ser la producción, pero necesitamos datos oficiales realmente, y eso lo va a hacer la declaración de cosecha.
1: Claro, sobre todo porque dentro de 5 años aquí va a haber un boom, efectivamente, donde saltemos cuantitativamente de los volúmenes que manejamos, sabiendo que llega pistacho de fuera.
0: Vamos
1: también
0: a multiplicar la producción, es decir, claro, España va a tener la capacidad de producir no solamente lo que consume, sino un excedente para comercializar fuera. Ahora mismo somos deficitarios. España consume unas 17.000 toneladas de pistacho, consumimos, somos uno de los mayores consumidores de pistachos a nivel mundial, pero nuestra producción todavía, como digo, en Castilla-La Mancha son 11.000 toneladas, es insuficiente. Entonces, en unos años vamos a multiplicar las producciones. Estamos plantando anualmente a un ritmo de 7.000 hectáreas. Todas estas hectáreas que se van plantando van a ir produciendo, y cada vez con más conocimiento.
1: Eso te iba a decir, porque hemos visto que bueno, como en tantas cosas y en tantas situaciones de la vida, prueba-error muchas veces ante un cultivo desconocido para muchos. Nos dicen los técnicos del chaparrillo que se ha ido ya centrando en variedades que comercialmente son más interesantes para la industria de la repostería, por ejemplo, o para el consumo directo. Ese tránsito todavía lo estamos haciendo para efectivamente no errar más, porque el pistacho es un leñoso sensible que no todas las variedades se adaptan tan bien en determinadas zonas o comarcas, ¿no? Pero claro, efectivamente, con la base, digamos, productiva ya amarrándose y con ese incremento de 7.000 hectáreas, el escenario va a cambiar. Me gustaría que para los oyentes, que muchos efectivamente están apostando por el pistacho, también hablemos de ese plano internacional, porque hasta ahora Irán es el país que lidera la producción mundial de pistacho, aunque bueno, quizá está a la zaga con Estados Unidos, ¿no? Con California.
0: Bueno, California desde ya hace unos años apostó muy fuerte por el,
1: ¿sí?,
0: por el pistacho. El conflicto con Irán,
1: claro,
0: favoreció el desarrollo del cultivo en California, y California lo hace todo a lo grande. Y California ya ha alcanzado a la cuota de mercado del 40%. Irán, de hecho, sus producciones van a menos.
1: Por el problema de salinidad también, ¿no?, que tiene.
0: Pues esto es un poco como aviso a navegantes, ¿no? Uh-huh. Quiere decir que en Irán nos tenemos que aprender también que hay que saber manejar bien la agricultura. Porque
1: hace unos años vinieron muchos inversores iraníes buscando tierras con agua aquí en Castilla-La Mancha para resolver un problema que efectivamente ya era acuciante allí. Cada vez los niveles freáticos son más bajos y la salinidad mata directamente al pistachero.
0: Correcto. Los acuíferos los han agotado. Han salinizado, como bien dices, los suelos, los hacen infértiles. Eso es un drama, o sea, no tener suelo para cultivar. Y han tenido que ir desplazando los cultivos hacia el norte, con mayor riesgo, lógicamente, de heladas, por ejemplo, ¿no?
1: ¿Y la España, Ignacio, crees que tiene posibilidades de dar relevo a Irán, por ejemplo? Porque dices que California, Estados Unidos va a lo grande, ya tiene esa cuota del 40%. ¿España, con todo lo que tenemos plantado y lo que va a seguir plantándose, podría posicionarse como segunda potencia mundial? ¿O es muy exagerado en este momento?
0: Pues yo creo que el futuro, lógicamente, es complejo, pero la interprofesional se crea precisamente para trabajar en poner el valor el pistacho manchego. Si somos capaces de mantener las rentabilidades del cultivo,

0: vamos a poder seguir plantando más superficie de pistacho. Pero está en nuestras manos. No es por plantar por plantar. Es plantar sabiendo que tenemos un mercado abierto que demanda nuestro pistacho. Ese concepto es muy importante porque muchas veces plantamos sin tener un plan comercial, un plan de promoción detrás que dé viabilidad a largo plazo a ese producto. En este caso, la Interprofessional tiene esa misión de poner en valor para que sea una realidad que nuestros agricultores puedan plantar más pistacho.
1: Bueno, el pistacho que tiene, pues efectivamente, un camino bastante despejado, pero que también tiene otras opciones de aprovechamiento. Lo veíamos el martes con la presentación de ese grupo operativo que vais a investigar, también Domo Pistacho está dentro del trabajo con la Universidad de Castilla-La Mancha, el IRIAF, del posible aprovechamiento para hacer pavimentos con la cáscara, con las vainas del pistacho, ¿no? Esto, ya se ha visto que hay opciones de hacer estos suelos acolchados, ¿no?
0: De
1: alta resistencia a los parques infantiles o de pistas incluso deportivas, ¿no?
0: Sí, en sustitución del caucho, del plástico, la vaina del pistacho, que actualmente es un residuo, es decir, pagamos por destruir o para que se lo lleve una empresa de residuos, lo utilicen para compostar o para destruir.
1: Como biomasa, a lo mejor, claro.
0: Como biomasa, uh-huh. Pero ahora mismo, a medida que van creciendo las producciones, esto se va convirtiendo cada vez en un problema y tenemos que buscar y trabajar siempre por mejorar la rentabilidad del cultivo para los agricultores.
1: Eso es economía circular, al fin y al cabo.
0: Correcto.
1: Ignacio Lobato, director general de Domo Pistacho, la cooperativa que agrupa esas otras 8 cooperativas comercializando conjuntamente, presidente de la Interprofesional del Pistacho de Castilla-La Mancha. Suerte en esta andadura.
0: Muchas gracias.
1: Seguiremos muy de cerca tu trabajo y el trabajo de todo el sector.
0: Muchísimas gracias, Jorge, por tu tiempo y por dedicarles este espacio a un producto tan nuevo como es el pistacho, ¿no?
1: Pues buenos días y hasta la próxima.
0: Hasta la próxima.
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0: Hola de Pablos, buenos días y bienvenida.
1: Hola Jaramillo, ¿estás preparado para esta nueva ola de calor?
0: Sí, sí, porque vengo del fresco, entonces ha sido una pequeña parada, he cogido oxígeno.
1: Ah, muy bien.
0: Y nada, pues ahora aguantar lo que toque.
1: La chicharra.
0: La chicharra. Bueno, pues mira, es una buena banda sonora por las tardes, siestas, ¿eh?
1: Eso denota que nos estamos asando.
0: Exactamente. Es un hilo musical que te está diciendo muchas cosas.
1: Ten cuidado, ponte a la sombra.
0: A la sombra siempre.
1: Eso sobre todo.
0: Y con un buen botijo. ¿Tú te acuerdas de los botijos?
1: Sí, hombre, claro que sí. Pero la verdad que no, sí que se me daba bien beber en botijo, pero no me gustaba porque la verdad que sabe como a barro.
0: No.
1: Sí,
0: vamos a ver.
1: Sí.
0: Un botijo nuevo hay que lavarlo y hay que cambiar el agua muchas veces. Esto me lo enseñó mi abuelo Adolfo, pues efectivamente para que deje de saber.
1: Ya.
0: Y llega un momento donde el sabor es neutro, es decir, no sabe...
1: No, que te acostumbras.
0: Es insípido,
1: no, que te acostumbras a que sepa a barro, pero siempre tiene ese saborcillo a barro.
0: Pues
1: siempre.
0: Fíjate, yo ahora mismo estoy evocando pues cómo pimplaba del botijo allí en la corcasa de mi abuela Flores, efectivamente, cuando llegaba, abuela, agua fría, dice, el botijo.
1: Sí,
0: no me decía, abre la nevera, el botijo.
1: Bueno, es que entonces había neveras.
0: Había las primeras neveras, efectivamente. Pero bueno, el botijo que nunca falte, ¿eh? Yo tengo por ahí alguno todavía en casa, ¿eh?
1: Eso es una pieza de ingeniería,
0: sí,
1: vamos.
0: Sí, sí, fíjate qué cosa más sencilla.
1: Uh-huh. No pasará nunca de moda.
0: A todos los alfareros que siguen manteniendo efectivamente las tradiciones y estas piezas ya casi de museo. Mi hijo no sabe lo que es un botijo, estoy seguro.
1: No, ni las mías tampoco.
0: Pues cuando vaya al pueblo le diré, en la nevera no hay agua, está en el botijo.
1: O el porrón también.
0: El porrón. Pero
1: eso
0: el porrón mejor con vino, con un vinito fresco.
1: Claro,
0: ¿no?
1: Claro, eso también lo he visto yo a mi abuelo. Sí.
0: Bueno, que nos vamos.
1: Venga, sí,
0: yo he dicho antes que íbamos a contarle también a los oyentes que además de las ayudas que se prorrogan para la bonificación del gasóleo y también las de los fertilizantes, hay una línea de crédito bonificado por si necesitas.

0: Necesitan préstamos, las explotaciones, también otros operadores. Vamos al detalle.
1: Eso es, está abierto el plazo desde el 1 de julio. Son 225 millones para subvencionar el principal de los créditos y 75 millones para los avales. En total son 300 millones que, según el Ministerio de Agricultura, bueno, pues estima que podría movilizar un total de 1.500 millones. La ayuda está destinada a titulares de explotaciones agrarias y operadores del sector agroalimentario. Pueden obtener una bonificación de hasta el 15% en el principal de los créditos, con una amortización de 15 años y con posibles periodos de carencia de hasta 3 años, según, eso sí, la duración del crédito. Establece una cuantía máxima por beneficiario de 15.000 euros. Las ayudas se conceden en régimen directo, de ayuda directa, por orden de presentación de solicitudes. Tienen carácter de minimis. Desde UPA, bueno, pues animan a los agricultores a solicitar estos créditos.
2: Una línea de crédito para agricultores y ganaderos con importantes carencias del total final del crédito solicitado, del capital, y con unos intereses mucho más atractivos que los que pueda dar cualquier entidad financiera. Por tanto, animamos a los agricultores y ganaderos a que se pasen por su banco o su caja, que son los que al final tramitan esta línea de financiación atractiva y que tenemos también hasta el 30 de septiembre para acogernos a ella.
0: ¿Hasta el 30 de septiembre de qué año?
1: Del 2028, queda tiempo.
0: Lo dice el Ministerio, ¿no?
1: Lo dice el Ministerio, así es, y bueno, pues queda tiempo a la gente, a los agricultores profesionales que les pueda interesar esta línea de ayuda.
0: Lo que pasa, claro, 300 millones de euros, bueno, dividida entre esa parte, digamos, para el principal del préstamo y también para los avales, como es por orden de llegada, pues, en fin, esto, a ver si va a pasar como el Plan Renove, que, por cierto, se abre la semana que viene, el día 6.
1: Que si te interesa, no te esperes, vamos,
0: exacto,
1: es lo que quieres decir, ¿no?
0: Sí,
1: que te pongas ya.
0: Cuando tienes necesidades de préstamo, la verdad que, aunque hay que calibrar bien efectivamente el riesgo y cómo pagar y cómo devolver y todo eso, en este caso al estar bonificado, pues efectivamente cuando hay necesidades, pues no dejarlo para el final. No sea que llegues y te digan, ya está agotada la línea, ¿no?
1: Eso puede pasar, porque pasa en otras líneas y en otras ayudas.
0: Efectivamente, como la del Renove. Por cierto, estaba pensando en los chascarrillos que nos hemos marcado con los botijos antes. Has dicho el porrón, pero en una región como la nuestra, yo voy a reivindicar contigo esta mañana, la bota.
1: Ya, también.
0: La bota de vino.
1: Tengo una, la tengo.
0: Yo tengo varias. Tengo una de mi abuelo, que ya le he mencionado, y otra que me regalaron pues en algún evento de nuestras cooperativas. No me acuerdo ahora mismo en qué, pero tengo una bota bien bonita, ¿eh?
1: Pues eso, la verdad que son tesoros,
0: mira, tesoros. Cuando la trashumancia, de Almendral de la Cañada, me regalaron una bota, los pastores.
1: Pues nada.
0: Es icónica, pues, la bota,
1: pues,
0: con los pastores.
1: Lo que pasa que, por ejemplo, la bota, ¿se puede meter en la nevera para que esté el vino fresco?
0: No,
1: pregunto,
0: enfrías,
1: no sé.
0: El vino y luego lo metes a la bota.
1: Ah, pero enseguida, pero se va a calentar rápido y él,
0: No, se aguanta, guarda bien,
1: aguanta.
0: Ahí. Sí, sí, aguanta. Te voy a traer la bota el lunes.
1: Vale, vale.
0: Y la prueba.
1: Venga.
0: Buen fin de semana.
1: Igual, adiós.
0: Adiós, adiós.
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0: En otros mercados próximos a Castilla-La Mancha, en León, por ejemplo, ha empezado a cotizar ya la cebada nueva. En ese sentido, aquí en Ciudad Real, el precio del día 1 actualizado mantiene la de pienso en 194 por tonelada, sin cotización todavía los trigos. Tampoco hay variaciones, por ejemplo, en los panificables, que sí mantienen el precio en 204, los forrajeros en 200 o en 170, la avena rubia en este mercado ciudadraleño. Decíamos que no cotizan los trigos de gran fuerza, fundamentalmente, y de media fuerza. Vamos a ver qué ha hecho Albacete. Albacete recoge una subida de 2 euros a 191 las cebadas en estos precios actualizados este pasado jueves. Hay ese movimiento precisamente en cereales, el maíz de secadero también.

0: en V2 a 223 y la avena rubia en 161 un euro. La avena blanca V3 a 158. Y en el mercado del ganado, por ejemplo, el cordero, el menor peso con IGP hasta 10 kilos, sube también 12 céntimos a 6,84, 6,90 con IGP. Bajan algunos céntimos los de mayor peso por encima de 19 kilos, pierden 9 céntimos en Albacete a 4,83, 4,89 y 12 y 15 céntimos pierden el resto de escalada de pesos. La leche, atención, en este caso mantiene para el mes de julio las cotizaciones anteriores en 12,63 euros hasta grado 13,53, la que está bajo el queso manchego con denominación en 10,53, 11,03 al margen del queso, la de cabra en 13,26, 13,83. Y el cabrito es 7 a 9 kilos, también sube 12 céntimos en Albacete en 5,24, 5,30 según la tabla de precios.
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0: Señoras, señores, la próxima semana hablaremos de la estrategia de ganadería que presenta el día 7 el comisario de Agricultura, Christoph Hansen. Vamos a ver con qué medidas, en este momento también de dificultades para algunas cabañas, sobre todo por el calor, estas olas de calor que condicionan tanto las actividades agrícolas y ganaderas. Así que, bueno, protéjanse, sobre todo. Y en 7 días aquí nos escuchamos, si lo desean, en Radio Castilla-La Mancha. Que sean felices, feliz fin de semana, adiós.

0: Son las 10 de la mañana.
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0: Esta semana se constituía la Interprofesional del Pistacho de Castilla-La Mancha en Tomelloso. Nace con una misión clara: poner en valor nuestra producción en un contexto internacional cambiante que nos puede beneficiar. En a pie de campo de esta casa ha estado su presidente, Ignacio Lobato. Jesús Ródenas.
2: El mercado del pistacho en nuestro país es paradójico. El 90% de nuestra producción se exporta y nosotros lo importamos desde California, por ejemplo. Todo ello debido a que el consumo exterior es de pistacho ecológico, cosa que aquí no ocurre así, lo contaba en a pie de campo el también director general de la cooperativa Domo Pistacho, Ignacio Lobato.
3: En el caso de Domo estamos hablando de un 75-80% de pistacho ecológico. Aquí, por desgracia, no está tan desarrollado el consumo de productos ecológicos, pero sí está muy desarrollado en países europeos, como puede ser Francia, puede ser Alemania, y en otros mercados, como son mercados asiáticos o como son de otros continentes incluso.
2: Por otro lado, Irán y California eran los productores líderes a nivel global. En este último caso, el agotamiento de acuíferos y pérdida de fertilidad de los suelos puede suponer una oportunidad para la entrada del pistacho manchego. La nueva Interprofesional pretende aprovecharla.
3: Si somos capaces de mantener las rentabilidades del cultivo, vamos a poder seguir plantando más superficie de pistacho.

0: hecho. No es plantar por plantar, es plantar sabiendo que tenemos un mercado abierto que demanda nuestro pistacho. La Interprofessional tiene esa misión.
1: Otra oportunidad clave es que nosotros somos uno de los mayores consumidores de pistacho del mundo, situación de la que el sector también podrá sacar provecho.
2: En Crónica de Tribunales, la sección segunda de la Audiencia Provincial de Toledo tiene previsto juzgar el martes a dos acusados por abusar sexualmente de una mujer en un bar de Talavera de la Reina. El Ministerio Público pide para cada uno de ellos 15 años de cárcel. Alicia Sansegundo, buenos días.
3: Buenos días, Fernando. Sí, según publica La Voz del Tajo, los hechos ocurrieron en un local de la ciudad de La Cerámica cuando tres amigas acudieron al bar en el que se encontraban los dos acusados. Los dos individuos, en un momento de la noche, cuando se apagaron las luces, las invitaron a unas copas. Una de ella se dirigió a la barra y en ese momento los acusados se sobrepasaron con tocamientos, la agarraron del cuello e incluso la arañaron. Ella forcejeó y pudo escaparse. Para el Ministerio Público, estos hechos relatados son constitutivos de un delito de agresión sexual del que responden los acusados en concepto de autores. Pide imponer a cada uno de ellos la pena de 15 años de prisión con inhabilitación especial para el derecho del sufragio pasivo durante el tiempo de la condena.
2: Incendios forestales en Canalejas del Arroyo, en Cuenca. Se declaraba uno a las 7 de esta mañana, que se daba por controlado a las 8:20, pero en cuya extinción siguen trabajando aún dos medios y 10 personas del GEACAM. Peor panorama pinta en Girona, aunque con esperanza, porque el fuego declarado allí solo tiene estabilizado el 70% de la superficie afectada. Sandra Muelas, buenos días.
4: Buenos días, Fernando. Así es, son ya 12 localidades confinadas por los incendios en la Bisbal de Empordà, en Girona, y 500 son las personas que han trabajado durante la noche para poder estabilizarlo.
5: Esto es el escenario no deseado y esto es lo que vamos a hacer, combatir el fuego toda la noche. Somos 400 efectivos de bomberos, como os comentaba la consellera, con 100 soldados que se van a poner ahora a nuestra disposición, y vamos a intentar conseguir este objetivo, que es cerrar todo el flanco derecho, estabilizarlo, y dos tercios de lo que es el flanco izquierdo, que va hacia Calonja.
4: El fuego tendría potencial para arrasar 10.000 hectáreas, según el jefe del área regional de agentes rurales en Girona, Jaume Bosch.
2: Y la localidad toledana de Oropesa inauguraba este viernes la 17ª edición de Noctívagos, el certamen internacional de teatro en la calle, que convierte su casco histórico en un gran escenario al aire libre. Hasta mañana domingo se van a representar 8 espectáculos seleccionados entre más de 200 propuestas nacionales e internacionales. Jesús Pino es uno de sus colaboradores.
6: Los tiempos que corren, pues parece que tenemos esto de la convivencia un poco olvidado y nosotros queremos reivindicarla. ¿Cómo lo hacemos? Pues a través de diferentes actividades, entre ellas una performance que hacemos los miembros del grupo de teatro El Navarro y una serie de voluntarios, y ahí, un poco en tono de broma, pues tratamos de reivindicar este bien que es tan preciado.
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4: Muy buenas a todos, ¿qué tal amigos, señoras, señores? No, el cine veraniego no ha dicho ni mucho menos su última palabra y sigue sumando títulos refrescantes y taquilleros que revolucionan también esta portada por derecho propio. De hecho, hoy te pedimos para empezar que nos acompañes a una excursión muy especial. Visita de cole con los tutores de cada clase a un museo lleno de recuerdos. Te hablo del Museo del Cine en Hollywood porque allí un aseño de dibujos animados con cara afilada y dotes narrativas nos va a desvelar uno de los secretos mejor guardados, el vínculo de esos personajes pequeños y amarillos llamados Minions con esto que tanto nos gusta, con los inicios del cine.
5: En Hollywood, las nuevas estrellas de la gran pantalla han transformado la industria cinematográfica para siempre. Los Minions han vuelto. Con un toque de misterio.
6: Daddy.
7: Oh, Humphrey.
6: Piñata.
4: Piñata. Minions and Monsters lleva pulverizando la taquilla desde el miércoles y se convierte en un brillante homenaje a clásicos del cine y a los orígenes de un arte que nos sigue enamorando. George Lucas, Orson Welles, Chaplin, Buster Keaton, Harold Lloyd, Bogart, el western, el humor, el cine negro, todo eso está en la tercera aventura de unos Minions cinéfilos que le han permitido al compositor John Powell regalarles una imponente banda sonora que, por supuesto, vamos a disfrutar hoy con Ángel Luque. Pero antes, por supuesto, tenemos que saber qué piensan de ella Alberto Luquini y Raquel Hernández. El filtro de estrenos está ya calibrado para puntuar las virtudes y los defectos de la nueva fiebre amarilla que ha llegado a las salas y que convivirá con dos títulos muy diferentes con protagonistas antagónicos. De un lado, tenemos el regreso de Hugh Jackman a caballo entre Lobezno y Jean Valjean en La muerte de Robin Hood y a Bob Odenkirk, el Saul Goodman de Breaking Bad, ejerciendo de sheriff aparentemente perdedor en la peli Normal.
8: No era un héroe, era un ladrón asesino. Éramos monstruos. Yo soy el forajido. Robin Hood.
9: ¿Por qué le disparan a usted?
8: Ni puta idea.
4: Pues ya lo escuchas, capítulo refrescante el que tenemos por delante y que supone además la antesala de la pausa que le vamos a dar a la actualidad. Estamos de cine para disfrutar de las mejores bandas sonoras que han pasado por nuestros oídos y en el que, como no, avanzaremos también los títulos que hay que apuntarse y que hay que tener muy en cuenta para un verano de escándalos. Señoras, señores, niños y niñas, amigos todos, vengan de la mano que entramos a ese museo que te decía del cine para descubrir por qué esos bichitos, Henry y James, fueron tan importantes como John Ford o George Méliès para la historia del cine. Bienvenidos todos.

0: Los estrenos de la semana en el Filtro Luchini.
1: Fanfarria a lo grande, casi con toques de Star Wars de John Williams, pero para dar la bienvenida a los Minions, que tienen también su pincelada galáctica en la nueva entrega, la tercera ya de estos bichitos amarillos. Alberto Luchini, muy buenas.
2: Hola, muy buenas.
1: Oye, esto no para. Vaya verano, decíamos que con la llegada de Toy Story, con Spielberg, con las películas de terror, que esto era un no parar, pero es verdad que estamos ante la tormenta perfecta que mejora cada semana, y encima los Minions recién aterrizados en miércoles, el Día del Espectador, repitiendo la jugada de Toy Story.
2: Sí, sí, bueno, esto ya es la moda, lo de repetir la jugada, de estrenar los miércoles y decir el fin de semana, pero sí que es verdad que va a ser un verano muy, muy taquillero, y esto es estupendo, como siempre decimos, que la gente vaya al cine, aunque sea a ver películas comerciales, para que se puedan hacer películas de las que les gusta a otro tipo de público.
1: Ese es uno de los titulares de la semana, que sigue habiendo títulos muy disfrutones, muy refrescantes, que invitan a ir

0: Ir al cine no por ir, sino porque sabes que vas a ver algo estimulante como lo es este Minions and Monsters, que me consta que le ha gustado mucho a Raquel Hernández. Raquel Hernández, Hobby Consolas, muy buenas.
1: Muy buenas, chicos. Pues sí, es desde luego un título súper disfrutón que yo creo que tanto grandes como pequeños pues le van a sacar el jugo y se van a reír a mandíbula batiente. Vamos, está muy, muy bien.
0: Tal cual. Bueno, decimos que es la tercera entrega de los Minions en solitario. Les conocimos como esos ayudantes absolutamente necesarios e insobornables de Gru, mi villano favorito, pero tienen su propia historia, porque llevan pululando por la historia desde los orígenes del ser humano y había que contar su historia como se ha ido contando. Pero para mí, lo que diferencia esta tercera entrega, que por cierto, me parece que el título es lo peor, Minions and Monsters no, son los Minions y el cine. Para mí, el sello distintivo de esta nueva entrega es el vínculo. Lo que nos cuentan en esa visita a un museo del cine en Hollywood, Alberto Luquín, ¿a ti no te pasó que cuando vamos detrás de ese seño con el grupito de clase del cole y nos empiezan a enseñar eso y vemos a George Lucas, se intuye de fondo a Orson Welles, se ve a Neo de Matrix, ¿no te dan ganas de decir, no, vamos a quedarnos un ratito por aquí, no te dan ganas de hacer el tour entero?
2: Bueno, a mí me daban ganas de que la película hubiera seguido por esos derroteros. De hecho, es que para mí, y ahora entraremos en más detalle, es que no es una película, son dos.
0: Exactamente, son dos películas y por eso entiendo la euforia que nos avanzaba Raquel hace justo una semana y entiendo el pero que le va a poner seguro a Alberto Ruchini. Porque es verdad que son dos en una y han elegido el título que para mí traiciona un poco el espíritu real de esta tercera entrega, que es ese homenaje al cine y cómo ese seño de cole nos descubre la importancia de Henry y de James, los dos Minions que se podría decir algo así que son como los Lumière, los bichitos que estuvieron detrás del nacimiento del cine. Y esa es la parte buena de Minions and Monsters.
3: En Hollywood, las nuevas estrellas de la gran pantalla han transformado la industria cinematográfica para siempre. Los Minions han vuelto. Con un toque de misterio.
4: Daddy.
5: Oh, Humphrey.
4: Piñata. Carbonara. Lasaña.
6: ¡Tutut!
7: ¡Aquí!
8: James, tienes un don para hacer cine.
6: ¡Eureka! ¡Gloria, aleluya! ¡Maca un movie! ¡Un movie de Minions con monstruos!
4: ¡Yachi, unigiri!
6: ¡Dai fuku!
0: Pues los Minions, estos personajes amarillos que llevan tanto tiempo pululando, buscando a villanos, buscando a monstruos por la Tierra. De repente llegan a una crisis, travesía textual por el desierto y acaban enganchando con una persecución del oeste que engancha con el Hollywood incipiente de los años 30-40. Raquel, empezamos por ahí, por esa vía, por la del homenaje al cine, por la carga divulgativa, pedagógica, que en un momento como este, de tablets, de ver películas en el móvil, de backrooms, resulta que Pierre Coffin y Illumination apuestan por hacer pedagogía para los niños sobre la historia del cine. Me parece el gran hallazgo y la gran aportación de esta peli, que encima tiene como 40 minutos iniciales impresionantes.
1: Sí, desde luego, el arranque yo creo que es espectacular. Es una película muy, muy, muy divertida, sobre todo porque estás pescando constantemente alusiones a personajes claves del cine, a momentos de grandes películas clásicas. Es un festival de alusiones, entonces claro, pues es muy divertido. Además hay un sentido homenaje también al paso del mudo al sonoro, que es especialmente divertido porque los Minions, como bien sabes,
0: claro,
1: hablan minionés,
0: sí.
1: Entonces eran grandes estrellas en el cine mudo que se quedan sin su lugar en la industria del cine cuando pasan al sonoro, pero hay un poco de todo. Hay homenaje al slapstick, hay homenaje a las películas de vaqueros, tú lo has dicho, hay homenaje al cine negro. Es que está todo aquí condensado, es muy, muy divertida. Y luego pues tenemos pues alusiones ya a otros géneros como el cine de terror, con el cine de monstruos, ¿no? Con ese Minions and Monstra, como dicen ellos.
0: Sí.
1: Esta es una película que me parece súper ingeniosa porque armoniza muchas cosas dentro de ella. También es verdad que es una película muy desordenada, el guión es muy desordenado, que quizás es un poco lo que más le pueda chirriar al espectador que vaya buscando una cosa muy gourmet. Pero bueno, es que los Minions son así, los Minions son desordenados, son un desastre, y esa es un poco también la gracia de cómo están planteados, ¿no? Entonces, bueno, es una película que va cambiando de sabor casi a cada secuencia. Es una concatenación de sketches, algunos de ellos descacharrantes por completo. Yo el homenaje a Orson Welles casi me hago pis de la risa, o sea, me,

0: me hizo muchísima
1: Es
0: gracia.
1: maravilloso, maravilloso.
0: Es maravilloso, muy divertida.
1: Que además, por cierto, se le ve en ese museo en el que yo me hubiese quedado y vosotros sí. Igual, se ve la figura de Orson Welles ahí metido en una urna, se ve a George Lucas vivo y sin móvil, encerrado ahí para que los niños le vean, que es uno de los puntos más desterniñantes del inicio de la película. Pero es verdad que podría haber sido una película perfecta con el pero que le va a poner Alberto Lucchini, que es el que le pongo yo. Cuando irrumpen los monstruos de Colorinchis, que no tienen que ver nada con la estética, es que incluso el robot y la aportación, el guiño que hay al cine de ciencia ficción de aquella época, que al final acaba siendo algo muy disfrutón, resulta que estos monstruos de Colorinchis, que se le va un poco por la vía, como dice Raquel, del caos, al final es para mí lo que emborrona una película que se estaba convirtiendo en todo un homenaje al cine, al toque vintage de aquella época, y es lo que rompe un poco el clímax de la película, ¿verdad?
2: Bueno, es que lo acabas de decir tú. O sea, yo llevaba media película disfrutando como pocas veces en el cine, con esas alusiones al cine, el repaso al cine mudo, los homenajes a Chaplin, a Buster Keaton, a Harold Lloyd, a Humphrey Bogart, al western, y además jugando a adivinarlos, que yo no sé los niños hasta qué punto se pueden divertir, porque no van a entender nada, más que los chistecitos de los mismos. Y de repente aparecen esos monstruos, la película se convierte en un acto de puerilidad máxima, donde son como dibujos animados para niños muy pequeños, que hay que despertarles después de la primera mitad, donde no han entendido nada, y el que no entiende nada soy yo, me aburro como una ostra durante la segunda parte de la película y no hago más que pensar que por qué no han seguido por la línea en la que iban camino casi de una obra maestra, y lo han convertido en una película para menores de 10 años y que además no piensen mucho. Bueno, pues es una pena porque al final sales con un mal sabor de boca del cine tremendo, cuando esos primeros 40-45 minutos pues probablemente sean de lo mejor que se ha visto en una pantalla este año. El problema es que el conjunto es lo que es.
1: Justo. Además, yo tuve ocasión de verla de paisano en el Día del Espectador con bastantes niños en la sala. Y es verdad que los momentos en los que arrancan carcajadas es el momento monstruos, cuando están en un estudio de Hollywood, sin hacer spoiler, cuando van como a cámara rápida y se empiezan a dar mamporros entre los monstruos, que empiezan a caer uno u otro, que es un homenaje al cine mudo primigenio en el que se buscaba ese tipo de escenas hilarantes. Al final es donde se ríen los niños. Y efectivamente, como estamos diciendo, la cantidad de guiños, la materia gris, lo bien plasmado que está en los planos, el homenaje a Ciudadano Kane, al cine negro, como dice Raquel, al western, a las persecuciones de polis, todo lo que hemos visto en los inicios del cine cuando empezó a ser un espectáculo de masas, está ahí reflejado. Pero claro, esto a los niños no les llega. Yo casi invitaría a las familias que han ido a verla, y a poco que los padres sepan un poquito de cine y tal, un segundo visionado en el que ya les preparen un poco para lo que van a ir viendo y la cantidad de guiños que hay. Por ejemplo, la escena de Chaplin en tiempos modernos, guiños a Metrópolis, al clásico del cine mudo. Tiene tanta materia gris, que yo creo que es para un segundo visionado ya con calma, o incluso en casa, si procediese, y contarle a los niños, porque al final es un aprendizaje de la historia del cine. ¿Es de dónde venimos, Alberto?
2: Bueno, claro, es que es de donde venimos. Yo, de hecho, creo que lo que habría que hacer con esta película es verla en casa con los niños, ir parando y poniéndole las películas a las que hace referencia, porque, claro, es que tenemos, o sea, dices tú, hay alusiones al regado de hermanos Lumière, el viaje a la luna de Méliès. ¿Cómo sí. Va a saber un niño lo que es el viaje a la luna de Méliès del año 1903? Entonces, claro, los niños se quedan un poco, creo que descolocados, y esto sería como lección de cine para ponerlo obligatoriamente hasta en los colegios.
1: Pero pensáis, Alberto, ¿tú crees que se puede comer los Minions a Toy Story, o esos son palabras mayores ya, el efecto reclamo de Toy Story?
2: Pues yo creo que no, pero no me atrevo a apostarme todo mi patrimonio, ¿eh?
1: Claro, a ver de boca oído, porque es verdad lo que decimos, que a lo mejor para adultos y que sepamos un poquito de cine, que tampoco a lo mejor todo el mundo está muy puesto en los orígenes del cine y hay algunos guiños que se pueden perder, pero es verdad que es súper disfrutona. Tú, Raquel, ¿qué barruntas a los Minions? ¿Se puede zampar a Toy Story o eso es otra liga?
0: Pues yo creo que se lo puede zampar perfectamente, y además es que ten en cuenta que probablemente la gente que es más fan de Toy Story ya ha ido a ver la película.
1: Claro.
0: Entonces yo creo que va a amasar muy buena taquilla. Minions and Monsters está recabando unas críticas muy positivas. Todo el mundo dice, y creo que es verdad y es de ley decir, que es la mejor película de los Minions hasta ahora.
1: Sin duda.
0: Que no era difícil porque la primera fue un poco tibia.
1: Sí.
0: Empezaba bien, pero enseguida se veía que los Minions funcionan mejor como personajes secundarios que como protagonistas. Aquí son absolutos protagonistas. Gru sale 2 segundos en unos créditos finales como un guiño, pero no dependen de Gru en esta ocasión, ni es una película de los orígenes de Gru, ni cómo se conocieron, ni tal. Los propios personajes que son

0: son protagonistas, son unas criaturas que dicen banana y piñata, y a mí me flipa esto, de verdad.
1: Tal cual.
0: Me parece, de verdad, que lo de Pierre Coffin es muy meritorio, porque ha hecho, como te digo, una carta de amor al cine preciosa. Han sabido conjugar el espíritu de aventura, cachondeo, gamberrez que tienen estos personajes, y sobre todo creo que tiene un mérito increíble que él además dobla todas las voces de los Minions en la versión original. Lo de Pierre Coffin me parece de verdad que es un tío con un talento increíble.
1: Es fantástico. La aportación, efectivamente, finalmente va a ser la peli de Minions y el cine. Se recordará como Minions and Monsters, sin duda es la que más va a llamar la atención, la que nos va a dejar mejor recuerdo. Ya cuando escuchemos la banda sonora y los temas que ha elegido Luque, ni os cuento, pero Minions and Monsters nos va a dejar un buen sabor de boca, porque además tiene esa aportación, como digo, pedagógica, divulgativa, sobre el amor al cine y a de dónde viene todo esto. Así que toca puntuar, Alberto Lucchini, con la mezcla de la obra maestra que pudo ser y el bluff que te parecen los bichitos gelatinosos, ¿cómo se te queda?
2: Pues voy a hacer una de mis famosas medias. 4,5 a la primera película y un 1,5 a la segunda soporífera insoportable película. Con lo cual, pues un 3.
1: 3 estrellas para Alberto Lucchini. Raquel Hernández, ¿tú qué le pones?
0: Yo 4 estrellas. Creo que es, como te decía, la mejor peli de los Minions. Creo que todo el mundo se lo va a pasar súper bien. Y bueno, sabes también un poco lo que vas a ver, ¿no? Que estos bichos se descontrolan y es la gracia que tienen. Y la verdad que rinden homenaje a cómo son.
1: Bueno, pues dirá alguno. Roberto va a poner justo el término medio, el equilibrio entre el 3 de Alberto Lucchini y las 4 de Raquel. Sí y no. Es casi un término medio, pero me voy a ir al 3,75, porque es verdad que me ha gustado mucho, y lo que le resta a los bichitos de colores y los monstruos un poco más de colorinchi, le restan, pero no tanto, así que me voy a un 3,75, con lo cual nos saca un notable alto de ley el nuevo estreno disfrutón de la semana, Minions and Monsters. No es el único, aunque yo esperaba mucho más, por lo en reparto en taquilla, por ejemplo, y en cines, de lo último de Hugh Jackman, que nos vuelve como un Robin Hood denostado, prácticamente muerto para la humanidad, en la muerte de Robin Hood.
3: La gente habla de Robin Hood, cuentan historias, pero son falsas. No era un héroe, era un ladrón asesino. Éramos monstruos. Yo soy el forajido. Robin Hood.
1: Cuesta decirlo, ¿eh? Cuesta decir que ese tipo, ya cansado de mil batallas, de crímenes, de asesinatos, un Robin Hood crepuscular. Estamos acostumbrados a ver a un Robin Hood en su prime, en el momento en que robaba a los ricos para dárselo a los pobres, pero claro, después de una vida en la que ha tenido que lidiar con tantas cosas, vemos a un Robin Hood agotado y casi convertido, Alberto, yo viendo a Hugh Jackman con esta encarnación y con lo que lleva detrás, parece un poco el Jean Valjean del principio de Los Miserables, ¿eh?
2: Pues podría ser una comparación, pero vamos, es voy a empezar parafraseando a Fernando Trueba. Fernando Trueba creía en Billy Wilder, yo creo en John Ford. Y John Ford decía que entre la realidad y la leyenda imprime siempre la leyenda. En el caso de Robin Hood, hasta ahora hemos visto la leyenda, con Errol Flynn, con un Robin Hood crepuscular en Robin y Marian, con Sean Connery, sí. Hasta con Kevin Costner. Bueno, evidentemente Robin Hood era un ladrón y era un asesino, pero yo no necesitaba que me contaran que Robin Hood era un ladrón y un asesino. Yo me quedo con la leyenda, yo no tengo ya ni edad ni necesidad de que me hundan los mitos. Y entonces esa es la rabia que me da la película. Si dejo este comentario de lado, pues la película es curiosa porque desvela, pues eso, la cara oculta de un tipo que medieval, sucio, delincuente, malo, un tipo malo, que tiene remordimientos, que ha cometido todo tipo de tropelías y que está contada pues de una forma muy desmitificadora, de una forma muy iconoclasta, con una fotografía muy oscura, con Hugh Jackman sacando su vena dramática, que es raro, porque Hugh Jackman a mí es un actor que me funciona mucho más en la comedia y en el musical que en el drama, y aquí no está mal del todo. Una Jodie Comer, que es un animal cinematográfico. Y bueno, pues es una película curiosa. El problema es el de arranque, que yo no necesitaba que me desmitificaran a Robin Hood. Robin Hood para mí siempre será un señor con unas medias verdes con la cara de Errol Flynn. Y esto, pues, lo podían haber llamado Johnny Smith y me hubiera gustado más. Pero bueno, en fin, es una cosa curiosa de cargarse mitos. Es el signo de los tiempos que vivimos.
1: Bueno, pues esto contado en dos horas.

0: Justitas, 123 minutos, dirige Michael Sarnowski y Alberto Lucchini a la muerte de Robin Hood le pone...
1: 2.5.
0: 2.5, o sea que aprueba justito. Raquel, yo francamente me esperaba que iba a ser un título con más tirón, además llevo viendo el tráiler mucho tiempo, Hugh Jackman, esta leyenda de Robin Hood deconstruida, como decimos. A ti sé que te ha gustado, pero ¿te da la sensación de que llega un poquito desinflada a las salas o confías en su funcionamiento estos días?
2: Pues a ver, creo que le juega una mala pasada la expectación, porque es una película que, como bien habéis dicho, viene dirigida por Sarnowski, que viene de hacer cosas como Pig y Un lugar tranquilo día uno.
0: Exacto.
2: Entonces, entre eso y el reparto, yo creo que la composición del lugar que muchos nos estábamos haciendo, que íbamos a ver, es lo que se ve en la primera parte de la película. La película empieza de una manera súper bestia, porque ves al antihéroe en acción y efectivamente pues es un personaje pues que moralmente te genera muchas muchos cuestionantes, ¿no? No es un personaje al que veas de una manera amable como en otras versiones que hemos visto. No es ese forajido altruista que roba a los ricos para dárselo a los pobres, que se enfrenta al poder, que es valiente, que es un héroe, ¿no? En toda regla. Aquí tenemos a una persona que está pasada de vueltas de todo, que incluso llega un momento en el que renuncia a la vida y sin embargo encuentra como una especie de segunda oportunidad gracias a este personaje femenino al que se encuentra, que además es una mujer muy enigmática, con una espiritualidad muy particular, y de repente cambia totalmente el tono de la película. Pasamos de momentos prácticamente gores con unas secuencias de violencia cuerpo a cuerpo muy, muy duras, en las cuales pues ves cómo eran las batallas, que no era ese arco y esas flechas.
0: Exacto.
2: Desde no sé cuántos metros.
0: Edad media pura y dura y cruda.
2: Exacto, es en plan, si puedo coger una piedra y espachurrarte la cabeza, te la voy a abrir y me voy a quedar súper ancho. Entonces, creo que esa visceralidad es la que nos había vendido el tráiler y es un poco la premisa con la que entras al cine, pero luego de repente entra como en un valle como más, como te digo, como más espiritual, como que el tono de la película cambia mucho, y yo creo que ahí también pierde un poco de impacto y de fuerza. Realmente llegas un poco cansado al final.
0: Bueno, pues te toca puntuar, Raquel. A ti te ha gustado bastante más que Alberto las dos horitas de este Robin Hood muerto, la muerte de Robin Hood. ¿Qué le pones sobre 5?
2: Pues 3.5, teniendo en cuenta, ya os digo, que creo que la película empieza mucho más fuerte de cómo termina. Creo que el problema que tiene es que va de más a menos, pero con todo y con eso me parece que es una película que está muy bien pensada, muy bien articulada y sobre todo para darle un bofetón en la cara al espectador y decirle despierta, que la realidad es otra y no la que te han venido contando, en plan, bueno, mucho más simpático.
0: ¿Y qué tal irá en la taquilla a lo nuevo de Bob Odenkirk? Saul Goodman de Breaking Bad y luego Better Call Saul, resulta que está teniendo como una especie de revitalización en pantalla. Primero, gracias a esa saga llamada Nadie, en la que vemos a un tío que parece un loser, como puede ser el propio Saul Goodman en la serie, pero resulta que reparte a diestro y siniestro y que tiene un pasado. En esa línea vuelve Bob Odenkirk. Además, sacado, Alberto, yo viendo el tráiler, esto parece que está sacado, es un personaje de una peli de los hermanos Coen, ¿eh?
1: A ver, es una peli que recuerda mucho a Fargo y también recuerda mucho a algunas novelas gráficas tipo Una historia de violencia. Es como una mezcla de géneros y de estilos que se acaba convirtiendo en un pedazo de placer culpable con mayúscula la P y con mayúscula la C, monumental.
0: Bueno, nadie, él era nadie, y aquí normal podría parecer que él es él, pero es un juego de palabras, ¿verdad, Raquel?, en que juega con el sitio de la América profunda en la que se desarrolla y también con el perfil del personaje. Se puede decir que es un doble juego de palabras, ¿no?
2: Sí, totalmente. Se supone que es la localidad de Normal, que es un sitio, pues eso, muy apacible, muy, bueno, pues una cosa muy asequible, y de repente nos damos cuenta que no es nada normal, igual que nuestro sheriff, pues no es tan normal como parece tampoco.
0: Bueno, pues una peli disfrutona que puede ser la tapada de la semana, más allá, por supuesto, de los Minions que juegan en otra liga, que viene con un tráiler así.
3: Bienvenidos a Normal, Minnesota. Un pueblo encantador donde el tiempo transcurre lentamente y donde siempre encontrarás una cara amable a la vuelta de la esquina. Tenemos un alcalde campechano, un ayudante del sheriff entregado, un cartero simpático, comerciantes risueños, restaurantes acogedores, y nuestro alce del pueblo. La vida en Normal es pausada, tranquila, predecible. Hasta que deja de serlo.
4: ¿Por qué le disparan a usted? Ni puta idea.
0: Bueno, pues tenemos a Odenkirk cogiendo las funciones de sheriff en funciones tras la muerte del sheriff de Normal. Pero resulta que este pueblo, apacible, aparentemente tranquilo, pues tiene un secreto, que es el que, digamos, destapan esos ladrones que roban el banco del municipio. Alberto Lucchini, ¿qué te ha gustado de Normal, que te ha sorprendido, cuando me consta que tampoco tú eres un irredento de Breaking Bad ni de Better Call Saul, que a Odenkirk no le tenías cogido la matrícula por esa vía?
1: Bueno, es que entre Breaking Bad y Better Call Saul he visto cero episodios. O sea que ya con eso te lo digo todo. Pues mira, esta película me parece que es una película que descoloca al espectador, y eso es un mérito, porque el arranque a mí me recordaba al clásico Conspiración de Silencio, aquel clásico de John Sturges protagonizado por Spencer Tracy, con este sheriff que llega a un pueblo donde da la impresión de que todos los habitantes están compinchados para algo y él no sabe muy bien qué es lo que es. Lo que pasa es que cuando se desvela qué es lo que pasa, la película se convierte en una especie de aquelarre, una cafrada monumental. Hay unas escenas de matanzas, bestias como ellas solas. Hay momentos de humor negro. Yo reconozco que soy poco de carcajada en un cine, pero hay un momento en el que Bob Odenkirk le dice a los paisanos del pueblo: habéis recogido todas las extremidades, tener cuidado que no se os escape ninguna víscera, que reconozco que ahí se me escapó una carcajada. La película, como hemos dicho antes, tiene muchos toques de Hermanos Coen, tanto en el humor negro como en la ambientación ahí en Minnesota, tipo Fargo, y luego encima tiene reminiscencias de la Odisea, porque la historia que vive el personaje principal, que se llama Ulises, y que él lo único que quiere es recuperar a su mujer, que curiosamente se llama Penélope,
0: bueno,
1: no deja de ser una especie de Odisea de este hombre que tiene que vivir, pues, como si estuviera con Polifemo o en la Isla de las Sirenas, pues ha caído en este pueblo. La película es, si la miramos desde un punto de vista racional, es un despropósito, pero es tan divertida, tan cafre y tan bestia, que ya te digo, placer culpable total.
0: Sorpresa, en Normal, que no es lo que parece, como el propio pueblo. Raquel, según estaba diciendo algunas cosas Lucchini, digo, a ver si va a ser Widow's Bay esto, y tenemos ahí también a un pueblo con un secreto fantasmagórico por debajo.
2: No hay terror, pero casi.
0: Bueno,
2: esto para los amantes de John Wick, de Ballerina, de Nadie, bueno, es el público objetivo de esta película, que es súper disfrutona, muy divertida, muy burra, muy cafre, sobre todo porque tiene como maestro de ceremonias a Bob Odenkirk, que además trabaja también como productor y guionista. Entonces, bueno, pues es que él sabe muy bien sacarse partido a sí mismo, y es verdad que tiene ese aspecto de tipo corriente, pero luego de repente cuando la acción es la protagonista, pues entonces es donde más se viene arriba.
0: Madre mía. Bueno, pues vamos a puntuar Normal, que es la tapada de la semana, porque llega así de puntillas, pero tiene más miga de lo que parecía esto que ha dirigido Ben Wheatley. Alberto Lucchini, sobre 5.
1: Ya sabes que yo, para mis placeres culpables, tengo una nota estándar, que son las 3 estrellas, que por cierto, tenía pendiente
0: puntuar
1: Obsession de la semana pasada,
0: correcto,
1: que también me parece, como dijisteis, un placer culpable, y también le pongo 3.
0: 3 estrellas, efectivamente. Placer culpable sinónimo de 3 estrellas, y al final sencillita, 4/3, grano gordo, pero funciona y te ríes con algún puntazo, ¿eh?, del amor forzado este por maleficio.
1: Sí, es una película que además tiene muy mala uva. A mí me gustó mucho, o sea, aquello de ten cuidado con lo que deseas,
0: sí,
1: no vayas a conseguirlo.
0: Y se ha convertido en el fenómeno del momento, así que Obsession, 3 estrellas para Alberto Lucchini, y para Raquel, Normal.
2: Pues 3 estrellas y media. Yo ya te digo, donde esté Bob Odenkirk voy a ir, vamos, de cabeza siempre.
0: Bueno, pues un reparto bastante generoso, con una cartelera muy disfrutona, y lo que viene. Nosotros hacemos una pausa, llega el verano y hacemos nuestro clásico stop a la actualidad, y por eso os tengo que preguntar, compañeros, Raquel, de lo que viene, que esto va a seguir. A lo mejor no nos encontramos con un Minions, pero sí, por ejemplo, la semana que viene ya llega Bayana en acción real. Tenemos a Christopher Nolan y su Odisea a mitad de julio, que también nos va a traer locos. El nuevo Spider-Man, ¿a ti qué te hace salivar? ¿Qué es lo que te motiva más del verano y del parón que vamos a tener?
2: Evidentemente, la Odisea de Nolan es lo que me trae como loca. Ya tenemos fecha para el pase de prensa, de hecho. Tengo muchas ganas de ver también El Ser Querido. Y si me preguntas así qué es lo que creo que va a reinar este verano, creo que el terror va a tener por lo menos 3 bazas bien importantes. Posesión infernal en llamas, insaciable. e Insidious fuera del más allá, la última película de Insidious, que esperamos que ya también cierre círculos, claro.
0: ¿Cómo te la sabes? Las de miedo, las que vienen ahí, hombre, tienen la mandíbula cogida, ¿eh? Alberto, de estos títulos que hemos dicho, algunos de estos muy, muy comerciales, muy taquilleros, ¿qué te motiva? ¿Lo de Nolan te pinta bien, la Odisea? Ya que hablábamos de

0: de Asbestas, ni siquiera de la serie de Los Años Nuevos, pero es una película curiosa.
1: Pues el 26 de agosto, El Ser Querido, ya habremos vuelto nosotros para que la califique Alberto Lucchini. Y nada, compañeros, un placer haber compartido todos estos meses de estrenos con mejores momentos, con rachas de buenos títulos, con unas Oscars que nos han dejado, sobre todo en la categoría internacional, peliculones impresionantes y con un verano que está siendo tan disfrutón como este. Así que, Alberto, a seguir con España, a ver si tanto el cine como la selección nos siguen dando alegrías en lo bueno y en lo malo, en lo disfrutón, en lo taquillero y en lo menos taquillero, y lo seguiremos contando, a ver si nos respeta también la salud.
0: Sobre todo que nos respete la salud, que cada vez hay más achaques. Y sí, que cine y fútbol para este verano.
1: Pues feliz verano, Alberto, y hasta la vuelta.
0: Hasta la vuelta.
1: Raquel Hernández, de series tenemos que cerrar el círculo mañana, que tenemos un segundo capítulo del Dragón, que a mí me ha dejado loquísimo, porque pensaba que ya empezaba la bajada y que llegaba el desinfle del soufflé, y resulta que me ha gustado casi más que el primero.
2: Ya te dije yo que arrancaba fortecita, wow. Pero sí que es verdad que, bueno, son 8 episodios y, bueno, pues pueden pasar muchas cosas en tanto tiempo.
1: Sí, el 3 y el 4 no van a ser como el 2.
2: Ya irá siendo, pero bueno, es que tampoco quiero spoiler a nadie, que bueno, si no, pues, me ponen velas negras.
1: Por partes, como decía Jack el Destripador, mañana nos toca el segundo capítulo de La Casa del Dragón y las cositas que nos traes, porque llega la tercera temporada de Silo a Apple, que me consta que te gusta muchísimo, así que la sopesamos mañana la serie, Raquel.
2: Venga, fenomenal, pues mañana más y mejor, ¿no? Porque es imposible.
1: Exacto, aquí te espero, compi.
2: Venga, un abrazo.
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0: Y esto, amigos, a los que les gusta el cine, a los que nos gusta, a los que amamos el cine, esto es la celebración del cine de siempre. Ángel Luque, muy buenas.
1: Muy buenas, Roberto.
0: Qué gozada de película. ¿Quién nos iba a decir que los Minions nos iban a remover el amor por el cine, por los orígenes, y que al final estos bichitos amarillos que han estado en todo, que han perseguido monstruos a lo largo de la historia y villanos, al final se topan con el mundo del cine y nos regalan esta maravilla que empieza con esto? El principio de las películas. También los Minions se colaron en el arranque del cine.
1: Sí, yo no sé si es una sensación mía, pero creo que últimamente hay mucho metacine, mucho homenaje al cine dentro del cine, cada vez más, o muchos guiños, en las series también, lo hablábamos hace muy poquito, ¿no? De homenajes cinematográficos, homenajes a películas, homenajes a escenas concretas. Y a mí, sinceramente, de todo lo de esta última entrega de los Minions, lo que más me gusta es eso, realmente. Lo demás creo que, bueno, es bastante previsible, es una historia más. No creo que aporte nada excesivamente novedoso en ese sentido. De hecho, que yo podría decir que creo que esa historia ya la he visto varias veces. Quiero decir que no hay nada.
0: Es más, es que hasta el título es sí. El error. O sea, lo de menos son los Minions y los monstruos.
1: Sí.
0: Son los Minions y el cine. Y de hecho, yo creo que esta entrega que repasábamos es la tercera entrega de los Minions en solitario, después de las dos de Gru. Yo creo que es la película de los Minions y el cine. Es la que se va a diferenciar precisamente por su homenaje al cine.
1: Sí, y creo que eso hace que quede como inconexa la película, porque yo me quedo solo con esa parte y, curiosamente, el final, que tendría que ser, o debe ser en el cine, lo más atractivo o realmente lo que más te llene o te llegue, para mí es quizá lo menos importante, lo menos interesante. Bueno, tiene algún puntito, vamos a decir, el final, por algunas cosas que no vamos a contar para quien, lógicamente, no haya visto todavía la película, pero para mí son los homenajes al cine.
0: El toque de nodo también, de cuando empiezan sí. A tener sus gestas en el cine, me parece una maravilla. Y este tema, The Beginnings of the Movies, el principio de las películas, es un homenaje, porque es que vemos persecuciones con policías, vemos locomotora, vemos persecución de western. O sea, vemos todas las grandes referencias del primer cine de Hollywood, en la creación de cuando ponía en la colina Hollywood Land. Sí. Es que me parece una maravilla, tiene materia gris. Lo único, lo que nos preguntábamos, esto a lo mejor los niños no lo aprecian tanto, o no, familias que no son muy cinéfilas.
1: Claro, por eso, bueno, yo le diría a los padres eso, que se empollen un poquito cuáles son los homenajes al cine que se hacen para poder explicárselo a sus hijos, porque de esa manera creo que lo van a disfrutar más, lo van a entender mejor y sobre todo les va a hacer apreciar y valorar mucho más lo bonito que hay detrás de todo esto, y es qué maravilla es el cine, qué bonito es contar historias y cuántos monumentos cinematográficos tenemos a lo largo de todos estos ya largos años de historia del cine. A nivel banda sonora, pues yo creo que Powell, que es un magnífico compositor y que hacía tiempo

0: porque no sabíamos de él, con lo cual me alegro mucho de encontrármela aquí con los Minions, pues creo que tiene cogido perfectamente lo que esta película necesita. Es una banda sonora que no es de un exceso de protagonismo, sin embargo, cuando lo tiene que ser, lo es. Por ejemplo, hay un momento en el que vemos cómo se pone o cómo se ilustra musicalmente el cine mudo, ¿no? Aquí volvemos a algo que ya comenté con Toy Story. Aquí también ha vuelto a aparecer. Aparecer los Mickey Mouse, aparecer los sonidos propios del cine de animación.
1: Casi nada más empezar, hay un guiño de unos pequeños minions en blanco y negro que están haciendo que como Mickey Mouse, claro.
0: Efectivamente. Y además se explica muy bien la película a los niños cómo nacen los dibujos animados, que es pasando las hojas a una cierta velocidad que ese caballo o ese muñeco tenga un movimiento. Vida. Entonces vemos como uno de nuestros queridos minions pues va dibujando y se va convirtiendo en un gran director, porque además tiene ideas estupendas como director, por cierto.
1: James, estamos en ese museo, homenaje al cine, la visita de un cole al Museo del Cine en Hollywood, una maravilla, y ahí vemos a dos minions inmortalizados. A James y a Henry. A Henry y a James. Otro homenaje también, si quiere darle la vuelta a Henry James, ¿no?
0: Sí.
1: Homenaje literario también a uno de los clásicos del suspense.
0: Y a todas las parejas que ha habido en el cine, ¿no?
1: Eso es.
0: Lauren y Hardy, Tony y Jerry. Bueno.
1: Pues James y Henry como creadores. Esos minions que estuvieron en el primer Hollywood y que hicieron una barbaridad de película, que es la que en el fondo vamos a acabar viendo. Y yo creo que el gran titular, Luque, para que los oyentes que todavía no han tenido la suerte de disfrutarla, si este va a ser el Minions del cine. Y va a ser el punto distintivo, en lo musical también le pasa. Que los grandes temas que has escogido tienen que ver con los homenajes al cine.
0: Totalmente, es que es donde luce la banda sonora realmente.
1: ¿Les escuchamos? ¿Vemos lo que ha hecho John Powell para James y Henry? Uh-huh. Pues el cine con la mirada amarilla de los Minions.

0: y aquí casi música de origen. La ingenuidad de pensar que creer es poder, y al final lo que demuestra James con su talento y Henry como su gran amigo inseparable es que si creen en la capacidad de crear de un pequeño bichito llamado Minion, cuando ya se cansan o... No es que se cansen, es que llega un momento que no encuentran villanos a los que servir.
1: Jefazos.
0: Jefazos malos. Al final acaban en ese Hollywood de una forma... Yo creo que esa secuencia en la que irrumpen en Hollywood con la persecución del oeste y se cuelan en la película. O sea, esos 10 minutos...
1: Son lo mejor de la película para mí.
0: Es una, claro, además yo estaba pensando, digo, es que después de esto es muy difícil que mantengan el nivel. Mm. En lo musical, en el ritmo, en lo visual... Pero al final, la historia de James y Henry es entrañable desde la ingenuidad. Pero al final, te vuelven a inculcar desde la vida de los Minions que creer es poder, en clave de cine.
1: Claro, de nuevo aparece esta idea de que ellos, que son, pues eso, pues como una especie de niños traviesos, que quieren seguir a un villano malo, pero en el fondo no saben hacer el mal. Y todo lo que hacen lo hacen por error, no por otra... que son personajes únicos los Minions, ¿no? Entonces... Claro, también ves una cosa que me parece muy importante en este recorrido cinematográfico, que yo creo que más allá de un homenaje también tiene algo que me parece muy importante, y es que te está contando un poco el fundamento de los gags que pueden tener estas películas de animación divertidas, ¿no? Porque es verdad que la Pixar se ha lanzado a un cine mucho más serio, mucho más construido, mucho más, digamos, de cerebrito, más de ir al alma de las cosas, ¿no? Bueno, aquí Illumination está apostando por el cine de diversión, y los Minions son unos personajes para divertirnos completamente, pero también creo que sí que tienen mensaje detrás, mensajes que pueden ser desde saber compartir hasta saber unirnos en un sentido de paternidad, ¿no? Cuando aparecen las películas, pues en el fondo tiene un perfil muy tierno y tiene un perfil de amor a la infancia, de la infancia que él no tuvo, no sé, una serie de cosas que sí que están ahí detrás. Pero a mí me parece que en esta, más allá del homenaje cinematográfico, como digo, creo que lo que hay es que sepáis de dónde venimos. O sea, que entendáis nuestros gags, por qué funcionan y por qué son así. Entonces, claro, no solo vemos tiempos modernos, o no solo hace un homenaje al gran dictador con la bola del mundo, etcétera, es que vamos a ver a Buster Keaton, es que vamos a ver a Harold Lloyd. Y lo vamos a ver justo antes de toda esta escena que tú decías. Es decir, todo esto viene de estos señores. Es un homenaje al gran cine mudo, al slapstick, a los gags, a las formas, porque gran parte del humor de los Minions es un humor mudo, realmente, ¿no? Y que se produce por sus errores. Corta la cabeza a uno porque se le cae o el pobre cíclope le hacen al principio la vida imposible sin pretender hacer la vida imposible hasta que se lo cargan. Y así vemos en las películas anteriores, a mí me hace mucha gracia, siempre lo recuerdo, cuando le van a celebrar el cumpleaños a Drácula, ¿no? Y entonces, para presentar la sorpresa, pues abre las cortinas. Entonces,
0: son expertos en cargarse, en servir y cargarse al villano.
1: Claro, sin intención.
0: Sin intención.
1: Eso es lo que le pasa a Harold Lloyd, eso es lo que le pasa a Buster Keaton, eso es lo que le pasa a Charlotte en sus películas. Les pasan muchas cosas que ellos no buscan que les pasen, pasan por al lado del pasadizo y no se caen. Hay una tabla que justo pisan y le da el de al lado. Eso sigue pasando en los
0: Minions. Es el humor imperecedero al que rinden homenaje. Son conscientes de la liga que juegan y le rinden homenaje a los orígenes.
1: Exacto, y sobre todo diciéndonos, es que esto no se ha pasado. O sea, estamos haciendo un homenaje a un cine que tiene más de 100 años, o que muchas están cumpliendo 100 años ahora, ¿no? Tiempos modernos cumplió 100 años el año pasado, por ejemplo. Están cumpliendo 100 años ahora, pero es que sigue igual de fresco completamente. Esto es genuino, no tiene tiempo, y lo vais a ver y lo vamos a demostrar haciendo una película donde nosotros hacemos los mismos gags y los mismos guiños, ¿no? Eso me parece maravilloso.
0: Es el gran aval de la película, la pedagogía y la divulgación que tiene de los orígenes del cine. Entonces, la semillita que se le pueda poner a los niños y a las familias que vayan, al final te están contando de dónde viene esto del espectáculo. Total. De meterse en una sala, hay un homenaje muy bonito, no vamos a contar si triunfan o no James y Henry, pero hay un homenaje al final, o que es una sala llena, y a la emoción de ver una buena película en pantalla. Total. Que yo creo que estamos en el momento y en el tiempo moderno en el que hay que recuperar esa imagen, ese espíritu. Nos vamos de cowboys, policías y cahuenga.
1: Hombre,
0: otra de esas. Que por cierto, en una película muy denostada de nuestro querido Damien Chazelle, Babylon, en el arranque de la película, cuando están rodando en ese Hollywood incipiente y están rodando lo mismo un western que un cine negro, hay un gesto también como el que vemos aquí en los Minions. Aparece, esta mezcla de géneros, de escenarios hecho, diferentes.
1: De hecho, aparece algo que aparece en Babylon, que es el tema de los animales, los elefantes, exacto, animales exóticos. Aparecen en alguna escena un poco hablando de esa locura que era el Hollywood de estos años. Y eso para mí está muy inspirado en lo que aparece en Babylon.
0: Exacto. El afán de rodarlo todo y contrarreloj y tener muchos tipos de escenario, de rodajes casi simultáneos. Y esto se ve también en esta mezcla preciosa también y disfrutona que es Cowboys, Cops and Cahuenga.

Pues así suena la gran secuencia de la película. Cuando escuchamos ahora un poco aquí lo que es el humor también, hemos venido del western, casi estaba sonando Bernstein ahí. Luke, sí. Este es un homenaje al western clásico de toda la vida. Luego te pasa ya a los policías a la persecución en el tren. Claro, todo eso al final se rueda y Hollywood se enamora de la impronta de los Minions, que se mete

0: en esta secuencia infinita por hacer.
1: Y tú no sabes que se meten hasta el final.
0: Exactamente, está todo rodado.
1: Sí, entrando en el tema un poquito musical, primero es, como el que no quiere la cosa, vaya temas que se ha marcado el amigo Powell.
0: John Powell, que esto no es cortar y pegar, esto lo compones.
1: O sea, hace una banda sonora frenética. Si hablamos que la de Toy Story tenía una combinación de muchos ingredientes, que estaba constantemente en movimiento el tema, que dentro de un mismo tema había como 5 o 6 secciones musicales distintas con muchísimos arreglos. Bueno, Powell aquí hace una exhibición de capacidad de composición y de arreglos orquestales y de ritmo musical brutal. Y lo que más me gusta, esos homenajes musicales que mete. Aquí tenemos a un Elmer Bernstein, por supuesto, pero tenemos un poquito de Alan Silvestri en Regreso al Futuro también, tenemos un poquito de los sonidos de John Williams en Star Wars, pero el homenaje al gran western aparece con la vis cómica, ¿vale? Porque esto que estamos escuchando ahora es el sonido de la música y del Hollywood de los años 20, años 30, que evoluciona desde ese western. ¿Por qué? Exacto. Pues porque vamos a terminar aterrizando después de una secuencia, como dices tú, de 10 minutos, que es para mí lo mejor de la película. Vamos a acabar viendo que estamos en el rodaje de una película. Entonces, ahí, cuando llegas a ese descubrimiento, la música te va a aterrizar en el estudio, donde acaba, ¿no? Todo. Entonces, la música va a llegar hasta el estudio también después de un proceso que ha pasado por diferentes momentos, donde hemos salido del oeste, nos hemos metido en la ciudad, donde de repente los vaqueros que iban persiguiendo al ladrón ya han desaparecido y aparece la policía. Es fantástico el ritmo de esta escena y musicalmente hablando me parece de lo más virtuoso y brillante de la banda sonora. O sea, este tema, por ejemplo, me parece que es una auténtica maravilla.
0: Claro, es una suite porque estás rindiendo homenaje al cine clásico con todos sus géneros entrelazados, mezclados a una velocidad de vértigo, y tienes que tener el pulso suficiente para hacer esa mezcla, claro, ideal, perfecta.
1: Sí, es una de las partes más largas de banda sonora que tiene la película, porque, como digo, hay muchos momentos en los que la banda sonora está muy discretita, no es exagerada, pero aquí, para que tú vivas como tienes que vivir el cine, va la gran orquesta, ¿no? Que, como decía John Williams en su documental, yo quiero vivir 50 años más, pero sobre todo para ver qué va a pasar con la gran orquesta, porque todo lo que viene ahora la está haciendo desaparecer, y tienes razón. Y de repente, bueno, pues uno escucha esto y te van a decir al maestro Williams, no está todo perdido, todavía hay gran orquesta en el cine, ¿no? De hecho, de las bandas sonoras de las otras tres de los Minions solas, me parece que es la mejor de todas.
0: Además, hicimos un especial de las otras dos juntas, sí, yo creo, exacto. También coincidiendo con el verano, hubo un especial Minions.
1: Pues me parece que esta le ha dado un juego y unas oportunidades que le han hecho salir de unos esquemas que, por ejemplo, pues Toy Story 5 te ofrece menos posibilidades, claro, de salir del esquema, y ahí pues las posibilidades de Newman son más limitadas, aunque las ha defendido muy bien. Aquí, vamos, el desparpajo de la película se lleva la música, ¿no?
0: Es que los Minions, eso de que han estado en todas las etapas y quieren estar en los orígenes del cine, también da mucho juego. Y hablabas tú de John Powell como compositor del amor, y tenemos un tema que es también un homenaje a uno de los grandes clásicos románticos, como es Casablanca. Cuando estamos viendo esa secuencia tan larga, vemos al pianista en sala al que tú hacías referencia, y al final uno de estos hermanos, un Bright Brother, le dice: toca la otra vez, Sam.

0: Y hemos empezado en el tono romántico, súper reconocido, súper icónico, de Last Time Goes By de Casablanca, y me contaba Ángel Luque fuera de micro una cosa muy curiosa que casi engancha con aquellos segunditos de plagio, ¿no? Hay un momento en el que si pasas de X segundos de plagio, estás copiando, y en cuanto a derechos pasa lo mismo.
1: Claro.
0: Hay X segundos en los que puedes homenajear y ya tienes que cambiar de tercio, y aquí es lo que hace.
1: Él mete las dos secuencias que son de Last Time Goes By, que es la parte piano instrumental, unos segundos, y el desarrollo que Max Steiner le hizo orquestal, que eran las transiciones que en Casablanca se hacían, ¿no? Donde sonaba la melodía, las notas principales, y hacía de cortinilla musical. Entonces, sumando las dos cosas, son los segundos exactos donde se puede utilizar una música sin que sea plagio y sin que tengas que pagar los derechos, porque Last Time Goes By es una canción que, aunque estaba compuesta previamente a Casablanca, no se hizo para la película, se cogió porque ya existía, no ha cumplido más de 100 años, con lo cual no están los derechos liberados para poder usarla libremente. Entonces

0: este homenaje que hace, pues son estos segunditos que vemos, la cortinilla instrumental que hizo Max Steiner para la banda sonora.
1: Viene
0: la
1: subida orquestal.
0: Y vamos al tema donde evoluciona, que son lo propio compuesto por Powell, ¿no?
1: Y es muy de Minions también. Los Minions te respetan la secuencia, la esencia, sí. Y luego ya se van a su torrente de vitalidad y de descontrol, de caos. Es. Una maravilla. Yo me quedo con la parte cinéfila. Ahora recordándola a través de la música, se me queda incluso mejor sabor de boca y creo que han hecho una labor pedagógica magnífica. Por cierto, fenomenal, cuando acaba la película, claro, pone dirigida por James. Luke, como dice esta propia canción que escuchamos de fondo, el tiempo pasará, seguirá pasando y ojalá que podamos seguir disfrutando de estas sorpresas en un programa como este.
0: Pues ojalá, que así sea.
1: Mañana te espero.
0: Aquí estaremos.
1: Señoras, señores, as time goes by, as minions go by, ha sido un placer hacerte ver que los Minions esta vez y los monstruos eran lo de menos. El cine y este homenaje estaba por encima. Gracias por saber escuchar y hasta mañana.

0: Son las 11 de la mañana.
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0: Pendientes hoy de los incendios forestales, controlado el que se declaraba el jueves en Robledillo de Mohernando, en Guadalajara. Mario Vizcaíno.
2: Durante toda la noche, dos medios mecánicos y siete bomberos forestales han permanecido en la zona tratando de evitar posibles rebrotes del fuego. Un incendio que, según confirmaba el responsable de extinción de incendios del Infocan en Guadalajara, Miguel Aguilar, tuvo su origen en un fallo mecánico de una cosechadora.
3: El origen, por desgracia, es una cosechadora que probablemente tuviera un fallo mecánico. Y bueno, pues ayer la meteorología era adversa porque hacía mucho viento. Y luego la humedad relativa del aire era muy baja, estaban en torno al 11%, ¿no?
2: A falta de un cálculo exacto, desde el Infocan hablan de que el fuego ha arrasado 328 hectáreas de monte bajo y campos de cereal. La normalidad vuelve, pues, a la zona, con todas las carreteras abiertas a la circulación.
0: Y en Cataluña, Salvador Illa, el presidente de la Generalitat, acaba de actualizar la situación del incendio forestal que afecta a la provincia de Girona y que ha quemado ya 2.400 hectáreas.
4: El objetivo hoy es estabilizar el flanco derecho de este incendio, sobre todo el flanco derecho, sin olvidar el flanco izquierdo, que es el que ha afectado más a zonas habitadas, a ciertas urbanizaciones, ¿no? Pero el objetivo hoy es estabilizar sobre todo el flanco derecho.
0: El Gobierno regional ha destinado en lo que va de año alrededor de 2 millones de euros en actuaciones en centros educativos de zonas rurales. Alicia San Segundo, buenos días.
5: Buenos días, Fernando. Sí, así lo ha destacado el consejero de Educación, Amador Pastor. Ha señalado que se trata de pequeñas actuaciones que están sirviendo para adecuar espacios, sustituir carpinterías, renovar sistemas de fontanería o algunas adquisiciones de materia por parte de los centros educativos. Una partida destinada también a otros aspectos que ayudan y mucho a las zonas despobladas.
6: Estamos ejecutando 384 millones de euros con medidas específicamente educativas para las zonas de extrema e intensa despoblación, garantizando el transporte de bachillerato, aquel transporte que se perdió en el 2012 y que es una garantía ya, ese transporte gratuito para el alumnado de bachillerato de las zonas de extrema o intensa despoblación.
5: Palabras del consejero durante su asistencia al Festival Castilla-La Mancha Living Rural, que ha tenido lugar en la localidad conquense de Villares del Saz, con una programación gratuita y pensada para todos los públicos, con el objetivo de llevar cultura, música y gastronomía a los municipios de nuestra región.
0: Castilla-La Mancha busca reforzar su posición en un mercado del pistacho en plena transformación. La nueva interprofesional del sector, constituida esta semana en Tomelloso, quiere aprovechar el potencial de una producción regional que se destina en gran parte al exterior, especialmente en ecológico, mientras España sigue importando buena parte del pistacho que consume. Lo explicaba en esta casa su presidente, Ignacio Lobato.
7: Si somos capaces de mantener las rentabilidades del cultivo, vamos a poder seguir plantando más superficie de pistacho. No es plantar por plantar, es plantar sabiendo que tenemos un mercado abierto que demanda nuestro pistacho. La Interprofesional tiene esa misión.
0: Y con el verano llegan las olas de calor y con ellas muchas personas aseguran estar más irritables. La próxima vendrá mañana, con lo que aumentan las peleas y las discusiones que deterioran las relaciones personales. Sandra Muelas, buenos días.
8: Buenos días, Fernando. Ya se le puede conocer popularmente como la fiebre del verano y puede combatirse. La falta de sueño y el cambio de hábitos nos puede volver hipersensibles ante los demás. El director de comunicación de la Fundación Casa Verde, experto en comunicación social y disfunciones de la expresión, Julio García Gómez, nos trae algunas pautas para sobrellevar estas situaciones.
9: Debemos aprovechar los momentos más adecuados del día, cuando las temperaturas no son tan elevadas, para esa conversación personal o familiar. Hay que evitar los momentos más álgidos de la jornada para las relaciones sociales, ya que debido al exceso de calor, a veces la mente no está preparada para una conversación fluida.
8: Es importante tomar medidas para no afectar en nuestro bienestar y en el de los demás. Tomarse con calma las grandes decisiones para no cometer medidas desacertadas.
0: Y como estamos en plena operación de tráfico, nos vamos en directo hasta la DGT. Sepamos ya cómo se circula por nuestras carreteras. Daniel González, buenos días.
10: ¿Qué tal? Muy buenos días. En estos momentos la situación sigue siendo bastante tranquila en las carreteras castellano-manchegas, donde se circula con bastante normalidad, pero mucha prudencia si se dirigen hacia Madrid, donde encontrarán complicaciones en la entrada por la 42 a la altura de Fuenlabrada. También ya sentido Castilla-La Mancha, hay tráfico lento en la 3 en Rivas, va hacia Madrid, y también en la 5 en Arroyomolinos.
0: A la 1 se activarán los avisos por calor en toda Castilla-La Mancha. Carlos Macías, muy buenos días.
11: ¿Qué tal? Muy buenos días. Tenemos por por delante una jornada de mucho calor, así que todo lo que tengamos a mano para combatir las altas temperaturas nos va a hacer falta. De hecho, tenemos avisos prácticamente en toda la comunidad por esta situación de nivel naranja, incluso hacia el oeste de la comunidad. Y es que partimos de unos termómetros a estas horas que están entre los 18 y los 20, 25, 26 grados. Las temperaturas un poquito más bajas en zonas altas, donde también notaremos que las temperaturas máximas no serán tan elevadas. Pero por el oeste de la región, en Toledo y Ciudad Real, alcanzamos los 40, 41 grados, entre los 36 y los 38 en Guadalajara, en Cuenca y en Albacete, y todo con previsión de que este sol se mantenga, aunque veremos crecer algunas nubes de evolución en Ciudad Real, en la zona de los montes, también en el entorno de la serranía de Cuenca, donde quizás se pueda escapar algún chubasco durante la tarde, y con previsión de que mañana el tiempo sea prácticamente el mismo y pueda dar lugar a que arranque esa segunda ola de calor del año.
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1: Seguimos actualizando la información en cmmedia.es. 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
3: Hola.

0: Aquí abrimos absolutamente felices. A ver, ¿estamos locos? ¿Nos hemos vuelto locos o qué pasa? Que dicen los del EGM, los del Estudio General de Medios, que los sábados nos juntamos aquí 45.000 personas. ¿Pero qué locura es esta? ¿Qué bendita locura es esta? No sé si me puede salir un gracias tan grande como os quiero enviar. ¡Gracias! ¿45.000? Pero a ver, ¿pero qué hacéis ahí? Mira, nuestros compañeros lo cuentan muy bien, porque solo con música tenemos esos 45.000 los sábados, 20.000 los domingos, 25.000 os quedáis en la cama. A ver, si los sábados hay 45.000, los domingos 20.000. Venga, que lo cuentan muy bien nuestros compañeros.
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0: Aquí estamos, 25 años latiendo contigo. Muy buen dato para cerrar una temporada de radio, para abrir el verano, este verano idílico en Radio Castilla-La Mancha. Insisto, no tengo un gracias tan grande. 45.000 que venís los sábados. Claro, es que os lo había dicho ya. Entre los oyentes, esos 45.000 o menos o más, o los que sean, sospechamos que tenemos a una de las encuestadoras del EGM, los que van preguntando, dicen, ¿qué radio escucha los sábados por la mañana? ¿Qué radio escucha a esta hora, aquella hora? Yo creo que, vamos, estamos ya casi seguros que tenemos ahí una encuestadora del Estudio General de Medios escuchando Solo con Música los fines de semana. Gracias.
3: Os quiero aquí.
0: Gracias por estar aquí.

estáis aquí, ¿eh? Felicidades también, enhorabuena a todas vosotras, a todos vosotros, por estar ahí, pegaditas, pegaditos a la radio.

La que habéis liado, pollitos. Ahora tengo un pequeño problema, porque si hoy por ejemplo, quiero saludar como hacemos habitualmente, de manera personalizada, a los que andáis por el WhatsApp del programa, por ese 638-60-6800, y aunque solo emplee un segundo para cada uno, tendría que utilizar algo así como 12 horas y media. Ay, ay, ay, ay, ay.

0: Que para quien no lo sepa,
1: a ver,
0: define el arte como una recreación selectiva de la realidad, basada en los juicios de valor del artista. Pero esa es otra movida.
1: Esa es otra movida. Es la primera vez, esta está hecha con IA, lo decimos, está hecha con inteligencia artificial. Puede que sea la primera y última vez que suena aquí en Solo con Música una canción con la colaboración de la IA. Pero es que Nachete Meléndez, nuestro cámara de verano en la delegación de Guadalajara, se lo ha currado mucho con la letra y le ha pedido ahí ayuda a la IA para hacer esta. Con esos 45.000 que venís los sábados,

0: pareja, se entiende bien con la I el tío.
1: No se monta el falcón milenario, se sienta la radio, hablarnos el fin entero. Juan Sol.
0: 12 horas y media para saludar a todos. Con un segundo para cada uno, para cada una.
1: Hablarnos el fin entero.
0: Va, que estamos aquí los locos, los de Solo con Música, hasta las 2 de la tarde.

0: ¡Os amamos!
1: ¡Os amamos!
0: ¡Os amamos!
2: Claro que sí.
0: ¡Muchas gracias!
1: Habíamos detectado, sabemos también que además de...
0: Hasta siempre,
1: gracias.
0: Hasta siempre.
1: Gracias, Izal.
0: Esperadnos porque volveremos.
1: Claro que sí.
0: Y os vamos a echar mucho, mucho de menos.
1: Wow, vaya directazo el de Izal con ese el baile que bailamos los locos de Solo con Música cada fin de semana aquí en la radio. Decía que teníamos detectada, casi asegurado, a una de las encuestadoras del EGM como oyente del Solo con Música. Gracias, encuestadora, por la parte que te toque o que nos toque. Pero también sabemos que Sazan en su momento puso a un becario a escuchar, porque a veces los oyentes de Solo con Música sazaneaban, intentaban saber qué canción era esa que estaba sonando, por si no decíamos el título o la banda. Luego la buscabais y no sabían dirigiros y pusieron ahí al becario. Becario de Sazán, hola. La de Juan Solo en el Alcohol Milenario no, no existe, no existe. Es una pieza nuestra. Vengan besos ahí.

No podemos evitar darlo todo. Gracias por elegir esta radio. Radio Castilla-La Mancha. Muy buen dato del Estudio General de Medios en esta última oleada. Dato espectacular para Solo con Música. Gracias a todos los compañeros de Radio Castilla-La Mancha, sin duda. Y permitidme que mande un gracias especial a todos los compañeros técnicos de Radio Castilla-La Mancha, porque su labor es imprescindible y de manera un poquito más especial, no lo sé, para que esté Solo con Música, que habitualmente hacemos desde la atalaya de la radio en Guadalajara, llegue hasta vosotros. Es una vueltita más, un tirabuzón más. Así que muchísimas gracias, queridos. Vosotros hacéis posible todo esto. También hacéis posible todo esto. Doce horas y media para saludar a los 45.000, es una pasada, pero voy a saludar personalizado el saludo. Si me dejo a alguien, me lo decís, vale, que hoy no quiero dejarme a nadie de los que ya estáis por ahí escribiendo por el 638-60-6800, algunos desde bien tempranito, otros se incorporan ahora mismo. Violeta, que está en Madrid. Nora en Almansa, Toñi en Escalona, José Manuel en Cifuentes, Andrés en Landete, Alberto en Madrid, que ayer no pudo ir al concierto de Marwan y Albert Pla, que quedó suspendido, dicen en el comunicado oficial, que por algo ajeno a los propios organizadores y a los propios artistas en este caso. Mónica, que me cuenta que andan vendimiando en verde, con mucho calor. No, lo de vendimiar en verde es que todavía no están las uvas hechas del todo. Supongo, Mónica. Mercedes, Guadalajara. Hola. Pocos le parecen, dice. Toñín, hola. Miguel y María Dolores, que me refieren desde el Oasis Sound ayer, espectacular en todos los sentidos, lo del Oasis Sound que arrancó ayer, que sigue hoy y que ellos están, como siempre, de alguna manera de enviados especiales de la radio de los festivales, de Radio Castilla-La Mancha, de Solo con Música. Carmina, claro, ya desde Casavieja, ahí en Ávila, Ávila, hola, Casavieja. Ana en Almadén, hola, Ana, hello, hello world, hoy más que nunca, ¿no? Lo de hello, mundo, hola, mundo, hello, world. Thank you very much. Raulete siempre me despista un poco con su ubicación. Y Casto que no sé si está hoy también ahí, dale que te pego al tractor. Me he dejado Armando que está por Jadraque. Armando, hola.

0: Perder los modales 21 son de aquí, de Toledo. La balada de Delirio y Equilibrio, su último álbum. Y han decidido pedir a diversos artistas, varios estilos, varios músicos, que les ayuden para en septiembre ofrecernos la balada de Delirio y Equilibrio en versiones acompañadas por estos artistas invitados. Y la decisión nos encanta, nos parece muy acertada. En lugar de pedir al artista invitado que haga la versión con ellos en el mismo estilo del disco ya editado, les han dejado que la adapten a su rollo, a su ritmo, a su manera de hacer. Vamos, que algunos nos cuentan, le han pegado una vuelta que casi casi, y aunque está dentro de ese disco de 21, en ese álbum, la balada de Delirio y Equilibrio, nos va a parecer que es otra canción. Con esta de Repium pasa. Ya la conocíamos, sabemos qué canción es, pero le han dado una buena vuelta. 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
1: Yeah.
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0: Yo.

0: y es posible. Melody, la Solana.
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0: ¿Me escuchas, cambio?
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0: Gracias por estar, querido.

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KCO con R de rumba desde su nuevo álbum Camisa de Fuerza. Tipo loco también, como estos que andan por aquí, por el solo con música. Si te apellida Rosalén, solo tienes que cantar como canta ella y ser tan buena gente, tan buena persona, tan buena artistaza como ella es. Vaya ganas de festival que tiene

0: María Rosalén, que hizo esta efímera cuando anunció que se tomaba un respiro, que paraba un poco, que lo necesitaba. Y resulta que al hacer esta canción, en esta especie de hasta pronto, la Academia de la Música, en su última edición, en esta edición de 2026, ha reconocido a esta pieza, a Efímera, como la mejor canción del año. Rosalén, tiene muchas ganas de su festival, del Le Tour Alma. En Le Tour quedan 2 semanas, así que vamos a ir subiendo pulsaciones. Y además de este premio por esta canción, hace unos días Rosalén fue nombrada hija adoptiva de Murcia y va a recibir, noticia de no sé si de ayer mismo o antes de ayer, el premio especial Feche 2026 en el Festival Internacional de Cine de Egin. En un año en el que ella quería parar, lo está consiguiendo, creo, pero hay cosas que no se pueden esquivar del todo.
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2: Te escuchamos, te vemos, te leemos. Hemos cerrado temporada de radio, la temporada de otoño-invierno. Ahora estamos abriendo este verano que va a tener otro tonito, otro sonido de entrada. Cerramos con ese buen dato del EGM y comparto, por supuesto, ya he dicho, con todos los compañeros de la radio, los compañeros técnicos, de manera especial con el pequeño equipo que hacemos solo con música. Arancha Sánchez, que ya está tomándose ese respiro veraniego. Gracias, Arancha, por ese llevarnos cada sábado a lo primero de todo. Cayetano Fernández, que nos lleva a los directos, a los escenarios, de manera especial a las salas, también a los festivales. Querido Cayetano, muchísimas gracias. Joy Cole, el director y responsable del 808 Radio, pero que los sábados abre aquí en Solo con Música ese 808 Club. Queridísimo, gracias y enhorabuena compartida. Y Jante, que viene los domingos y nos trae algo de musiquita al rincón y de la mano de esa música siempre escribe un relato para nosotros, especial. Y único. Así que, Jante, también muchísimas gracias. Vamos a ponerle al verano, decía, otro ritmo, otro tono. En momentos mucha tralla, un poquito menos. Vamos a fusionar solo con música, con solo temazos. Ya sabéis que a lo largo de la temporada, sábados y domingos por la tarde, en algún momento, los de solo con música, os hemos traído el solo temazos. Bueno, pues, coctelcito, bien mezclado todo, nada de agitado, bien mezcladito, de solo con música y solo temazos a lo largo de este verano también por aquí. En todo caso, yo creo que el verano está bien que sea un poquito más lento, porque nos pasamos prácticamente todo el año esperando a que llegue el verano. Algunos dicen, ay, a ver si viene el verano. Luego, ¿qué calor es el verano? Bueno, esperamos que venga el verano. Y luego la sensación es que se pasa muy rápido. Así que me sumo aquí a Carlos Sadness en esta idea suya de un verano lento. Eso sí, ponte más fresquita, más fresquito. Búscate un abanico.

un verano lento, un verano tranquilito, como aquellos que teníamos de pequeños. ¿Tú te acuerdas lo que duraba un verano cuando eras pequeño? A ver, Olivia, que me está diciendo por aquí que si podemos darle un poco de bola al Osa Sonora, al festival que se va a realizar en la Plaza de Toros de Osa de Montiel los días 1 y 2 de agosto. Benito Camelas, cabeza de cartel, que ha estado ayer mismo ahí en el Alterna, en La Nación, en el Bonillo, con un cartelón y con muy buen desarrollo, también nos dicen. Pero venga, voy a lo que me pide Olivia, ya que Cayetano se está tomando el respiro de verano y no nos va a traer ese recorrido por salas, festivales, ese que él hace para nosotros cada sábado. Benito Camelas, Setas de Colores, Estoparte, Deboliquet, Barrizal, TV de Solution y DJ Maite. Olivia, eso es lo que tenéis ahí en Osa Sonora. A ver si estoy leyendo otro cartel, que tampoco me lo has pasado. Además de todo esto, están ahí nuestros queridísimos Vuelo Fiji. Pasta de la que se hace con salsa, la pasta rica.

0: Anda, que si sabía yo, sabía yo que la íbamos a liar. Olivia, que no me has pasado el cartel y resulta que es 31 de julio y 1 de agosto. Ahora lo busco. Julián, que dice que se tendrá que llamar solo temazos de música, esta mezcla buena y rica que vamos a hacer durante el verano con los compañeros, los habituales, los colaboradores tomándose ese respiro. Venga, menos mal que los 45.000 no sois tan liantes y nos vais dando tralla ahí a través del 638-60-6800 mientras que hacemos el programa. Al final se me va a olvidar hasta el número del WhatsApp del programa con este lío que me estáis dando esta mañana. Gracias.
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0: Te escuchamos, te vemos, te leemos. Toño, espero que aquí no haya fallo ni duda. Dice Toño que quién se apunta esta noche a un tributo a Fito y Fitipaldis, que se llama Fitipaldis, terminado en X, en el Parque La Landa, en Retuerta del Buyaco. Esta sí es hoy, ¿no? No me líes, Toño. Pero claro, nosotros aquí tenemos a los originales. A Fito y Fitipaldis a quemarropa. Dale ahí.
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0: Dice Fito Siloé que este es Fito el Feten. Fito Robles y Fito Cabrales.
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0: Este es Fito Cabrales.

Entra por aquí ya Juan, Conciertos Albacete, hola. Vigésimo Festival de la Canción en Chinchilla. ¿Cómo iba a pensar? ¡Wow! ¿Y cómo entenderlo? Juan. Si antes de llegar ya te echaba de... Pues vamos al boletín de noticias de las 12 de la mañana, solo con música Radio Castilla-La Mancha. Quédate por aquí, quédate por ahí pegadita, pegadito a la radio. Ahora resituamos todo, ¿eh? Gracias por estar, gracias por venir. ¡Qué gusto!

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0: Es mediodía.
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0: La Junta de Comunidades va a invertir más de 1 millón de euros en la rehabilitación de la Ronda Suroeste de Toledo. Es una vía clave para la movilidad del área metropolitana y principal acceso al Parque Puy-de-Fou. Alicia Sansegundo, buenas tardes.
2: Buenas tardes, Fernando. Sí, la actuación se centra en los tramos más deteriorados por el intenso tráfico que alcanza hasta 17.000 vehículos diarios, en algunos puntos con una importante presencia de transporte pesado. El director general de Carreteras, David Merino, ha detallado los trabajos realizados.
3: Ya hemos hecho actuaciones también muy importantes en la provincia, como es el refuerzo por rehabilitación de pavimento en la CM410 entre Mora y Tembleque, la variante en la 4019, la variante de Mora, que se encontraba también muy deteriorada, que se acabó justo antes de esta actuación.
2: Ha destacado que la inversión total hasta la fecha con ese contrato se eleva a 4,1 millones de euros en la mejora de un total de 36 kilómetros de carretera en la provincia de Toledo. Además, ha avanzado que en los próximos meses se seguirá actuando en la mejora de diversos tramos de la red regional en la provincia hasta una inversión total de 25 millones de euros en la mejora de 220 kilómetros de carreteras con cargo al contrato de mantenimiento de Firmes.
0: Incendios forestales. Hay uno que todavía no se ha dado por extinguido en Canalejas del Arroyo, en Cuenca, donde siguen trabajando un medio y cuatro personas, que se declaraba a eso de las 7 de la mañana, y continuamos muy pendientes del incendio activo de Girona, en el que están trabajando 10 medios aéreos y que ha quemado unas 2.370 hectáreas. Noelia Muelas, buenas tardes.
4: Buenas tardes. Así es, los bomberos piden que nadie se desplace a la zona porque hay muchos efectivos trabajando. Recogemos las últimas palabras que ha dicho el presidente de la Generalitat, Salvador Illa.
5: Las medidas que siguen vigentes son el confinamiento en 7 municipios: La Bisbal, Castelldaro, Playa d'Aro, Castelldaro y S'Agaró, Santa Cristina d'Aro, Calonja y Sant Antoni, Forallac y Cruïlles, Monells y Sant Sadurní de l'Heura.
4: Por el momento no ha habido afectaciones personales, salvo 4 bomberos que han tenido que ser atendidos, aunque han podido retomar ya su actividad. Sí que ha habido afectaciones materiales y la muerte de un animal en una granja.
0: Gracias, Sandra Muelas. Nos ponemos a pie de campo. La nueva internacional del pistacho de Castilla-La Mancha nace con el reto de reforzar la posición de un cultivo que está en plena expansión. El sector se mueve, además, en un mercado paradójico. Gran parte de la producción española se exporta, especialmente en la variedad de ecológico, mientras buena parte del pistacho que consumimos llega de fuera. Lo explicaba en el programa de esta casa.

0: Ignacio Lobato, presidente de la nueva interprofesional.
1: En el caso de Duomo estamos hablando de un 75-80% de pistacho ecológico. Aquí, por desgracia, no está tan desarrollado el consumo de productos ecológicos, pero sí está muy desarrollado en países europeos, como puede ser Francia, puede ser Alemania, y en otros mercados, como son mercados asiáticos o como son de otros continentes incluso.
0: El Festival de Almagro se disfruta en todos y cada uno de los espectáculos, pero también se puede lucir pendientes, bolsos o pañuelos con la imagen de esta edición número 49 que decoran este municipio y que también los amantes del teatro pasean estos días por el festival. Manuela Barragán.
2: El juego como metáfora de la vida abre paso a un gran tablero visual en el que cada forma y cada color pueden entenderse como una pieza propia, y es la carta de presentación de la 49 edición del Festival de Teatro Clásico de Almagro, una imagen que ha salido de la imaginación de la diseñadora Judith Canela.
3: Piezas que se montan, se desmontan, y justamente cada uno puede crear su propia imagen del festival a partir de trocitos como un mosaico, ¿no? Que es este crisol de visiones que se dan encuentro aquí en Almagro.
2: Una cartelería colorida e imaginativa y muy geométrica que salta de los carteles para decorar pañuelos, bolsos que los espectadores lucen en el festival.
3: Brutal, como visten el espacio, es como que identifican a Almagro desde su origen, ¿no? Desde su parte más íntima.
4: Son de metacrilato y plata de ley.
2: Pero en esta edición se da un paso más y también aparecen los pendientes, diseños exclusivos que surgen de la mano de Laura Pérez.
5: Bueno, inspirándonos en el cartel de Judith, hicimos estos cinco pendientes que están inspirados en los oros, copas, bastos.
2: Joyas del festival que brilla con luz propia.
0: Y en los deportes ya conocemos los cruces completos de los octavos de final del Mundial de Fútbol que empiezan hoy. Rafa Gil, buenas tardes.
6: Buenas tardes. Anoche se completaron los 16avos de final. Argentina sufrió más de la cuenta para doblegar a Cabo Verde por 3-2 en la prórroga y Colombia superó a Ghana 1-0. Esta tarde, noche, comienzan los octavos con dos choques. A las 7, Canadá-Marruecos y a las 11, Paraguay-Francia. Fuera del fútbol, esta tarde también da comienzo el Tour de Francia con una crono por equipos de 19 kilómetros en las calles de Barcelona.
0: Sepamos cómo se circula por las principales carreteras de Castilla-La Mancha en este primer fin de semana de la operación especial de tráfico DGT. Daniel González, buenas tardes.
7: Muy buenas tardes. A esta hora van a encontrar un accidente si vienen desde Madrid en dirección a Toledo en la autovía A42, ya en los entornos de Casarruelos, en esa frontera con Illescas, donde un accidente está complicando el tráfico en hasta 3 kilómetros. Está cortado el carril izquierdo de la vía en dirección a la capital toledana, así que tengan mucha precaución en esta A42. Aumenta ligeramente también la circulación en Toledo en la A5 a su paso por Las Ventas de Retamosa en sentido Talavera de la Reina. El resto de vías se encuentran más despejadas.
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0: arriba. Hasta arriba el recinto del Oasis, saltando, brincando, dándolo todo ahí con ginebras, en una noche, en un primer día del Oasis Sound, que Miguel Ángel y María Dolores nos refieren, fue un primer día fantástico. Ginebras, ya decíamos, ese llenazo, Malmo 040, Merino, oído a lo de Rufus the Firefly en directo, vaya pasada. Y hoy en la segunda jornada, La Moda, Carlos Ares, Sanguijuelas del Guadiana, Éxtasis, Black Panda, Vita y este tipazo.
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0: Salud, chin, chin. Para todos. Salud para todos. Vamos, Toñito.
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0: Nueva hora de Solo con Música, Radio Castilla-La Mancha. Hasta las 2 de la tarde. Paco Pecado. Toñito.

Toñito, Toñito, la nueva de Paco Pecado, que estará esta tarde ahí en el Oasis Sound en La Solana. A la vez, en paralelo, está también la celebración, ayer primera jornada de la alterna en el Bonillo, en La Nación. Cartelazo, pero cartelazo de estos de el ámbito rock, convertido en todo un espectáculo, simplemente con la lista de nombres que aparecen ahí. Benito Camelas, Sociedad Alcohólica, Boycott, pero también estuvieron Sanguijuelas del Guadiana. Y es que esta noche están Big Naga, están Caótico, está La Élite, está Narco. Ya digo que han hecho un cartelazo. Big Naga, dicen algunos, la voz de una generación un poquito harta, la voz de esa generación, voz protesta. Desde el panorama alternativo, el indie rock con pegada, estarán ahí también en el Alterna.

El entusiasmo, son Biznaga. Para esta nueva hora de Solo con Música, Radio Castilla-La Mancha. Vamos hasta las 2 de la tarde. Esta tarde venimos con temazos, claro, de 5 a 6. Y a partir de mañana, temazos y solo con música ahí, bien mezclados.

resituamos las cosas que en la hora anterior nos habíamos quedado ahí pendientes de sí o no, o que caiga un chaparrón. El Osa Sonora, Olivia, 31 de julio y 1 de agosto, en la Plaza de Toros de Osa de Montiel. Página oficial en Instagram de

El festival, de momento, anuncian las fechas y dicen que pronto más noticias, por tanto, nombres para el cartel. El que yo me he leído antes del tirón era el cartel del año pasado, pero nos ha venido bien porque así hemos escuchado a nuestros queridísimos Vuelo Fiji. Tiempo. Sinova. Temazo.

Gabriel de la Rosa y los suyos, Sinova. Tiempo, ¿eh? Vamos a pedir y a intentar disfrutar nosotros también ese tiempo. Vamos a seguir desfaciendo en tuertos de esa primera hora. Toño de Cuerva dice que él se va al lío de esta noche, pero es un tributo a Fito y los Fittipaldis. No la liemos. Es Fittipaldis, terminado en X, y es en el Parque La Landa, en Retuerta de Bullaque. Es en Tuerto que dejamos ya, creo que aclarado.

¿Qué más? Juan, que nos estaba enviando cosas ahí desde conciertos de Albacete. Vigésimo Festival Canción, Festival de la Canción en Chinchilla, que es como el Benidorm Fest, pero en Chinchilla de Monte Aragón. Y tienen a los Tennessee como broche para ese festival que es competitivo, que tiene ganadores, finalistas, premios y demás. Y es esta noche. Y esta misma tarde-noche también, otro festival que nos pasa Juan, conciertos de Albacete, La Monda Llanos Indie Fest. Este festival, Plaza de los Llanos del Águila, 9 de la noche. La Monda Indie Fest, Super Indies y otro grupo de grupos, me permitir la expresión, también invitados a ese festival. Por cierto, el Festival de la Canción de la ciudad de Chinchilla de Monte Aragón, ahí con la colaboración y en la organización nuestros compañeros de Radio Chinchilla, si no me equivoco.

Puño Dragón, suave. Y ya que hemos tirado de guitarreo y pegada potente de batería, vengan, vamos con todo desde aquí, desde Azuqueca de Henares.

Raulillo, Raulillo, nos queda un vino pendiente ahí en la ciudad del vino tinto, en Valdepeñas, claro que sí. Vámonos. Rock and roll. Te vamos con todo. Azuqueca de Henares, de aquí

0: le meten también un toquecito más rock, rock and roll.
1: Así que es un lujo para vosotros, pero sobre todo es un lujo para nosotros poder hacer esta canción esta noche. Se llama Cada dos minutos.
0: Despistaos desde el Palacio de Vista Alegre. Invitados Rulo, de Rulo y la Contrabanda, y Cuchi, Cuchi Romero. Temazo, directazo, Cada dos minutos.

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2: 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Seguramente sin ellos nosotros no existiríamos. Son nuestros papás en esto de la música.
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3: Bueno, pues ahí desde el concierto de sus vidas, despistados, Palacio de Vista Alegre, llenazo y grandísimos invitados como esta que han querido publicar esta misma semana, recuperando el directo junto a Rulo y la contrabanda y Cuchi Romero para el Dos Minutos. Esta que te voy a poner ahora nos la presenta Benjamín Prado, el poeta, el escritor. Dice: esta maravilla es No me arrepiento, la nueva joya de Elefantes en la que he tenido el privilegio de participar. Benjamín Prado, colaborando aquí en esta No me arrepiento.

0: No me arrepiento, la nueva de Elefantes, con la colaboración de Benjamín Prado, amigo, socio, colaborador de Joaquín Sabina, que dice en ocasiones:
1: no me arrepiento,
0: por un sinónimo, por una coma, casi dispuestos a llegar a las navajas. Benjamín Prado ayudó a Travis Barker a darle la vuelta al 19 días y 500 noches para ponerle el punto de vista de la chica de aquella historia. 19 días y 500 noches después.
2: 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Y la misma canción, al cambiar de persona, no dice lo de siempre cuando dice lo mismo.
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0: 638 60 6800 es el teléfono del programa para que dejes tus mensajes de WhatsApp. 638 60 6800. Te escuchamos.
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0: Hawaiano y Paul Alon juntos, enamorado de ti, hasta las trancas. Jesús Acedón, hola, bienvenido. No sé si acabas de llegar, pero ya que te estás paseando por el WhatsApp, el 638-60-6800, bienvenido. Oye, no voy a descubrir yo ahora a nadie, a Catriel y Paco Amoroso, pero están cada vez mejor, cada vez más finos. Este es un directo grabado del tirón en The First Take, que es una propuesta de una televisión que pretende esto. Les dice a unos artistas, dale. Muero. Cuando estemos listos, ¿eh? One, two, three.
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Sí. Directazo grabado de una sola toma, de un solo tirón. Muero, Catriel, Paco Amoroso. Por cierto, Catriel Guerreiro, un virtuoso de la guitarra. Le pega muy bien. A lo mejor toca aquí ahora poner la del abogado. Calladito. Ahí, calladito. Alice.

Calla, Ito, Alice. Benguis, reina, venga, márcate un bolero. Benguis de la Rosa, es de aquí, lo hace bonito siempre.

0: tremendo Bewis, Bewis de la Rosa.
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0: 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Vamos con ella al boletín de noticias de la una de la tarde y seguimos aquí los de Solo con música.
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0: 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Y además para de vez en cuando recordarte que tengas mucha precaución al volante.

0: Es la 1 de la tarde.
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0: Sigue activo el incendio forestal del Baix Empordà en Girona, que ha afectado a 4 bomberos, como contaba el presidente de la Generalitat, Salvador Illa.
2: Hay 440 efectivos de los bomberos desplegados. Quiero agradecer su trabajo. Se ha hecho una movilización extraordinaria de todo el cuerpo de bomberos de la Generalitat de Cataluña. Se han sumado 100 efectivos de la Unidad Militar de Emergencias.
0: En crónica de sucesos, la Guardia Civil ha detenido en Valencia a 4 personas, ha investigado a otras 4, todas de una misma familia. Al parecer se apoderaron de 1 millón de euros de más de 80 personas por medio de estafas piramidales. Alicia Sansegundo, buenas tardes.
3: Buenas tardes, Fernando. El grupo criminal tenía 700 clientes. Los investigados ofrecían servicios de inversión y manipulaban sistemáticamente sus rendimientos. Una vez conseguidas inversiones iniciales de varias personas, usaban estas cantidades para hacerlas pasar por ganancias y así inducir a otros clientes a realizar inversiones mayores, creando un efecto llamada para captar nuevas víctimas con la estructura característica de un esquema piramidal o sistema tipo Ponzi. Marta López, portavoz de la Benemérita.
4: Manipular una web con falsos rendimientos, se aseguraban de engañar a sus víctimas por medio de abusos de confianza y recurriendo a círculos familiares y de amistades.
3: En total se han bloqueado 11 vehículos, 9 inmuebles, cuentas bancarias, relojes de lujo y material informático. A los detenidos, 2 mujeres de 35 y 38 años y 2 hombres de 30 y 46 años, se les atribuyen un total de 84 delitos.
0: Y el millón de euro millones, dotado con 1 millón de euros, ha recaído en un boleto validado en Albacete, concretamente en la administración número 20, ubicada en el centro comercial Imaginalia, según ha publicado la información de Loterías y Apuestas del Estado. En política nacional, el PP ha vuelto a pedir la dimisión de la directora general de la Guardia Civil, Mercedes González, por su imputación, mientras que el Gobierno de España sigue defendiéndola. Escuchamos al secretario general de los Populares, Miguel Tellado, y a Óscar López, ministro de Transformación Digital, esta mañana en Almagro.
5: La imputación de la directora general de la Guardia Civil es algo que no tiene precedentes en nuestro país y desde luego es algo inaceptable y es algo completamente inasumible. Desde luego es un deshonor para la Guardia Civil que la directora general esté imputada.
6: Mercedes González es una extraordinaria directora de la Guardia Civil, tiene todo el respaldo del Gobierno, todo el apoyo del Gobierno. Compareció ya una vez en el Senado, está explicando todo lo que tenga que explicar. Hoy en el Gobierno no hay operaciones de Estado como había antes.
0: Y el presidente del Partido Popular de Castilla-La Mancha, Paco Núñez, ha afirmado que el campo de Castilla-La Mancha necesita agua, por lo que hay que garantizar este recurso, que debe ser la principal prioridad política para asegurar el presente y el futuro de miles de agricultores y ganaderos de la región. El sector pistachero ve también una oportunidad en el mercado nacional. España es uno de los grandes consumidores de pistacho, pero la producción propia todavía no cubre la demanda interna. Ese déficit abre margen para seguir creciendo y ganar presencia frente a

0: al producto importado. Lo explicaba en A Pie de Campo el presidente de la Interprofesional, Ignacio Lobato.
1: Ahora mismo somos deficitarios. España consume unas 17.000 toneladas de pistacho. Somos uno de los mayores consumidores de pistachos a nivel mundial. Pero nuestra producción, Castilla-La Mancha, son 11.000 toneladas. Es insuficiente. Entonces, en unos años vamos a multiplicar las producciones. Estamos plantando anualmente a un ritmo de 7.000 hectáreas.
0: Del exterior, visita del Papa León XIV a Lampedusa, donde ha criticado la política migratoria de la Unión Europea, diciendo que los muertos en el Mediterráneo, 1.400 fallecidos en lo que va de año, es una responsabilidad por omisión. Además, se ha referido al 250 aniversario de su país natal, Estados Unidos, con estas palabras. Fue la firme determinación de hacer realidad la noble visión de los fundadores de la nación la que convirtió a Estados Unidos en sinónimo de libertad a medida que el país se abría. Sepamos ya cómo se circula por las carreteras de Castilla-La Mancha. Daniel González, buenas tardes.
2: ¿Qué tal? Muy buenas tardes. A esta hora encontrarán algo de tráfico lento en dirección a Toledo ya por la A42 en los entornos de Casarrubuelos y Illescas, con alrededor de 2 kilómetros de retenciones en este tramo, y vía se circula con bastante normalidad en el resto de carreteras de toda Castilla-La Mancha, donde no registramos complicaciones a esta hora. Aún así, como siempre, mucha precaución, pueden aumentar los desplazamientos a lo largo de la tarde.
0: Activados los avisos de la AIMED por temperaturas máximas, con aviso de peligro importante de nivel naranja en el Valle del Tajo, en la provincia de Toledo, donde se esperan hasta 40 grados centígrados entre esta hora y las 9 de la noche. 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Fin de semana con Roberto Lancha.
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Abrimos por aquí esta nueva hora de Solo con Música, Radio Castilla-La Mancha. Escrito Dancetería. Dancetería. Dance, muy, muy dance, muy pista de baile. Desde el Confesiones 2, Madonna. Wow, ni tan mal, ¿eh? La 1:10, nueva hora de Solo con Música, Dancetería, Dancetería, así se llamó este proyecto conjunto que unió a Miss Cafeína y Barry Brava.

La super banda que formaron para cuatro canciones, si no me equivoco, si no recuerdo mal, y una pequeña gira, Miss Cafeína y Barry Brava juntos. Y van a hacer una pequeña gira, un ciclo de conciertos, precisamente Miss Cafeína, para celebrar los 10 años de su disco Detroit y aquel mítico llenazo en la Riviera para el Motor City Show. ¡Arriba! 10 años ya de aquello, ¿eh? ¡Wow! Esta es Mira cómo vuelo, directo desde la Riviera en el Motor City Show. Málaga, Madrid y Valencia para esa celebración, para esos 10 años.

0: el Motor City Show.
1: Gracias.
0: El álbum Detroit, el álbum que consolidó, situó a Miss Cafeína entre las bandas a tener en cuenta en el panorama indie, el panorama independiente y cabezas de cartel en diversos Muchas festivales. Gracias. Ahora celebran ya 10 años. Bueno, escucha, vamos a escuchar lo que ha hecho Inmir, la DJ, la productora musical con el club de fans de John Boy. Marcheta más para las noches, las madrugadas, en los festis, en los lugares de fiesta. Inmir por Love of Lesbian.

Esto es darle más de una vuelta y más de una revolución al club de fans de John Boy, de Love of Lesbian, y Mir transformando la canción para cuando ella llena las pistas de baile en sus sesiones, en los festis, en los clubes. ¡Wow! Vamos a, bueno, iba a decir bajar un poquito el pistón, no lo sé si bajar o subir, pero desde luego cambiar de estilo. Hoy, ahí va. Hoy arranca el Tour de Francia en Barcelona y ayer la Dilla Rusa realizaron el concierto de la víspera. Kid y los coches del pasado para el arranque del Tour de Francia en Barcelona.

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de el inicio, el arranque del Tour de Francia en Barcelona. Arranca hoy. Ayer estuvieron ellos poniendo música, concierto a ese previo, a esa fiesta para dar la salida al Tour de Francia. Eso por ahí. Y en la Vuelta Ciclista España, para la Vuelta Ciclista España, Miranda, Despierto Amándote. Es la canción oficial para la Vuelta Ciclista de España.

La llevaron a Benidorm Fest, ahora es la elegida como sintonía oficial de la Vuelta Ciclista a España, 22 de agosto, 13 de septiembre. Van a transitar, si no me falla dato, en la décima etapa por la zona de Alcaraz, por Elche de la Sierra. Ahí tienen buenas rompepiernas. Miranda, con ese toque muy, muy, muy Heidi, ¿no? Vamos a darle por aquí alguna otra versión que teníamos preparada que podemos encontrar o no. Si antes te hubiera conocido. Anabel.

Ahí están los catalanes dándole la vuelta al tema de la bichota, que no sé si la habrá escuchado, pero que le ponga orejilla. Vigilantes del espejo, solo con música, Radio Castilla-La Mancha. Triángulo de amor, bizarro.

0: Venimos esta tarde, sí, a partir de las 5, de 5 a 6. Venimos mañana, desde las 11 de la mañana y hasta las 2 de la tarde. Venimos mañana por la tarde, sí, de 5 a 6. Vamos, niña polaca, los días raros.
1: Los días raros.

Vaya trallazo de niña polaca, los días raros. Una, dos, tres. Una y otra vez. Wow, wow, wow. Cory

Y yo creo que las que sean necesarias. Qué gusto, es un auténtico gusto ver a Corizonas juntos disfrutando, juntos haciéndonos disfrutar. Hablando de disfrutar, ayer, el productor de varios programas de Radio Castilla-La Mancha, también del podcast de la radio de los festivales, me dijo que iba a ver a Amaya. Todavía están ahí los del Tinides y los que visualizaron esa actuación de Amaya en Tinides flipando con la silla flauta que se marcó Amaya, muy ella, muy Amaya. Esto es, por si no lo has visto, Amaya con una silla de las de tubo, silla de sentarse, que la convierte en una flauta y toca así. Jota, dime la verdad. Tocó ayer la...

0: auténtica pasada lo de Amaya en el Tiny o en el Tiny Dex, como quieras. Rodeada, muy bien rodeada de musicazas y musicazos. Y sorprendiendo a aquellos que no sabían de ella. Vamos.
1: Thank you very much.
0: Thank you, thank you.

qué manera de refrescar, de rejuvenecer, de hacer más grande la música tradicional gallega. Tanchugueiras, solo con música. Radio Castilla-La Mancha, vamos, que nos vamos.

propina hoy para, a ver, entre esos 45.000 de los sábados tiene que haber algún norteamericano, algún estadounidense por cuota. Tenemos a la oyente que realiza las encuestas del EGM, tenemos al becario de Sazán. Nos consta, me consta que tenemos algún estadounidense aquí entre los oyentes de Solo con Música. Así que hoy, este 4 de julio, feliz 4 de julio. Born in the USA, Bruce Springsteen. El boss para ceder paso testigo a los compañeros Roberto Lancha y ese equipazo de informativos de Radio Castilla-La Mancha que ya están preparados. Gracias, adiós.

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0: 2 de la tarde de este sábado 4 de julio, en plena operación salida, con miles de conductores llenando el depósito para empezar vacaciones. El cambio planteado por el gobierno esta misma semana, los precios de los carburantes modificados y el IVA que se venía aplicando, está provocando dudas y críticas entre los usuarios y un malestar creciente, y va a ser noticia en este informativo, en el sector de las estaciones de servicio.
1: 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Roberto Lancha.
0: Saludos, ¿qué tal? Buenas tardes. Y es que entienden los empresarios de las estaciones de servicio, las de Castilla-La Mancha y las de España, que el arranque del verano no era el momento más propicio. Es el más sensible, de hecho, para cambiar las reglas, y que esa rebaja de 15 céntimos por litro durante este mes de julio no va a equilibrar, dicen, lo que perdemos con la recuperación del 21% del IVA desde que empezó este mes. Así se lo hicieron ver al Ministerio, pero no ha habido marcha atrás. El Gobierno Central ha mantenido el cambio. Así lo ha resumido para Radio Castilla La Mancha Javier de Antonio, que es el presidente de la Federación Castellano-Manchega de Estaciones de Servicio y también presidente de la Confederación Española de Empresarios de Estaciones de Servicio.
2: No son los momentos más apropiados para que el público empiece a ver una subida de precios en el surtidor producido por lo que es la elevación del precio del IVA, lógicamente. Lo han hecho de otra manera. Bueno, lo que ha producido de momento ha sido la rebaja del impuesto especial, ha sido comida por la subida del IVA. Exactamente eso es lo que pasa. De 4 céntimos en el gasoil y de 9 en la gasolina, y esto es porque las estaciones de servicio somos bastante responsables con nuestros asuntos.
0: Vamos, que podía haber sido peor. A vuelta de portada vamos a hablar con Javier de Antonio, porque este cambio, que les ha traído más de un dolor de cabeza esta semana, se lo trae la vigilancia que ha anunciado el gobierno para que no se beneficien de los márgenes que puedan dejar los vaivenes en los mercados internacionales por la crisis Irán-Estados Unidos. Pero nos vamos a poner a pie de carretera para comprobar el ambiente de sábado en esta operación salida y cómo los conductores lo están notando, están reaccionando así al repostar estos días.
3: No nos queda otra, aunque está un poco cara, pero es lo que hay.
4: Es un gasto que sí o sí lo tienes que hacer, si no, no puedes salir.
0: Vamos, que toca rascarse el bolsillo casi sin margen de echar cuentas. Esta subida se notará en los bolsillos de los castellano-manchegos, ya que desde que terminó el mes de junio hasta ahora se ha incrementado la gasolina unos 5 céntimos de media y el gasoil hasta 15 céntimos. Te lo vamos a detallar en este tiempo de noticias. Pero no olvidamos que la primera gran operación salida del verano sigue en marcha este sábado, y de hecho se ha detectado bastante movimiento en carretera esta mañana en Castilla-La Mancha. Estamos en la DGT para comprobar la situación hasta ahora. Daniel González, buenas tardes.
5: ¿Qué tal? Muy buenas tardes. A esta hora la situación es bastante tranquila en las carreteras castellano-manchegas. Se encuentran despejadas todas las carreteras, tanto de la red viaria principal como también de la secundaria. Les pedimos aún así mucha prudencia. Seguimos inmersos en plena operación salida con motivo de las vacaciones de verano, así que mucha precaución.
0: Bueno, pues parece que a esta hora ya ha pasado lo peor. Se puede decir que está casi culminada esta primera fase de la gran operación salida del verano. También te vamos a contar dos detalles en este tiempo de noticias. Pararemos en una estación de servicio para ver el ambiente, y lo que tenemos claro también es que sube la gasolina, y vaya si siguen subiendo los mercurios.
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0: Porque, salvo que me fallen los datos, estamos ante la nueva ola de calor del verano, la segunda de este verano. Carlos Macías, buenas tardes.
7: ¿Qué tal? Muy buenas tardes. El calor es sin duda el protagonista del tiempo de este fin de semana. Las temperaturas suben después de ese pequeño paréntesis que tuvimos, ese pequeño refresco entre el jueves y el viernes. Avisos en prácticamente toda la región son de nivel naranja hoy en la zona del Valle del Tajo. Esas temperaturas por el oeste de la región superarán los 40 grados. Toledo y Ciudad Real alcanzando los 40-41.

0: 31 en el resto, entre los 37 y los 38. Una jornada de estabilidad tranquila, de sol, algunas nubes de evolución creciendo sobre todo en zonas de montaña, tanto del oeste como en el entorno del sistema ibérico y de la zona de la serranía conquense, donde es posible que se pueda escapar algún chubasco o alguna tormenta. Y un calor que va a más. Mañana todo apunta a que arrancamos la segunda ola de calor de este año. Las temperaturas subirán entre 1 y 2 grados más. Los avisos incluso se aumentan en prácticamente toda la región, salvo el sur de Albacete, y serán de nivel naranja no solamente en el Valle del Tajo, sino en la Sierra de San Vicente y también en el Valle del Guadiana.
1: Gracias, Carlos. Bueno, con este paisaje, según los datos facilitados por el Infocam, el riesgo de incendios forestales es muy alto en Toledo, Ciudad Real, Cuenca y en la mayor parte de Guadalajara y Albacete. Prácticamente toda la región en aviso de riesgo muy alto por incendios. En estos momentos se encuentran dos incendios activos, de hecho, en nuestra comunidad. Uno en Guadalajara, en Malaguilla, que tras originarse el jueves fue controlado ayer por la tarde. Trabajan en su completa extinción 3 medios y 11 personas a esta hora. Y hoy, a la 1 menos 20 de la tarde, hace apenas un rato, se ha detectado un incendio forestal en la provincia de Ciudad Real, en concreto en Fuente del Fresno. El fuego todavía no está controlado y trabajan en la zona 3 medios terrestres y 11 personas. Y traemos más asuntos a esta portada de sábado, como siempre a esta hora, con Fernando Chamizo. Fernando, buenas tardes.
2: Buenas tardes, Roberto.
1: Vamos a estar también a pie de campo. El sector pistachero de Castilla-La Mancha ve también una oportunidad en el mercado nacional.
2: Y es que España es uno de los grandes consumidores de pistacho, pero la producción propia todavía no cubre la demanda interna. Ese déficit abre margen para seguir creciendo y ganar presencia frente al producto importado. Lo explicaba en los micrófonos de esta casa el presidente de la Interprofesional, Ignacio Lobato.
3: Ahora mismo somos deficitarios. España consume unas 17.000 toneladas de pistacho. Somos uno de los mayores consumidores de pistachos a nivel mundial. Pero nuestra producción, Castilla-La Mancha, son 11.000 toneladas. Es insuficiente. Entonces, en unos años vamos a multiplicar las producciones. Estamos plantando anualmente a un ritmo de 7.000 hectáreas.
1: Y de a pie de campo a pie de aula, con estos datos, 2 millones de euros en actuaciones en centros educativos de zonas rurales.
2: Sí, este año el gobierno regional ha destinado alrededor de esa cifra, según señalaba ayer el consejero de Educación, Amador Pastor, durante su asistencia al programa Living Rural, que ha tenido lugar en la localidad conquense de Villares del Saz.
4: Durante estos 6 meses del año 2026 hemos estado haciendo libramientos a los centros educativos de las zonas de extrema e intensa despoblación para ejecutar obras durante este verano y el otoño próximo para la mejora de nuestros centros educativos. Serán aproximadamente unos 100 centros educativos de toda la región y el montante que hemos destinado a ellos son 2 millones de euros.
1: Pues un anuncio, una entrevista y un programa de radio que podremos escuchar en directo a partir de las 4 de la tarde en Radio Castilla-La Mancha. En clave internacional, Venezuela eleva a 2.645, drama que sigue subiendo los fallecidos mientras se retiran los equipos internacionales de rescate.
2: Y entre ellos 34 españoles y más de 12.600 heridos. Los equipos internacionales de rescate han comenzado a retirarse ante la práctica imposibilidad de encontrar más supervivientes bajo los escombros después de 10 días. La emergencia entra ahora en una nueva fase centrada en la atención a los damnificados y en la recuperación de los servicios básicos. Mientras tanto, continúa llegando y distribuyéndose por toneladas la ayuda humanitaria para atender a la población afectada.
5: Muchísimas toneladas, diariamente se despachan hasta 50 toneladas de distinta ayuda humanitaria, principalmente alimentos, medicinas, hidratación, ropa, colchones.
1: Y no lo olvidamos en nuestra portada. Estamos hablando de tráfico, de calor, de subida de los combustibles. También el verano tiene su lado bueno y bien que lo estamos demostrando en esta antena. Castilla-La Mancha vive un sábado de festivales con música para todos los públicos.
2: Y que apoya a esta casa con la radio de los festivales, a saber, la última jornada del Estival Cuenca, el Alterna Festival del Bolillo en Albacete y el cierre del Oasis Sound en La Solana concentran buena parte de la agenda musical de este sábado. En La Solana se esperan cerca de 11.000 asistentes para despedir una edición con nombres como Carlos Ares, La Moda o Sanguijuelas del Guadiana. Su promotor, Tomás Pérez, destaca la buena salud de este festival en un verano especialmente complicado para el sector.
6: Que la gente siempre que viene aquí sabe que va a ver el concierto bien, sabe que va a escuchar el concierto bien, que no va a tener ningún tipo de limitación acústica y que es un recinto que no tiene nada que ver con una explanada de asfalto, como digo.
1: Y también pendientes de la actualidad deportiva, que pasa, ya lo saben, por el Mundial de Fútbol, con una noche donde las selecciones sudamericanas pasaron a la siguiente ronda. Rafa Gil, buenas tardes.
7: Buenas tardes. Anoche se completaron los 16avos de final con una victoria de Argentina, que tuvo que sufrir más de la cuenta para vencer a Cabo Verde. En la prórroga ganaron 3-2 con el tanto de Lisa.

0: Alejandro López a una Cabo Verde que empató la contienda hasta en dos ocasiones y que vendió muy cara la derrota. Para hoy, dos partidos. Iniciamos los octavos de final con el Canadá-Marruecos y el Paraguay-Francia. Fuera del fútbol, hoy también se da el pistoletazo de salida al Tour de Francia con una crono por equipos en la calle de Barcelona. Y por lo que respecta a nuestra región, el Conquense suma una nueva pieza a su cuerpo técnico con la incorporación de Rufino Aroca como preparador físico.
1: Gracias, Rafa. Pues ampliamos la actualidad del deporte en la recta final de este Castilla-Mancha a las dos, fin de semana en el que, pese al verano, vamos a seguir buscando la felicidad. Nos espera nuestra psicóloga de cabecera, Mara Elcolea, para hablar de eso, precisamente del parón, de los beneficios de saber parar en verano. Y vamos a cruzar a lo mejor esa línea, los que se piensan que a lo mejor les hace falta un parón más serio, incluso una excedencia para recolocar su vida. Nos espera Mara Elcolea en la sección En busca de la felicidad. Así nos ponemos en marcha con Lucas Dorado en el control de sonido, como cada día de lunes a domingo, ambos inclusive, hasta las 3 de la tarde, lo más destacado de la jornada en la Radio Pública de Castilla-La Mancha.
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1: 2 y casi 12 minutos de la tarde. A esta hora comenzamos el relato informativo de un sábado en el que, según nos han actualizado desde la Dirección General de Tráfico, parece que Castilla-La Mancha recupera la normalidad en esta primera fase de la gran operación salida del verano 2026. Estamos, de hecho, en el segundo día del primer dispositivo especial de tráfico de este periodo estival. La DGT ha calculado que solo este fin de semana, el del arranque, casi 800.000 vehículos van a atravesar Castilla-La Mancha, y Toledo es la provincia que, de nuevo, va a tener más tráfico en esta primera jornada. Alicia Sansegundo, buenas tardes.
12: Buenas tardes, Roberto. Sí, en concreto, la provincia castellano-manchega va a registrar más de 200.000 desplazamientos. Se ha reforzado la vigilancia en la A4 a la altura de Ocaña, en la A5 a su paso por Maqueda. En algunos casos se ha habilitado un tercer carril para facilitar la afluencia de vehículos. Para evitar siniestros ante este gran volumen de tráfico, Juan Antonio Jiménez, teniente coronel jefe del sector de tráfico en la región, ha dado algunos consejos en Radio Castilla-La Mancha.
13: Este año hay que tener muy presente la obligatoriedad de llevar consigo la O16 y utilizarla en caso de alguna incidencia en carretera, y el teléfono, el 018, que sin duda alguna es un adelanto, ¿no?, en la atención a las víctimas o a cualquier incidencia que pueda haber en la carretera.
12: Además, recomienda respetar los límites de velocidad, no consumir alcohol y drogas y no utilizar dispositivos móviles durante la conducción, que están detrás del origen de la mayoría de siniestros en carretera. Por cierto, que a nivel nacional, la DGT prevé casi 5 millones de desplazamientos a lo largo de este fin de semana.
1: Y es que estamos en las fechas del primer gran éxodo veraniego y hemos destacado ese dato en la provincia de Toledo, más de 200.900 desplazamientos. Así que nos vamos a uno de los puntos más calientes siempre en una operación de este tipo, la A5. Allí se encuentra Raquel Miguel para contarnos cómo se circula a esta hora en uno de los puntos habitualmente críticos. Raquel, buenas tardes.
6: Buenas tardes, nos encontramos en el kilómetro 118 de la autovía A5 a la altura de Talavera de la Reina. La situación aquí es de absoluta normalidad. Después de una mañana con mucho movimiento, ahora el tráfico ha dado un respiro y la circulación es fluida en ambos sentidos de la vía. Los vehículos avanzan a la velocidad establecida y en estos momentos no encontramos retenciones ni incidencias que estén complicando la marcha. Eso sí, la mañana ha sido mucho más intensa a la salida de la Comunidad de Madrid, donde se ha registrado tráfico más denso.
1: Gracias, Raquel. Estamos ya en el punto dulce de este sábado de operación salida. Lo vamos a comprobar también de Talavera a Albacete, porque allí estamos dando cuenta de que uno de los destinos preferidos en estas fechas vuelve a ser la playa. Las playas del Levante, comparada, por ejemplo, en las estaciones de servicio de esta provincia de Albacete. Muy cerquita de una de ellas en la capital está nuestra compañera Ana Mondejar.
11: Comienzo de vacaciones escalonado y la imagen de las carreteras de Albacete en general era de tranquilidad.
14: Sí que había algo de tráfico, pero bueno, bien.
15: Hasta ahora bien, por la de peaje bien. Aquí ya está un poco cargadita.
11: Por nuestra región pasan quienes viajan desde el centro del país a un destino que está claro.
16: De Madrid a Murcia.
15: De Madrid a La Manga.
14: Venimos de Segovia y vamos a Benidorm.
11: Y el tiempo de estancia en la playa varía. Quienes trabajan hacen solo fin de semana. Quienes pueden permitírselo pasan allí gran parte del verano. Lo que afecta a todos por igual es el aumento del precio del combustible, porque han decaído algunas ayudas.
17: No nos queda otra, aunque está un poco cara, pero es lo que hay.
18: Es un gasto que sí o sí lo tienes que hacer, si no, no puedes salir.
11: Por las carreteras de Castilla-La Mancha circularán solo este fin de semana 786.000 vehículos. Toledo será la provincia con más desplazamientos.
1: Y sí, lo hemos destacado en portada. Ha habido que rascarse el bolsillo para ponerse en carretera porque estamos en la semana del cambio. La subida de precio de los carburantes se ha notado por esa decisión del gobierno justo al inicio del mes de volver a implantar el IVA al 21%. Hay una compensación de 15 céntimos por litro durante este mes de julio, pero hemos notado que se ha vuelto a incrementar el precio de las gasolineras castellano-manchegas. Vamos a chequear cómo son los precios de este sábado. Sandra Muela, muy buenas.
19: Muy buenas, Roberto. Y así es. En estos últimos días hemos podido experimentar este crecimiento, principalmente en la provincia de Cuenca, que ha vivido el precio más alto de la gasolina sin plomo, con un 1,57 euros el litro. En cambio, Albacete lidera el gasoil estos días también con 1,57 euros el litro. Por otro lado, donde mejor sale llenar el depósito en nuestra comunidad es en Ciudad Real, a 1,51 euros el litro de gasolina, mientras que el gasoil a 1,52 euros el litro.
1: Bueno, una subida que se notará en los bolsillos de los castellano-manchegos, ya que desde que terminó el mes de junio hasta ahora se ha incrementado, como decimos, la gasolina unos 5 céntimos de media y el gasol 15 céntimos. Vamos a hablar de esto con uno de los sectores que más ha sufrido la crisis de este cambio en plena operación salida.

0: Y nos espera Javier de Antonio, como anunciábamos en nuestra portada. Es el presidente de la Federación Empresarial Toledana, también presidente de la Federación Castellano-Manchega de Estaciones de Servicio y de la Confederación Española de Empresarios de Estaciones de Servicio. Es la persona que posiblemente mejor nos puede resumir cómo ha sido esta semana de locura para adaptarse a las reglas del juego. Javier de Antonio, buenas tardes.
1: Hola, buenas tardes, Roberto.
0: Bueno, fin de semana y semana en concreto de adaptación, de cambios, con las condiciones que ha habido para la rebaja en el impuesto que pagamos por los carburantes, esa readaptación de cara al verano a este mes de julio con los cambios que ha hecho el gobierno. ¿Cómo ha sido la semana para ustedes para poder encajar todo este cambio que ha coincidido además con la operación salida, la primera gran operación salida del verano?
1: Pues bastante complicada, Roberto, porque estas cosas siempre hay que explicarlas bien. El consumidor casi siempre se entienden mal y al final a nosotros nos toca explicarlo y a veces asumir un coste de imagen que realmente no es tal. Os explico exactamente cómo ha sido el asunto. Anteriormente hemos tenido una rebaja hasta el 30 de junio que consistía en vez de tener un IVA al 21%, lo teníamos al 10%, es decir, hemos recuperado ese 21% de IVA, lo que supone del tirón una subida de 20 y tantos céntimos, y sí se ha rebajado el impuesto especial de hidrocarburos. Eso sí, también en contra de la opinión de la Unión Europea, que no lo permite, hasta conseguir una rebaja de 15 céntimos durante este mes de julio, 10 en el de agosto y 5 en el de septiembre. Uh-huh. También hemos de decir que nosotros en este punto, nuestra recomendación al Ministerio fue la de seguir en esta dinámica en la que estábamos hasta ahora, entendiendo que no son los momentos los más apropiados para que el público empiece a ver una subida de precios en el surtidor producido por lo que es la elevación del precio del IVA, lógicamente.
0: Claro.
1: Y eso ayudaría, lógicamente, a los desplazamientos de este verano y seguramente también en lo que llaman la cuesta de septiembre, donde todavía estamos afrontando con el coste de incorporación de los niños a la temporada escolar y universitaria los costes procedentes de ese mes de septiembre. Lo han hecho de otra manera, bueno, lo que ha producido de momento ha sido...

0: una subida inmediata que nos ha trasladado. La rebaja del impuesto especial ha sido comida por la subida del IVA. Exactamente eso es lo que ha pasado, correcto.
1: Claro, o sea, que ahora mismo lo que estamos notando efectivamente es una subida. Con el adiós a lo uno y la bienvenida a lo otro, ahora mismo el consumidor sale perdiendo, para entendernos.
0: Sí, en teoría debería ser una subida media por estación de servicio de 4 céntimos en el gasoil y 11 en la gasolina, ¿de acuerdo? Y hemos de decir además que ha sido de 4 céntimos en el gasoil y de 9 en la gasolina, y esto es porque las estaciones de servicio somos bastante responsables con nuestros asuntos, bastante tenemos con que se nos acuse a veces de cosas que no somos, y así lo ha reconocido la CNMC, donde en su estudio reconoce que nosotros no nos hemos favorecido de esto, y de 12.500 estaciones de servicio, solamente 50 se detectaron en la anterior ocasión que hubieran podido cometer irregularidades, lo que es un 0,4% nada más. Entonces, bueno, asumir una imagen que no tenemos cuando resulta que estamos haciendo las cosas bien, pues sinceramente nos duele mucho.
1: Claro, además por lo que nos está diciendo, ustedes eran partidarios de mantener ese 21%, esa rebaja del 21% del IVA, que se estaba pagando el 10%, haberlo mantenido en el tiempo, y más teniendo en cuenta que tenemos un verano complicado en que no está resuelto todavía la crisis Irán Estados Unidos.
0: Exacto, correcto, correcto. Nos parecía que todavía la volatilidad del mercado es suficientemente elevada como para que esto no fuera aconsejable, y te lo quiero explicar. Mientras que el barril de petróleo, es verdad que ha tenido una bajada considerable en su precio, nosotros no compramos petróleo, lo que compramos es producto elaborado, producto refinado. En este caso, el mercado de la gasolina y el gasóleo no es así, todavía se está manifestando una cierta volatilidad en el mercado, que viene derivada en muchas ocasiones pues de que se firman treguas que luego no son respetadas, y al final hace que la banda de fluctuación de los precios de gasolina y gasóleo no sea igual que la del barril de petróleo. El barril de petróleo es un mercado de futuros y este no lo es así. Entonces, bueno, pues eso es lo que estamos afrontando ahora mismo.
1: Y a más, aparte de esta discrepancia a la hora de mantener esa medida sobre el IVA, está la vigilancia que ha anunciado también el propio gobierno, el chequeo que va a hacer a las estaciones de servicio para que se respeten esos 15 céntimos, con lo cual también les ponen en el ojo del huracán y en la lupa, con lo cual imagino que más malestar todavía.
0: Sí, siempre hemos estado ahí, de todas formas, Roberto. Siempre hemos estado vigilados y por eso tenemos, que esto no lo hace en ningún sector, tenemos que anunciar nuestros precios en un portal del Ministerio. Nos vuelven a poner otra vez a los pies de los caballos, vuelvo a repetir, cuando ya se demostró y la propia CNMC ha dicho que ese 0,4% de las servicios españolas, solamente 52 de 12.500 pudieron cometer irregularidades. Entonces, aquí pagamos todos justos por pecadores y se nos pone la vitola de no estar haciendo las cosas bien cuando ocurre todo lo contrario y nuestros márgenes se van estrechando cada vez más. Entonces, evidentemente no nos gusta, ni mucho menos. No nos gusta en absoluto.
1: Bueno, y por lo que nos está diciendo Javier de Antonio, se presume un verano complicado en materia de precios, porque ahora mismo es verdad que se puede compensar, aunque salimos perdiendo por el cálculo que nos ha hecho usted, con esa rebaja de 15 céntimos por litro. En agosto va a ser de 10, y si no se resuelve finalmente la crisis del estrecho de Hormuz y lo que está pasando con Irán en Estados Unidos, en agosto podemos estar hablando de precios incómodos, ¿no?
0: Sí, vuelvo a repetir, la volatilidad del mercado es así, pero no obstante, yo quiero recalcar una cosa que venimos diciendo hace meses, incluso por no decirte hace años ya, y es que realmente el IPC lo que repercute muy negativamente casi siempre es precisamente la inflación subyacente, aquellos elementos que no son computados y que vienen directamente de la bolsa de la cesta de la compra. O sea, tenemos un IVA al 3,5% cuando resulta que el precio de los combustibles ha estado siendo contenido. Salvando el primer mes de la guerra de Irán, el resto ha sido... El IPC lo ha contenido precisamente el precio controlado de los combustibles. Entonces, vuelvo a repetir, parece que es que todo es producto de cómo colocamos nosotros los precios cuando resulta que somos los que estamos ayudando a contener el IPC. El gobierno lo que se tendría que preocupar también es por controlar otro tipo de insumos que no tienen que ver directamente con nosotros. Pero es más fácil decir que sube el IPC por culpa de los combustibles que de otra manera. Y vuelvo a repetir, en el último mes ha sido el precio de la electricidad precisamente lo que ha subido, bastante más que el combustible, de que no se está controlando y yo creo que todo el mundo detecta cada vez que va al supermercado el precio de la alimentación.
1: Bueno, pues ha sido una semana clave y se presume un verano también complejo, por eso queríamos toda esta letra pequeña y estos matices aclararlos, con lo bien que lo ha aclarado Javier de Antonio, el presidente de la Federación Castellano-Manchega de Estaciones de Servicio y también presidente

0: de la Confederación Española de Empresarios de Estaciones de Servicio Nacional. Así que, Javier, muchísimas gracias por la aclaración, por la letra pequeña, y ojalá que el oyente también lo haya entendido, porque es cierto que estamos en un fin de semana de cambios y lo que viene en esta operación salida. Así que gracias por aclararnos todo esto.
1: A vosotros, siempre a vuestra disposición, y por favor, mucha templanza en la carretera, viajes y desplazamientos con tranquilidad, sin atender las normas de circulación, y que todo el mundo llegue a su destino y pueda volver en perfectas condiciones, que eso es lo que siempre importa a todo el mundo.
0: Nos sumamos al mensaje, Javier. Hasta la próxima.
1: A vosotros, muchas gracias. A vuestra disposición.
0: Pues como decimos, después de estas aclaraciones, son muchos, miles de conductores los que han tenido que rascarse el bolsillo ya y atarse a este cambio que hemos visto en los carburantes, pero también son muchos, miles los que están evitando las carreteras, porque el tráfico ferroviario también se está incrementando, y de qué forma, en este arranque de mes. Hay más de 20 millones de plazas durante todo este verano y muchos eligen el tren para llegar a sus lugares de destino. Elena Valencia se encuentra en Atocha. ¿Qué se nota? ¿Qué ambiente tenemos hasta ahora? Elena, buenas tardes.
2: Buenas tardes. Este primer fin de semana de julio estamos notando bastante movimiento por aquí, por Atocha. Los trenes parecen estar funcionando con normalidad, salvo algún retraso. Para este verano, Renfe ha ofertado más de 21,6 millones de plazas para todos sus trenes. Se superarán los 8,9 millones entre alta velocidad y larga distancia, alrededor de 12,8 en servicios de media distancia y Avant. Con respecto al año pasado, se calculan más de 10.000 plazas adicionales. Estamos aquí con uno de los viajeros. Javier, ¿de dónde vienes?
3: Pues vengo de Noruega, dejé un viaje de novia. Hemos estado 9 días, hemos estado en los fiordos, sí, hemos visto el norte de Noruega, y ahora vamos otra vez para el pueblo, para Loja. Y estamos esperando aquí el ave, a ver si viene, pero hasta las 4 y algo no sale. Así que nos toca aquí esperar y para escalar.
2: ¿Para este verano tenéis pensado hacer más viajes en tren?
3: Pues sí, queremos ir a Fuerteventura, pero en este caso no sería en tren, sería en avión. Y no sé yo si cogeremos otro viaje también con el tren, la verdad. Cada los días que coincidimos los dos y queremos disfrutar de las vacaciones después de estar todo el año liado.
2: Pues muchísimas gracias, Javier. En cuanto a los destinos más demandados, también están los habituales. Destaca Comunidad Valenciana, el Norte Peninsular y Andalucía.
0: Bueno, y los que no eligen tren y prefieren el coche, aparte de rascarse el bolsillo, atención también a estas altas temperaturas que tenemos encima, porque hay que extremar las precauciones al volante. La DGT recuerda que pasar por el taller y revisar nuestro vehículo antes de un desplazamiento, sobre todo si va a ser muy largo, reduce el riesgo de sufrir un accidente y de tener imprevistos en carretera. Hay que comprobar sobre todo el estado de los neumáticos y también que funciona el aire acondicionado, Sandra.
4: Pues sí, empieza la operación salida de vacaciones y pasar por el taller antes de salir a la carretera reduce las probabilidades de sufrir un accidente. Ángel Gutiérrez, mecánico de Difren Motor.
5: Nos metemos en carretera y vamos andando con el coche a 40 grados, que el asfalto se pone a 70, el neumático no está en buen estado, puede aumentar y puede producir un reventón. Entonces, en verano siempre es cuando más veces se producen los reventones.
4: El calor extremo reduce la capacidad de reacción, favorece la fatiga y dispara el riesgo de sufrir un siniestro, como si hubiéramos ingerido alcohol.
5: Muchas veces nos metemos en caravana y el coche en parado, sí es verdad que coge más temperatura y tienen que saltar electroventiladores y va a aumentar muchísimo la temperatura del motor. Entonces todo eso influye a la hora de tener el aire acondicionado bien.
4: En un taller de Vargas triplican el trabajo los meses de verano.
5: Normalmente junio, julio y agosto suele aumentar muchísimo el trabajo por el tema de las revisiones.
4: Una visita a tiempo al taller para disfrutar bien de nuestras vacaciones.
0: Bueno, y aparte de los riesgos en la conducción, estas altas temperaturas nos tienen en jaque de nuevo a Castilla-La Mancha, porque las que estamos sufriendo este verano nos colocan al borde de la segunda ola de calor del verano y también tiene su reflejo en el riesgo que se puede originar en cuanto a incendios forestales en Castilla-La Mancha, y las previsiones de hecho no son nada buenas. Vicente Mateo, buenas tardes.
6: Buenas tardes. Calor extremo y temperatura superando los 40 grados, el caldo de cultivo perfecto para que el índice de propagación potencial de incendios forestales en Castilla-La Mancha nos deje unas previsiones preocupantes. Según los datos facilitados por el Infocan, el riesgo de incendios forestales es muy alto en Toledo, Ciudad Real, Cuenca y la mayor parte de Guadalajara y de Albacete, y es alto en zonas de Sigüenza, Parameras, Alto Tajo, Yellín y Almansa. Como siempre, les recomendamos que extremen la precaución si van al campo, y si ven una cortina de humo, llamen al 112. La prevención es fundamental para que los incendios forestales no se propaguen. En estos momentos se encuentran dos incendios activos en Castilla-La Mancha, uno en Guadalajara Guadalajara, en Malaguilla, que tras originarse

0: El jueves fue controlado ayer por la tarde. Trabajan en estos momentos en su completa extinción 3 medios y 11 personas. Y hoy sábado a la 1:20 de la tarde se ha detectado un incendio forestal en la provincia de Ciudad Real, concretamente en Fuente del Fresno. El fuego todavía no está controlado y trabajan en la zona 3 medios terrestres y 11 personas.
1: Esto en Castilla-La Mancha, pero ya saben que en el arranque de este verano y del mes de julio, el incendio que más preocupa fuera de nuestra comunidad apunta a Cataluña. La situación en Girona mejora, pero tenemos una actualización porque ha habido declaraciones de algunos de los líderes autonómicos en esta comunidad autónoma. ¿Qué se ha dicho en Girona y cuál es la última hora, Sandra?
2: Pues sí, Nuria Parlón, consellera de Interior, ha presentado hace unos momentos nuevas declaraciones sobre los incendios en esta zona, en Girona, y expresa precaución para dejar trabajar a los operativos.
3: Mucha prudencia y mucha corresponsabilidad de la ciudadanía, porque en los próximos días lo que no tenemos que evitar es tener simultaneidad de incendios que complique la operativa de los bomberos y sobre todo pues el riesgo para las personas, ¿no? Vienen días complicados, este incendio es complejo, está activo, hay que seguir trabajando durante toda la tarde.
2: Se tiene extrema cautela por el aumento de las temperaturas que podrían complicar la situación. David Borel, jefe de bomberos de la Generalitat, ha dado sus declaraciones.
4: No solamente hoy por la tarde, sino en días sucesivos, con la entrada de esta ola de calor, tenemos un incendio potencial de 30.000 hectáreas hasta Girona, todo lo que son las Gavarras, que está en peligro y por lo tanto es lo que le damos ahora máxima prioridad.
2: Seguiremos pendientes de todo lo que pueda pasar en esta zona. Salvador Illa recuerda que hay que mentalizar a la ciudadanía sobre los riesgos de incendio, especialmente en esta época del año con las altas temperaturas.
1: Bueno, lo repasábamos antes. Hasta ahora solo tenemos en toda Castilla-La Mancha ese incendio que todavía no estaba extinguido, aunque eso sí controlado y sin posibilidades de ir a más. Es el que se originaba el jueves en Robledillo de Mohernando. Está pendiente de él Mario Vizcaíno.
5: Durante toda la noche, 2 medios mecánicos y 7 bomberos forestales han permanecido en la zona tratando de evitar posibles rebrotes del fuego. Un incendio que, según confirmaba el responsable de extinción de incendios del Infocar en Guadalajara, Miguel Aguilar, tuvo su origen en un fallo mecánico de una cosechadora.
6: El origen, por desgracia, es una cosechadora que probablemente tuviera un fallo mecánico. Y bueno, pues ayer la meteorología era adversa porque hacía mucho viento. Y luego la humedad relativa del aire era muy baja, estaban en torno al 11%, ¿no?
5: A falta de un cálculo exacto, desde el Infocan hablan de que el fuego ha arrasado 328 hectáreas de monte bajo y campos de cereal. La normalidad vuelve pues a la zona con todas las carreteras abiertas a la circulación.
1: 2:31 y antes de ponernos a pie de campo, pero en clave agraria, tenemos que hacernos eco de la peor noticia de este fin de semana y de este informativo. Nos lo comunica el 112. Accidente laboral se ha registrado en el Casar de Escalona, en la provincia de Toledo. Según informa el 112, se trata de un trabajador de 22 años que ha fallecido tras sufrir una electrocución mientras manipulaba un cuadro eléctrico en la vía pública. Los servicios sanitarios solo han podido confirmar su fallecimiento. Como decimos, noticia de última hora, vamos a intentar conocer más detalles a lo largo de este tiempo de noticias. Ahora sí, nos ponemos a pie de campo. Para hablar de uno de los productos estrella crecientes en nuestro sector agroalimentario, el del pistacho, esta semana se constituía la interprofesional de este fruto seco que sigue al alza en nuestra comunidad autónoma. Nace además con una misión muy clara, poner en valor nuestra producción en un contexto internacional cambiante que, sin embargo, puede beneficiar a este fruto seco. En a pie de campo ha estado su presidente Ignacio Lobato. ¿Qué ha dicho Jesús Ródenas?
7: El mercado del pistacho en nuestro país es paradójico. El 90% de nuestra producción se exporta y nosotros lo importamos desde California, por ejemplo. Todo ello debido a que el consumo exterior es de pistacho ecológico, cosa que aquí no ocurre así, lo contaba en A Pie de Campo el también director general de la cooperativa Domo Pistacho, Ignacio Lobato.
8: En el caso de Domo estamos hablando de un 75-80% de pistacho ecológico. Aquí, por desgracia, no está tan desarrollado el consumo de productos ecológicos, pero sí está muy desarrollado en países europeos, como puede ser Francia, puede ser Alemania, y en otros mercados, como son mercados asiáticos o como son de otros continentes incluso.
7: Por otro lado, Irán y California eran los productores líderes a nivel global. En este último caso, el agotamiento de acuíferos y pérdida de fertilidad de los suelos puede suponer una oportunidad para la entrada del pistacho manchego. La nueva interprofesional pretende aprovecharla.
8: Si somos capaces de mantener las rentabilidades del cultivo, vamos a poder seguir plantando más superficie de pistacho. No es plantar por plantar, es plantar sabiendo que tenemos un mercado abierto que demanda nuestro pistacho. La Interprofesional tiene esa misión.
7: Otra oportunidad clave es que nosotros somos uno de los mayores consumidores de pistacho del mundo, situación de la que el sector también podrá sacar provecho.
1: Y hoy se celebra el Día Internacional de las Cooperativas. Aquí en Castilla-La Mancha esta jornada cobra especial importancia por el peso que sin duda tiene el sector agroalimentario en toda la comunidad. Este modelo reúne a más de 500 cooperativas que representan a más de 150.000 familias, siendo esto clave para la economía y también para el desarrollo de nuestro campo. Inmaculada Pérez.
9: Con la necesidad de transformar los productos perecederos, nacieron las cooperativas agroalimentarias. Hoy Castilla-La Mancha cuenta con más de 500. Julia Mercedes Leal es la presidenta de Vinícola del Carmen.
10: Todos tienen la misma importancia, entonces la misma relevancia, tanto el que es muy pequeño como el que es muy grande.
9: La región es la mayor productora de vino del mundo y la segunda de España por superficie de olivar, un potencial que, según el presidente de la cooperativa del Santísimo Cristo de Villajos, el Menegildo Elvira, obliga a las cooperativas a seguir siendo competitivas.
11: Está importando actualmente 1.900.000 toneladas de aceite de palma. Fíjate si tenemos dentro de nuestro propio país dónde promocionar el consumo de aceite de oliva.
9: A ello se suman otros desafíos como la escasez de agua, el aumento de los costes o la incertidumbre geopolítica. Jesús Julián Casanova es el presidente de Bodegas El Progreso.
12: Todo lo geopolítico, los aranceles, esa inestabilidad, hace que nos tengamos que preparar para hacer una técnica un poquito más defensiva.
9: Pese a todo, el sector mira al futuro con la incorporación de más jóvenes a sus bases sociales y una mayor dimensión empresarial, algo necesario para el desarrollo rural.
1: Y también te contamos que el Gobierno de Castilla-La Mancha ha destinado lo que va de año cerca de 2 millones de euros en actuaciones precisamente en centros educativos en zonas rurales. Alicia Sansegundo.
13: Así lo destacaba el consejero de Educación, Amador Pastor. Señalaba que se trata de pequeñas actuaciones que están sirviendo para adecuar espacios, sustituir carpinterías, renovar sistemas de fontanería o algunas adquisiciones de material por parte de los centros educativos. Una partida destinada, también decía, a otros aspectos que ayudan y mucho a las zonas despobladas.
14: Estamos ejecutando 384 millones de euros con medidas específicamente educativas para las zonas de extrema e intensa despoblación, garantizando el transporte de bachillerato, aquel transporte que se perdió en el 2012 y que es una garantía ya, ese transporte gratuito para el alumnado de bachillerato de las zonas de extrema o intensa despoblación.
13: Actuaciones que se suman a las grandes obras que se están realizando por toda la región en otros centros, más los 146 convenios suscritos con entidades locales para la apertura de escuelas infantiles que han permitido crear 3.761 plazas en la etapa de 0 a 3 años. Palabras del consejero en el programa Living Rural, que ha tenido lugar en la localidad conquense de Villares del Saz.
1: Y que podremos escuchar a partir de las 4 de esta tarde en la antena de Radio Castilla-La Mancha. También te contamos que la Junta va a invertir más de 1 millón de euros en la rehabilitación de la Ronda Suroeste de Toledo, una vía clave, recordamos, para la movilidad del área metropolitana y principal acceso al Parque Puigdefú, Alicia.
13: La actuación se centra en los tramos más deteriorados por el intenso tráfico que alcanza hasta 17.000 vehículos diarios en algunos puntos, con una importante presencia de transporte pesado. El director general de Carreteras, David Merino, que visitaba las obras, detallaba los trabajos realizados en esa zona.
15: Ya hemos hecho actuaciones también muy importantes en la provincia, como es el refuerzo por rehabilitación de pavimento en la CM410 entre Mora y Tembleque. La variante en la 4019, la variante de Mora, que te encontraba también muy deteriorada, que se acabó justo antes de esta actuación.
13: Destacaba también que la inversión total hasta la fecha se eleva a 4,1 millones de euros en la mejora de un total de 36 kilómetros de la carretera en la provincia de Toledo. Además, avanzaba que en los próximos meses se seguirá actuando en diversos tramos de la red regional en la provincia, hasta una inversión total de 25 millones de euros en la mejora de 220 kilómetros de carreteras con cargo al contrato de mantenimiento de Firmes.
1: Abrimos crónica política con mensajes que siguen girando en torno a esos pactos que han permitido a Juanma Moreno tomar posesión como presidente de la Junta de Andalucía tras lograr ese acuerdo con Vox, Fernando.
16: Sí, el nuevo gobierno contará con dos vicepresidencias, una para los de Abascal con Manuel Gavira al frente, quien asume además Justicia y Turismo, y otra para el PP. Andalucía se convierte así en la cuarta comunidad autónoma donde pactan PP y Vox. Miguel Tellado es el secretario general de los Populares.
17: estamos satisfechos de los pactos alcanzados que garantizan la gobernabilidad. Nosotros sentiríamos vergüenza de pactar con Bildu, que es lo que ha hecho el Partido Socialista para conservar el gobierno después de haber perdido.

0: Vuelto a recordar el riesgo que implicaría para los derechos de los ciudadanos que esas alianzas entre el PP y Vox llegasen al Gobierno de España.
1: Yo creo que frente a ese pacto del Partido Popular y Vox, más la España de Lamine Yamal, más la España que está orgullosa de lo que somos, hemos visto en esta legislatura, después de echar a Podemos del Gobierno, es que lo que estamos teniendo es rearme, corrupción repugnante y especulación con la vivienda. Y con eso, con esos mimbres, es imposible ganarle al Partido Popular y Vox.
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5: 25 años latiendo contigo y el corazón que en este 2026 ya vaya latiendo 7 meses. Y eso para algunos ya les pesa. Quizá ha llegado el momento de parar, de buscar la felicidad a través del descanso.
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5: Y nos toca hacer terapia de la buena, además para despedir temporada, porque Mar Alcolea también se va a tomar un respiro. Nuestra psicóloga del grupo Bolmae, que hoy nos atiende por teléfono. Mar, buenas tardes.
6: Muy buenas tardes, Roberto. Y calurosas.
5: Y calurosas. Se junta todo, ¿eh? Los 7 meses que llevamos ya penando con el año. El rifirrafe político, el desgaste que tenemos en el trabajo, con los colegios, con las tareas cotidianas. Mar, llega el momento, yo creo que es el mes propicio, más allá de que ya tengamos a gente en carretera, como hemos escuchado al principio en la portada, o más allá del que esté mirando el calendario de lo que le queda, pero es verdad que llega el verano y hay que echar cuentas de cuándo parar. Hay que saber parar también, Mar. Es uno de los titulares que tenemos en la sección de hoy.
6: Eso es, saber parar, y el verano invita a eso, ¿no? A las vacaciones, a desconectar. Y hay muchos tipos de descanso, que hoy lo vamos a ver en la sección. Es decir, parar no significa simplemente quedarme en casa o dormir más, sino que hay muchos tipos de descanso. Depende a lo que te dediques en el día a día, pues tu cuerpo va a pedir un tipo de descanso u otro. Pero desde luego que esto de parar no es un tema de que es bastante serio. Es decir, que si nuestro cerebro no para, al final vamos a ver que se perjudica nuestra salud considerablemente.
5: Claro, además hablamos de un stop, Mar, obligatorio, necesario, bueno para el cerebro, tanto en lo laboral como en lo cotidiano, porque a veces nos ponemos un ritmo que más allá del trabajo, luego cuando llegamos a casa, tener más o menos un orden, las lavadoras, el lavavajillas, las comidas, hay que saber hacer un break también y cambiar el chip también en casa, cuando a lo mejor afloja un poquito, incluso estamos ya de vacaciones, hay que saber desconectar de todo.
6: Eso es, ya no vamos a hablar ni de verano, invierno, otoño, tenemos que entender que nuestra energía no siempre es la misma, no es una máquina que le podemos exigir todos los días del año la misma cantidad de recursos o de esfuerzo. Entonces tenemos que ir midiendo nuestra fuerza. Habrá semanas que digas, jo, me está rindiendo muchísimo tanto la vida laboral como personal, y otras semanas que dices, uy, voy en reserva, tengo poca gasolina y voy a priorizar qué es lo importante. Bueno, pues tengo que ir a comprar o tengo que hacer deporte o mis 8 horas laborales. Es decir, priorizar en cada momento, también chequeando cómo me encuentro. Es esencial.
5: Y en el reparto que tenemos que hacer de este tiempo libre, Mar, si tenemos, por ejemplo, un mesecito, que suele ser la media que tiene la gente, bueno, uno se acordará de los profesores y dirá, madre mía, los profes que tienen casi 3 meses, y haremos otro debate en el que no queremos entrar. Pero para la gente

0: Que tiene que dosificar ese mes, Mar, es bueno buscar una escapada, digamos, lujosa, menos lujosa, casi de camping, pero hacer ese break y salir de casa, de nuestro entorno cotidiano y buscar montaña, mar, etcétera, pero también reservar un hueco a llegar a aburrirnos en casa, decir, joder, qué a gusto estoy, cuánto tiempo hacía que no estaba aquí en el sofá bajando a la piscina un ratito. Hay que establecer, sin meternos en un Excel, sin abrir el Excel, pero sí repartir nuestro tiempo libre de una forma que sea buena para el cerebro.
1: Eso es, tenemos que planificar ciertas, ¿no? Ciertas actividades que sí o sí queremos realizar, y estaría bien, pues, incluso hacernos nuestra lista, nuestro checklist de qué cosas queremos hacer este verano. Pero cosas que sí o sí van a recargar nuestra mente y nuestro cuerpo en general va a ser el contacto con la naturaleza, aprovechar los días de más luz, ¿no? Para que nos dé un poquito el sol, para ese contacto con el agua fresquita. Socializar, ¿no? Invitar a socializar, pues, en aquel lugar, ¿no? Donde vamos a estar ese mes de vacaciones. Entonces, hay ciertos ingredientes que hacen que nuestra mente no solo descanse, sino que recupere energía. Lo social, la naturaleza y el contacto en general, ¿no? Con todo lo que la energía lumínica y el agua, nos va a ayudar muchísimo a recargar esas pilas. Pero ojo, como tú bien has dicho, un Excel no es lo adecuado. Lo mejor que estas vacaciones es que repartamos, ¿no?, en algunas actividades o planes, pero luego dejemos a la improvisación, a lo espontáneo. Porque si algo tiene que nos agota la mente es que vamos todo con agenda cuadriculada. Entonces, conseguir que este verano tengamos momentos de aburrimiento o de no sé qué hacer este domingo o no tengo una actividad planeada, también va a ser bueno, porque de alguna manera nos invita, igual que a los niños, que cuando se aburren son más creativos, nos invita a mayor autoconocimiento, indagar realmente qué queremos en ese momento, ¿no? Y ser de verdad mucho más imaginativos y flexibles.
0: Y lo que surja, efectivamente, el dejar la puerta abierta a un lo que surja, que a veces se esconde casi los mejores ratos del verano o del descanso, sea en verano o sea en invierno. Y luego, Mar, tú por tu experiencia como psicóloga, las consultas que has tenido, en tu propia preparación del verano, ¿qué ves más aconsejable cuando empezamos las vacaciones? ¿Hacer ese break, esa salida al que se lo pueda permitir y tenga la suerte de ir a la playa, a la montaña, etcétera? ¿Empezar con ese break y luego ir cogiendo temperatura en casa y asumir el vértigo de la vuelta ya en casa tranquilitos? Y en ese escenario que suele ser de, lo que te digo, de lavadoras, de comida, de lavavajillas, ir cogiendo casi el punto de aburrimiento hasta decir, es que hasta me apetece volver. ¿Ese es el enfoque bueno?
1: Eso es, hay una estrategia de retorno, que es que los días antes de la incorporación laboral o incorporación al cole, intentemos que ya estemos en casa con una rutina muy parecida, e ir lentamente haciendo lo que hacemos en nuestro funcionamiento diario. Si bien este verano yo lo que invitaría es que analicemos qué tipo de cansancio tenemos cada uno, porque imagínate que eres una persona que trabaja en hostelería, ¿no? Y te vas a coger unos días, pues tú estás siempre con la batería social, es decir, estás siempre rodeado de gente. Claro. Tu descanso social sería precisamente estar solo o quedarte en casa tranquilito. Imagínate que tú eres una persona que tiene una actividad física enorme, porque estás todo el día sin parar, porque, ¿no? Pues tu descanso físico en este caso sería dormir más y estar más tiempo tumbado. Es decir, los opuestos. Lo que tenemos que chequear este verano es cuál es nuestro día a día normal. Si estamos mucho tiempo sentados, pues aprovecharemos para hacer más deporte en nuestras vacaciones. Si estamos mucho tiempo en un despacho, ¿no?, sin luz natural, sin naturaleza, pues nuestras vacaciones sí o sí, el opuesto sería ese contacto con la naturaleza y no parar en la silla. Estar o bien caminando o bien en contacto con la tierra, con la arena, con la hierba, ¿no? Todo lo contrario. Entonces, una psicóloga muy famosa, que era la señora Dalton, siempre nos decía que chequeáramos cuáles eran nuestros descansos necesarios, tanto a nivel social, a nivel espiritual, a nivel físico, porque cada persona va a necesitar estas vacaciones algo distinto. Y para eso necesitamos un momento de pensar, de autoconocimiento y de decir, bueno, realmente, ¿qué es lo que necesito?
0: Tal cual, conocernos a nosotros mismos y darnos el descanso que nos hace falta, no el que vemos en el otro o en el que vemos en los estados de WhatsApp, ¿verdad?, o en las redes.
1: Exacto.
0: El que necesitamos nosotros. Mar, ¿en qué punto te pillamos? Como es despedida de temporada, ¿tú cuál de estos enfoques va a ser el tuyo?
1: Pues todavía me queda un poquito para las vacaciones porque las cojo en agosto, pero sí que es cierto que intentamos el mes de julio como hacerlo todo como más lento, ¿no? Notamos que el cuerpo además no rinde igual. Entonces, bueno, acostumbrarnos a ir en vez de a 120, pues ir a 90, que también se va y se llega perfectamente, como dijimos la semana pasada con el tema de no correr demasiado con el coche, ¿no? Entonces,

0: Entonces, es un espacio que aunque las personas que estemos trabajando no todavía no podemos organizar esas vacaciones o cambiar el giro del funcionamiento diario, pero sí que podemos aprovechar para hacer pequeños descansos, hacer cosas más lentas, ¿no? Ir fantaseando, ¿no? Con lo que nos viene, sea lo que sea, tanto si te vas de viaje como si te quedas en casa intentando hacer esa ley de los opuestos, lo contrario a lo que haces en tu día a día.
1: Qué bueno, pues la ley de los opuestos como consejo final y sin ponerte deberes, Mar, para la vuelta, cuando ya recuperemos temporada en septiembre, te propongo algo. Y si resulta que tenemos oyentes o conocidos que han llegado tan quemados a este parón del verano que cuando se les va a acabar dicen, ostras, es que yo creo que necesito un parón más serio. Y abrimos la puerta a una excedencia, a un parón ya realmente mental necesario. ¿Te parece que a la vuelta afrontemos un tema tan delicado como este? ¿Y si el parón del verano no hace falta y el cuerpo ya de lo quemado que tenemos nuestra cabeza con el perfil laboral que tenemos pide algo más?
0: No quiero anticipar, pero las estadísticas de otros años hablan. En septiembre es un mes que hay muchísimos divorcios, cambios laborales, crisis existenciales, porque precisamente en ese parón nos damos cuenta de que podemos mirarnos más el ombligo, mirar realmente qué es lo que queremos. Y muchas veces en los parones, igual que cuando el agua está calmada, que se nota más la suciedad que puede haber en el fondo, pues cuando nos calmamos y paramos, también vemos esa suciedad metafóricamente en nuestra vida, lo que no queremos. Así que sí, en septiembre sí o sí nos tocará hablar de cambios, giros de vida y toma decisional.
1: Perfecto, Mar. Pues feliz verano. Gracias por todos estos ratitos, consejos, aportaciones. A seguir disfrutando del Mundial, que por suerte lo tenemos todavía vivo para España. Y te espero a la vuelta para hablar de eso, de la necesidad o no de un parón más serio del verano. Pero ojalá que el que tengamos este verano no sea suficiente, compañera.
0: Muchísimas gracias y disfrutar muchísimo del verano. Gracias, Roberto.
1: Feliz verano. Y antes del deporte y del subidón que nos sigue aportando el Mundial, también dependiendo un poco del cuadro que miremos, porque los argentinos tienen que estar casi cantando victoria, salimos al exterior con la última hora que pasa por Venezuela. Esto sí es cosa seria, donde las familias no pierden aún la esperanza de encontrar a sus seres queridos bajo los escombros cuando se cumplen 10 días de ese doble terremoto y las cifras que siguen siendo realmente dramáticas, Vicente.
2: El balance provisional de víctimas asciende a 2.645 fallecidos, 34 de ellos españoles. 140 de nuestros compatriotas siguen desaparecidos y 11 más que continúan bajo los escombros. El próximo lunes, esto sí es una buena noticia, se retomarán las clases en las zonas que no se vieron afectadas por los seísmos. Mientras tanto, la ayuda internacional sigue siendo imprescindible para tratar de paliar los efectos de este drama que está viviendo la población de Venezuela.
3: Muchísimas toneladas, diariamente se despachan hasta 50 toneladas de distinta ayuda humanitaria, principalmente alimentos, medicina, hidratación, ropa, colchones.
1: Y acabamos en Estados Unidos con las celebraciones por el 250 aniversario de la independencia, coincidiendo precisamente con este día tan clave para ellos, el 4 de julio.
2: En las horas previas, Trump ha dado un discurso en el emblemático Monte Rushmore y ha sacado pecho de la que considera la nación más libre, fuerte y excepcional de la historia. No ha dejado pasar la ocasión de hacer un discurso ideológico y ha señalado el comunismo como principal amenaza para Estados Unidos y en el plano internacional ha sacado pecho del poderío militar estadounidense.
1: 7 para las 3, vamos con el deporte.
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1: Con más selecciones que se incorporan, que acceden a los preciados octavos de final del Mundial, Argentina y Colombia, ambos combinados que tuvieron que trabajar a destajo para meterse finalmente en la siguiente ronda. Rafa Gil, buenas tardes.
5: Buenas tardes. Argentina podía presumir de tener un cuadro más plácido que otras selecciones para avanzar rondas. Sin embargo, la albiceleste tuvo que trabajarse el pase a los octavos. El partido comenzó con un golazo de Messi tras una buena maniobra del astro argentino. Cabo Verde logró forzar la prórroga con el tanto de Duarte, acompañado de un gran trabajo defensivo. En el tiempo extra, los de Scaloni volvieron a adelantarse en el electrónico de la mano de Lisandro en el minuto 2. Cuando los africanos parecían derrotados, López Cabral, con un golazo, estableció otra vez la igualdad. Cuando el partido parecía abocado a los penaltis, el Cuti Romero resolvió para pasar de ronda. Messi reconocía al final que tuvieron que sufrir en exceso para pasar de ronda.
6: Bueno, la verdad que sabíamos que iba a ser un partido muy duro. No por algo este equipo no había perdido con España, con Uruguay. Hicimos lo más difícil, que era encontrar el primer gol. pensábamos que a raíz de eso íbamos a poder encontrar nuestro

0: Juego y está más tranquilo y fue todo lo contrario. Sabíamos que iba a ser difícil. Esto es mata-mata y nadie te regala nada.
1: Argentina se enfrentará a Egipto, que pasó en la tarde de ayer en los penaltis contra Australia. En el otro partido de la noche, Colombia también se clasificó para octavos en un choque muy igualado y que confirma a los cafeteros como una de las selecciones que puede dar la sorpresa en esta Copa del Mundo. Luis Díaz, una de las estrellas de Colombia, relataba las buenas sensaciones del equipo.
2: Y hoy también me sentí muy, muy, muy cómodo, muy tranquilo. En lo grupal también hicimos un partidazo, creo que estamos creciendo partido a partido. Solo falta ese detallito de concretar un poco más los goles y estar tranquilo. Creo que hemos hecho un partido muy, muy correcto.
1: 1-0 ganaba Colombia a Ghana. A partir de las 7 de hoy, los octavos de final echan a andar primero con el Canadá-Marruecos a las 7 y luego a las 11 de la noche con el Paraguay-Francia, con el claro favoritismo para los galos. Kylian Mbappé buscará incrementar su renta goleadora en este Mundial 2026. En nuestro fútbol, el conquense va a incorporar en sus filas a Rufino Aroca como nuevo preparador físico, así como a Paula Hernán Saiz como nutricionista. Así, Robert Gutiérrez suma nuevos integrantes a su cuerpo técnico para afrontar la nueva temporada en Segunda Federación. En ciclismo, el Tour de Francia comienza esta tarde y lo hace con una crono por equipos de 19 kilómetros en las calles de Barcelona. La Ronda Gala volverá a medir a las dos grandes figuras del ciclismo como Pogacar y Vinegar. Movistar volverá a luchar por etapas para el ciclismo español y el equipo Caja Rural, que disputará el Tour como invitado, lo hará con una de sus ciclistas, como el Joel Nicolau.
3: No, muy contento, emocionado, con mucha ilusión de afrontarlo en mi primer Tour y saliendo desde casa. Venimos con la moral alta, sabemos que los entrenos están bien hechos, la preparación está bien hecha y yo creo que podemos rendir aquí también.
1: Y para cerrar, Jaume Munar está disputando en estos momentos la tercera ronda de Wimbledon frente al checo Jiří Leheka, en la que ha caído Rafa Jodar.
4: Y estamos en el primer fin de semana del Festival Internacional de Teatro Clásico de Almagro, con este menú que nos trae David Centellas.
5: El Caballero de Olmedo, una de las obras más conocidas y difíciles de Lope de Vega, llevará al público del romanticismo al horror. El montaje es el principal estreno de la compañía nacional. Arantxa Aranguren hace de Fabia.
6: Creo que hemos hecho un trabajo entre todos precioso, exhaustivo, preciso. Hemos estado rodeadas de asesores para cantar, de asesoría de verso, y solo deseamos que todo el mundo la disfrute como nosotros.
5: El lindo Don Diego llega al Magro con acento manchego, empezando por su director, Borja Rodríguez. Presencia manchega en reparto, vestuario y música para revisitar a Moreto, un giro que hará de Laurencia, del clásico de Fuente Ovejuna, Ana Wagner.
7: Y entonces utiliza la función para hacer una confesión de todo lo que tiene dentro, de todo lo que ocurrió, del remordimiento.
5: Un puzzle de tiempos, músicas, acentos y emociones es la propuesta de China, mientras que para el público familiar la cita es en la Plaza Mayor con el circo de la gran final.
4: Y yo la pena te... Verano de teatro y, por supuesto, de música, con Castilla-La Mancha como referencia. Recordamos que somos la radio de los festivales. Hoy, además, este fin de semana, con tres citas destacadas, Vicente.
8: Tres festivales con propuestas muy distintas y para todo tipo de públicos. En Cuenca, última jornada del estival, que para día de cierre contará con las actuaciones de Pavana Dingo y de Seismen. Para un público más atraído por sonidos más pan rock, la cita es en el Alterna Festival del Bonillo, convertido un día más en una nación llena de buen ambiente y de sonidos más guitarreros, con las propuestas de La Élite o de Narco. Y en La Solana, punto y final este sábado al Oasis Sound, con cerca de 11.000 asistentes previstos, más lo que se pueda sumar a última hora. Todo para celebrar los conciertos de Carles Ares, La Moda o Sanguijuelas del Guadiana, a los que estamos escuchando. Tomás Pérez, uno de sus promotores, se ha mostrado satisfecho por la buena salud del Oasis Sound en un verano complicado para los festivales, con bastantes cancelaciones.
9: Entonces, bueno, pues la gente siempre suele elegir los lugares que considera más especiales o los que, pues, le viene mejor ir. Creo que nosotros, por eso comento que la gente siempre que viene aquí sabe que va a ver el concierto bien, sabe que va a escuchar el concierto bien, que no va a tener ningún tipo de limitación acústica y que es un recinto que no tiene nada que ver con una explanada de asfalto, como digo.
8: Ya lo han escuchado, tres propuestas muy distintas, pero un denominador común: buena música, buen ambiente.

0: las 3 en punto de la tarde. Y hasta ahora es momento de resumir lo más destacado de la actualidad de este sábado, el primero del mes de julio, día de operación salida y en el que hemos tenido que lamentar un nuevo accidente laboral con resultado de muerte en nuestra comunidad autónoma. Según ha informado el 112 hace apenas una hora, un trabajador de 22 años ha fallecido en el Casar de Escalona, en la provincia de Toledo, tras sufrir una electrocución mientras manipulaba un cuadro eléctrico. Según informa el 112, el joven se encontraba trabajando en la vía pública en la calle Salvador Dalí de esta localidad toledana cuando ha sufrido el accidente a las 12 de este mediodía. Los servicios sanitarios que han acudido al lugar solo han podido confirmar su fallecimiento. Y estamos, como decimos, en plena operación salida con el debate abierto del cambio en las reglas del juego para suavizar el precio de los carburantes. Entienden los empresarios de las estaciones de servicio que el arranque del verano es el momento más sensible para haber cambiado las reglas del juego y que la rebaja de 15 céntimos por litro durante este mes de julio no va a equilibrar lo que se pierde con la recuperación del 21% del IVA, que recordamos hasta este mes de julio estaba suavizada al 10%. Así, se lo hicieron ver al Ministerio, pero no ha habido vuelta atrás y por eso hemos tenido este mensaje de Javier de Antonio, el presidente de la Federación Castellano-Manchega de Estaciones de Servicio, también presidente de la Confederación Española, y que ha lamentado que finalmente el Gobierno no haya cedido y haya habido que cambiar los precios con la consecuente subida que han notado ya miles de conductores.
1: No son los momentos más apropiados para que el público empiece a ver una subida de precios en el surtidor producido por lo que es la elevación del precio del IVA, lógicamente. Lo han hecho de otra manera. Bueno, lo que ha producido de momento ha sido la rebaja del impuesto especial, ha sido comida por la subida del IVA. Exactamente eso es lo que pasa. De 4 céntimos en el gasoil y de 9 en la gasolina. Y esto es porque las estaciones de servicio somos bastante responsables con nuestros asuntos.
0: También te hemos contado que el Gobierno de Castilla-La Mancha ha destinado en torno a 2 millones de euros en actuaciones en centros educativos en zonas rurales en lo que va de año. Lo ha anunciado el consejero de Educación, Amador Pastor, durante su asistencia al programa Living Rural, que ha tenido lugar en la localidad conquense de Villares del Saz.
2: Durante estos 6 meses del año 2026 hemos estado haciendo libramientos a los centros educativos de las zonas de extrema e intensa despoblación para ejecutar obras durante este verano y el otoño próximo para la mejora de nuestros centros educativos. Serán aproximadamente unos 100 centros educativos de toda la región y el montante que hemos destinado a ellos son 2 millones de euros.
0: Y por supuesto estamos pendientes del calor, las temperaturas que repuntan y que nos colocan a los pies de la segunda ola de calor del verano que nos espera en las próximas horas. Carlos Macías, buenas tardes.
3: ¿Qué tal? Muy buenas tardes. A estas horas ya los termómetros absolutamente disparados. Las temperaturas son las protagonistas durante este fin de semana y lo serán también la mitad de la semana que viene. Mañana, presumiblemente, todo apunta a que arranquemos la segunda ola de calor del año. Avisos hoy en prácticamente toda la región de nivel naranja en el Valle del Tajo, unos avisos que mañana también se extienden de nivel naranja la zona oeste de la provincia de Ciudad Real. Una situación que nos deja hoy máximas de más de 40 grados en Toledo y en Ciudad Real, los 37-38 grados en el este de la región, en Guadalajara, Cuenca, Albacete, con nubes de evolución, sobre todo hacia el oeste y puntos de la serranía conquense, donde es posible que se escape algún chubasco con una tormenta, pero en general en los cielos hablamos de tiempo estable.
0: Gracias, Carlos. Y con este tiempo ya imaginarán que el riesgo de incendios es muy alto en toda Castilla-La Mancha. A la 1:20 de esta tarde se ha detectado de hecho un incendio forestal en la provincia de Ciudad Real, concretamente en Fuente del Fresno. El fuego todavía no está controlado y están trabajando en la zona 3 medios terrestres y 11 personas. Los seguiremos actualizando en boletines informativos. Te quedas ahora con Judith Mateo y el alma de Judith. Recibe un saludo de la redacción fin de semana de Radio Castilla-La Mancha, de Pablo García desde la producción y de Lucas Dorado desde el control de sonido. Desde la Radio Pública de Castilla-La Mancha, gracias por tu confianza y disfruta de lo que queda del sábado.
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9: Otro día más, y yo estoy encantada, encantadísima de estar aquí con todos vosotros en El Alma de Judith, en Radio Castilla-La Mancha. Vamos a tener un programa cargadito de rock internacional, así que sube el volumen y disfruta.

Y si te parece, vamos a comenzar el programa de hoy. Lo vamos a hacer con un artistazo. Es Danko Jones, siempre van a trío y este es su tema My Little R&R.

Pues así suena My Little Rock and Roll de Danko Jones. Y vamos a continuar con buena música internacional, como os comentaba antes, y es el momento de escuchar Black Rose, que es uno de los temas más enérgicos de la banda danesa Volbeat, perteneciente a su sexto álbum de estudio Seal the Deal and Let's Boogie del 2016. Y la canción destaca por contar con la colaboración vocal del músico canadiense Danko Jones, que acabamos de escuchar un tema suyo.

Pedazo de tema, Black Rose con Volbeat y Danko Jones. Y continuamos con Blonde, Bad and Beautiful, que es uno de los himnos de puro hard rock de la banda australiana Airborne, lanzado en su aclamado álbum debut, Running Wild, del 2007.

Continuamos aquí en El Alma de Judith en Radio Castilla-La Mancha, para todo Castilla y más allá. Para todo Castilla no, para todo Castilla-La Mancha y más allá. Escuchábamos a Airborne y ahora vamos a continuar con Sweet Mountain River, que es el gran éxito de la banda canadiense de hard rock Monster Truck, lanzado en 2013 como el sencillo principal de su álbum debut, Furiosity. Y a diferencia de los temas tradicionales de fiesta de rock, esta canción tiene un trasfondo de escape, conexión con la naturaleza y espiritualidad.

Pedazo de tema, Sweet Mountain River de Monster Truck. Y continuamos con Sweet Mary Sea, que es un potente tema de rock clásico y grasiento de la banda australiana Electric Mary, lanzado en su EP The Last Great Hope del 2014. Y la canción tiene un significado profundamente ligado a la historia y origen de la propia banda.

desde Three Chords, que es así como se llama este temazo, y es uno de los más destacados de la banda americana de hard rock Goodbye June, lanzado en su álbum del 2022, See Where the Night Goes. Y la canción destaca por mezclar de forma magistral el rock sureño, el blues y la energía de gospel, sirviendo además como un homenaje directo a las raíces familiares de los músicos.

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Estás escuchando El alma de Judith aquí en Radio Castilla-La Mancha y este temazo se llama Only Friend, que es la canción de apertura y el gran buque de insignia del aclamado álbum debut homónimo del 2013 de la banda británica de blues rock The Temperance Movement. Y vamos a continuar con otro temazo que ya empieza a sonar y es House of Noise, que es la canción que da título al quinto álbum de estudio en el 2020 de la banda británica de hard rock Massive Waggons. El tema sirve como el gran manifiesto de identidad del grupo y su vocalista Baz Mills.

The House of Noise, la casa del ruido, que nos contaban o nos cantaban Massive Wagons. Y vamos a continuar con We Don't Celebrate Sundays, que es el himno absoluto de la banda sueca de Sleazy Rock, Hard Rock Superstar, lanzado en su aclamado álbum homónimo del 2005. La canción es un manifiesto rebelde a favor del hedonismo puro, la fiesta desenfrenada y el rechazo de las normas religiosas o sociales tradicionales.

We don't celebrate Sundays. Si tú celebras los domingos o no los celebras, eso es lo que nos cantaban Hardcore Superstar. Y continuamos con Driving in Style, que es el gran éxito y la carta de presentación de la banda sueca de Hard Rock Thunder Mother, lanzado en el 2020 como el sencillo principal de su aclamado cuarto álbum de estudio Heat Wave.

Voz que tiene la cantante de Thunder Mother, ¿verdad? Y continuamos con Leave It Up, que es el demoledor sencillo de apertura del tercer álbum de estudio de Airborne, Black Dog Barking, del 2013. La canción es una inyección de adrenalina pura, cuyo significado se resume en una filosofía de vida muy simple: vivir al límite, disfrutar del presente y no dejar que nadie te detenga.

Live It Up o Live It Up es el temazo de Airborne. Y continuamos con más hard rock en el programa de hoy, y el tema que vamos a escuchar se llama Baby, que es uno de los temas más divertidos, bailables y exitosos de la banda sueca de garage rock o garage rock de Royal Republic, lanzado en 2016 como el segundo sencillo de su aclamado tercer álbum de estudio, Weekend Man.

Royal Republic con su tema Baby. Continuamos con otro temazo. Thunder and Lightning, que es el potente sencillo de apertura del tercer álbum de estudio de la banda norirlandesa de hard rock Screaming Eagles, titulado High Class Rock and Roll del 2023. Fiel al estilo del grupo, es un tema cargado de adrenalina que funciona como una inyección de energía pura.

Pues así acababa con ese riff de guitarra el tema de Screaming Eagles. Y vamos a irnos con Haunt My Mind, que es el aclamado sencillo debut del músico y productor sueco Robert Persson, con su proyecto de rock clásico Robert Persson Humbucker. Lanzada originalmente en 2013 como parte de su álbum homónimo, la canción destaca por un sonido nostálgico, melódico y fuertemente influenciado por el hard rock y el power pop de finales de los años 70 y principios de los 80, al estilo de Tin Lizzy o de Knack. Y con este temazo yo me despido de todos vosotros por hoy. Ha sido un auténtico placer. Chao, chao, chao.

0: Tenemos que lamentar un nuevo accidente laboral mortal en Castilla-La Mancha, el tercero en lo que llevamos de semana. Dos de ellos han ocurrido en la provincia de Toledo y otro en la provincia de Ciudad Real. Informa el 112 que un trabajador de 22 años ha fallecido hoy tras sufrir una electrocución mientras manipulaba un cuadro eléctrico en la vía pública, concretamente en la calle Salvador Dalí de la urbanización Cerro Alberche del Casar de Escalona. Los servicios sanitarios solo han podido confirmar su fallecimiento. Estamos en plena marcha de la operación Verano 2026, con el segundo día del primer dispositivo especial de tráfico. Solo este fin de semana se prevén casi 800.000 desplazamientos por Castilla-La Mancha. Nos vamos a Madrid, a la DGT, para conocer el estado de nuestras carreteras. Alejandro Martín, buenas tardes.
1: ¿Qué tal? Muy buenas tardes. Hasta ahora ya se normaliza la circulación en toda la red de carreteras de toda la comunidad de Castilla-La Mancha. Precaución, eso sí, por un vehículo averiado que donde van a encontrar ligeras dificultades ya que deja intransitable el carril derecho en Albacete, a su paso por Pozo Cañada en dirección Albacete capital. Ya en el resto de carreteras, el resto de entradas y salidas a las capitales de provincia y el resto de carreteras principales están totalmente despejadas.
0: Y altas temperaturas por toda Castilla-La Mancha. Y mañana, recuerden, comienza la segunda ola de calor. Con este escenario vamos a conocer la previsión del tiempo para las próximas horas. Carlos Macías, buenas tardes.
2: ¿Qué tal? Muy buenas tardes. A estas horas ya los termómetros absolutamente disparados. Las temperaturas son las protagonistas durante este fin de semana y lo serán también la mitad de la semana que viene. Mañana, presumiblemente, todo apunta a que arranquemos la segunda ola de calor del año. Avisos hoy en prácticamente toda la región de nivel naranja en el Valle del Tajo. Unos avisos que mañana también se extienden de nivel naranja a la zona oeste de la provincia de Ciudad Real. Una situación que nos deja hoy máximas de más de 40 grados en Toledo y en Ciudad Real, los 37 38 grados en el este de la región, en Guadalajara, Cuenca, Albacete, con nubes de evolución, sobre todo hacia el oeste y puntos de la serranía conquense, donde es posible que se escape algún chubasco con una tormenta, pero en general en los cielos hablamos de tiempo estable.
0: Se quedan ahora con Living Rural desde Villares del Saz, en Cuenca.
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5: ¿Qué tal? Buenas tardes y bienvenidos todos y todas un fin de semana más a Living Rural. Empezamos este mes de julio con muchos kilómetros por delante y lo hacemos desde Villares del Saz, en la provincia de Cuenca. Un municipio que destaca por su iglesia de Santa Eulalia de Mérida, la ermita de Jesús de Nazareno, su vinculación histórica a la Orden de Santiago y por su paisaje tan representativo de la Mancha Alta Conquense. Nos encontramos en plena autovía A3 entre Madrid y Valencia, un punto estratégico que ya se usó en 1844 para instalar el telégrafo, un sistema de comunicación a distancia que permitía transmitir mensajes con un código y utilizando señales ópticas. A día de hoy se conservan los restos de las paredes y da nombre al paraje en el que se encuentra la Sierra del Telégrafo. Junto al río Záncara, en el Congosto, podemos ver la Torre del Monje y a 2 kilómetros de la localidad descubrimos un curioso museo al aire libre formado por distintas esculturas y figuras, todas ellas talladas en piedra. Nos lo contará más en detalle su autor, que lo tenemos ya con nosotros entre el público. Pero Villares del Saz no es solo lo que se ve, es también todo un sistema de galerías y cuevas por descubrir. Una de ellas, en pleno centro del municipio, bajo la iglesia, es la Cueva de los Altillos. Está formada por los restos que se conservan del castillo medieval y que probablemente perteneció a la Orden del Temple. Importante también la Cueva del Estrecho, un yacimiento arqueológico que data de la Edad de Bronce, que alberga un área de necrópolis y restos de pinturas rupestres. Villares del Saz es también cultura, es tradición y son sus vecinos y vecinas, los mangorros, con los que vamos a hablar enseguida. Saludamos ya a su alcalde, Jorge Hermosilla, ¿qué tal?
6: Hola, buenas tardes.
5: Está con nosotros también el consejero de Educación, Cultura y Deportes, Amador Pastor, buenas tardes.
7: Muy buenas tardes.
5: Y Julio Lerma, director de Marketing y Eventos de Reciclia, bienvenido.
8: Buenas tardes.
5: Alcalde, empiezo con usted. Lo primero que quería preguntarle es, ¿de dónde viene esto de mangorro? Que no se piense de nadie que estamos aquí faltando al respeto, porque además yo lo he leído en el contexto de orgullo mangorro, o sea, que es algo positivo.
6: Sí, es un gentilicio de toda la vida. Lo llama también villarenses, pero bueno, aquí en el pueblo es mejor mangorros.
5: Y Jorge, la presentación, he hecho mucho hincapié en el patrimonio del pueblo y en las cosas que se pueden y se deben visitar. Tampoco podemos pasar por alto los alrededores, el campo que rodea Villares del Saz y más ahora en el mes de julio, porque he leído artículos que comparan el campo de Lavanda y Lavandín casi que con la Toscana.
6: Sí, exactamente. Tenemos unos campos bonitos de Lavandín. No ha podido venir Rodrigo, que está invitado, pero bueno, para explicarnos un poco el tema, pero ahora que está en toda su flor, está precioso.
5: Hay lavanda y también campos de girasoles. ¿Qué otros cultivos hay aquí en Villares?
6: Da cereal, trigo, cebada, girasol y poco más.
5: ¿Qué importancia tiene el sector primario para la economía del municipio?
6: Es lo más importante.
5: ¿Cuántas familias pueden vivir aproximadamente de la agricultura?
6: Pues, en un pueblo de 520 habitantes la mayoría son agricultores. Agricultores ganaderos es lo que más hay en el pueblo.
5: Y volviendo con el patrimonio y ligándolo al turismo, he mencionado la Cueva del Estrecho y la Cueva de los Altillos. Esta última creo que fue rehabilitada en 2022. Entiendo que están abiertas al público. No sé si se pueden visitar, qué actividades se hacen en torno a ellas. Cuéntanos.
6: Están abiertas, las abrimos nosotros, las abro yo al público, pero estamos haciendo con Diputación que vamos a empezar a abrirlas a todo el mundo con su guía y sus correspondientes.
5: ¿Y qué proyectos se están desarrollando desde el Ayuntamiento de Villares del Saz para mejorar los servicios y la calidad de vida de sus vecinos?
6: Pues mira, la ludoteca, por ejemplo, está bastante bien, que viene a través de la Junta. Ahora tenemos la jubilados.
5: La asociación.
6: La asociación de jubilados, que se mueve mucho, hace muchas actividades.
5: Y ahora que estamos en el mes de julio, que mucha gente está ya de vacaciones, seguro que muchas personas regresan a Villares del Saz. ¿Cómo cambia el pueblo en verano?
6: Bueno, el pueblo dobla o triplica. Mes de julio y agosto sube mucho la población. Tenemos la piscina abierta ya y hay muchas actividades, tanto julio como agosto. Todos los fines de semana hay algo cultural o deportivo.
5: Consejero, voy con usted, aprovechando que acaba de mencionar la ludoteca. ¿Qué inversiones y qué obras se están haciendo en Villares del Saz y en la comarca en materia educativa?
7: Sí, bueno, muy buenas tardes a todos y muchísimas gracias por darme la oportunidad por segunda vez en este Living Rural de poner en valor el dinamismo que tienen nuestros pueblos. Estamos hablando de localidades que tienen unas oportunidades muy grandes para apostar por ellos para vivir. Sobre todo la fortaleza es la de los servicios públicos. En mi caso, el área de educación, cultura y deportes, hay un acompañamiento continuado a todos nuestros centros educativos y quiero saludar, porque están también aquí con nosotros parte del equipo directivo del instituto, acompañamos con el profesorado con las mejoras que se necesitan y estamos en continua coordinación y colaboración con ellos. Recuerdo la última intervención que hicimos aquí con el arreglo de un lucernario que tenía el instituto y en definitiva con las mejoras continuas que van saliendo. Y en el ámbito de la cultura yo quiero poner en valor el papel tan destacado que están jugando nuestras bibliotecas. Es clave para un pueblo como Villares del Saz esta oportunidad de generar y tejer cultura a través de nuestra red de bibliotecas que se complementa en aquellas zonas más pequeñitas con la presencia de nuestros bibliobuses, esas bibliotecas itinerantes que tenemos. En definitiva, el éxito de todas las políticas que estamos haciendo de acompañamiento a los ayuntamientos se sustentan en la escucha. Tenemos alcaldes muy comprometidos, como por ejemplo Jorge Hermosilla, que continuamente, hace un ratito me estaba diciendo, bueno, pues tengo acceso al presidente de la Diputación, al vicepresidente, al consejero, a la delegada de la Junta y rápidamente traslado mis necesidades para que construyamos horizontes de financiación para poder materializar pues, esas pequeñas mejoras que se tienen y sobre todo estar al lado de las necesidades básicas de los pueblos y más en verano, que es cuando duplican la población.
5: Con estas temperaturas que estamos registrando estos días, quería preguntarle también por la tercera convocatoria para la climatización de los centros educativos. Finalizó hace unos días, creo que fue el 30 de junio. ¿Cuántas solicitudes han recibido?
7: Pues recibimos ya casi más de 330 solicitudes para climatizar los centros de educación infantil y primaria. Los ayuntamientos han hecho un trabajo importante en esa redacción de los proyectos, en sobre todo alinearse con la consejería y solicitar estas ayudas que, recuerdo, financian el 85% de la inversión y además vienen también con un componente de sostenibilidad. Se apoyan también en la instalación de placas solares para reducir el consumo eléctrico que puedan tener. 330 ayuntamientos han solicitado estas. Estamos resolviendo, porque en esta tercera convocatoria quisimos desde el Gobierno de Castilla-La Mancha, conforme se vayan revisando los expedientes, ir haciendo una resolución parcial y no tener que esperar a la revisión de todas las 330 para adelantarnos y para que sean más cortos los plazos para poder ejecutarlas. Y quiero decir también en este sentido que nadie se piense que la otra parte, la que corresponde directamente

0: directamente a la Junta de Comunidades está sin hacer. Hemos climatizado ya el 100% de las escuelas infantiles de la Junta de Comunidades de Castilla-La Mancha, el 100% de los centros de educación especial. Hemos empezado por ahí, por la vulnerabilidad que tiene el alumnado, y ya tenemos ejecutada el 50% de las actuaciones previstas para los institutos. Nos queda el otro 50% de actuaciones dentro de los institutos, y este verano, como digo, pues gracias a los libramientos que hemos hecho a los centros educativos, podremos darle un buen ataque. De hecho, este año que hemos celebrado oposiciones, creo que fue el sábado pasado, hace dos sábados, el día 20, las sedes de todas las provincias, es verdad que en Cuenca fueron un poquito más retrasados y no estaban el 100%, pero el resto de las sedes todas estaban climatizadas. Por primera vez en la historia, en la época de oposiciones, estaban climatizados nuestros centros educativos.
1: Y siguiendo con obras, el gobierno regional destinaba más de 1 millón de euros para reformas, acondicionamiento y mejora de 40 centros educativos de la provincia aquí de Cuenca, uno de ellos precisamente aquí en Villares del Saz. ¿Qué actuaciones son las que se han hecho?
0: Pues sí, las que hemos coordinado con el equipo directivo, sobre todo vienen a incidir pues en sustitución de carpinterías, en arreglos de cubiertas, en sistemas de climatización allá también donde los han pedido, y aquí en concreto, como digo, pues han venido a la accesibilidad y a la climatización, a la sustitución de los elementos de ventanas, puertas, carpinterías interiores, etcétera. Hablabas, y lo compartí antes también con otro medio de comunicación que me ha preguntado, que este año hemos puesto 2 millones de euros en estos 6 primeros meses del año para que se hagan en total 100 obras en toda la región, en zonas afectadas por despoblación. Son 2 millones de euros que, como digo, se van a invertir a lo largo de este verano y el próximo otoño, y con el compromiso de seguir avanzando.
1: Consejero, el programa pasado en Cantalojas nos contaban desde la Asociación Cultural que estaban organizando formaciones para la observación del eclipse del próximo 12 de agosto. Desde el Gobierno regional se ofrecieron también estas formaciones precisamente en centros educativos. ¿Qué otras iniciativas se están desarrollando de cara a este evento, especialmente en esta provincia, en Cuenca y en Guadalajara, que es donde más visitantes se esperan para este fenómeno?
0: Hay que diferenciar dos tipos de actuaciones. Por un lado, lo más importante de todo es que se cree una comisión interconsejerías en la que están implicadas prácticamente todas las consejerías del Gobierno, y ahí establecemos contacto con las diputaciones, la delegación del Gobierno y las subdelegaciones para desplegar también los mayores operativos posibles de prevención y de atención a ese flujo de visitantes que va a tener especialmente la provincia de Cuenca y la de Guadalajara. Hay una parte muy importante que es la divulgativa. Hemos querido que sobre todo los chavales, los chicos y chicas, a través de la formación que hemos dado a los docentes y de todas las acciones que hemos distribuido por los canales de educación, para que lleguen a los centros, los chavales sepan qué es un eclipse, qué impacto tiene y sobre todo las medidas de protección. Que sepamos la importancia de cómo observar el eclipse. Y luego, complementariamente, se están diseñando los puntos estratégicos donde se va a poder observar al 100% el eclipse, porque hubo una circunstancia, creo que fue el 28 de abril de este mismo año, se produjo la situación concreta que se va a repetir el próximo día 12 de agosto para observar el eclipse. Se han identificado los puntos y se están coordinando pues todo el conjunto de actividades lúdicas, festivas. Ahí corresponde más a la Diputación y a los ayuntamientos, y me consta que están haciendo, como digo, un conjunto de actividades lúdicas por toda la provincia. Pero sobre todo el objetivo es disfrutar de esa fiesta y alrededor de la fiesta congregar a la gente para que no esté dispersa por diferentes puntos, porque recordemos que un 12 de agosto podemos estar en una situación de riesgo extremo de incendios, y tenemos que tener muy claro a qué vamos, dónde vamos y la responsabilidad que tenemos tanto con la seguridad individual como con la seguridad del entorno y la colectiva.
1: Eso es, y muy importante para observar el eclipse es la calidad de los cielos, importante también el nivel de contaminación lumínica. Tenemos con nosotros en la mesa a Julio Lerma, director de marketing y eventos de Reciclia. Julio, de poco sirve tener los parajes tan bonitos que estamos mencionando si luego no los cuidamos y no reciclamos como es debido, especialmente los residuos eléctricos y electrónicos, que es a lo que os dedicáis. He leído que desde el inicio de vuestra actividad habéis gestionado 680.000 toneladas de residuos. Es una barbaridad, pero para que entendamos bien la importancia de esto, ¿por qué es tan importante reciclar estos residuos electrónicos?
2: Pues bien, bueno, lo primero, encantado de visitar Villares del Saz. Buenas tardes. ¿Por qué es importante reciclar? Fundamentalmente,

0: para que se entienda claro, porque si no lo hacemos estamos perjudicando al medio ambiente. No solo estamos perjudicando al medio ambiente, sino que estamos dejando de aprovechar un porcentaje altísimo de los componentes de los aparatos eléctricos y electrónicos. Para que te hagas una idea, más del 85% de los componentes de estos aparatos se pueden aprovechar y los estamos aprovechando. Por tanto, sería una lástima no hacerlo, ¿no?
1: Se están aprovechando para crear otras materias primas para seguir ese círculo de economía circular.
0: Efectivamente, ese es el objetivo.
1: Y para que nos hagamos una idea, ¿cuánto puede contaminar, por ejemplo, un teléfono móvil, que a lo largo de nuestra vida todos usamos varios, cuánto puede contaminar si no lo desechamos como es debido?
0: Pues bien, los teléfonos móviles, bueno, realmente cualquier aparato eléctrico o electrónico, pero ya que estamos con los teléfonos móviles, bueno, contienen plásticos que hay que tratarlos. Si no se tratan y acaban, bueno, pues eso, en el sitio inadecuado, pues acaban convirtiendo en microplásticos. Es un problema para la naturaleza, todos lo sabemos. Luego contienen elementos que son perjudiciales, metales pesados, y luego las baterías, que también contienen elementos que ya sabemos que son perjudiciales. Por tanto, hay que evitar que acaben en cualquier sitio, que acaben en la basura, y es importante reciclarlos, por lo que he comentado. Evitamos esa contaminación y recuperamos un porcentaje altísimo de los componentes. En el caso de los teléfonos móviles estamos hablando de elementos como el oro, la plata, que evidentemente aparecen en cada teléfono móvil un porcentaje mínimo, pero si juntamos toneladas, pues ya estaríamos hablando de gramos o de kilos de este tipo de elementos. Por tanto, bueno, insisto, sería una verdadera lástima no aprovechar esos recursos, ¿no?
1: Te he preguntado por los teléfonos móviles, porque todos tenemos uno encima, pero en la misma línea, ¿cuánto tarda, por ejemplo, una bombilla en degradarse?
0: Pues ahí, dependiendo del tipo de tecnología. Si estamos hablando de las actuales, estamos hablando de la tecnología LED, en este caso la contaminación es menor, y los elementos que contienen fundamentalmente, en este caso puede ser vidrio, puede ser plástico, bueno, ya sabemos que el plástico tarda mucho en degradarse. Por tanto, lo mismo, si lo tenemos al lugar inadecuado, está mal hecho. Si hablásemos de las de bajo consumo, que son las que ya no se venden, pero que todavía las conservamos en nuestras casas, esas a nivel medioambiental, bueno, pues eran más perjudiciales porque contenían mercurio, ¿no? Eso es un metal pesado que sí que perdura muchísimo más tiempo en el medio ambiente, ¿no?
1: ¿Y qué retos tenéis por delante en Reciclia?
0: Bien, el reto fundamental, estamos desde que llevamos más de 20 años trabajando con estos residuos, pero desde que empezamos estamos recogiendo en España, en Castilla-La Mancha, igual estamos en la media, más del 50% de los aparatos eléctricos y electrónicos que se venden. Hemos incrementado muchísimo las recogidas, pero bueno, queda luego ese otro 50%. Ese es un reto fundamental. Para conseguir llegar a ese otro 50% tenemos que hacer acciones como esta, de sensibilización, y luego también ponérselo fácil al ciudadano, repartiendo y acercando el contenedor al ciudadano. Aprovecho, ya que está el alcalde, pues si en Villares del Saz queréis disponer de algún punto de recogida de RAES o de pilas, nosotros encantados de ofrecer ese servicio gratuito, porque es nuestra finalidad, ¿no?
1: Y además de esta campaña de sensibilización que estáis llevando aquí a cabo en el Living Rural, ¿en qué otros proyectos estáis?
0: Bueno, en este caso desde Reciclia, Ecoassembly, que es una de las fundaciones que administramos, hacemos todos los años cientos de acciones de comunicación, en concreto a nivel nacional, y en concreto en Castilla-La Mancha, pues hasta hace poco hemos estado desarrollando una acción que se llama Hogar Sostenible, donde se explicaba a los ciudadanos cómo en el hogar, bueno, pues podemos reciclar mejor, aprovechar mejor la energía, incluso iluminar mejor los hogares, ¿no? Y luego colaboramos en campañas ambiciosas como tú eres la llave, y en talleres itinerantes que ayudan a los ciudadanos a, antes de desprenderse un aparato eléctrico y electrónico, a repararlo, y más de 3.000 personas en Castilla-La Mancha han podido acudir a estos talleres.
1: Pues Jorge Hermosilla, alcalde de Villares del Saz, Amador Pastor, consejero de Educación, Cultura y Deportes, y Julio Lerma, director de Marketing y Eventos de Reciclia. Gracias por acompañarnos, vamos a pedir un aplauso para ellos. Enseguida saludamos al resto de participantes y vamos a escuchar también a uno de los otros patrocinadores, a Correos.
2: Hola, soy Augusto Carrero Mora, soy cartero rural en Valdeganga y a veces también en La Felipa. Reparto el correo ordinario durante mi jornada para la paquetería, certificados, y atiendo al público en la oficina para que podáis facilitarles, no tenéis que acercarse a la capital para poder cobrar recibos, venta de sellos, recepción de paquetería y cosas así. La verdad es que va todo muy bien por aquí. He trabajado bastante en la capital y es todo muy impersonal, pero aquí, como digamos, que el cartero es como una especie de autoridad y es bastante considerado. Y si haces un trabajo bien, vas conociendo a la gente y la gente te es bastante recíproca con las gracias. Puedes repartir incluso muchas cosas por la calle, porque como conoces a la gente, le vas entregando la paquetería y las cartas por la calle y es bastante agradable. Siempre es más o menos la misma gente que la que pide la paquetería y la que recibe ciertas cosas, y más o menos te quedas con la cara de la gente y los conoces, y sí, la verdad es que sí. Y gente mayor que realmente cuando vas a llevarle una carta, lo que sea, y te abren las puertas de su casa, pues decir, pasa en cualquier momento que te haga falta un café o un agua, porque realmente es la única visita que reciben a lo largo del día y te dan conversación, ¿sabes? Es bastante agradable eso. Yo no me ha pasado nunca, pero desde que estoy aquí sí que me pasa muy a menudo. Una anécdota curiosa quizás es que hay veces que me ha pasado que gente me decía, estas las cartas por aquí, y luego resulta que se las ha copiado el perro o cosas así, pero al final he conseguido que la gente me ponga los buzones, que es lo que tienen que poner, y bien. Pero sí, alguna curiosidad de esas sí que me ha pasado. Creo que el servicio debería ser a todas las personas. El servicio tendría que ser accesible a todas las personas, tanto para el envío de cartas, de carta ordinaria y recoger certificados que sea necesario. Aunque sea una aldea un poco remota, deberíamos tener cierto servicio, aunque no sea todos los días, pero debería de tener cierto servicio para que pues tener a la gente esa posibilidad. Me gusta mucho mi trabajo y cada día es una aventura diferente y me gusta mucho, la verdad que sí.
1: Pues seguimos en este Living Rural desde el Parque Zoa Conversa para hablar de lo que mencionábamos antes, de ese Villares del Saz bajo tierra, de las cuevas, también de su museo al aire libre y de su museo etnográfico. Guillermo Muñoz, ¿qué tal?
3: Buenas tardes.
1: Y Pablo Martínez, buenas tardes.
4: Buenas tardes.
1: Vamos a hablar también de educación. Están con nosotros Genoveva Culebras, directora del IES Los Sauces, ¿qué tal?
5: Muy buenas tardes a todos.
1: Y Roberto Sanz, profesor y coordinador del proyecto de innovación educativa. Bienvenido, Roberto.
6: Buenas tardes, muchas gracias.
1: Vamos a ir, como se dice, de la casa al tejado, vamos a ir de lo subterráneo a la superficie. Pablo, te voy a preguntar primero por la Cueva de los Saltillos, que está formada por restos del castillo. Me decías que la leyenda da cuenta que es de los templarios, pero que no tiene por qué ser del todo así. Porque te quería preguntar, ¿para qué se usaba esta cueva? Porque la guerra civil se usó de refugio y de almacén de armas, pero ¿cuál era su uso original?
6: Originalmente se utilizó para, sobre todo para almacenaje de material y luego también para material de construcción, como estaban haciendo el castillo, pues se utilizaban y sacaban de ahí. Y son los únicos restos que quedan de la fortaleza.
1: ¿Y cómo están siendo esos trabajos de rehabilitación?
6: Pues van poco a poco, porque desde 2003 todavía estamos ahí sacando escombro y...
1: ¿Cómo se descubrieron esas cuevas? Porque me contabas antes que han pasado bastantes años desde que se han rehabilitado, ahora todavía seguís con una entrada que queréis abrir nueva.
6: Sí, estamos abriendo una entrada nueva, que era otra entrada que se quedó tapada al ampliar la calle. Y con las mismas, porque había tres salas ahí, que ahí estuvo un hombre después de la guerra civil, el tío Chato le decían, que enseñaba a la gente a leer y a escribir, hacía de dentista, era un hombre que estuvo viviendo con 11 hijos, 11 o 12 hijos, una cosa así.
1: ¿Y cómo son las cuevas por dentro? Porque las hemos estado visitando antes y tienen una parte de decoración que has hecho tú.
6: Sí, un poquito para recordar un poquito sus orígenes, ¿sabes? Y también un poquito para dar un poquito más de orientación a cada vez que se vaya y se enseñe la cueva.
1: Y otra cueva que encontramos aquí en Villares del Saz es la Cueva del Estrecho. Se descubrió en 1992 con las voladuras para ampliar la A3 que dejaron al descubierto el portalón de la cueva. ¿Por qué es tan singular geológicamente hablando esa cueva?
6: Hombre, esa cueva, una de las cosas fundamentales que tiene es que tiene restos humanos y luego tiene mucha cerámica. Entonces, lo fundamental es, tiene dos salas, la sala de los gauchos, que es la sala de los esqueletos, que tiene 15 enterramientos que se sepa, porque hay desprendimientos y muchos, y 15 de adultos y uno de un pequeño. Y la zona de los silos, que hay 44 silos, en los cuales se creía que hacían rituales, y hay bastante cerámica y algunos restos esparcidos.
1: Que es lo que se conoce como el santuario.
6: El santuario es la zona de los gauchos.
1: Además de ese santuario, ¿para qué más se usaban estas cuevas?
6: Pues se cree, porque tampoco se sabe mucho, porque ha habido cuatro fases y se cree que realmente era para enterramiento, para hacer rituales y también para convivencia, porque hay muchos restos animales que utilizaban para comer y tal.
1: Y hay restos también de pinturas rupestres hechas con pigmentos naturales. ¿Qué figuras o qué símbolos son los que se pueden ver?
6: Más bien son trazados, algunos símbolos en forma de curva, pero realmente lo que son animales o cosas de esas, no.
1: Y me comentabas también que además la cueva está adaptada para personas con poca movilidad.
6: Sí,
1: movilidad reducida.
6: Exactamente. La zona de los silos se hizo la entrada para poder, sobre todo para poder cortar y que no pasaran a expoliar, y luego aparte se hizo una pasarela en la cual puede pasar gente incluso con silla de ruedas.
1: Y como he dicho que íbamos a ir por orden, salimos al exterior, vamos al Museo Etnográfico. Tiene cuatro estancias y todas las piezas que lo componen han sido donadas por los vecinos de Villares. Pablo, Guillermo, también has colaborado con ese museo. ¿De cuántas piezas estamos hablando?
3: Pues habrá ya unas veintitantas, no las llevo muy bien en cuenta porque no voy dejando de hacer. Y cuando quiero venir a descansar, lo que hago es trabajar más. Pero bueno, estoy disfrutando. La verdad es que estoy disfrutando. Aunque se trabaje, estoy disfrutando. Y cada año pues tengo unas ideas. Y todo está relacionado lo que es del pueblo, o sea, cosas del pueblo. Lo mismo ha sido la de Castilla-La Mancha. Bueno, lo primero que hice fue a Jesús Nazareno. Además, cuando me jubilé, digo, voy a hacer algo por el campo. Y estoy mirando por ahí, pero era un sitio que cuando íbamos al campo, pues pillabas al lado del camino y salía, cuando iba con mis padres y mis hermanos, pues a buscar lagartijas o algún nido, porque era un montículo de rocas que siempre me gustaba el rodar aquel. Y ya cuando me jubilé, digo, pues nada, voy a hacer, porque en el Júcar, pues, de pequeño, cuando yo iba a Cuenca alguna vez con mis padres, pues vi allí una imagen. Y siempre he tenido, mira, me gusta la imagen ahí que está en la roca. Total, que en Ujilé me puse a hacer a Jesús Nazareno. Y ya, pues coincidió de que esa misma mañana, bueno, ese mismo día, nació mi nieto.
1: Ah, mira.
3: Total, que digo, pues nada, lo dejé. Otro día ya vine a seguir, pues fuimos a ver al nieto y ya, pues lo terminé. Y ya, digo, bueno, sí, me dio así ya cosa y ya ya me lié a hacerlo, sin saber ni siquiera de quién era el terreno. Digo, pues de quien sea, no creo que le vaya a sentar mal porque haya hecho a Jesús Nazareno.
1: Eso que se encontró. Eso es el museo al aire libre que estás creando, que está a 2 kilómetros de Villares del Sa. Empezó con esa escultura de Jesús de Nazareno que nos comentas, pero tiene animales, hay también personas, hay mujeres segadoras.
3: Hay de todo. Entonces ya, pues hice, había allí al lado de eso, pues unas rocas también, que al lado de Jesús Nazareno. Digo, por aquí voy a hacer unos cocodrilos para sentarnos. Y aquí vemos ya el paisaje sentados. Y eso hice. Y después ya como hice también seguido una butarda, porque la butarda la recuerdo cuando yo iba con el tractor, pues por las mañanas hay una zona que le llaman los Montejones, que está llano y claro, las butardas necesitan espacio para levantar vuelo. Digo, pues una mañana, digo, me voy a esperar aquí y cuando lleguen voy a salir de tardillas. Total, que hice eso. Llegué allí, me espero allí detrás de unas cepas y estaban tan hermosas. Digo, mira, pues ahora voy a salir. Pero claro, salí corriendo entre ellas salieron corriendo, ¿quién lo va a pillar? Si se vuelven, a picotazo me he matado porque se ha apuntado más que yo. Total, que ese recuerdo lo tengo, entonces hice una butarda. Hice también que era la zona esa, antiguamente era del tío José, que le llamaba, el de la guitarra, que era ciego. Entonces ahí tenía su chozo para guardar pues la viña o lo que estuviera por allí. Y entonces lo hice en representación de que en todas, la mayoría de las parcelas tenían su chozo para protegerse. Entonces, pues eso lo hice. Y ya seguí. Después empecé con la con la manchega, la segadora, que me recuerdan que venían unas mujeronas, ¿sabes? Yo era pequeño, pues las veía que segaban más que los hombres, con sus vestidos así de sombrero, y digo, bueno, pues muy bien. Total que la hice, pues,

0: Claro, la hice y tuve que ir en coche en camión del ayuntamiento, en la grúa, a llevárnosla porque la hice aquí en mi casa. Y digo, pues ahora a ver quién la lleva. Y fue la única que hice así, me la tuve que llevar. Luego las demás las he hecho allí directamente.
1: Porque perdona que te corte, pero ¿cuánto puede pesar una escultura de ese
0: Pues
1: tamaño?
0: esa escultura puede pesar 500 kilos, sí, puede pesar, porque
1: ¡Qué
0: está hecha
1: barbaridad!
0: de hierro y cemento. Entonces, no, nada, tuve que ir a una grúa y ya dejé ya todo preparado más que para llegar y colocarla.
1: ¿Y cuánto puedes tardar en hacer una de estas esculturas?
0: Bueno, como normalmente aprovecho todo el mes de agosto, o sea, todo el mes. Me pongo todas las mañanas porque puede estar hasta las 10, más no porque con las calores que hay. Ahora
1: Claro.
0: sí, vas por la mañana a la salida del sol y se está de maravilla. Eso es una gozada estar allí a esas horas haciendo cosas. Luego ya no, ya te tienes que venir.
1: Y Guillermo, se ha convertido en un atractivo turístico más de aquí de Villares del Saz. ¿Viene gente de otras provincias y de otras comunidades a
0: Viene
1: visitarlo?
0: gente de todos sitios. Hasta la semana pasada que estuve allí, había unos extranjeros. Fui a saludarlos y no fueron capaces de. Ni yo los entendía, ni ellos tampoco. Hacían como que si hablaba inglés. Digo, no. Total, que por señas los íbamos entendiendo un poquito. Digo, no.
1: El idioma universal.
0: Digo, así no puede ser.
1: ¿Y cómo te sientes tú cuando ves que viene toda esta gente a ver las obras que estás creando?
0: Eso es un orgullo, una satisfacción. Ya de por sí las esculturas las hago cuando termino, es una satisfacción. No lo hago porque eso, pero si lo puede ver la gente y le gusta, pues más todavía. Cuando yo hago una cosa, es porque la hago y se siente uno, pues a gusto, bien.
1: Y además es algo que estás haciendo por tu pueblo, pero que tú no
0: Exactamente.
1: vives aquí.
0: No, vivo aquí, pero la cantidad de gente que viene a verlo es impresionante. Y ya lo que mejor, el día que pongan ya una ruta como ellos, una ruta turística, que ya la hay de por sí, todo el mundo viene a verlo. Es raro el día que no te acercas allí y haya un coche o dos que no son de por aquí y eso. Y además por las mañanas va muy bien. Es un paseo extraordinario. La mayoría, vamos a llegar hasta las esculturas. Y ahora incluso la fuente de Villán, pues también. Estamos porque lo he contagiado a mi primo Jesús. Y ahora, cada vez que voy a hacer algo, el primero que viene, y entre los dos, pues vamos haciendo yo. Y la fuente también. Ahora de momento está limpia, pero tenemos que decorar también un poquito, por lo menos que se vea
1: Y este es
0: mejor.
1: el museo al aire libre. Tenemos también el museo etnográfico aquí junto al centro del pueblo. Cuenta con cuatro estancias, Pablo. ¿Qué se puede ver en ese museo?
2: Pues hay cuatro salas, de ellas una de ellas es una exposición de fotografía que la hizo el ayuntamiento y estaba ahí almacenada y se colocaban fotografías antiguas desde 1890 y tantos o por ahí. Y luego hay otra que es una escuela de los años 50 y 60, recreada, igual que con los mapas, pupitres y tal. Otra sala que es un comedor y un dormitorio con sus camas, sus cosas. Y luego otra que la hizo Guillermo, ¿sabes? Que son cosas de labor, de labranza, del campo. Y una pequeña estancia donde está su hermana Concha, que hace esculturas también y pintura, y también tiene ahí unas pequeñas cositas.
1: Y son todos objetos que han donado los vecinos y las vecinas de aquí de Villares.
2: Sí. En general, sí.
1: ¿Y cómo surgió la idea de crear este museo?
2: Este museo surgió en el sentido de que eran las casas de los maestros antiguamente, entonces se solicitó se solicitó para la desafectación de las casas, para que se las dieran al ayuntamiento, y entonces pues se presentó un proyecto y se aceptó.
1: Bueno, pues Pablo, Guillermo, dos artistas de aquí de Villares, artistas como lo son también los alumnos del Instituto Los Sauces, creadores del docu-reality Manrique en vivo, que reinventa la forma de acercarse a la literatura. Genoveva, Roberto, este documental se enmarca dentro del PIE, que es el proyecto de innovación educativa. ¿Cómo surgió esta idea?
3: Bueno, pues la idea surgió un poco a raíz con los chicos. Todo lo que pensamos al comienzo fue una representación teatral, pero veíamos que todavía no terminábamos de acercarnos a ellos. Y pensamos qué material es lo que consumen ellos. Y vimos que el docu-reality podía ser algo muy certero, y así lo fue. Porque desde el primer momento se le dieron unas poquitas directrices, pero la mayoría de ideas han sido de ellos. Los diferentes anuncios, sketches, hacerlo de una forma u otro. No solo el grabar y el actuar, sino también todo el montaje, la edición, de la que yo he aprendido mucho gracias al alumnado. Entonces creemos que sí, que fue una muy buena forma de acercar la figura de Jorge Manrique a los adolescentes de hoy en día.
1: ¿Y cómo está estructurado? No sé si es más documental con imágenes, si tiene también recreaciones que han hecho los propios alumnos, si al ser documental tiene declaraciones como si fueran periodistas. Cuéntanos un poco más.
3: Eso es un informativo, un noticiero que viajan al pasado, al momento en el que muere el padre de Jorge Manrique, y a raíz de ahí pues tenemos las diferentes secciones de un informativo. Cuentan la crónica, pero aparte también tenemos la sección del tiempo, de deportes, los anuncios de publicidad. Y sí que contamos también con una recreación de una entrevista ficticia a Jorge Manrique.
1: ¿Y cómo vivieron esto los alumnos? Porque es algo bastante innovador y que no se hace en todos los institutos.
3: Pues lo acogieron con los brazos muy abiertos, les encantó desde el principio la idea y ya os digo, es que todo fue a más. El primer guión no sé si constaba de 6 hojas, acabamos con 20 y tantas, cada vez querían más y más. Y se implicaron muchísimo. Su motivación, predisposición, el cómo crear algo, traer material, todo eso fue cosa de ellos. También de la ayuda de los profes, pero principalmente las cabezas pensantes fueron nuestros alumnos.
1: Y se estrenó además con público. ¿Cómo fue esto para ellos? El verse en una pantalla grande y el ver que sus compañeros y sus familias les están viendo también. Un trabajo que imagino que llevaría además varios meses.
3: Sí, eso fue una gozada. Lo estrenamos en Santa María del Campo Rus, que es donde este año se han celebrado las jornadas manriqueñas. Y la pantalla además era muy grande, como has comentado, y ellos se sentían auténticas superestrellas. Cuando subieron al escenario y recibieron la ovación del público, estaban que no se lo creían. Y luego encima les daban catering, entonces ya estaban más felices que nadie.
1: Es que es un planazo. ¿Y qué beneficios tienen este tipo de proyectos en el alumnado? ¿Qué notáis vosotros como profesores?
3: Yo lo que he visto sobre todo es el trabajo en equipo. Porque trabajábamos con cursos diferentes, se mezclaban, algunos se conocían, otros no. El trabajo en equipo creo que ha sido fundamental. La resolución de problemas. Los problemas no les hacían detenerse, paraban pocos segundos, porque son jóvenes, y rápidamente buscaban la solución y sobre todo la creatividad. Yo creo que la creatividad, tanto a la hora de preparar el guión como luego en el montaje, ha sido fundamental. Y creemos también que el objetivo principal, fomentar la lectura.
1: Uh-huh. Además, durante la promoción del docu-reality difundisteis una de las publicaciones, hasta en 3 idiomas he visto. Imagino que es también una apuesta por la inclusión y por la diversidad.
3: Sí, queríamos que la inclusión estuviera ahí. Nosotros tenemos mucho alumno marroquí, por eso estaba en árabe y también en inglés, al tener el proyecto bilingüe. Fueron las 3 lenguas que más utilizamos en el centro.
1: Y has mencionado el acercarse a la lectura y a la literatura. Tenéis también una iniciativa que se llama Apadrinamiento Lector. ¿En qué consiste esto?
3: Sí, esto fue una propuesta que nos hizo nuestra asesora del plan de lectura desde la consejería.
4: Para la mejora de la
3: Mejorar la competencia desde la consejería. Y nos gustó. Hemos hecho 2. Uno dentro del centro, entre los alumnos de cuarto y primero de la ESO, de forma también para que se conocieran los mayores y los pequeños y hacer de la lectura algo más dinámico, algo más cercano a ellos, que lo hemos hecho con las fábulas de Tomás de Iriarte y Félix María de Samaniego. Y luego yo creo que el gran apadrinamiento fue el que hicimos con el colegio, con el CRA de aquí de Villares, que ahí fue nuestro alumnado de segundo de la ESO, con los de sexto de primaria. Queríamos sobre todo que para el paso de colegio a instituto fuera más fácil para ellos. Entonces ya tienen a su apadrinado, a su padrino o a su madrina allí en el ISTI, y además han hecho un mural común que cuando lleguen en septiembre el primer día, pues que ya se sientan más del centro.
1: Oye, qué proyecto más bonito y también una forma de dar esa bienvenida más cálida, que cuando pasas de esto de primaria primero de la ESO ya vas con los mayores y parece que te da un poco
5: miedos,
1: de...
5: Quitarles los miedos.
1: Y Genoveva, ¿cuántos alumnos hay en el instituto?
5: Pues ahora en estos momentos estamos en torno a 180.
1: ¿Y cómo es trabajar con 180 alumnos y con este tipo de proyectos que son mucho más dinámicos y que se alejan bastante de lo que son las dinámicas tradicionales de estar en el aula?
5: Pues la verdad es que nosotros cuando nos proponen este tipo de iniciativas, cuando Roberto entra por nuestra puerta, a nuestros despachos, nos alegra la vida porque estas propuestas dan vida al instituto y hacen que la convivencia funcione mejor. Y pues bueno, es una manera de integrar a todo el alumnado y es muy fácil trabajar con todos ellos porque aunque sean 180 y parezca que el número es muy grande, comparado con lo que tenemos en nuestro alrededor, es una zona, en la zona rural, pues son muy poquitos alumnos, se manejan muy bien, hay mucha convivencia entre ellos, hay muy buen ambiente, muy buen clima de trabajo por los niños y luego también por el profesorado y por todo el personal de la comunidad educativa, familias, administrativos y personal no laboral. No

0: tuvo muy buena acogida entre el alumnado. Pero todo eso depende de que los docentes que están en el centro pues quieran participar en ese tipo de proyectos, y a veces no es tan fácil, porque al ser un centro rural pues hay mucha movilidad de profesorado y que haya mucha... Y claro, si está de paso el profesor, pues no se implica como a lo mejor nos gustaría. Sí lleva su trabajo a cabo perfectamente, pero en el tipo este de proyectos, de solicitar participaciones y demás, pues es más complicado. Entonces, cuando lo que he dicho antes, cuando alguien viene pidiendo o solicitándonos permiso para poder llevar a cabo este tipo de proyectos, pues nosotros encantadísimos de poderles ofrecer toda la ayuda posible.
1: Y con lo bien que ha funcionado el proyecto del Docu Reality, imagino que para el curso que viene estaréis también pensando, no sé si repetirlo o si probar con otras fórmulas.
0: Pues como está, bueno, es un proyecto de innovación, entonces tiene que salir la convocatoria por parte de la Consejería de Educación. Creemos que este año también van a surgir nuevos proyectos, nuevas solicitudes de proyectos, y nosotros estaríamos encantados de volver a participar en uno de ellos. Todavía no tenemos, bueno, tenemos algo, ¿no? Tenemos algo ya en mente de qué hacer, pero no podemos decir mucho más. Pero bueno, sí, queremos participar. A ver si encontramos a gente que también que se involucre en el tema, porque si no, las cosas estas no salen adelante.
1: Claro. Y cuando hablamos del mundo rural, hablamos de escuelas y colegios. Villares del Saz cuenta con cerca de 500 habitantes y cuenta con un instituto de educación secundaria, que lo comentábamos antes, que es llamativo que tenga instituto de educación secundaria porque es poca población.
0: Sí, lo que pasa que es que Villares del Saz recoge a población, bueno, alumnado de 3 CRAS de la zona, y luego pues de 22-23 pueblos. Digo 22-23 porque depende de los años, porque no todos los años tenemos alumnado de todos los pueblos, porque hay pueblos que son muy chiquitines y a veces no tienen representación de niños en edad escolar para el instituto. Pero sí, es lo que hay. Tenemos muchísimos pueblos, tenemos muchas rutas escolares y prácticamente de Villares del Saz tenemos muy poquito porcentaje de alumnado. Viene más de pueblos de alrededor.
1: Bueno, y es esencial para fijar población y evitar que las familias tengan que buscar irse a otros sitios.
0: Es una alternativa más, porque es, sí, una alternativa más.
1: Y aprovechando que están aquí Guillermo y Pablo, imagino que desde el instituto habréis ido a visitar ese museo al aire libre, que yo también me lo he apuntado para no irme de aquí sin perdérmelo.
0: El curso pasado hicimos una excursión dirigida también por Roberto, y el curso pasado al museo al aire libre, y este año hemos estado visitando las cuevas del Altillo, la que habéis comentado antes, con el alumnado. Y luego, pues también por parte del profesorado, también hemos ido a visitar la cueva que habéis comentado antes, que ahora no recuerdo cómo se llama.
1: La del Estrecho.
0: El Estrecho. Y bueno, hemos ido este año para ver cómo estaba de cara a llevarlos al año que viene. O sea, que sí, nosotros intentamos participar dentro de lo posible en todo lo que es la dinámica del pueblo.
1: Y una iniciativa también pues para que los alumnos que son de aquí conozcan su pueblo, que parece que cuando eres de pueblo lo echamos a menos. Parece que solo existen las ciudades y que lo que tenemos nosotros no vale.
0: Es acercarlos, porque mucha gente vive en los pueblos, pero no sabe la historia de muchos personajes que han vivido en el pueblo y de muchas zonas del pueblo que pasan desapercibidas. Pero yo creo que nos pasa a todo el mundo. Las zonas en las que vivimos no les damos el valor que realmente tienen, y luego nos vamos a ver fuera otras cosas que son incluso peores o iguales, vamos a dejarlo ahí, que lo que tenemos. Entonces, pues bueno, dale valor.
2: Además, tenemos la suerte de contar con el ayuntamiento y con todos los vecinos, que cualquier cosa que les pedimos están encantados, nos reciben con los brazos abiertos.
0: Bueno, y por esa parte también queríamos agradecer a Jorge, que siempre está dispuesto a todas las propuestas que le hacemos, a llevarlas a cabo y ayudarnos en todo lo posible.
1: Y en este programa se está viendo con todos los vecinos y vecinas aquí en el living. Pues ha sido un placer conocer más en profundidad tanto el patrimonio de Villares del Saz como todas las iniciativas y proyectos culturales y divulgativos puestos en marcha. Guillermo, Pablo, Genoveva, Roberto, un placer y muchísimas gracias por participar. Vamos a hacer una breve pausa y seguimos.
0: Muchas gracias.

0: Acercándonos al final del programa, todavía nos queda por conocer parte de su tejido asociativo y la programación cultural de cara a este verano. Están con nosotros Javier Barbero, presidente de la Asociación de Jubilados. Buenas tardes.
1: Otero.
0: Otero.
1: Buenas tardes.
0: Se cambia rápidamente. Tenemos también con nosotras a Celina Moya, concejal del Ayuntamiento. ¿Qué tal?
2: Muy bien, gracias.
0: E Isabela Rago, joven artista.
3: Rago, sí. Sí, gracias.
0: Y está también con nosotros Lorenzo García, de la Asociación de Deporte de aquí.
4: Eso es, Club Deportivo Santa Eulalia. Buenas tardes.
0: Buenas tardes. Javier, me dijeron que acabas de ser nombrado presidente de la asociación. ¿Cuántos miembros sois?
1: 118.
0: Soy 118 miembros. Este mes se celebra además el Día de los Abuelos, el 26 de julio. Casi que te estrenas por todo lo alto. ¿Qué actividades vais a organizar con motivo de esta celebración?
1: Vamos a intentar que los abuelos y los nietos hagan juegos tradicionales de toda la vida. Desde juego típico de aquí, que es la villa, que es de bolos, petanca, juegos del pañuelo, cuerda. Vamos a intentar que pasen.
0: ¿Va a ser aquí, en el parque?
1: Sí, va a ser en el parque y en el salón municipal.
0: ¿Eso va a ser el 26 de julio?
1: El 25 empezamos por la tarde, si se apunta mucha gente, para hacer las eliminatorias, y luego la final será el 26 por la mañana. Después comeremos una paella, espero que esté muy buena, y luego tendremos un poquito de baile.
0: ¿Y qué otras iniciativas lleváis a cabo desde la Asociación de Jubilados? No sé si organizáis excursiones, encuentros con escritores, cuéntanos.
1: Desde la asociación hacemos, tradicionalmente se hacen dos viajes al año por los distintos puntos de España. Estamos haciendo gimnasia, llevamos a cabo el servicio de podología itinerante, tenemos masajes, hacemos todo lo que podamos. Intentamos que los locales del ayuntamiento estén activos y no se rajen y se mueran por no utilizarlos. Y en lo que intentamos hacer.
0: Y ahora que acabas de llegar como presidente, ¿cuáles son un poco los objetivos que tienes al frente de la asociación? ¿Qué es lo que te gustaría conseguir?
1: Que todo el mundo participe. No solamente los jubilados, sino la gente joven forme parte de con los mayores. Que podamos ser una correa de transmisión entre los pequeños y los mayores.
0: Pues Lorenzo, en la misma línea te voy a preguntar, ¿cuántos miembros sois en la asociación?
4: Bueno, socios con cuota actual de pago en vigor, bueno, aproximadamente entre 30 y 35. Pero luego pues a las carreras y a los eventos deportivos suele participar más gente.
0: ¿Y qué tipo de deporte practicáis? Me dices carreras, no sé si sois pues, de atletismo.
4: Sí, el club al final es un club multideportivo. Siempre se ha centrado más en el tema de atletismo porque desde que se creó el circuito de carreras populares por parte de Diputación, pues...

0: fue un empujón a este tipo de clubs en los pueblos así pequeños, pero bueno, al final organizamos todo tipo de deportes, desde irnos a esquiar en invierno, la carrera popular del circuito, también hacemos una carrera solidaria en Navidad, solemos hacer torneos tanto de pádel como de fútbol sala en verano, colaboramos también en los cursillos y en los campeonatos de natación que organiza el ayuntamiento, estamos para todo, vamos.
1: Eso en cuanto a las actividades deportivas. Celina, me comentabas por teléfono que además tenéis una programación cultural ahora de cara a verano, pues muy, muy dinámica, llena de actividades. Creo que lo primero era este Festival Living Rural. ¿Cómo se presenta lo que queda de mes de julio y de agosto?
2: Bueno, pues lo primero no ha sido esto. Primero ha sido la exposición de Isabela, que la tenemos aquí al lado. Y lo primero que hemos hecho en julio es empezar con la Escuela de Verano, que ya es una actividad que llevamos haciendo durante varios años. Esta semana han empezado 10 niños, pero según va pasando el mes de julio se van apuntando más niños. La Escuela de Verano está financiada por el Plan Corresponsables del Ministerio de Igualdad. Y eso empezó pues, esta semana, el día 1. Tenemos dos monitoras, que son de aquí del pueblo, y a los niños les viene muy bien, la verdad, de 3 a 12 años. Están aquí 3 horas, de 10 a 1. Y vamos a seguir haciendo actividades durante... Bueno, la Escuela de Verano termina en julio, pero luego durante el invierno tenemos la ludoteca, que también está financiada de la misma manera. Hemos dejado esta exposición para este mes de julio. Normalmente traemos las exposiciones en agosto, pero aprovechando que iba a venir aquí el Living Rural, que agradecemos a Amador, que está ahí, pues esta iniciativa, ¿no? Porque la verdad es que fíjate cómo está el parque y seguramente más tarde vendrá más gente. La gente joven se va a animar a partir del concierto y la degustación gastronómica. Y hemos inaugurado esta tarde, precisamente un poquito antes, a las 7:30, hemos inaugurado la exposición de Isabela, que es una chica venezolana que está viviendo en nuestro país, que nos ha traído una exposición muy bonita, Armonía Disonante. Y bueno, y vamos a seguir. Tenemos actividades que organizamos nosotros como ayuntamiento y luego actividades en las que colaboramos. Colaboramos con el club deportivo, colaboramos también con la asociación de jubilados. Entonces, las actividades que hemos organizado nosotros, tengo ahí enfrente a la gente de desarrollo rural, a Lourdes. Hay dos iniciativas que ella ya se ha jubilado, pero ella dejó preparadas dos actividades muy, muy chulas de patrimonio. Pues ella organizaba todos los años unas jornadas de patrimonio. Estas son las 12, la 12ª edición de jornadas. Y entonces vamos a tener dos días, tenemos los días 24 y 25. La primera va a ser Bastones de Mando, la evolución del gobierno local desde 1895. Y aquí lo que hemos hecho ha sido un cuadro con los nombres de todos los alcaldes desde este año, desde 1895. Y esto se ha hecho gracias a un proyecto que llevó a cabo un archivero que tuvimos a finales de 2019, principios de 2020, una subvención de la Diputación, que nos permitió tener un archivero que fue recopilando, catalogando todo el material que había y gracias a eso hemos podido conservar esa información. Y la segunda jornada, que es al día siguiente, la de los bastones, la haremos en el Salón de Plenos, como es una cosa de alcaldes, la haremos ahí. Y la segunda la vamos a hacer en... Nuestro patrimonio en tu móvil. Esa la vamos a hacer en la ermita. Eso en cuanto a patrimonio. Y bueno, luego se han contado que vamos a celebrar el Día de los Abuelos, el San Cristóbal también lo va a celebrar la hermandad de San Cristóbal. Luego tenemos el torneo de fútbol, el quinto torneo de fútbol sala que patrocina tu moción Hermanos Hernáiz.
1: Pues muchas actividades. Le iba a preguntar ya a Isabela, que acaba de estrenar esa exposición Armonía Disonante. ¿Qué podemos ver en las obras que componen esta muestra?
3: Vale, pues la obra está dividida tanto en obras físicas como en obras digitales. Entonces hay una parte que están hechas en lienzo, trabajo pintura acrílica con crayones de óleo, marcadores acrílicos, colores, lápiz, uso un montón de diferente media. Y bueno, por una parte están todas las obras con lienzo y luego yo soy mamá, tuve un bebé. Y a partir de eso no encontré ni el tiempo ni el espacio para seguir pintando. Mis obras son muy grandes, para seguir pintando como con la facilidad que tenía antes. Y ahí empecé a experimentar la parte de hacer mis obras digitalmente. Y bueno, la mitad de la exposición van a ver todo el resultado de eso. Y se divide en dos colecciones también. Está una colección que se llama Echoes of an Era, que está inspirada en todos los músicos que siento que dejaron mucha marca, mucha huella en el mundo en general. Los Beatles, David Bowie, Rolling Stones, Queens, todos ellos. Y por otra parte están ya obras individuales que no forman parte de ninguna colección y son pues nada, muy personales. Y cada obra tiene, si logran verla, me encantaría que se pasaran, tiene muchas capas cada obra, tiene mucho significado cada una. Y bueno, nada, sí, dejo mucho en cada obra, es mi manera de expresar y cada quien lo interpreta a su manera y creo que eso es lo que a mí más me gusta.
1: ¿Hasta cuándo se puede visitar?
3: Va a estar todo el mes, va a estar hasta el 31 de julio.
1: ¿Y cómo te han recibido los vecinos y vecinas de Villares del Saz?
3: Pues bien, me encanta. Esta exposición primero estuvo en la Sala Iberia en Cuenca y de ahí vine aquí a Villares del Saz y la verdad es que me encanta. Es un pueblo hermoso, las personas espectaculares y estoy feliz de conocer cada rinconcito de España.
1: Pues llegamos así al final del programa. Javier, Celina, Isabela, Lorenzo, gracias. Nos vamos de aquí conociendo un poquito más de Villares del Saz, aunque sin duda la mejor forma de hacerlo es viniendo de visita. Nosotros nos despedimos ya. Se quedan con humor, con música y con gastronomía en el Living Rural. 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

0: Son las 5 de la tarde.
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0: Buenas tardes, tenemos más detalles del accidente laboral que ha provocado la muerte de un joven de 22 años en el Casar de Escalona. Según informa el 112, estaba manipulando un cuadro eléctrico en la vía pública cuando ha sufrido la descarga y sindicatos de autoridades investigan lo ocurrido. Fernando Chamizo.
2: Nuevo accidente laboral en Castilla-La Mancha con resultado de muerte. Ha ocurrido este sábado, minutos después de las 12 del mediodía, en la calle Salvador Dalí de este municipio ribereño de Toledo, que ya este fin de semana notaba la llegada masiva de veraneantes. Según ha concretado el 112, tras recibir la alerta, el joven trabajador manipulaba un cuadro eléctrico en esa vía cuando, por razones que se siguen investigando, sufría la descarga eléctrica que le costaba la vida. Cuando los servicios sanitarios se han desplazado de urgencia hasta el lugar del incidente, solo han podido certificar la muerte de este vecino del pueblo que, según ha contado a Radio Castilla-La Mancha su alcalde, Israel Pérez Jiménez, era muy conocido y apreciado. El primer edil nos ha confirmado además que el cadáver ha sido trasladado al Instituto Anatómico Forense de Toledo y que hasta el próximo lunes, una vez se esclarezca lo ocurrido, el consistorio no se reunirá para decidir cómo expresa su luto por una muerte accidental que tiene rota a la familia y a numerosos vecinos y allegados.
0: Y en marcha la operación Verano 2026 con el segundo día del primer dispositivo especial de tráfico. Es un fin de semana con muchos desplazamientos y en el que nos va a tocar rascarnos el bolsillo un poco más. La subida de precio de los carburantes desde la decisión del gobierno de volver a implantar el IVA al 21% ha vuelto a incrementar el precio en las gasolineras castellano-manchegas. Sandra Muelas.
3: En estos últimos días hemos podido experimentar este crecimiento, principalmente en la provincia de Cuenca, que ha vivido el precio más alto de la gasolina sin plomo, con un 1,57 euros el litro. En cambio, Albacete lidera el gasoil estos días también con 1,57 euros el litro. Por otro lado, donde mejor sale llenar el depósito en nuestra comunidad es en Ciudad Real, a 1,51 euros el litro de gasolina, mientras que el gasoil está a 1,52. Esta subida se notará en los bolsillos de los castellano-manchegos, ya que desde que terminó el mes de junio hasta ahora se ha incrementado la gasolina unos 5 céntimos y el gasoil 15 céntimos de media.
0: Según los datos facilitados por el Infocan, el riesgo de incendios forestales en Castilla-La Mancha es muy alto en Toledo, Ciudad Real, Cuenca y la mayor parte de Guadalajara y de Albacete, y es alto en zonas de Sigüenza, Parameras, Alto Tajo, Hellín y Almansa. En estos momentos se encuentran tres incendios activos en Castilla-La Mancha, uno en Guadalajara, en Malaguilla, que tras originarse el jueves fue controlado ayer por la tarde. Trabajan en su completa extinción tres medios y 11 personas, y hoy sábado a la 1:20 de la tarde se ha detectado un incendio forestal en San Clemente, en Cuenca, a las poco más allá de las 3:05 de la tarde. Está controlado y trabajan en su extinción dos medios y 10 personas. Y sobre las 3:30 de la tarde se detectaba otro fuego, en este caso en Consuegra, en la provincia de Toledo. No está controlado y trabajan en la zona tres medios, todos terrestres, y 12 personas. Mucho peor está la situación en Cataluña. El primer gran incendio del verano sigue activo en la provincia de Girona. Los bomberos han estabilizado el 70% del fuego en una noche de trabajos muy complicada por el viento. Hay 7 municipios confinados y unas 2.400 hectáreas afectadas. David Borrell es jefe de bomberos de la Generalitat.
4: No solamente hoy por la tarde, sino en días sucesivos, con la entrada de esta ola de calor, tenemos un incendio potencial de 30.000 hectáreas hasta Girona, todo lo que son las Gavarras, que está en peligro y por lo tanto es lo que le damos ahora máxima prioridad.
0: 2 millones de euros en actuaciones en centros educativos de zonas rurales. Es lo que en lo que va de año el Gobierno de Castilla-La Mancha ha destinado alrededor de esta cifra, según señalaba el consejero de Educación, Amador Pastor, durante su asistencia al programa Living Rural, que ha tenido lugar en la localidad conquense de Villares del Saz.
5: Durante estos 6 meses del año 2026 hemos estado haciendo libramientos a los centros educativos de las zonas de extrema e intensa despoblación para ejecutar obras durante este verano y el otoño próximo para la mejora de nuestros centros educativos. Serán aproximadamente unos 100 centros educativos de toda la región y el montante que hemos destinado a ellos son 2 millones de euros.
0: Y en los deportes, última hora de la selección española de fútbol en el Mundial. Rafa Gil, buenas tardes.
6: La selección española se levanta en estos momentos en Dallas, donde ha descansado tras haber aterrizado en el día de hoy. En esta ciudad de Texas se disputará este lunes la eliminatoria contra Portugal. En una hora, el combinado de Luis de la Fuente se entrena con las novedades de Jeremy Pino y Víctor Muñoz. Después de la sesión, Unai Simón atenderá a los medios en rueda de prensa. Además, la selección española, pero la sub-19, está disputando el Campeonato de Europa. Acaba de terminar, ha ganado Alemania 4-0. España accede a semifinales como primera de grupo. Y en estos momentos está empezando la crono por equipos que da comienzo al Tour de Francia en las calles de Barcelona.
0: Gracias, Rafa. Fin de semana con altas temperaturas y lo peor está por llegar. Mañana comienza la segunda ola de calor del verano y hasta ahora tenemos 38 grados en los Llévenes y Puerto Llano y 37 en Mazuecos, Mota del Cuervo y Villarrobledo. Se quedan ahora con mucho calor y con Juan Solo y Solo Temazos.
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8: Hola. ¿Qué tal? ¿Cómo estás? Gracias por venir, gracias por estar. Aquí estamos los de Solo con Música para el Solo Temazos, para compartir contigo un temazo tras otro, para disfrutar sobre todo de la música, para compartir la radio. ¿Cómo era aquello? Hola, ¿qué hace? Hola, hola, ¿qué hace? Bueno, hagas lo que hagas a esta hora. Esperamos ser buena compañía. Esperamos suponer una buena banda sonora para ti en este instante. Vamos al lío, vamos ya con los temazos. De entrada, dos, uno detrás de otro. En los dos colabora Bunbury y la verdad es que los dos son dos grandísimos temazos. A ello.

0: pausa, directazo de Mikel Izal con, te decía, la colaboración de Bunbury. Y aquí llega la segunda en la que colabora Bunbury, otro temazo impresionante, La Salvación Arde Bogotá.
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¡Qué intensidad! ¡Qué barbaridad! Vamos a seguir con mucha intensidad. Nos colamos en otro directazo con un temarraco. ¡Mira cómo vuelo, Miss Cafeína!

0: Muchas gracias. Nos vemos ahora.
1: Y son de aquí, desde Talavera de la Reina, Miss Cafeína. Ellos son de Madrid, son Sidecars.

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1: 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Estamos empezando a dudar si Carlos Ares es capaz de hacer alguna canción que no sea un temazo. Esto es solo temazos, esto es un temazo de Carlos Ares.

Este puede que sea un temazo de los de Tapadillo, pero un temazo, sin duda. La orilla.

92. 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

No sé si todo culpa de la gente, pero yo creo que muchos sí. Gracias por venir, gracias por estar, gracias por esa

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0: Son las 6 de la tarde.
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0: Buenas tardes. Las altas temperaturas son protagonistas en toda Castilla-La Mancha, según ha informado la EMET. Almadén, en Ciudad Real, ha registrado 41,3 grados este sábado, la temperatura más alta de toda la región. También han superado los 40 grados en Puebla de Don Rodrigo, también en Ciudad Real, donde el termómetro ha llegado a marcar los 40,6 grados, y en Talavera de la Reina, donde se han alcanzado también los 40,6 grados. Las capitales provinciales, Toledo y Ciudad Real, están rozando los 40 grados con 39,8 y 39,7 respectivamente. Con este escenario de altas temperaturas, vamos a conocer la evolución para las próximas horas. Carlos Macías, buenas tardes.
2: ¿Qué tal? Muy buenas tardes. Jornada de muchísimo calor, pero ojo porque las temperaturas todavía tienen que tocar techo entre mañana domingo y la jornada de lunes. Nos vamos a ver inmersos en la segunda ola de calor de este año, una jornada que hoy está discurriendo con mucho sol, alguna nube de evolución que ha crecido durante la tarde sin mayores consecuencias. Lo importante son las temperaturas máximas que tocan techo por encima de los 40 grados, incluso por el oeste de Toledo, y con esos 40 grados en ambas capitales. Hacia el este, temperaturas de 37-38 grados, y con previsión de que la jornada de mañana se mantengan esos avisos prácticamente en toda la región, unos avisos que serán de nivel naranja de nuevo en el Valle del Tajo y también hacia el oeste de Ciudad Real. Esperamos un domingo marcado también por la estabilidad, las nubes de evolución creciendo a partir del mediodía. Tan solo podrían dejar algún amago de tormenta en puntos de la serranía de Cuenca, la Sierra de Alcaraz en el sur de Albacete y el extremo norte de Guadalajara hacia la parte de la Sierra de Ayllón en la serranía central del sistema ibérico de la provincia, como decimos, de Guadalajara. Las temperaturas mínimas, pues entre los 20 y los 24, 25 grados que esperamos en Talavera de la Reina, las máximas subiendo hasta los 40-43 grados en esa horquilla en las dos provincias del oeste, en Toledo y en Ciudad Real, entre los 36 y los 39 en Guadalajara, Cuenca y Albacete.
0: Un robo de cable en Ciudad Real ha provocado demoras en la línea de alta velocidad. Ha ocurrido en el tramo que comprende el municipio ciudadrealeño de Malagón y la capital ciudadrealeña, lo que está causando demoras en la línea de alta velocidad entre Madrid y Andalucía. Según informa DIF en su cuenta de la red social X, los trenes están circulando con retrasos de unos 25 minutos. Esta incidencia se suma a otras ocurridas esta semana, entre ellas una grave avería en uno de los trenes. Y salimos al exterior con la última hora en Venezuela, donde las familias no pierden la esperanza de encontrar a sus seres queridos bajo los escombros cuando se cumplen ya 10 días del doble terremoto. El balance provisional asciende a 2.645 fallecidos, 34 de ellos españoles, y 140 de nuestros compatriotas siguen desaparecidos y 11 más continúan bajo los escombros. Escuchamos al ministro de Exteriores, José Manuel Álvarez.
3: Quiero trasladar toda mi solidaridad y todas mis condolencias a los familiares y amigos de esos 34 españoles ya fallecidos, 140 desaparecidos, 11 españoles localizados, pero desgraciadamente bajo los escombros.
0: Y en los deportes tenemos última hora, fichaje en Talavera. Rafa Gil, buenas tardes.
4: Efectivamente, el Club de Fútbol Talavera acaba de anunciar el fichaje de Carlos Benítez. Se trata de un mediocentro de 23 años, de Catarroja, Valencia, procede del Logroñés. En esta temporada ha dado un gran rendimiento en Segunda Federación con 6 goles y 6 asistencias. También ha vestido las camisetas del Atlético Baleares, Fuenlabrada y el Atlético Levante.
0: Gracias, Rafa. Se quedan ahora con Rebobínalo y un especial Marvel.
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0: Hola, ¿qué tal? Bienvenidos de nuevo a Rebobínalo. Ya sabéis, la máquina del tiempo de Radio Castilla-La Mancha y de Play Podcast. Hoy contamos con un invitado que os va a sorprender. Con ADN toledano por sus venas y como buen Quijote, se enfrenta de tú a tú, no con gigantes, pero sí con grandes empresas internacionales en su sector, y aunque él no lo va a reconocer, o quizás sí, las vence por goleada. Así que quédate con nosotros porque el programa de hoy lo vale. Con Juan Rodríguez en los controles técnicos y con Fran Pantoja en la producción, comienza Rebobínalo. Nuestro invitado de hoy es un emprendedor, es un artista, es un artesano, es un soñador
5: Es muchas cosas, pero sobre todo es buena gente. El éxito le llegó de manera inesperada y en un mal momento general, en plena pandemia. Pasó de ser alguien anónimo a captar el interés de miles de personas por su trabajo. Un trabajo que le está llevando a lo más alto, y es que en su sector se ha hecho con un nombre propio, lo que ha provocado que le imiten, pero aunque lo intenten, no llegan a su nivel. La todopoderosa Marvel se fijó en sus creaciones, como para no hacerlo, y pasó de su taller a codearse con las grandes estrellas de las superproducciones de Hollywood, que me consta que flipan con su trabajo. Estamos escuchando la banda sonora de Los Vengadores, y si yo tuviera que compararle con alguno, lo haría con Ojo de Halcón, porque al igual que él, siempre dan el blanco y os lo vamos a demostrar. Luis Cantos, Luis Can, bienvenido a tu casa, bienvenido a Rebobínalo.
6: Con Ojo de Halcón.
5: Con Ojo de Halcón,
6: Con Ojo de Halcón concretamente. O sea, no te voy a sacar una puntillita de todo lo que has dicho porque me he sonrojado, menos mal que...
5: Hombre, vamos a ver, yo no acostumbro a dorar la píldora por dorarla, es decir, creo que lo que he dicho corresponde con la realidad. Tú, por modestia, evidentemente, Luis, ¿no lo vas a decir? ¿O sí?
6: Eso si, ya, si, de... ya, si ya estoy aquí. Deja de adorarla.
5: Bueno, lo primero vamos a dejar claro que tienes ADN toledano. Cuéntanos.
6: Tengo
5: un poquito.
6: ADN toledano. Mi madre es de Ocaña. Mi madre es de Ocaña, que de hecho me ha costado una pelea decirle que me venía yo solo, porque es que yo estos viajes de coche los aprovecho pues para escucharme mi podcast, mis musiquitas y mi radio y demás. Y me ha costado pelea, pero ella es de Ocaña y mi padre es de Casasimarro, es de Cuenca. O sea que mira tú la mezcla.
5: He dicho toledano cuando tenía que haber dicho conquense también, porque yo tengo sangre conquense por mis venas. Que no se enfade nadie de Cuenca, todo queda en casa.
6: Sí, sí.
5: Bueno, Luis, lo hemos dicho en la introducción. Tu faceta, digamos, más artesanal, más de artista, comienza en plena pandemia. Cuéntame.
6: Comienza en pandemia, tío. Es que yo siempre me han gustado hacer mis tonterías y mis cosas, pero porque me considero manitas desde pequeño. O sea, siempre el tema de pintura y manualidades y arcilla y demás. Y recuerdo que en pandemia, que pues si ya tenía los materiales en casa, pues ya por puro aburrimiento ya tiré de, ¿sabes? Tiré de tonterías. Pero antes de Marvel, por ejemplo, me dio por hacer pokeballs de Pokémon. Uh-huh. Y meterles electrónica y demás, o sea, y que brillasen.
5: El Luis de pequeño ya hacía cosas desde pequeñito.
6: El Luis de pequeño era todavía más repelente que el actual. O sea, era una cosa inaudita. Pero sí, sí. Y en pandemia es que pues al estar todos encerrados en casa, pues tiré y por puro pasatiempo empecé a hacer cosas para mí. Que no recuerdo en qué red social publiqué, se mini viralizó. En aquel momento yo flipaba con que la gente me dejase en 4 comentarios, pero la gente en aquel momento empezó a dejarme comentarios y preguntar por precio. Y por algún sitio había que empezar, y por ahí se empezó.
5: Bueno, estamos hablando de figuras como esta que los que estáis viéndolo a través de Play Podcast podéis ver, de Daredevil. Te lo voy a poner aquí también en Luis para que la gente vea un poco el tamaño y vea la calidad que tienen. Bueno, ¿cómo se empieza a hacer este tipo de ¿cómo se, digamos, partiendo de cero? ¿Cómo partimos de cero y llegamos a este pedazo de figura de Daredevil?
6: Con las que empecé no eran esta escala. Esta escala ya fue cuando me envalentoné un poco.
5: Empezaste más con Marvel Movie Collection, que eran más pequeñitas,
6: más
5: ¿no?
6: pequeñitas y demás, eso es. Ahora ya está un poquito más apartado, pero todavía las hago y todavía las tengo, porque todavía me las piden. Pero yo es que empecé te lo diré, con arcilla. Uh-huh. O sea, arcilla manual, ¿sabes? Sí, como si fuese plastilina, sí. Pero que sí, se endurece. Sí. Y ya en el momento en que llegó la impresión 3D, que fue la revolución, pues a modelar en 3D. Y todo esto se trabaja desde cero. O sea, igual que tú trabajarías con una bola de plastilina redonda para hacer un cuenco.
5: Claro, porque aquí no hay molde ni nada. Todo esto sale de tus manos como si fueras un Miguel Ángel moderno.
6: A,
5: ¿no?
6: base de clics y ratonazos. O sea, esto sí, es todo digital, pero es el mismo principio que si fuese arcilla o que si fuese plastilina. Se parte desde una esfera y vas añadiendo más material, o vas modificando, lo vas añadiendo texturas.
5: ¿Qué es esto? ¿Resina o qué?
6: Esto concretamente es resina. Es resina de impresión 3D. Tú una vez tienes el modelo digital hecho, lo pasas a la impresión 3D, que lo imprime, que va haciendo pues capa a capa, igual que si fuese un folio, pero es como si fuesen muchos folios seguidos juntos,
5: sí, sí,
6: ¿sabes?
5: Sí,
6: pues
5: sí,
6: se va haciendo
5: sí,
6: uno tras de otro y consigues este acabado, que luego tiene un procesamiento detrás, y pintura, y lijado y demás, pero eso ya es más técnico. Pero lo que a la gente le suele llamar más la atención es el tema de... Porque no es que tú metas una... Ahora con la IA un poco más. Ahora se está yendo un poco todo de madre. Ya veremos a ver cómo acaba todo eso. Pero no es que subas una imagen y el programa te dé el archivo digital. O sea, partes desde una esfera, partes de lo más básico para ir haciendo pues lo que haga falta. En este caso, pues eso es una, es un humano, pero si tienes que hacer un, yo qué sé, un velociraptor, pues lo haces y no hay problema.
5: Y una cosa te quiero decir, así escuchado parece muy fácil, parece que podría hacerlo todo el mundo, pero evidentemente tú le tienes que marcar a la impresora o no sé cómo será para marcar el detalle, los pliegues, los colores, ¿eso cómo se hace, Luis?
6: La impresora va a imprimir lo que tenga el modelo digital. O sea, todo lo que ves aquí lo tiene ya el modelo digital hecho a mano. O sea, cada puntito del traje es un puntito, es un clic de ratón. La impresora simplemente le mandas el archivo y ya te lo hace. Si, tú le indicas a la impresora dónde quieres, por ejemplo, los soportes. Si quieres que imprima los soportes en la base del pie o que lo imprima en la cara. Luego solo tienes que tener en cuenta a la hora de trabajarlo, porque igual si te lo hace en la cara te toca lijar para quitar los soportes y te cargas el detalle. O sea, sí que hay mucho tecnicismo detrás, pero la impresora es una herramienta. O sea, es como si fuese, literalmente es una impresora. O sea, la impresora no decide el texto que te imprime. De la misma forma que una impresora 3D no te decide el detalle de la pieza que está imprimiendo. Solo decides tú al hacer la pieza.
5: Y la pregunta que te hacemos siempre todos, ¿cuánto tiempo se tarda en hacer una pieza?
6: ¿Qué pieza?
5: Pongamos este Daredevil que tengo aquí.
6: Pues mira, este concretamente de modelado, o sea, desde la esfera que te digo hasta tener la pieza acabada digitalmente, el digital, pues igual una semanita. Ya sabes que yo no trabajo únicamente en esto. Pero una semana más o menos en imprimir. Se pasará un día con la tontería imprimiendo, de procesamiento una tarde y luego de pintura pues lo que le quiera yo echar.
5: Que estoy seguro, conociendo tu afición por el detalle, mucho tiempo. Porque ahí está la gracia, ¿no? El toque final es, digamos, el toque característico de Luis Can, ¿no?
6: Hay

0: Una cosa, tío, que me gusta muchísimo, que lo dicen muchos artistas de cómic y artistas en general plásticos, gráficos, que dicen que una pieza nunca se acaba, que se abandona. Y es que es literal. O sea, yo no ha llegado una pieza que yo haya dicho, ahora, esta sí. O sea, ahí el momento en que tú dices, ok, o sea, creo que ahora mismo en este punto en el que estoy a nivel técnico, a nivel tal, creo que no le puedo aportar nada más. Pero, por ejemplo, tengo pocas, pero tengo alguna pieza expuesta en mi casa de hace años, que no hay día que no pase por delante y diga, buah, eso hoy lo cambiaré, tengo que retomarlo un día. O sea, es que está abierto a retomar en cualquier momento.
1: Sí, bueno, yo entiendo que los artistas en general nos pasa un poco eso, al actor, al cantante, es decir, siempre le daría otra vuelta. Ay, esta cuerda en esta canción la cambiaría, este matiz en la interpretación lo cambiaría. A ti te pasa lo mismo, está claro, con tus figuras. El tema, Luis, estamos hablando que surge, digamos, el boom un poco en pandemia. ¿Cómo fue eso para ti a nivel personal? Porque tuviste que flipar, decir, bueno, yo soy una persona anónima que he subido un poquito mis creaciones a mis redes y estoy captando aquí la atención internacional.
0: Fíjate tú que bueno, en aquel momento fue más, bueno, sí fue más internacional que nacional. En España entró un poquito más tarde, pero fíjate tú que la primera que hice fue para regalar un cumpleaños para un amigo que no sabía, era fan de Marvel y demás, es fan de Marvel. Y le hice una para regalársela. Y en aquel momento yo recuerdo a muchos amigos míos viendo un poco que yo les comentaba, en plan, pues mira, me han venido de Italia y me han pedido dos. O me han dicho de Francia que sí las envío. Y que me dijesen, hazte una cuenta, véndelas. Y yo era como, pero vamos a ver. Claro, ¿sabes lo que te quiero decir? Sí. Era una cosa extraña para mí que alguien desde la otra punta de Europa me estuviese diciendo, oye, que esta pieza la quiero. Es como, pero ¿por qué?
1: sí.
0: ¿Sabes? Porque lo que estábamos hablando antes fuera de cámaras, que somos muy críticos con nuestros artes, sea el que sea.
1: Sí.
0: Yo veo una pieza, por mejor que tú la veas, y yo lo único que veo es dónde he fallado, dónde he arreglado una pequeña cagadita, qué tal, o dónde podría haber dedicado un minuto más, y para mí es un reflejo de frustración, sobre todo, ¿sabes? Sí. De placeres, pero de frustración también. Entonces, que me las pidiesen, para mí era muy extraño.
1: Y eso va más, Luis, y sé que hay un momento dado, que tuvo que ser alucinante para ti, que te llaman los señores de Sony para Venom 3, que quieren unas figuras tuyas para Venom 3. Cuéntame.
0: Sí, señor. Esa se va a quedar esa espinita guardada para mí para siempre, porque recibí en su momento, tío, la imagen, o sea, de Tom Hardy, el protagonista de la trilogía de Venom, con piezas mías en las manos, y nunca las podré compartir, nunca las pude compartir. Primero, porque me las mandaron en por uno.
1: Sí.
0: De las ha recibido y están flipados. Sí. Y Tom Hardy tiene una cara de que le habían gustado mucho, le habían flipado. Y segundo, tío, pues porque me lo dicen. Dicen, esto no...
1: Claro, o sea, no podías.
0: Claro, igual si se la ha sacado el actor en su casa, en pijama, lo que sea.
1: Si no estoy equivocado, yo creo que se rodaron escenas en España, en Murcia, me parece, de
0: para
1: Venom 3.
0: Para Venom 3, sí, en Murcia, es cierto, sí. Pues esto fue al poco de acabar.
1: Claro, yo pensé, cuando me enteré que Sony se había puesto en contacto contigo, digo, a lo mejor ha existido ese contacto directo con Tom Hardy.
0: No. Tuve que ir a Londres, tuve que ir a las oficinas de Sony, existía la opción de ver a ver quién había por allí. Pero Tom Hardy estaba en Los Ángeles, no sé dónde estaba, y sí que pude conocer a la directora, yo nombré ahora, se me había olvidado por completo.
1: Yo tampoco me acuerdo
0: de
1: mí,
0: no me acuerdo, pero la directora de Venom 3, que además era la guionista de la 1 y la 2, y a varios directores de departamentos, pues, del arte, de efectos especiales y demás, me estuvieron enseñando un poquito las oficinas de dónde hacían todas las movidas. Y demás, y fue una pasada, o sea, es que era increíble entrar en Sony. Y ver las oficinas en las que se modela a Venom. O sea, el Venom que vemos en las películas no solo está animado, está diseñado en ese ordenador. Y están contando contigo porque quieren tu versión, que es que lo has modelado tú, basado en lo que han hecho ellos, pero no es exactamente lo mismo.
1: Y la pregunta es, decir, ¿qué querían exactamente? ¿Alguna escena concreta de Venom 3? ¿Cómo es esos encargos?
0: Ellos concretamente querían de la escena, no eran escenas, no eran dioramas, eran el formato de Marvel Movie Collection, pero de los personajes que ellos habían hecho.
1: Vale.
0: Y no quisieron más porque yo no tenía más. O sea, de todos los que... Venom, querían Venom, querían Carnage, querían a Lasher, Venom verde. Sí. Querían la de Tom Hardy con el Venom en el hombro, querían a Null, o sea, querían todas las que tenían. Y las que no tenía, no me tendría que haber metido aquí. Pero bueno, las que yo no tenía...
1: Yo creo que ya prescritos, yo no eres Sony.
0: Bueno, las que yo no tenía porque faltaban referencias...
1: Sí.
0: me aparecieron referencias. Y ahora, hoy en día, se podrían hacer. Vale, no me he puesto, vale, pero vale, se podrían hacer.
1: Vamos a dejar ahí. Corramos en tu... No, sí, no sí, se molesten sí, los señores de Sony, por favor, con Luis. Bueno, digamos que ese es tu primer acercamiento muy importante con el mundo Marvel, no directamente con Marvel, sino con Sony, pero ya sabemos que tiene el rollo del Sony, del Spider-Verse y todo esto. Por cierto, las de Venom... Hombre, podrían haber sido un poquito mejores las películas tampoco.
0: Son majísimos todos. Son muy bajos.
1: Son muy buena gente, no lo dudo, pero las pelis, para los que somos fan de Marvel, que lo hemos mamado de pequeños, fue un poquito de decepción. Tú no digas nada.
0: Son muy buena gente, son muy buena gente.
1: La digo yo, son personas maravillosas. Bueno, ese es el primer acercamiento a Marvel a través de Sony. Y tenemos que hablar, por fuerza, Luis, tenemos que hablar de tu último romance con Marvel importante que tiene este sonido.

0: Esto ya va calentando esto. Ya va calentando. Esto... A mí se me ponen los pelos de punta.
1: A mí también, ¿eh? Ahora mismo tengo a Charlie Cox aquí murmurándome en el oído, así.
0: Estamos aquí con un señor que no se da ninguna importancia, pero que tiene en su móvil el teléfono de Charlie Cox, el protagonista de Daredevil, grandísimo actor británico, si no estoy
1: ¿británico?
0: Equivocado. Daredevil, para mí, yo creo que es de largo la mejor serie de Marvel. Ya va por la que van a estrenar ahora, en estos días, cuando emitamos la serie, si no se ha estrenado, está a punto. Sería la quinta temporada, yo creo. Son las tres de Netflix.
1: Sería la quinta. Bueno, sí, le damos continuidad a las tres Born anteriores
0: Again,
1: y la quinta.
0: Y ahora Born Again, que también se va
1: Born Again, sí.
0: Va a seguir con Born Again. Bueno, cuéntame cómo. Ya nos has contado cómo llegas a Sony, cómo llegas a. Aunque no lo pudiste vivir en primera persona, que tus creaciones llegaran a Tom Hardy. Uh-huh. Pues cómo surge esto. Que entregaras este pedazo de maravilla a nuestro amigo Charlie Cox.
1: Pues tío, esto cuando se lo digo a la gente no me cree, porque muchas veces igual estamos en algún evento o lo que sea y se me acerca gente que quiere meterse o en el arte o en el cine, que también se me acercan mucho, y pero tío, ¿a quién contacto? ¿Con quién escribo? Y es como, no te puedo ayudar porque es que yo nunca he escrito a nadie. O sea, de verdad que yo nunca he escrito ni he hablado con nadie, es que me vinieron ellos. O sea, es que tengo una suerte increíble, porque yo lo achaco muchísimo a la suerte. Porque al final, ¿cuántos artistas hay haciendo unas cosas? O sea, yo me meto en Instagram y es increíble el nivel de calidades, pero ya no solo de figuras, ya te hablo de gente que pinta coches, de gente que pinta cascos, de gente que hace cuadros, de gente que hace pósters. Es que es increíble que te contacten a ti.
0: Claro.
1: Es una ida de pinza muy heavy. Y se me acercó uno de los directores. Y me dijo, me preguntó por precio.
0: ¿Por Instagram?
1: Sí,
0: fue.
1: Sí, me preguntó por precio. Le di el precio y me dijo, ok, thank you. Y hasta ahí quedó. Y a la semana, no sé qué estaba leyendo, una entrevista, pues friqueando, cosas de friki, y leo el nombre y digo, ¿y a mí de qué me suena este nombre? Y me vino y digo, ostras. Y me metí en mensajes, efectivamente era ese señor que me había preguntado. Y ya pues oye tío, que no sabía quién eras, pero que me flipa tu trabajo, muchísimas gracias. No, pensaba escribirte de nuevo porque, mira, necesito esto, esto, esto y esto. Y fue como, hostia, o sea, ¿en serio? Uh-huh. Sí. Y claro, en la humildad de uno... De autosabotaje un poco, dices tú, bueno, pues dame la dirección y te lo envío gratis, ¿no? ¿Qué coño, qué gratis, ni qué gratis? No. No, para nada, para nada. Y desde entonces, y de eso ahora, pues estaban empezando a grabar la de Born Again 1.
0: La 1, ¿no?
1: Estaban empezando en aquel momento. Y ahora, esta semana, esta semana no, hará dos o tres semanas, empezaron a grabar la tercera. Sí. Así que increíble.
0: Pero vamos a ser más concretos, Luis, ¿qué es lo que te piden? Porque claro, tú en ese momento no tenías imágenes de lo que se estaba rodando, lógicamente, porque iba a empezar el rodaje. ¿Qué es lo que te piden? ¿Un diorama? Porque yo he visto...
1: Pues en aquel momento me pidieron como esta roja que tienes tú aquí justo delante, pero más pequeñita, en escala Marvel Movie Collection, y esas fueron las que...
0: ¿Qué sería? ¿Uno...?
1: Es un 1.16.
0: 1.16. ¿Y estas que son 1.6?
1: 1.6, sí.
0: Como las... Toys famosas, ¿no?
1: Eso es. 1.16 en escala es pues unos 12 centímetros de alto más o menos, más un centímetro de una peanita redonda que llevan con el logo del producto. Y quisieron de esas y me pidieron, pues no sé si me pidió 5 o 6 de esas para repartir, porque no eran para él, eran para repartir así entre el cast. Le llegaron, le gustaron muchísimo y ahí sí que me volvió a contactar ya para colaborar de una forma un poco más extensa.
0: Claro, eso fue, una primera piedra de toque, como que querían ver en sus manos tu talento, ¿no? Y cuando lo ven, se ve que, lógicamente, es que esto no es más que verlo. A lo mejor con las pantallas, con nuestras cámaras, no se aprecia el grado de detalle, pero es minuciosa al máximo. Y ya hay un segundo envío, ¿no?
1: Ya hay un segundo envío. Que estuvimos valorando si hacerlo en mano o no hacerlo en mano. Al final decidimos enviarlo porque por gestiones y venía mejor. Y se hizo un segundo envío de dos piezas, que estas sí que eran dioramas, un poco más grandes, en los que, pues, quien haya visto Born Again en la primera temporada, pues en el primer episodio el personaje de Daredevil se pelea contra el personaje de Bullseye en unas escaleras y demás, pues fue una escena muy compleja de grabar, tiene nombre propio la escena y demás, y querían un diorama pequeñito cuadrado para poder enganchar en una estantería y tener ahí como un fotograma en 3D de esa escena. Y me pidieron uno, lo recibieron, y me pidieron luego 15.
0: Sí, y porque aquí no, digamos, no es que no se repite como si fuera una máquina pum pum pum pum.
1: Hay
0: no,
1: que
0: no.
1: hacerlos de uno en uno.
0: Hay que hacerlos de uno en uno, es decir.
1: Sí, sí, acabé hasta las narices de
0: pintar. Esto no es un juguete de esa granel, venga, tengo el diseño de uno, venga,
1: No, no, no, no. Y además eran piezas que ya no es solamente la pieza del personaje, sino que son dos personajes en un entorno cerrado, que eran unas escaleras como de un rellano de edificio neoyorquino y demás. Es una pieza súper chula, sí, de la que estoy muy orgulloso.
0: Es del primer episodio.
1: Sí, del primer episodio.
0: Del primer episodio, es un tremendo primer episodio. Pobre sí. Foggy. Pobre Foggy.
1: Pobre Foggy. ¿Está vivo o está muerto Foggy? ¿Tú qué crees?
0: Pues te lo iba a preguntar yo a ti.
1: Pues no me lo preguntes.
0: No te voy a decir nada, pero claro, tú te metes ahora mismo en Wikipedia, en Internet, ves sí. el cast de la segunda temporada uh-huh. y aparece. Creo que se llama Alden Hansen, el actor, me parece. Sí, sí. Foggy Nelson, y está muerto muertísimo. Uh-huh. Tú no sé para qué dices nada. Luego uh-huh, te metes Luis directamente sí. tú mismo el
1: No, no, yo asiento, sonrío y ignoro.
0: Yo he sido muy seguidor de Daredevil, que te he de confesar, para que vean ustedes lo viejuno que soy o vosotros. Yo el primer cómic que me compré en mi vida de Marvel era lo que sería ahora un Marvel Team Up, que sí. era la mitad de un personaje y la mitad era de otro. Lo compré de Daredevil, pero no era Daredevil, era
1: Dan Defensor.
0: Era Dan Defensor una parte del cómic y el otro el Hombre de Hierro, Iron Man. Ahí queda, en Cuenca me lo compré.
1: Madre,
0: lo compró mi abuelo.
1: Empezaste en el friquerío con Dan Defensor.
0: Con Dan
1: y
0: Defensor,
1: de
0: héroe de gran valor, Dan Defensor. Y la doble D, y cuando llego Daredevil. Vamos a ver, se puede entender que en esos finales de los... medio de los finales de los 70, España no estaba tan metido en el rollo del inglés, ¿no? Para que, sí. Pero Dan Defensor, señores de Vértice en aquella época, esto de Dan Defensor. Pero bueno, tú llegas aquí a Dan Defensor
1: sí.
0: y entregas estas figuras y vamos a ver, si Juan, por favor, vamos a ver la reacción de estos señores cuando tú les entregas las figuras. Bueno, flipando los dos, ¿no? Sí, flipando sí, sí, sí. El amigo Charlie Koch y el amigo Wilson Bethel. O sea, para ti, que lo viste en primera persona. O sea, porque esto es este vídeo que es de has compartido en tu Instagram, entiendo que eres tú el que lo está grabando. Tiene que ser la leche ver a la persona que tú has reproducido en un custom. Dices, joder, que estás flipando con mi trabajo.
1: Pues mira, concretamente, estas escenas no las grabé yo.
0: Ah, no, no.
1: Esto lo grabó el director, que para mí tiene más valor todavía.
0: Ah, bueno, pues mira.
1: Porque a mí siempre me da mucha vergüenza que reaccionen a mi trabajo conmigo delante. Pues
0: yo pensaba que era cosa tuya. Yo decía, Dios, es que a mí me temblaría el móvil.
1: No, no, conmigo han reaccionado y también hay escenas, pero no concretamente a esas dos. Esas dos las grabó el director y para mí es un poco... Es que es una reacción genuina, ¿sabes? O sea, yo la veo y digo, ostras... Les ha hecho ilusión de verdad. No veo fingimiento por estar yo ahí delante con cara de tonto de te gusta. ¿Sabes? me da un poco de vergüenza esa faceta. Pero sí, les flipó. Esas escenas concretamente son del rodaje de la segunda temporada. O sea, fue a mitad del rodaje de la segunda temporada. Que por cierto, no sé si lo sabes, pero Wilson Bethel está casado con una mujer de Costa Rica y habla perfecto español.
0: Ah, no, pues mira, como viendo el vídeo, no. Claro.
1: Perfecto español.
0: Bullseye. O sea,
1: sí, sí.
0: Yo malo, malísimo.
1: He recibido audios suyos hablando en un español que digo, tío, pero es que engañas. O sea, pero un acento perfecto. Sí, sí. Perfecto.
0: Un bullseye, claro, no nos puedes contar nada. Es que lo malo, claro, tú tienes aquí tus acuerdos de confidencialidad y tus historias, claro. Sí. Aquí el tema es saber si... Bueno, sabemos que va a ser muy protagonista, espero, en esta nueva temporada, pero sí. Claro... Tú no puedes decir nada.
1: Bullseye, a quien le guste Bullseye va a estar muy contento la segunda temporada.
0: Bueno, eso se puede decir, vale, estupendo.
1: Va a estar muy, muy contento.
0: Estupendo. Yo, te pediría más spoilers, te pediría más historias, pero claro, es que no sé hasta qué punto puedes estirarte un poquito.
1: A ver, pues de la segunda o de la tercera o de qué quieres que te...
0: Hombre, no vamos a adelantarnos tanto, ya sería
1: mucho.
0: De la segunda,
1: mucho.
0: Vamos a dar un poquito a la segunda.
1: A quien le gustase el primer episodio y los dos últimos, especialmente de Born Again 1.
0: Sí, porque eran de los...
1: Que eran del nuevo equipo, el nuevo equipo, entre comillas, que era el anterior, era el que había en Netflix, que simplemente volvió, porque le querían dar de inicio un toque un poco distinto y dijo Kevin Feige, esto no. Uh-huh. Y volvieron a lo anterior y triunfó. A quien le gustasen esos episodios concretamente y el tono de esos episodios, se lo van
0: va a flipar.
1: A gozar.
0: Porque tú, sabemos que estuviste en el rodaje de momentos muy, muy importantes de la próxima temporada de Daredevil.
1: Sí.
0: Es que soy periodista, te lo tengo que preguntar. ¿Hasta dónde...? Sabemos que hay muchas está interconectado siempre el universo Marvel.
1: Sí.
0: ¿Va a haber mucha interconexión? ¿Eso me lo puedes decir? ¿No me lo puedes decir?
1: ¿Con qué producto?
0: Pues con cualquier otro producto.
1: Para marear un poco la perdiz, ahora en julio viene Spider-Man Brand New Day.
0: Que, ya me estabas diciendo mucho, para mí muchísimo. ¿Eh?
1: No creas, porque es que esto es Sony, esto no es Marvel Studios. Y sabemos que por licencia el personaje de Vincent D'Onofrio, de Kingpin, no puede participar en películas por licencias. Entonces, claro, pero no es Marvel Studios, no es Disney. Una cosa es Sony, la otra es Disney. ¿Cuál quieres saber? Te estoy mareando un poco, ¿eh? Estoy jugando la trilería aquí un poco contigo.
0: Vamos a ver. Ya me has dicho Marvel Television que es Kingpin. Sí. No. Pero tenemos que... Disney, algún personaje que no haya salido todavía en la serie, en Daredevil, que esté relacionado con el universo Marvel, podría salir, no salir...
1: Sí, a ver, a quien le guste la serie de Daredevil por la trama, por que New York sea un personaje propio, por la crudeza de los personajes, por la profundidad de los enemigos, porque Kingpin es brutalidad, va a flipar. El que esté esperando una serie apoyada únicamente en cameos, que relaje las expectativas.
0: O sea, esto no va a ser ni como Deadpool y Lobezno, ni Spider-Man Brand New Day, ¿no?
1: Pero es que luego, es que yo casi lo prefiero, porque es que es muy difícil acertar, porque como en un producto metas muchos cameos, te van a decir, eso es fanservice.
0: Pero ¿sabes lo que pasa, Luis? Que todos somos ansia viva.
1: Somos ansia viva.
0: El seguidor de Marvel, somos ansia viva, y a mí me encantaría que saliera en Daredevil, aunque fueran 2 segundos, todos los personajes que tiene ahora mismo los derechos Marvel, que es decir, todos.
1: Sí, sí, sí.
0: No, claro, es que es una entrevista complicada, ¿eh, señores? Sí. Es muy complicada, porque yo te preguntaría por los defensores, por los defenders. Sí. Sé que...
1: Bueno, sabemos que Jessica Jones aparece.
0: Te iba a decir, Jessica Jones aparece, pero sí, bueno, sí. Que está Luke Cage, está Iron Fist.
1: ¿Quién es? ¿Quién?
0: Está siendo muy complicada.
1: ¿Quién?
0: Muy complicada esta entrevista. Bueno, tenemos aquí a tu lado un busto de Daredevil, de Charlie Cox. Cuéntame un poco la historia de este busto.
1: Pues tío, este busto me lo he pasado pipa haciéndolo, pero no te puedo decir cómo, ¿eh? Y te lo comentaba antes también, que mola mucho que los propios protagonistas, o sea, que la propia persona a la que he replicado colabore con estas,
0: claro.
1: con estas tonterías, ¿sabes?
0: Sí, sí, sí.
1: Porque bueno, es un busto basado en la apariencia de Born Again de la primera temporada y parte de la segunda, no te diré en qué momento, pero parte de la segunda... Y bueno, y es un busto a escala 1-2 de lo que me gustaría mucho hacer una serie. Uh-huh. O sea, tú imagínate esta misma escala, pero un Kingpin, por ejemplo.
0: Oh, sería la leche.
1: Sería la leche tenerlos uno junto al otro. Pues ahí está la idea un poco. Y bueno, y la cara es una cara esculpida concretamente para este busto. Toda la parte trasera igual. La cara está en fotoimpresión fotorrealista, es decir, uh-huh. la pintura está ya directamente impresa sobre la impresión 3D, uh-huh. basándome en referencias. Que aparecieron en mi mail, pero porque me las envió alguien, no sé quién me las envió, pero aparecieron en mi mail unas referencias muy muy buenas de la cara de Charlie Cox y ahí están, y son las que hemos utilizado. Y la ropa es la ropa original del traje, uh-huh. Se ha quedado del mismo sitio donde la sacan ellos.
0: Madre mía.
1: Y
0: madre
1: es, mía. Me lo he pasado muy muy bien.
0: A mí lo que nos estáis escuchando y no nos estáis viendo, lo que nos estáis escuchando, o sea, la réplica es perfecta, es Charlie Cox, el protagonista de Daredevil, en un busto. Que bueno, voy a hablar ahora con este señor a ver si podemos negociar algo.
1: ya está.
0: El tema es. Mira, una pregunta ahora que me has dicho lo de Vincent D'Onofrio. Sí. ¿Más fácil con casco o sin casco para hacer tus esculturas?
1: Más fácil con casco.
0: Porque claro, la expresión, aquí la gente al final tapas un poco con la...
1: Pero ya no solamente ya no solamente el hecho de tener... ¿A ti qué te mola más, Iron Man, con casco o sin casco?
0: Claro, una pregunta trampísima que tenías preparada, a mí me gusta más con casco, claro.
1: ¿Y Lobezno con casco o sin casco?
0: Pues mira, ahí sabes que en el cine solamente le hemos visto el casco en Lobezno, en Deadpool y Wolverine.
1: Sí.
0: ¿Y quedo un poco ahí con Hugh Jackman, me gusta verlo, claro.
1: ¿Cuántos años esperando verle con el casco?
0: Claro, eso también.
1: Si tienes que elegir una representación de Lobezno, no Hugh Jackman, Lobezno, ¿lo quieres
0: sí,
1: con lo casco o sin casco?
0: Si quiero, claro. Quiero el cómic, lo quiero con casco.
1: Claro, por eso mismo, a mí me gusta más un personaje con casco. A mí la moda esta de la nanotecnología que se dan dos golpecitos y chuchu,
0: sí, sí,
1: y
0: sí,
1: le
0: sí,
1: tapas.
0: Sí.
1: A mí me parece un poco
0: sí.
1: ahorrar barato. ¿Mm? Yo lo prefiero siempre con casco. Pero a nivel técnico, con casco es mucho más satisfactorio, entre comillas. Es mucho más fácil pintar una cosa no orgánica, porque las sombras están donde están, a pintar.

0: dar una cosa orgánica como piel, labios, ojos y demás, que siempre es un poquito más complejo. Uh-huh. Se puede hacer igual, ¿eh? Pero a mí personalmente, a nivel coleccionismo, uh-huh, me gusta más una representación clásica del personaje.
1: Uh-huh. Y el tema es, siempre todo dentro del secretismo que tenemos y de la confidencialidad que les debes a la gente de Marvel, ¿qué te han mandado ahora? ¿Qué quieren? Porque te han hecho más encargos. Me consta que te han hecho más encargos, Luis. Eso se puede...
0: Pero Vicente, eso te lo he dicho fuera de cámaras, tío.
1: Claro, pero que te han hecho más encargos. No me eso... ¿qué encargos te han hecho?
0: Eso no se puede... Pues hemos hablado que había un diorama de la primera temporada.
1: vale.
0: ¿Hay un diorama de la primera temporada? Pues lo hay de la segunda y lo va a haber de la tercera.
1: Vale, perfecto. Bueno, el tema es que te vas. Que esta parte de la historia todavía no la hemos contado. O sea, hemos... contado que te hicieron un encargo, un primer encargo, les gustó, hicieron un segundo encargo, físicamente se llevaron allí las figuras porque las llevaste tú, sí. Pero claro, las llevaste tú porque esos señores te ponen un avión, te ponen un hotel y te dicen, venga, pa'lante.
0: Eso es.
1: Y bueno, cuéntame.
0: Pues mira que podías ir con ciertas expectativas, pero eso, o sea, acabar la noche y decir, yo no, o sea, necesito que se repita de nuevo. Uh-huh. Esa misma noche de decir, por favor, retroceder, uh-huh, tengo que volverlo. Como cuando ves un tráiler que te gusta y dices, otra vez.
1: Sí, sí, sí.
0: Pues eso, o sea, yo salí de allí que yo sé que tengo lagunas porque yo no tiene ningún tipo de sentido. O sea, uh-huh, el nivel de epicidad que tuvo todo, y de verdad que es que fue así. Uh-huh. O sea, no tiene más tal. Uh-huh. Me mandan para allá, estuve una semana y pico, una semana en Nueva York, que además invité a Dani Laji de Stream Marvel, que, uh-huh, que ha estado por aquí, que es amigo de la radio también, y le dije, Dani, ¿de aquí venir? Ah, venga, vámonos para allá.
1: Yo creo que la historia no la estás contando bien. Fran, por favor, vamos a que nos cuenten la historia, porque yo creo que dice que hay lagunas, vamos a ver si no la podemos completar, por favor.
0: A ver.
1: Vamos a ver, sí, cuando quieras. Dani, ¿estás ahí? Hola. No vemos ni estamos escuchando a Dani ahora mismo. Fran, cuéntame. Bueno, es una pequeña sorpresa que te teníamos preparado, Luis. Es un poco momento en Ferrona.
0: ¿Está o no está? ¿Está o no está?
1: Creemos que está, pero estamos ahí en el aire, el tema de las conexiones. Bueno, vamos a seguir hablando nosotros. Bueno, te vas con Dani Laji, buen amigo de Rebobínalo.
0: Sí, sí.
1: Ah, ¿lo tenemos ya, Fran? Vale, pues dame... Dani, ¿nos estás escuchando? No te vemos tampoco. Hola, Dani. No, ni le vemos ni le escuchamos, compañeros.
0: Es que ¿sabes qué pasa? Que vive muy lejos. ¿Sabes? Vive muy, muy lejos.
1: El malagueño más catalán del mundo,
0: claro,
1: y encima del Real Madrid.
0: Vive en Girona, pero Girona la francesa. Entonces, es complicado. Hasta que llegue la señal.
1: Mientras me comentan los compañeros cuando esté...
0: Hasta que llegue la señal.
1: A Dani... Vamos a seguir hablando nosotros. Bueno, tú nerviosísimo, vamos, yo estaría nervioso, ¿no? Lo siguiente, por estar ahí en Nueva York, claro, la citación, decir, bueno, ya te había pasado con la gente de Sony, les había gustado tu trabajo, pero ahora es la posibilidad de decir, es que voy a estar cara a cara con mi creación.
0: Sí, claro. Y además es que fue súper súbito. Uh-huh. O sea, además hubieron cambios de planes de última hora, porque Dani y yo lo vivimos aquello con muchísima intensidad de decir, ¿qué va a pasar? Uh-huh. Porque cambiaban los planes al minuto, uh-huh, pero al minuto.
1: Sí, sí.
0: Y decir, venga, vamos al stage, que el stage es pues como donde ellos ensayan. Sí, y esas escenas que se ven siempre detrás de cámaras, que se tiran contra cajas de cartón.
1: Sí.
0: Pues ahí es donde graban y practican todas las escenas. Y luego por la noche fuimos al set de rodaje y allí estuvimos ya con los actores y demás. Pero yo no sabía en qué momento me iba a topar de frente con Matt Murdock. Sí, ¿sabes qué te decir?
1: Y aparte... ¿Y si finalmente eso se iba a dar? Porque esa gente tiene unos cuadernos
0: ahí ya,
1: de rodaje.
0: Ahí ya sí lo sabíamos.
1: Ahí sí lo sabía,
0: porque
1: ¿no?
0: estábamos en el rodaje, o ya. Sea, si están rodando sin el prota...
1: Sí.
0: Ahí ya sí lo sabíamos. Lo que no sabíamos es cuándo. Uh-huh. Y claro, allí me dicen, vente con tal, no sé qué. Y di como 20 pasos y cuando llego, ¡pam! Pero es que de esto de que voy pensando, digo, y levanto la cara y aquí, en la cara. Y, hey, Luis, tal, no sé qué, sabía que venías, porque ya habíamos comentado antes, y desde ese momento, que serían las 9:30, 10 de la noche, pues hasta casi las 5 de la mañana.
1: Madre mía.
0: Hasta casi las 5 de la mañana, porque además recibió las piezas, las vio, que de hecho hay algún vídeo de eso, de cuando las recibe y demás. Y la persona que nos introdujo se tuvo que ir porque tenía más trabajo en el rodaje en otro sitio y me dice, Charlie, ¿te quedas, no? ¿Te vas a
1: Charlie,
0: quedar?
1: Charlie, como si fuera aquí un amigo nuestro entrañable.
0: Charlie, sí. Me dice, ¿te vas a quedar, no? ¿Te quedas? Y yo, sí, claro. Dice, entra conmigo, tal, ¿quieres entrar aquí a la sala de producción? Y yo, claro que sí, no voy a querer entrar contigo, Charlie, a la sala de producción.
1: no quiero, no me apetece.
0: Sí, me cogió del hombro, Y nos metió en la sala de producción, que estaban ahí directores, productores, guionistas y todo lleno de cámaras y cables por todos lados, que pisases donde pisases, pisabas algo o alguien.
1: Sí, sí.
0: Y chicos, luego esta noche cuando acabamos este rodaje vamos a ir a hacer otra escena donde me voy a poner el traje, este concretamente, por si lo queréis ver. Claro, ¿qué le dices?
1: Claro, claro, claro.
0: ¿Eres tonto? ¿Cómo no voy a querer ir a verlo? Por supuesto que quiero. Y fue increíble. O sea, no, fue una experiencia brutal.
1: Y además estamos hablando, claro, del nivel de estas superproducciones. Claro, estáis en Nueva York, en Hell's Kitchen, ¿no? Uh-huh. Digamos, donde se desarrolla la acción de Daredevil. Es que a estos niveles, desde el punto de vista español, aquí también se hacen grandes producciones, pero allí hay pasta para aburrir. El nivel, me imagino, de las escenas de acción, que visteis alguna escena de acción, tuvo que ser la leche, ¿no?
0: Fue más drama que acción.
1: Madre mía.
0: No, si me es que tires no... de la lengua, si no quieres saberlo de verdad.
1: Si no quiero, pues yo estoy ahí, voy tirando ahí esas pequeñas piedrecitas. No, ya quieres. Me estás diciendo que es el cliffhanger, que no sí, vamos sí. a ver golpes, pero a lo mejor tenemos lágrimas ya. Ah,
0: hay lagrimitas, son las lagrimitas.
1: Madre mía, no voy a decir lo que estoy pensando en voz alta, porque a lo mejor le fastidio a alguien que en estos momentos, cuando se emita esta entrevista, ya estaremos con la emisión de los capítulos. Bueno, pues mejor vamos a pasar del drama a lo que es... lo estaba diciendo bien, de la pelea al drama. ¿Cómo es ver una ese tipo de escenas en primera persona? Tiene que ser flipante.
0: Tío, a mí me flipó muchísimo la habilidad de Charlie Cox. Había más actores, uh-huh. más actores que...
1: que tampoco podemos decir.
0: Pero que conoces,
1: sí, sí,
0: ¿vale?
1: Sí.
0: Pero en ese caso, claro, yo he compartido fotos con Charlie, pues puedo decir que estuve con Charlie. Charlie estuvo. Y yo flipaba con la habilidad de Charlie de entrar y salir del personaje, tío. Uh-huh. Porque además era una escena, ya te digo, que de las que actores más de método dirían no, me voy a una esquina a quedarme sentado, a concentrarme, no salir de mi rollo. Charlie, tío, venía, hacía su movida, la hacía increíble, o sea, increíble. Uh-huh. Y mira, se te sentaba y decía, ¿qué me has traído para que te firme? ¿Qué tienes? ¿Cómics? Sácalos, uh-huh. sácalos. ¿Qué casco? Saca que te firme. O sea, el tío se pasó firmándome media noche.
1: O sea, tío súper cercano y además, joder, estábamos en medio del rodaje.
0: Sí, sí.
1: ¿No? Y estamos hablando, lo dices tú, muchos actores del método se meten en personaje, quieren estar todo el rato en personaje, no me hables porque estoy en modo Matt Murdock, no contigo, no, ahora soy Charlie Cox, venga.
0: Sí, sí, además el tío venía, se descamisaba, venían las maquilladoras porque él tiene muchos tatuajes por los brazos,
1: sí, sí.
0: Y se los maquillan.
1: Que no vemos en la serie, evidentemente.
0: Porque se los maquillan, uh-huh. y le ponen como base o no sé qué, sí, le pondrán, sí, sí, sí, sí. Y no se le ven. Y él te toma y toma, venía, le retocaban, sí, sí, sí, y demás, sí. Y hablando contigo, y bueno, ¿y qué? ¿Cómo, qué tal el viaje? ¿Cuántos uh-huh. días? ¿Dónde estáis alojados? En sí, Hell's sí. Kitchen. Ah, mira. Es que era una cosa de
1: surrealista, ¿no? Claro.
0: Sí, sí, sí. O sea, Dani, en un momento dado, quería ir al aseo y Charlie viene y dice, nos dijo al principio de la noche, dice, este chico que tenemos aquí, un chico majísimo, jovencito, uh-huh. dice, se llama tal. Dice, es mi asistente, esta noche es vuestro. Cualquier cosa que queráis, le pedís a él, lo que sea, tal, y el chico estuvo con nosotros. Uh-huh. O sea, de verdad, ¿eh? Uh-huh. Increíble. Y en un momento dado que Dani se quería ir al baño, pues lo comentamos a este chico llevó a Dani al baño y me quedé yo con Charlie, los dos, en un momento de estos de silencio, de sitcom, de... ¿Sabes? Como diciendo, ¿qué, qué sí. tal? Y de esto, de que me mira y me dice, ¿tienes hambre? ¿Quieres pizza? Y yo, que estaba allí sentado, digo, sí, quiero pizza contigo. Es claro. Es que era una cosa de decir, tío, ¿pero qué está pasando? Es increíble.
1: Vale, vale. No, tranquilo, no, sí, perdóname.
0: ¿Sabes? Que no tiene ningún tipo de sentido. Era
1: pues
0: una putitenidad.
1: Si ahora sí podemos tener a Dani. Dani, ¿estás por ahí? ¿Te escuchamos?
2: ¿Qué pasa? ¿Cómo estamos?
0: Bueno.
2: Hay problemas técnicos y no se puede ver mi preciosa cara.
0: Pues mejor.
1: Eso es... Eso que pierde el mundo, eso Dani, que pierde el mundo, porque todo el mundo sabe que eres una persona muy bella, no tanto como Pilopi, pero eres una persona muy bella.
2: Bueno. No sé,
1: Dani, si nos has escuchado lo último que estábamos hablando de vuestra experiencia en Nueva York durante el rodaje de esta segunda temporada de Daredevil. Bueno, ¿tú cómo lo viviste?
2: Buah, brutal.
0: Que no caigas en la trampa de Dani, que yo no le he contado nada. Está bien a pincharme, pero...
1: Estoy bien a pinchar. Bueno, no, ya no. Te voy a decir una cosa, Dani. Yo, para que veas que he conseguido... Creo que he sacado algo. Esto, cuando se emita este Rebobínalo, ya se habrá estrenado la segunda temporada. No habremos llegado al final. Pero ya, desgraciadamente, a Luis, lo siento por él, se le ha escapado, que yo pensaba que el cliffhanger iba a ser un cliffhanger de acción, de que visteis una escena de mucho golpe. Y es de golpe, pero al corazón, esa escena que visteis.
2: Sí. Sí.
1: Bueno, no os voy a meter en ningún problema a los dos.
0: Claro, me ha dicho si era de acción y le he dicho que no, que esto era más drama. La escena era más dramática que de acción.
2: Sí, sí. Es una escena que si te hubiesen preguntado, oye, ¿qué prefieres? Quizá no la eliges.
0: Sí, no la eliges, no la eliges. Pero sí.

0: ¿Quieres golpes? Lo pasa a tener, ¿eh, Vicente? Sigue picándome.
1: No, sí. Golpes va a haber,
2: Sí.
1: No, brutal. Fue una experiencia alucinante. Yo hubo un momento donde tuve mis momentos de crisis de mierda.

0: con mucha suerte, o sea, es que esas personas que de repente le pasan cosas que dices, guau, tío, de puta madre, ¿sabes? Uh-huh. Y hubo un momento de crisis, porque estábamos allí y todo estaba ya a punto todo al día siguiente y hubo un momento de, oye, que no va a poder ser. Y estábamos ahí. ¿Eso os ha contado?
1: Sí, sí, sí, sí, sí, sí, sí. Que hubieron cambios de última hora, pero al minuto íbamos un poco.
0: Sí, y claro, era en plan, buah, tío, es que si esto se va a complicar, buah, ya me veo fuera, tal, ¿sabes? Viéndolo por el cristal como un perrete ahí abandonado. Y que va, que va, que va. Se le ocurrió muchísimo. Luis tiene un don de gente es brutal. Y al final, pues podemos entrar los dos. Y fue mejor de lo que podrías pensar, en el sentido de decir, buah, tío, estás... Te meten en el meollo, súper cariñosos todo el mundo, necesitas algo, ¿qué quieres? ¿Quieres pizza? ¿Quieres un café? ¿Quieres tal?
2: Pues, ir al baño, nos han contado que tuvo anécdota en el baño, que querías ir al baño.
0: Sí, me acompañó.
2: Tenías esas necesidades como todo el mundo.
1: Sí,
0: claro, tío, la pizza.
2: Oye, Dani, ¿tú qué las has visto de todos los colores con Marvel? A ver cómo
1: vinculas, ¿los has visto de todos los colores con el baño?
2: No quería ir por ahí. Bueno, pero si hace falta ir, esto es una radio libre y moderna, no pasa nada, Dani. Tú que has estado en premiers como la de Ant-Man y la Avispa, que has estado en Londres con los actores de Los Vengadores, pero nunca habías estado en un rodaje in situ, tuvo que ser una experiencia para ti como creador de contenido de Marvel, de lo más flipante que te ha pasado.
0: No, o sea, alucinante, o sea, es más heavy porque es que de repente estás ahí, o sea, es que estás ahí como, ¿sabes que has roto Matrix?
2: Sí, sí. Bueno,
0: una cosa es que te inviten, porque cuando te invitan y tal, hay un, bueno, te invita a Disney o Marvel y tal, hay un control, un protocolo, una distancia, ¿sabes? Parece que sean como animales, ¿sabes? Que ancestrales que no puedes tocar, ¿no? No les des comida, ¿sabes? Estás así como, hostia, ¿no? Obviamente, ¿no? Ellos tienen sus contratos, sus historias, pero esto es romper Matrix, ¿sabes? Y de repente estás en el meollo de tú a tú hablando como si fuese colega tuyo. O sea, uh-huh. Es como, ¿sabes? Eso obviamente gracias a Luis. O sea, si no, ni de coña podría yo vivir una cosa así. Uh-huh. Entonces fue alucinante. O sea, yo estaba... Además que yo estaba en perfil bajo, nunca mejor dicho, de bajo. Porque yo iba como familiar lejano. Porque yo iba muy lejano.
2: Sí, claro, al final tú eras, por decirlo de alguna forma, eras el acoplado.
1: Claro, dijimos mi hermano pequeño, pero claro, y llegar allí al señor.
2: Dani, lo que tienes que soportar toda tu vida con este tipo de chistes, de verdad. Es que es todo,
0: siempre,
2: macho.
0: Siempre, pero bueno, da igual.
1: Dani es grande, no en todos los ámbitos, pero Dani
2: es el mejor. Y hablando un poco de todo, Dani, vamos a hablar en clave Stream Marvel. Me imagino que vamos a tener programación especial con cada capítulo de Daredevil, que yo particularmente tengo muchas ganas porque sabes que me encanta.
0: Pues sí, pero yo tengo la duda de que... De hecho, mira, tengo un póster aquí, a ver qué pone aquí. Yo entiendo que va a ser semanal.
1: Uh-huh. Es semanal, sí.
0: ¿Seguro, no?
1: Sí, seguro. Y se emite un episodio solamente.
0: Ah, perfecto, ya está. Tú lo sabes porque has hablado con Carlitos, ¿no?
1: No he cogido una vez con Carlos, pero sí.
2: Aquí se lleva casi una hora tirándose el rollo, que es amigo de Charlie Cos, cosa claro que no podemos nadie rebatirle, claro, pero bueno. Claro.
0: Ahora ya está tranquilo, sí, pero hubo un momento que era insoportable, ¿eh? Sí. Era en plan, tío, me pones un café y tal, digo, hostia,
1: lo paga Charlie.
0: Charlie me lo hubiese puesto, ¿sabes?
1: Claro.
0: Y eras así, ¿sabes?
1: Sí. Esta pizza está buena, pero no está tan buena como la que me invitó Charlie.
0: Exacto, temporada.
2: Bueno, véndenos un poco Stream Marvel, cuéntanos qué vas a hacer.
0: Bueno, obviamente, a ver, si todo sale bien, van a pasar cositas.
1: Van a pasar cositas.
0: ¿Vale? Van a pasar cositas. Cositas.
1: No se pueden saber todavía
0: porque estoy ahí pendiente y hasta que yo no...
2: le voy a pinchar fuera de micro luego a Luis y creo que lo voy a sacar.
1: Bueno, este no sabe que yo soy de Valencia y igual le pincho yo de verdad,
2: ¿sabes? Pero bueno. En antena no lo vamos a decir, que lo sepas.
1: Eso.
0: Vale. Bueno, que van a pasar cositas en ese sentido, en Stream Marvel, y luego, obviamente, pues vamos a tener un mes de abril rojo. El año pasado creo que fue el marzo.
1: Marzo
0: rojo, creo. Que fue contenido a tope de Daredevil y, obviamente... Está la cosa como muy paradita, no se habla mucho, pero creo que la serie va a ser tan buena, los capítulos van a ser tan buenos que van a ser autosuficientes como para que la gente hable y haya hype, porque realmente creo que esta temporada lo dan todos. O sea, Charlie, Vincent D'Onofrio no lo conocimos, pero lo sabemos por entrevistas.

0: que dice que es de lo mejor que se ha escrito nunca. Sí. Y Charlie creo que nos lo comentó, ¿no? Que sí, está sí. flipado con esta
1: estaba
0: temporada.
1: Contentísimo,
0: ¿no?
1: con todo. Yo, Dani, ojalá hubiese oído a alguien para haceros una foto en el momento que Charlie nos dijo lo de ¿queréis venir a ver el traje? O sea, nuestras caras tuvieron que ser de verdad de poema, ¿eh?
0: Sí, sí, sí, sí, sí.
1: O sea,
0: sí,
1: tuvimos que quedarnos como mirando al infinito un poco. O sea, Charlie tuvo que asustarse, yo creo.
2: Porque Luis ya no lo ha contado, pero Dani, como es ver a Daredevil delante de ti, porque eso no lo puede contar todo el mundo.
0: Pues te digo una cosa, el hecho de ser un tipo tan humano y tan dicharachero y tal, joder, la verdad es que te sorprende porque es natural, pero al ser tan natural estás cómodo, ¿sabes? Yo que he estado a veces con algún actor y tal, te desprenden un aura a veces, ¿no? Como de uy, no, ¿sabes? Una distancia y tal, ¿no? Pero no, la verdad que bastante, bastante bien, muy, muy, muy majo. Obviamente con Luis una hermandad brutal, porque es un tipo súper, súper humilde, en el sentido de que agradece un montón todo el rato, está todo el rato como flipando, ¿sabes? De guau, wow, qué guay esto, no sé qué, amazing, amazing, ¿sabes? Está muy, muy agradecido. Es una persona, tiene pinta, vamos, al menos tiene una pinta de ser un tío de puta madre en ese sentido. Y muy bien, la verdad que, claro, o sea, yo he estado cerca de otros actores, por ejemplo, con Oscar Isaac, sí que tuve un momento más de charla y tal, al ser pues latino, pues yo no tengo tanto dominio del inglés, y ahí Luis es el que hablaba más con Charlie, pero con Oscar Isaac, pues sí que tal, pero al final no dejaba de ser dentro de una entrevista, ¿sabes? Y con las cámaras y todo el rollo.
1: Claro, el mood es aquí un poco no, este, aquí,
2: sí. Y una pregunta, mira, Dani, esto no es ningún atraco, todo lo contrario. Tú eres un gran coleccionista de customs, de figuras. Yo tengo aquí varias creaciones de Luis. Sí. Me parece que esto es otro nivel.
1: Está viendo una en persona, Dani, que tú aún en persona no has visto.
0: Esto no, lo he visto. Piensa que he estado en...
2: Claro, está pinchado, pero no podías.
1: En fotos sí la has visto.
2: Hay aquí un micro, creo que es el busto. Es tremendo. O sea, es que
0: quiero decir que me gusta más al natural. O sea, lo he visto en la cámara, lo he visto en pantalla, como está como al lado tuyo, y la verdad que todavía mejora más. O sea, que realmente
2: es impresionante.
0: Muy guapo.
1: Bueno, tú lo sabes, que cuando has visto alguna pieza en fotos, luego en persona, siempre te digo, hay una cosa, igual que te decía antes, si en fotos se ve bien, en persona se ve muy bien. Si en fotos se ve mal, en persona se ve muy mal.
2: Eso me pasa a mí, es una historia en mi vida. Pero Dani, lo que te digo, o sea, tú como coleccionista desde hace muchos años de Hot Toys, de McFarlane, pues de un montón de figuras, de un montón de marcas, yo creo que lo de Luis es que está por encima. Sinceramente, lo pienso. No por hacerle aquí la pelota porque lo tenga aquí a mi lado. Yo
0: le comento a él que hay marcas oficiales que... A ver, yo tampoco soy un experto. No soy artista ni puedo tener el ojo de alguien que hace esculturas de este estilo, ¿no? O estatuas y tal. Pero sí que tengo... Y sí que lo que es el ojo, no sé si entrenado, pero el ojo de al menos el coleccionista y tal, sí que veo que por ejemplo, trabaja mucho mejor las sombras que muchas otras empresas, ¿no? Yo qué sé, no quiero hablar mal de una marca, pero hay una marca que creo que son 1,8 las figuras, si no recuerdo mal, que tienen como una licencia muy grande de Marvel y hacen de todas las películas y todo. Y a mí no me parece mejor que lo que hace él, por ejemplo. Y estos es una empresa importante de Brasil que realmente, oye, hacen muchas tiradas y todo. Pero, hostia, es que realmente, por ejemplo, ¿no? El hecho de... A mí como me flipa son los cascos. O sea, la réplica de los cascos. No sé si ha traído alguna ahí.
2: No, pero estoy viendo un poco el del busto y me imagino que si lo traslado el del busto a tamaño
0: es
2: real...
0: Es increíble.
2: Ahora ir a verlos.
0: A mí, por ejemplo, hay una cosa que me flipa. Tienes ahí las figuras, ¿vale? Estas que tienes así de escala 1-6.
2: Sí.
0: Que a mí me parece alucinante, por ejemplo, el concepto de que parezca ropa.
2: Sí, es que sí.
0: Es que parece ropa, sí, o sea, tú lo tocas y tal, los pliegues, las sombras y todo esto, ¿no? Y está... A mí me flipó, o sea, yo cuando lo... No sé qué recibí primero, el Lobezno, ¿no?
1: O el Daredevil Lobezno, no me acuerdo, uno de los dos, sí.
0: Pues no, creo que era el Lobezno y flipé mucho. y porque pinta muy bien el tema del de lo gastado, ¿sabes? De tal, o sea, ese tipo de sombra, de gastado, de roto, tal. Hostia, joder, lo hace muy, muy, muy bien y queda espectacular, o sea. No sé, es un artistazo.
2: Y además tiene ese gran defecto que es buena gente.
0: Yo más. Yo digo que confío más en él como artista que él mismo a sí mismo.
2: Yo, por lo poco que le conozco a Luis, yo creo que ese es el tema. Es un poco. No suele pasar. Es inmodesto, pero vamos, yo creo que si esto ya es bueno, estoy seguro que lo que está por venir será mejor.
0: Obviamente.
1: Y eso también, claro.
0: Claro, claro. Piensa que también que es una persona que se ha dedicado a hacer figuritas muy, muy pequeñas durante mucho tiempo.
2: Sí, sí, sí.
0: Y una vez pilla algo grande, pues ya es que vamos, es que lo hace con soltura y tal. Pero sí, sí, es un tío que debería estar montado en el dólar. Dime.
1: No, que digo que Dani tiene una cosa, que yo ya le mando una foto de una pieza, le digo, Dani, mira tal. Y me dice, ¿lo has hecho tú? Digo, sí, y hace, bah. Ya me responde
2: con... Ya le fastidia.
1: Me responde con una onomatopeya.
2: Le fastidia.
1: Y dice, bah, brutal.
2: Lo que te quiero preguntar, sí. Luis,
0: pero vamos a ver. Soy crítico, ¿eh? También tengo, ojo, a veces de decir... Hostia, ¿y esto, si le pones esto, qué tal? ¿No?
2: Le quiero preguntar a Luis, Dani, ahora que tú también estás ahí, esto es... cualquiera te puede pedir una figura.
1: Sí.
2: Es decir, estamos hablando de las grandes corporaciones de Hollywood como Sony, Marvel, pero si alguien quiere, por ejemplo, pues, y no solamente de Marvel, de cualquier universo, más o menos, ¿no?
1: A ver, tengo la suerte, en parte, de que puedo escoger un poco si, en base a mi trabajo y a la carga de trabajo que tenga, si me apetece hacer una cosa más o menos. Pero yo, o sea, anime, Jurassic Park, Harry Potter, Marvel, DC, o sea, es que,
2: o sea, si yo te digo,
1: es que soy,
2: por ejemplo,
1: un fricazo.
2: Un ejemplo que me viene ahora, algo universo Regreso al Futuro, el típico Marty McFly. Yo me pongo en contacto contigo, negociamos unos precios y tú ya te pones marcha a la obra.
1: Correcto.
2: Pues hombre, todos los que nos estáis escuchando y nos estáis viendo, que sepáis que es muy fácil acceder a Luis. Basta, ¿cuáles son tus redes sociales? ¿Puedes decirlo?
1: En Instagram es @luis_kang, C-A-N-G, y en YouTube es El Taller de Luis Kang.
2: O sea, vamos, completamente fácil para cualquiera. Vamos a ver.
1: Sí, Dani y una expareja mía me lo decían, que es muy facilón. La verdad es que...
2: Sobre todo una expareja, eso ya ha sonado fatal. Pues, Dani, muchas gracias por tu sorpresa. Nos hubiera gustado ver tu bello rostro. Bueno, nos tendremos que conformar... Bueno, conformar no, al revés. Disfrutarte en tus vídeos semanales, que son muchos y muy buenos. Espero con ansia tus reviews de Daredevil. Sé que hay muchas cosas buenas por venir.
1: Se viene.
2: Sabes que estás emplazado para cuando llegue Doomsday, cuando vengas hacia Madrid, que te pases por Toledo para que hagamos un programa presencial. Algún estreno tiene que haber, alguna premiere, alguna cosa para que este encuentro se produzca.
0: No te digo que a lo mejor me tengo un viernes suelto en este mes por ahí.
2: Vale,
0: ya hablaremos.
2: Vale, vamos a hablar del gobierno, a ver cómo lo hacemos. Me quedo ahora con Luis para despedirle. Dani, muchísimas gracias, como siempre, por tu generosidad, por tu trabajo, y que siga todo tan bien.
0: Un placer a todos y nada, que Luis, que te quiero calvo.
1: Igualmente, guapo, hablamos, nen.
2: Hasta luego, muchas gracias, Dani.
1: Chao.
2: Y Dani, la pregunta es, ¿ahora qué? Hemos hablado un poco de la evolución de tu trabajo, cómo empezaste ese artesano que empezó haciendo primero cosas de plastilina de pequeñito, luego llega la pandemia, esa figura de resina de Marvel Movie Collection de más pequeñita, luego esto es 1.6, más los bustos, más Venom, más Daredevil. ¿Qué pasa? ¿Qué viene ahora?
1: ¿Ahora qué? ¿Qué ganas tengo de Spider-Man, tío? Ganas en julio de Spider-Man que no te puedo ni decir. Ni decir las ganas que tengo.
2: Bueno, a buen entendedor, pocas palabras. Además, hay que recordar que Spider-Man. Es de Sony.
1: Sí.
2: Sony Venom. Bueno, ya creo que está todo dicho.
1: Bueno, de hecho, Charlie Cox salió en Spider-Man, la última. Hacía de Bogotá.
2: Como sigamos así, esto va a durar.
1: Pues córtame, sé que me picas.
2: Luis Kang, ha sido un placer contar contigo.
1: Vicente.
2: Muchísimas gracias por estar con nosotros. Espero que hayas estado tan a gusto como hemos estado todos los compañeros.
1: En mi casa.
2: Pues que esta va a ser la primera de muchas, ya lo sabes. Sé que habitualmente te vas a pasar por la que es tu tierra. Además, hombre, con padre conquense y con madre de Toledo, vamos, sí, sí, es que sobran las palabras.
1: Buena mezcla, ¿eh? Buena mezcla.
2: Hombre, sí, yo te digo yo que mis padres son de Cuenca. Que muchísimas gracias. Y gracias a todos, chicos, los que nos estáis escuchando, nos estáis viendo. Esto es Rebobínalo. Muchísimas gracias al currazo de Juan Rodríguez y de Fran Pantoja, que lo han intentado todo con Dani. Pero Dani, da igual, le escuchamos. Y con eso ya es suficiente esa voz melodiosa de ese gran youtuber, el número uno de Marvel. Luis Can, compañero, muchísimas gracias. Esto ha sido Rebobínalo. Disfrutarlo.
1: Chao.

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0: Son las 7 de la tarde.
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0: Buenas tardes. Nuevo accidente laboral en la región ha ocurrido en el municipio toledano del Casar de Escalona. Un joven de 22 años ha fallecido mientras manipulaba un cuadro eléctrico. Es la tercera muerte por accidente laboral en la región en solo 3 días. Raquel Miguel.
2: El trágico suceso ha ocurrido pasadas las 12 del mediodía cuando la víctima, un joven de 22 años, se encontraba trabajando en la calle Salvador Dalí de la urbanización Cerro Alberche del Casar de Escalona. Estaba manipulando un cuadro eléctrico cuando de repente ha recibido una descarga y ha fallecido en la vía pública. Hasta este lugar de los hechos han acudido agentes de la Guardia Civil, policía local y servicios sanitarios que solo han podido certificar su muerte.
0: En estos momentos se encuentran 4 incendios activos en Castilla-La Mancha, 1 en Guadalajara, en Malaguilla, que tras originarse el jueves fue controlado ayer por la tarde. Trabajan en su completa extinción 3 medios y 11 personas, y esta tarde se detectaba un incendio forestal en La Roda sobre las 5:20. No está controlado y trabajan en su extinción 4 medios, ninguno de ellos aéreo, y 18 personas. Sobre la misma hora también se advertía sobre un fuego en Cazalegas. Tampoco está bajo control y están en la zona 6 medios terrestres y 27 personas. Y controlado afortunadamente el incendio forestal que se decretaba en San Clemente, en Cuenca. Todo en un fin de semana marcado por el calor, y mañana tendremos todavía más. Carlos Macías, buenas tardes.
3: ¿Qué tal? Muy buenas tardes. Jornada de muchísimo calor, pero ojo porque las temperaturas todavía tienen que tocar techo entre mañana domingo y la jornada de lunes. Nos vamos a ver inmersos en la segunda ola de calor de este año, una jornada que hoy está discurriendo con mucho sol, alguna nube de evolución que ha crecido durante la tarde sin mayores consecuencias. Lo importante son las temperaturas máximas que tocan techo por encima de los 40 grados.

0: incluso por el oeste de Toledo y con esos 40 grados en ambas capitales. Hacia el este, temperaturas de 37-38 grados y con previsión de que la jornada de mañana se mantengan esos avisos prácticamente en toda la región, unos avisos que serán de nivel naranja de nuevo en el Valle del Tajo y también hacia el oeste de Ciudad Real. Esperamos un domingo marcado también por la estabilidad, las nubes de evolución creciendo a partir del mediodía. Tan solo podrían dejar algún amago de tormenta en puntos de la serranía de Cuenca, la Sierra de Alcaraz en el sur de Albacete y el extremo norte de Guadalajara hacia la parte de la Sierra de Ayllón en la serranía central del sistema ibérico de la provincia, como decimos, de Guadalajara. Las temperaturas mínimas, pues entre los 20 y los 24, 25 grados que esperamos en Talavera de la Reina, las máximas subiendo hasta los 40, 43 grados en esa horquilla en las dos provincias del oeste, en Toledo y en Ciudad Real, entre los 36 y los 39 en Guadalajara, Cuenca y Albacete.
1: Con estas altas temperaturas también hay que extremar las precauciones a la hora de salir de viaje. La DGT recuerda que pasar por el taller y revisar nuestro vehículo antes de un desplazamiento, sobre todo si va a ser largo, reduce el riesgo de sufrir un accidente. Hay que comprobar sobre todo el estado de los neumáticos y también el del aire acondicionado. Sandra Muelas.
2: Empieza la operación salida de vacaciones y pasar por el taller antes de salir a la carretera reduce las probabilidades de sufrir un accidente. Ángel Gutiérrez, mecánico de Different Motor.
3: Nos metemos en carretera y vamos andando con el coche a 40 grados, que el asfalto se pone a 70, y el neumático no está en buen estado, puede aumentar y puede producir un reventón. Entonces en verano siempre es cuando más veces se producen los reventones.
2: El calor extremo reduce las capacidades de reacción, favorece la fatiga y dispara el riesgo de sufrir un siniestro, como si hubiéramos ingerido alcohol.
3: Muchas veces nos metemos en caravana y el coche en parado, sí es verdad que coge más temperatura y tienen que saltar electroventiladores y va a aumentar muchísimo la temperatura del motor. Entonces todo eso influye a la hora de tener el aire acondicionado bien.
2: En el taller de Vargas triplican el trabajo los meses de verano.
3: Normalmente junio, julio y agosto suele aumentar muchísimo el trabajo por el tema de las revisiones.
2: Es muy importante una visita a tiempo al taller para disfrutar bien de nuestras vacaciones.
1: Y primer fin de semana del Festival de Almagro y el protagonismo hoy es para los clásicos. Grandes compañías internacionales toman la escena para disfrute de los amantes del teatro. Manuela Barragán.
4: Clásicos con otra mirada, con otra cultura, en otro idioma. El Festival de Almagro nos acerca a las grandes compañías internacionales. Este año, desde China, la Shanghai Opera Troupe desembarca en el Teatro Municipal con Written in Sound, una historia de amor suspendida entre la memoria y el silencio. Un montaje que combina la palabra y la música. Una propuesta que nos muestra que los grandes relatos cuentan con un lenguaje universal.
1: Pues se quedan ahora con Fórmula Verano y Sara Delgado.
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8: Bueno, pues aquí estamos de vuelta. ¿Qué tal? ¿Cómo estás? Otro fin de semanita más que disfrutamos aquí de buena música. Ya sabes, una horita por delante en la que vamos a estar compartiendo grandes temas, grandes canciones, grandes artistas y cositas que tengo para compartir contigo. Vamos a hablar en nada de viajes, que sé que a lo mejor esas cabecitas están pensando en cuándo se van a marchar. Bueno, pues hablaremos de viajes y de unos tips que te voy a dar que yo creo que te van a venir muy, muy bien de cara a este verano. Pero antes, claro, yo tengo que comenzar con lo mejor, lo que tú te mereces. Y fíjate, hay una canción internacional que ha aterrizado este verano y que está muy, muy de moda. A lo mejor todavía no habéis oído hablar de ellas. Se hacen llamar Katsai, son un grupo y con este Gabriela aterrizan por primera vez en este Fórmula Verano. Bienvenido, bienvenida.

Pues ahí las tienes, son las chicas de Cat's Eye. A lo mejor los más peques de la casa sí que saben de quién se estoy hablando, porque la verdad es que son súper virales, sobre todo en TikTok, donde tienen muchos bailecitos y donde los niños y las niñas sobre todo se intentan imitarla, y la verdad es que hacen unas coreografías súper sincronizadas que son para verlas, ¿eh? Un auténtico éxito que salieron de un reality y oye, mira, pues ahora están triunfando con este Gabriela, que es como dicen ellos. Bueno, y dejamos ahí a las chicas de Cat's Eye y nos quedamos aquí en nuestro país con un artista. Este es un artistazo, un rey del pop absoluto. De Paul llega con Ibiza.

Miley Cyrus, imparable con ese Flowers. Y bueno, te decía yo al comienzo del programa que íbamos a hablar de vacaciones, de viajecitos, porque claro, me imagino que muchos o estáis de vacaciones, estáis a punto de cogerlas, estáis pensando y viendo ahí ofertas de última hora, como es mi caso, ¿eh? Yo estoy ahí viendo a ver cómo puedo rascar unos días. Y la verdad es que de repente he visto un artículo en el que hablaban precisamente de cuáles son los mejores días para volar,

y cuáles son las mejores horas también para coger un vuelo. Así que muy atento, muy atenta, porque si estas vacaciones tienes pensado coger algún avión, pasar por algún aeropuerto, lo siguiente que te voy a contar te interesa y mucho. Pero antes, un poquito de Sebastián Yatra, una compañía, la de Manuel Turizo, IBL, que hicieron este Vagabundo hace unos veranos, y la verdad es que esto es que te transporta directamente, te lleva a una playita, y voy a decirle yo que no a una playita, vamos, anda. Puedes

Pues ahí estaba Sebastián Yatra junto a Manuel Turiz y Belén, ese vagabundo, trasladándonos directamente a la playa paradisíaca, ¿verdad que sí, a ti y a mí? Y volvemos a la realidad. Y la realidad es que a lo mejor estás buscando, oye, pues dónde escaparte, dónde hacerte la escapadita de estas vacaciones. Y te advierto, porque si vas a coger algún vuelo, resulta que hay una empresa llamada Happy or Not que la vas a conocer, porque es la que te marca. Cuando tú estás en los aeropuertos, habrás visto que hay muchas maquinitas que te ponen caritas felices o caritas tristes. Y tú le das y de repente dices como que sí que estás conforme o no estás conforme. La suelen poner al lado de los servicios, de los cuartos de baño o justamente cuando estás saliendo del aeropuerto, para ver si el servicio que te han dado dentro del aeropuerto pues ha estado acorde, ¿no?, a tus necesidades. Bueno, pues esta empresa, que es la de las caritas felices, como la llamo yo, resulta que ha elaborado un estudio en el que asegura que el mejor día para viajar son los miércoles. Se han dado cuenta de que es cuando más que nada la gente es cuando menos esperas tiene que hacer de colas, y entonces eso hace que también pues tú tengas mejor humor y des esa carita feliz con más alegría que, por ejemplo, no el domingo, que es el día en el que pinchamos más, es el día que menos nos gusta. También es verdad que yo creo que el domingo tiene una serie de factores que son una vuelta. El lunes seguramente te toque ir a currar. Hay más gente porque se junta por un lado el turismo, la gente de trabajo que tiene que volver, etcétera. Entonces puede haber más factores que influyan. Pero si tú quieres tener un vuelo más bien de cara sonriente, que sepas que es mejor volar un miércoles que un domingo. Y el tema de las horas también es importante. Dice este estudio que la gente que vuela a las 4 de la mañana, por ejemplo, que sale en los primeros vuelos de la mañana, tipo 4, tipo 7 de la mañana, 8 de la mañana, está mucho más contenta que la gente que, por ejemplo, coge el vuelo a las 11 de la noche. Pero claro, tú piensas que si ha habido retrasos, normalmente las aerolíneas van retrasando todos los que llegan detrás. Entonces es más probable que un vuelo de 11 de la noche se retrase que no que un vuelo de 4 de la mañana que está eso arrancando. Así que, bueno, yo ahí te dejo ese estudio, ¿vale? Para que tú lo analices, para que cuando vayas a cerrar tus vacaciones lo tengas en cuenta. Y mientras seguimos disfrutando de grandes artistas, llega por aquí nuestro amigo Dani Fernández con este Te esperaré toda la vida.

Ahí estaba la recién casada Taylor Swift con ese Opa Light que estaba sonando. Habrá que dar la enhorabuena, pedazo de bodorrio que se ha marcado la tía. O sea, esas bodas poca gente las puede hacer. De hecho, bueno, hablan de esta boda como la boda del siglo. Así que nada, oye, que siga la celebración por parte de Taylor Swift. Y tú y yo ahora nos quedamos en nuestro país con una auténtica superestrella, porque llega Aitana para amenizarnos esta tarde de sábado.

La canción que, como dice Aitana, se sabe todo el mundo. De hecho, recientemente vimos a Sebastián Yatra cantando la canción de Superestrella cuando venció en uno de los partidos del Mundial la selección de Colombia. Así que nada, oye, si hasta Sebastián Yatra, que es el ex de Aitana, se canta Superestrella, ¿quién no se va a cantar Superestrella? Y ella, claro, pues le ha devuelto el guante diciendo, esta canción se la sabe todo el mundo, ¿eh, Sebas? Bueno, vamos a seguir y sigo presentándote también a artistas internacionales que han llegado por primera vez este veranito aquí a este Fórmula Verano y que sé que te van a encantar. Algunos ya les habrás conocido, pero a lo mejor a otros de repente te pueden sonar la canción pero no les pones nombre. Bueno, pues este Back to Friends que suena es de Somber. Quédate con el nombre porque vas a oír hablar mucho de él.

Y aquí en Fórmula Verano, por supuesto que también rescatamos canciones de otros veranos pasados que hemos estado bailando constantemente. Y oye, pues da gustete, ¿verdad que sí? Como este de Emilia Luz Mileizeca, que estaba sonando No se ve. Y el siguiente que se pasa por aquí va a ser un tío que se ha dedicado últimamente pues a coger canciones de hace unos cuantos años y hacerles su propia versión. En nada se pasa por aquí David Guetta con la nueva versión que ha hecho del clásico Forever Young. Pero también te voy advirtiendo que en nada vamos a hablar de andar. Porque resulta, me he enterado, de que andar dicen que es el sexto signo vital y que puede revelar el estado de salud general y la capacidad funcional a largo plazo. Esto no lo digo yo, lo ha dicho una experta en longevidad, así que yo te voy a decir parámetros, ¿vale? Y vamos a ver en qué punto te encuentras tú. La clave es pensar en cuánto tardas tú en andar 1 kilómetro 600 metros. Te dejo pensando cuánto tardas más o menos en andar eso, 1 kilómetro.

Ahí estaba Forever John, David Guetta junto al Fabil y Ava Max en esta nueva versión que nos han regalado y que a mí la verdad es que me encantan las cosas como son. Y bueno, estábamos hablando, te había dejado pensando en cuánto tardas tú en hacerte un kilómetro 600 metros, porque resulta que se ha demostrado que el sexto signo vital es precisamente la velocidad a la que caminamos. Y fíjate, hay una tabla de referencias que ha hecho una experta en longevidad que quiero compartir contigo. Entre los 20 y los 30 años, o sea, si estás entre los 20 y los 30, ¿vale? El objetivo es caminar ese kilómetro 600 metros en un tiempo de entre 13 a 19 minutos. Si tienes más de 40, ¿vale? Entre 40 y 50, tienes que ajustarlo a unos 14 a 16 minutos, ¿vale? O sea, 15 minutos sería lo ideal. Que tienes 40, de 40 a 41, 42, hasta 50, lo suyo es que este kilómetro 600 te lo hicieras en 15 minutitos. Si tienes 50 años o más, ¿vale? De 50 a 60, tu velocidad tendría que estar más o menos en unos 15 a 17 minutos este kilómetro 600. Si pasas de los 60 a los 70, el intervalo recomendado es de 16 a 18 minutos y para mayores de 70, un tiempo aproximado de unos 20 minutos resulta un objetivo razonable para demostrar que, oye, pues que estás tú bastante vital y que las cosas por ahí dentro están funcionando todas correctamente. Claro, me dices, pero a lo mejor me lo puedo hacer, pero me tengo que dar una carrerilla. Lo suyo es caminarlo, ¿vale? A una velocidad relativamente rápida, pero sin fatiga. Es decir, que tú puedas estar conversando mientras estás haciendo esa actividad. Así que ya lo sabes. Oye, ahí te he dejado esta tablita para que la analices ahí tú en tu cabecita. Y mientras vamos a seguir disfrutando. Bueno, vamos a disfrutar tú, yo y todo el mundo, porque esto se lo va a bailar. Vamos. Lo sé yo que sacas ahí los pasos prohibidos gracias a Prince Royce y este Dardos. Además, viene en buena compañía. No está solo Prince Royce. Mira quién suena por aquí.

estabas hablando de Ed Sheeran con ese Sapphire que hace unos días nos anunciaba que, bueno, que se va a tomar un descansito, ¿eh? Es verdad que todavía tiene plancha Ed Sheeran porque, por ejemplo, está Shakira, la ha fichado para algunos de sus conciertos, pero claro, él ha dicho que también tiene ganas de un poquito de dedicarse al tema de la paternidad, que no quiere dejar sola a su chica, y oye, pues me parece estupendo. Así que con esa decisión de Ed Sheeran, con ese Sapphire, ¿te das cuenta? Mira, echa un ojo al reloj, que ya ha pasado una hora que llevamos tú y yo por aquí, así que me tengo que ir despidiendo, pero no te desconectes porque ya sabes que la mejor programación continúa aquí en Radio Castilla-La Mancha. Y si te apetece, ya sabes que mañana a la misma hora tenemos un nuevo encuentro tú y yo de una horita de buena música. Así que lo dicho, te espero mañana para que sigamos disfrutando de tu fin de semana. Un besito muy fuerte, chao.

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0: Son las 8 de la tarde.
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0: Saludos, ¿qué tal? Buenas tardes. Profundo pesar y honda tristeza la que se respira hoy en el Casar de Escalona, en la provincia de Toledo, tras la muerte de un vecino, de un chico de solo 22 años, que ha perdido la vida electrocutado. Según ha informado el 112, estaba manipulando un cuadro eléctrico en la vía pública cuando ha sufrido esa descarga, y sindicatos y autoridades investigan ya lo ocurrido. Estamos allí, Raquel Miguel.
2: El suceso ocurría pasadas las 12 del mediodía de este sábado, cuando la víctima, un joven de 22 años, se encontraba trabajando en la calle Salvador Dalí de la urbanización Cerro Alberche del Casar de Escalona. Estaba manipulando un cuadro eléctrico cuando recibía una descarga y fallecía en el acto en la vía pública. Hasta el lugar de los hechos se desplazaban agentes de la Guardia Civil, policía local y servicios sanitarios, que solo pudieron certificar su muerte. Según explicaba en Radio Castilla-La Mancha el alcalde de Casar de Escalona, Israel Pérez Jiménez, la víctima era muy conocida y apreciada en la localidad. El primer edil confirmaba además que el cadáver ha sido trasladado al Instituto Anatómico Forense de Toledo y que hasta el próximo lunes, una vez se esclarezca lo ocurrido, el consistorio no se reunirá para decidir cómo expresa su luto por una muerte accidental que tiene rota a la familia y a numerosos vecinos y allegados.
0: Gracias, Raquel. Ante esta situación, con tres víctimas mortales en tres accidentes laborales en Castilla-La Mancha en solo 72 horas, desde los sindicatos demandan a las empresas más seguridad y más prevención, como ha pedido en Radio Castilla-La Mancha Silvia López, la secretaria de Organización y Política Sindical de UGT Castilla-La Mancha.
3: La sucesión de tres accidentes mortales en menos de 72 horas evidencia que es imprescindible reforzar la cultura preventiva en todos los sectores productivos. UGT Castilla-La Mancha hace un llamamiento a todas las administraciones, a las organizaciones empresariales y a los agentes sociales para redoblar esfuerzos y actuar de manera coordinada frente a una siniestralidad laboral que sigue dejando cifras inaceptables.
0: Y si están en Castilla-La Mancha, esta es una de esas noticias que no hace falta ni que les contemos, porque seguro que la están sufriendo. El calor que sigue subiendo, estamos a las puertas ya de la segunda ola de calor del verano y tenemos a casi toda Castilla-La Mancha rozando los 40 grados y lo que nos espera. Carlos Macías, buenas tardes.
4: ¿Qué tal? Muy buenas tardes. Jornada de muchísimo calor la de hoy, pero tomen nota porque ya avisamos durante todos estos días que mañana

0: arranca esa nueva ola de calor, la segunda de este año, las temperaturas absolutamente disparadas y los avisos que se extienden prácticamente por toda la comunidad, avisos que por el oeste de Toledo y Ciudad Real son de nivel naranja, y es que las temperaturas máximas mañana superarán los 40 grados en ambas provincias. Una jornada de domingo que arranca con calor, la subida de las máximas hace que las mínimas mañana no bajen de los 20, 23 grados, 25, por ejemplo, esperamos en Talavera de la Reina, tan solo hacia el noreste en zonas de montaña esperamos temperaturas más benévolas en torno a los 10, 11 grados, como por ejemplo en Sigüenza o Molina de Aragón. Las máximas son entre esos 40, 43 en Toledo y en Ciudad Real, entre los 36 y los 39 en Guadalajara, Cuenca y en Albacete, y con los cielos despejados de la mañana, algunas nubes de evolución durante la tarde que podrían desembocar en alguna tormenta de forma muy localizada y débil en el entorno de la Serranía de Cuenca, la Sierra Norte de Guadalajara y también en la Sierra de Alcaraz en el sur de Albacete.
1: Pues un paisaje de calor, un escenario preocupante y caldo de cultivo perfecto para que el índice de propagación potencial de incendios forestales hoy en Castilla-La Mancha nos deje unas previsiones preocupantes, porque prácticamente toda la región está en aviso muy alto. Vicente Mateo, buenas tardes.
2: Buenas tardes. Según los datos facilitados por el Infocan, el riesgo de incendios forestales es muy alto en Toledo, Ciudad Real, Cuenca y la mayor parte de Guadalajara y de Albacete. Y es alto en zonas de Sigüenza, Parameras, Alto Tajo, Yellín y Almansa. Como siempre, le recomendamos que extremen la precaución si van al campo y si ven una cortina de humo, llamen al 112. La prevención es fundamental para que los incendios forestales no se propaguen. En estos momentos se encuentran 4 incendios activos en Castilla-La Mancha, uno en Guadalajara, en Malaguilla, que tras originarse el jueves fue controlado ayer por la tarde. Trabajan en su completa extinción 3 medios y 11 personas, y esta tarde se detectaba un incendio forestal en La Roda, en Albacete, sobre las 5 o menos 20. No está controlado y trabajan en su extinción 4 medios, ninguno de ellos aéreo, y 18 personas. Sobre la misma hora también se advertía sobre un fuego en Cazalegas, tampoco está controlado y están en la zona 6 medios terrestres y 27 personas, y afortunadamente está controlado el incendio forestal que se declaraba en San Clemente, en Cuenca.
1: Bueno, pues esta es la última hora que tiene que ver con Castilla-La Mancha, pero ya saben que fuera de nuestra comunidad el incendio más preocupante en el arranque del verano y de este mes de julio apunta a Cataluña. Vamos con la última hora de ese incendio forestal que se declaraba ayer viernes en la Bisbal del Empordà, en Girona. 2.400 hectáreas ya han ardido y sobre el terreno ya hay desplegados unos 500 efectivos entre bomberos catalanes y miembros de la unidad militar de emergencias. A esta hora está estabilizado en un 70% en su flanco derecho tras el trabajo de los equipos de emergencia que siguen esperando controlarlo totalmente a lo largo de esta jornada de sábado. David Borrell es jefe de bomberos de la Generalitat.
3: La que en el flanco derecho sí que no nos podemos permitir, pues bajo ningún concepto que se nos abra, porque tenemos un potencial de 30.000 hectáreas, y con la ola de calor que nos viene estos 4 o 5 días siguientes, pues puede ser un problema muy, muy importante. Pero mientras no se propague de forma activa y lo mantengamos como está, pues no vamos a hacer otra orden de confinamiento, no está previsto.
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1: 8:06 de la tarde, y después de contarte lo más destacado en esta portada, en este tiempo de información, vamos ya a ponernos en carretera. Primero, para contarte que la normalidad ya es la nota predominante en las carreteras de Castilla-La Mancha tras un inicio de sábado que ha tenido bastante movimiento en carretera. Recordamos que estamos en la segunda fase, en la segunda jornada de la gran operación salida del verano. La tranquilidad es la nota predominante, como decimos, pero hemos tenido que lidiar esta operación salida con la subida del precio de los carburantes tras esa decisión del gobierno de volver a implantar el IVA al 21%, que ha vuelto a incrementar el precio en las gasolineras. Lo hemos notado en las estaciones de servicio y vamos a contrastar los precios, Sandra Muelas.
5: En estos últimos días hemos podido experimentar este crecimiento, principalmente en la provincia de Cuenca, que ha vivido el precio más alto de la gasolina sin plomo, con un 1,57 euros el litro. En cambio, Albacete lidera el gasoil estos días también con 1,57 euros el litro. Por otro lado, donde mejor sale llenar el depósito en nuestra comunidad es en Ciudad Real, a 1,51 euros el litro de gasolina, mientras que el gasoil está a 1,52. Esta subida se notará en los bolsillos de los castellano-manchegos, ya que desde que terminó el mes de junio hasta ahora se ha incrementado la gasolina unos 5 céntimos y el gasoil 15 céntimos de media.
1: Bueno, pues de este cambio en las medidas del gobierno para suavizar la subida de los carburantes hemos hablado con el máximo representante del sector, que ha tenido que lidiar esta semana con estos ajustes. Desde la Confederación Española de Empresarios de Estaciones de Servicio, su presidente, el toledano Javier

0: Javier de Antonio reconoce que esta modificación está afectando al consumidor en uno de los momentos más sensibles del año, Vicente.
1: En plena operación salida del verano, con la letra pequeña no demasiado clara para el ciudadano medio y con un aviso del sector que el gobierno ha desoído. Eso es lo que nos ha contado Javier de Antonio, presidente de FEDETO y de la Federación Castellano-Manchega de Estaciones de Servicio. Nos lo ha contado en Castilla-La Mancha a las 2 fin de semana y nos ha indicado que no era el momento idóneo para apostar por un cambio en el IVA de los carburantes.
2: No son los momentos más apropiados para que el público empiece a ver una subida de precios en el surtidor producido por lo que es la elevación del precio del IVA, lógicamente. Lo han hecho de otra manera. Bueno, lo que ha producido de momento ha sido la rebaja del impuesto especial, ha sido comida por la subida del IVA. Exactamente eso es lo que pasa. De 4 céntimos en el gasoil y de 9 en la gasolina. Y esto es porque las estaciones de servicio somos bastante responsables con nuestros asuntos.
1: Según Javier de Antonio, el gobierno de Pedro Sánchez no solo ha desoído la recomendación del sector, sino que ha avisado esta semana del control y las inspecciones que sufrirán las gasolineras tras este cambio para evitar que puedan jugar con los márgenes y salir ganando con las fluctuaciones de precios.
2: Siempre hemos estado vigilados y por eso tenemos, que esto no lo hace ningún sector, tenemos que anunciar nuestros precios en un portal del ministerio. Nos vuelven a poner otra vez a los pies de los caballos, vuelvo a repetir, cuando ya se demostró y la propia CNMC ha dicho que ese 0,4% de las estaciones de servicio españolas, solamente 52 de 12.500 pudieron cometer irregularidades. Entonces, aquí pagamos todos justos por pecadores.
1: Insiste el responsable nacional de las estaciones de servicio que mientras la crisis diplomática entre Estados Unidos e Irán impida recuperar la normalidad en el estrecho de Hormuz, el ajuste entre los anuncios de bajadas en el barril de Brent y los precios que ellos pagan por la materia prima para sus gasolineras no tendrá un reflejo inmediato en los precios que aparecen en los monolitos de sus estaciones.
0: Bueno, pues ya lo escuchan. Aunque haya aires de paz en esas conversaciones Irán-Estados Unidos durante este verano, lo cierto es que no va a haber un reflejo tan rápido como desearíamos en las estaciones de servicio, donde además recuerden que esa ayuda del gobierno irá disminuyendo según avanza el verano. Y a pie de carretera, pues hemos subrayado, enfatizado esa cifra, 800.000 desplazamientos en el arranque de esta operación salida. La normalidad está siendo la patostara, pero la mayoría de los conductores con los que hemos hablado esta mañana tienen como destino las playas del Levante y comparada, por ejemplo, en las estaciones de servicio de Albacete, donde ha estado nuestra compañera Ana Mondéjar.
3: Comienzo de vacaciones escalonado y la imagen de las carreteras de Albacete en general era de tranquilidad.
4: Sí que había algo de tráfico, pero bueno, bien.
5: Hasta ahora bien, por la de peaje bien, aquí ya está un poco cargadita.
3: Por nuestra región pasan quienes viajan desde el centro del país a un destino que está claro.
6: De Madrid a Murcia.
5: De Madrid a La Manga.
4: Venimos de Segovia y vamos a Benidorm.
3: Y el tiempo de estancia en la playa varía, quienes trabajan hacen solo fin de semana, quienes pueden permitírselo pasan allí gran parte del verano. Lo que afecta a todos por igual es el aumento del precio del combustible, porque han decaído algunas ayudas.
7: No nos queda otra, aunque está un poco cara, pero lo que hay.
8: Es un gasto que sí o sí lo tienes que hacer, si no, no puedes salir.
3: Por las carreteras de Castilla-La Mancha circularán solo este fin de semana 786.000 vehículos. Toledo será la provincia con más desplazamientos.
0: Ha habido mucho trasiego en las carreteras, en efecto, y mucho movimiento también en las estaciones de tren. El tráfico ferroviario también se incrementa estos días, ¿y de qué manera? Hay atención, más de 20 millones de plazas durante todo este tramo estival. Muchos se eligen el tren para llegar a sus lugares de destino. Ha estado en Atocha nuestra compañera Elena Valencia.
9: Buenas tardes. Este primer fin de semana de julio estamos notando bastante movimiento por aquí, por Atocha. Los trenes parecen estar funcionando con normalidad, salvo algún retraso. Para este verano, Renfe ha ofertado más de 21,6 millones de plazas para todos sus trenes. Se superarán los 8,9 millones entre alta velocidad y larga distancia, alrededor de 12,8 en servicios de media distancia y Avant. Con respecto al año pasado, se calculan más de 10.000 plazas adicionales. En cuanto a los destinos más demandados, también están los habituales. Destaca Comunidad Valenciana, el Norte Peninsular y Andalucía.
0: Nos ponemos a pie de campo porque hoy se celebra el Día Internacional de las Cooperativas. Aquí en Castilla-La Mancha esta jornada cobra especial importancia por el peso que tiene el sector agroalimentario en nuestra comunidad autónoma y en su PIB. Este modelo reúne de hecho a más de 500 cooperativas que representan a más de 150.000 familias de la región, siendo esto clave para la economía y el desarrollo rural. Lo ampliamos, Inmaculada Pérez.
6: Con la necesidad de transformar los productos perecederos, nacieron las cooperativas agroalimentarias. Hoy Castilla-La Mancha cuenta con más de 500. Julia Mercedes Leal es la presidenta de Vinícola del Carmen.
10: Todos tienen la misma importancia.

0: Entonces, la misma relevancia, tanto el que es muy pequeño como el que es muy grande.
1: La región es la mayor productora de vino del mundo y la segunda de España por superficie de olivar, un potencial que, según el presidente de la Cooperativa del Santísimo Cristo de Villajos, el Menegildo Elvira, obliga a las cooperativas a seguir siendo competitivas.
2: Está importando actualmente 1.900.000 toneladas de aceite de palma. Fíjate si tenemos dentro de nuestro propio país dónde promocionar el consumo de aceite de oliva.
1: A ello se suman otros desafíos como la escasez de agua, el aumento de los costes o la incertidumbre geopolítica. Jesús Julián Casanova es el presidente de Bodegas El Progreso.
3: Todo lo geopolítico, los aranceles, esa inestabilidad, hace que nos tengamos que preparar para hacer una técnica un poquito más defensiva.
1: Pese a todo, el sector mira al futuro con la incorporación de más jóvenes a sus bases sociales y una mayor dimensión empresarial, algo necesario para el desarrollo rural.
4: Y hace unos días se constituía la Interprofesional del Pistacho de Castilla-La Mancha, que ha nacido con una misión muy clara: poner en valor nuestra producción en un contexto internacional cambiante que, sin embargo, puede beneficiar a este fruto seco. En a pie de campo ha estado su presidente Ignacio Lobato. Vamos a repasar lo que ha dicho Jesús Ródenas.
5: El mercado del pistacho en nuestro país es paradójico. El 90% de nuestra producción se exporta y nosotros lo importamos desde California, por ejemplo. Todo ello debido a que el consumo exterior es de pistacho ecológico, cosa que aquí no ocurre así, lo contaba en A Pie de Campo el también director general de la cooperativa Domo Pistacho, Ignacio Lobato.
6: En el caso de Domo estamos hablando de un 75-80% de pistacho ecológico. Aquí, por desgracia, no está tan desarrollado el consumo de productos ecológicos, pero sí está muy desarrollado en países europeos, como puede ser Francia, puede ser Alemania, y en otros mercados, como son mercados asiáticos o como son de otros continentes incluso.
5: Por otro lado, Irán y California eran los productores líderes a nivel global. En este último caso, el agotamiento de acuíferos y pérdida de fertilidad de los suelos puede suponer una oportunidad para la entrada del pistacho manchego. La nueva Interprofesional pretende aprovecharla.
6: Si somos capaces de mantener las rentabilidades del cultivo, vamos a poder seguir plantando más superficie de pistacho. No es plantar por plantar, es plantar sabiendo que tenemos un mercado abierto que demanda nuestro pistacho. La Interprofesional tiene esa misión.
5: Otra oportunidad clave es que nosotros somos uno de los mayores consumidores de pistacho del mundo, situación de la que el sector también podrá sacar provecho.
4: Bueno, y seguimos en el entorno rural, pero para hablar de educación, el Gobierno de Castilla-La Mancha ha destinado lo que va de año alrededor de 2 millones de euros en actuaciones en centros educativos de zonas rurales. Alicia San Segundo.
7: Así lo destacaba el consejero de Educación, Amador Pastor. Señalaba que se trata de pequeñas actuaciones que están sirviendo para adecuar espacios, sustituir carpinterías, renovar sistemas de fontanería o algunas adquisiciones de material por parte de los centros educativos. Una partida destinada, también decía, a otros aspectos que ayudan y mucho a las zonas despobladas.
8: Estamos ejecutando 384 millones de euros con medidas específicamente educativas para las zonas de extrema e intensa despoblación, garantizando el transporte de bachillerato, aquel transporte que se perdió en el 2012 y que es una garantía ya, ese transporte gratuito para el alumnado de bachillerato de las zonas de extrema o intensa despoblación.
7: Actuaciones que se suman a las grandes obras que se están realizando por toda la región en otros centros, más los 146 convenios suscritos con entidades locales para la apertura de escuelas infantiles que han permitido crear 3.761 plazas en la etapa de 0 a 3 años. Palabras del consejero en el programa Living Rural, que ha tenido lugar en la localidad conquense de Villares del Saz.
4: Y más sobre inversiones. La Junta va a invertir más de 1 millón de euros, en este caso para la rehabilitación de la famosa Ronda Suroeste de Toledo. Es una vía clave para la movilidad del área metropolitana y principal acceso al Parque Puidifugo. Alicia.
7: La actuación se centra en los tramos más deteriorados por el intenso tráfico que alcanza hasta 17.000 vehículos diarios en algunos puntos, con una importante presencia de transporte pesado. El director general de Carreteras, David Merino, que visitaba las obras, detallaba los trabajos realizados en esa zona.
9: Ya hemos hecho actuaciones también muy importantes en la provincia, como es el refuerzo o rehabilitación de pavimento en la CM410 entre Mora y Tembleque. la variante en la 4019, la variante de Mora, que se encontraba también muy deteriorada, que se acabó justo antes de esta actuación.
7: Destacaba también que la inversión total hasta la fecha se eleva a 4,1 millones de euros en la mejora de un total de 36 kilómetros de la carretera en la provincia de Toledo. Además, avanzaba que en los próximos meses se seguirá actuando en diversos tramos de la red regional en la provincia, hasta una inversión total de 25 millones de euros en la mejora de 220 kilómetros de carreteras con cargo al contrato de mantenimiento de Firmes.
4: Bueno, pues han escuchado la cifra de esa inversión, ¿verdad? 1 millón de euros. Bueno, pues esa cantidad es la que se ha llevado el afortunado o la afortunada que selló un boleto del Euromillones en Albacete. Madre mía, Ana Mondéjar.
10: El billete se vendió en la administración de lotería del Centro Comercial Imaginalia de la capital albaceteña. Ese 1 millón de euros ha llegado gracias a los códigos de Euromillones. Por esta administración pasa mucha gente, dice su propietario Paco Gómez, y todavía no tienen localizado al ganador o ganadora.
11: Viene mucha gente de los pueblos, viene mucha gente de Albacete, clientes nuestros fijos, mucha gente de paso, ¿no? O sea que no es muy difícil saberlo. Lo que en otras veces sí que te lo comunican, pero esta vez no. Aún no sabemos quién es.
10: No es el primer premio que han dado en esta administración Doña Carmelina. También han vendido décimos agraciados en Navidad, en el sorteo del niño o en sorteos ordinarios. Ahora esperan conocer a la persona agraciada con ese 1 millón de euros. 805.000, dice Paco, después de impuestos.
4: Y en un instante te contamos lo último del deporte y del Mundial, pero ahora estamos pendientes de Venezuela. Allí las familias no pierden aún la esperanza de encontrar a sus seres queridos bajo los escombros. Se cumplen ya 10 días de ese doble terremoto y las cifras siguen siendo espeluznantes, Vicente.
12: El balance provisional asciende a 2.645 fallecidos, 34 de ellos son españoles y 140 de nuestros compatriotas siguen desaparecidos y 11 más que están localizados pero que continúan bajo los escombros. Datos que ha confirmado el ministro de Exteriores, José Manuel Álvarez.
13: Quiero trasladar toda mi solidaridad y todas mis condolencias a los familiares y amigos de esos 34 españoles ya fallecidos. 140 desaparecidos, 11 españoles localizados, pero desgraciadamente bajo los escombros.
4: Y después de la histórica visita del Papa a España, tenemos ahora al Sumo Pontífice en la isla de Lampedusa, símbolo de la crisis migratoria en el Mediterráneo.
12: 13 años después de la visita del Papa Francisco, León XIV ha regresado a uno de los puntos de llegada para miles de personas desde las costas de África. En el cementerio local ha visitado la tumba de Yusuf, un bebé de 6 meses que murió en 2020 a bordo del Open Arms. Después se dirigía al documento de la Puerta de Europa, que simboliza la esperanza de quienes huyen de la guerra y de la miseria.
4: 8 y 20, vamos con el deporte.
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4: Y el Mundial que no para en pleno sábado deportivo. Estamos pendientes del Canadá-Marruecos y del paso a octavos en uno de los partidos más esperados. En estos momentos se está disputando y además con un resultado muy ajustado. Vamos con esa última hora. Rafa Gil, buenas tardes.
15: ¿Qué tal, Roberto? En el estadio de Houston están abriendo los octavos de final. Por un lado, Canadá, una de las anfitrionas y que no se esperaba llegar tan lejos. Y por otro lado, Marruecos, que busca repetir los éxitos de Qatar. Ambas selecciones han puesto sus 11 de galas en estos momentos, en minuto 56 de partido. El choque en marcha 0-1 a favor de Marruecos. En la primera parte, precisamente el combinado africano ha tenido que realizar un cambio por la lesión de Saibari. Aounahi ha adelantado hace unos minutos a Marruecos. Por lo que respecta a la selección española, los hombres de Luis de la Fuente se han ejercitado en Dala, lugar donde se medirán en los octavos de final a Portugal. Ante los medios de comunicación ha comparecido Unai Simón, que le ha quitado importancia en cuanto a su contribución personal después de haber conseguido el récord de imbatibilidad que ostentaba el italiano Walter Zenga desde Italia 90.
16: Al principio no lo piensas, no piensas en esas cosas, ¿no? No era mucho valor hasta que al final pues terminé el partido. Justo casualidad, tenía que hacer 89 minutos, que fue cuando Marco ya estaba el 3-0 y es cuando ya pues parece que se consiguió el objetivo. Pero bueno, al final son cosas en las que lo importante es seguir sumando minutos con la portería a cero, que al final es buena señal para todos.
15: Para hoy tenemos otro partido de octavo de final, será a las 11 de la noche y enfrentará a Paraguay y Francia. La revelación del torneo, que ya se cargó a Alemania, busca tumbar a una de los mayores candidatos al título, como es la selección gala, un partido que podría sufrir retrasos por el calor extremo y por tormentas eléctricas. Se disputa en Filadelfia. Se calcula que podría haber 37 grados con sensación térmica de 42. Es baja, por cierto, por lesión muscular el madridista Tchouaméni. En nuestro fútbol, el Talavera ha anunciado el fichaje de Carlos Benítez. Se trata

0: de un mediocentro de 23 años de Catarroja, Valencia, procede del Logroñés. En esta última temporada ha dado un gran rendimiento en Segunda Federación con 6 goles y 6 asistencias. También ha vestido las camisetas del Atlético Baleares, del Fuenlabrada y del Atlético Levante. En ciclismo, el Tour de Francia ha comenzado esta tarde y lo ha hecho con una crono por equipos de 19 kilómetros en las calles de Barcelona.
1: Sí, ha faltado muy poco. Es una pena porque eso, hemos perdido a Matías relativamente pronto y va a ser un corredor clave para marcar la diferencia al final. Entonces, pues bueno, es lo que es. Creo que aún así hemos hecho una gran crono con gracias a Matt y a Base, que han estado en otra liga hoy. Entonces, pues bueno, agradecerle a ellos y hemos tenido mala suerte porque yo creo que hubiéramos podido estar ahí para la victoria.
0: Escuchábamos al español Juan Ayuso, que ha sido el mejor clasificado de los españoles. El líder, Jonas Vingegaard. Tercero se ha quedado Pogacar. En el puesto 36, el albaceteño Parra. Y en el puesto 71, Javi Romo, así es como ha concluido la etapa. Y mal día para los españoles en Wimbledon, con las derrotas en tercera ronda de Rafa Jodar y Jaume Munar.
2: Y la cultura, ya saben que como cada mes de julio se cuela en Almagro, en Castilla-La Mancha de referencia, el Festival Internacional de Teatro, que para este domingo nos ofrece disfrutar de la gastronomía, de exposiciones y algún montaje en el Festival de Teatro Clásico, con doblete, por cierto, en el Corral de Comedias Manolo Barragán.
3: La joya de la corona acoge por la mañana de ida y vuelta este tercer espectáculo de la plataforma Corral. Nos propone un juego entre el pasado y el presente, entre el aquí y el allá, cargado de humor y poesía. Un viaje que una compañía de titiriteros realiza a las Américas en busca de un lugar más idóneo para interpretar. Un montaje que podremos ver a las 12 del mediodía en el Corral de Comedias. Y en la noche, Laurencia pone fin a sus funciones en el Corral. Antes de todo eso, los turistas y espectadores podrán disfrutar de exposiciones como la de Lope para todos, un recorrido por este genial dramaturgo y los montajes de sus obras a cargo de la Compañía Nacional de Teatro Clásico. Cristina Santolaria, comisaria de la exposición.
4: El teatro, que durante el siglo XVI había sido una cosa minoritaria para la nobleza y para el clero, principalmente a partir de los corrales de comedias, todo tipo de públicos asiste al teatro, por eso Lope para todos.
3: Y si esta exposición les abre el apetito de más Lope, una noche más, El Caballero de Olmedo en el Teatro Adolfo Marsillat.
5: ¿Mi señora, doña Inés?
6: Aquí estaba. Pienso que anda despachando a esta mujer.
5: Si me vio por la ventana, ¿quién duda que huyó de mí?
3: La Compañía Nacional, bajo la dirección de Laila Ripoll.
2: Y de Ciudad Real a Cuenca, donde se ha recuperado una vieja tradición. En Arguisuelas, un pequeño pueblo de esa provincia, hoy han recuperado una procesión que se había perdido hace al menos 70 años. La imagen de Santa Isabel ha vuelto a salir en romería como se hacía antiguamente un 4 de julio, Mari Carmen Linuesa.
7: En Arguisuelas solo los mayores recuerdan esta procesión en honor a Santa Isabel, que se celebraba en el pueblo hace al menos 70 años.
8: Me acuerdo de ver a Santa en la ermita allí.
9: Me acuerdo que bajábamos por el camino del cercado a llevar a la Virgen a la ermita.
10: Pues a lo mejor 5 o 6 años, no tenía más, y tengo 75, así que mira, si hace años.
7: El trabajo de investigación de Carmen Casas, plasmado en un libro, ha hecho posible que Santa Isabel regrese a su ermita.
11: Gente que haya fallecido nos ha dejado datos también. Mi bisabuelo tenía costumbre de escribir en un diario cosas, anécdotas del pueblo. Y ahí he recuperado también muchas cosas. Le decían cariñosamente la restrojera. Cuidaba los restrojos durante todo el verano y en octubre, que es la patrona, la Virgen del Rosario, bajaba a recogerla. Y entonces ya subía las dos en procesión y ya pasaban aquí todo el invierno en la iglesia.
7: El reto es mantener viva esta tradición, como destaca Anabel Montolio, de la Asociación Cultural Santa Isabel.
12: Hoy es 4 de julio, día de Santa Isabel de Hungría, entonces queremos perdurarlo en el primer fin de semana de julio.
7: Otro proyecto es rehabilitar la ermita de Santa Isabel, la única que se conserva de las que tuvo Arguisuelas.
2: Y a esta hora Madrid se vuelca en el colofón del mes del orgullo, con la manifestación que lleva ya varias horas recorriendo las calles de la capital. Es una de las más numerosas del mundo, suele juntar a unos 2 millones de personas. Serena Valencia.
13: La capital se ha transformado por el mes que celebra los derechos de la comunidad LGBT. Nos hemos acercado al barrio de Chueca para ver qué opinan los visitantes.
14: Los vecinos y todos los comercios pues sacan su mejor

0: galas para celebrar la festividad del orgullo, la festividad de la igualdad.
1: Está lleno de escenarios, de cantantes, de ambiente y bueno, pues nada, a celebrar.
2: Una celebración que cada año atrae a personas de toda España y de todo el mundo.
3: The celebration, yes, yes, me gusta mucho.
2: Y es que Madrid es reconocida por aceptar abiertamente a las personas del colectivo.
4: Un estar a gusto, un que la gente esté contenta, esté feliz, que a mí me encanta.
2: El orgullo para muchos es una gran fiesta, pero no se olvida lo más importante.
1: También es reivindicación y pelear por los derechos.
4: Hacer nuestras pancartas como todos los años y aguantar desde el principio hasta el final reivindicando y con la pancarta bien alta.
2: No deja de ser una ocasión para juntarse con amigos y disfrutar sin olvidar la lucha que aún queda por delante.
5: Y yo la pena te la canto por si acaso.
6: Y por supuesto la música protagonista con la radio de los festivales y con las citas que son tendencia este fin de semana, Vicente.
7: Sí, tres festivales con propuestas muy distintas en Castilla-La Mancha y para todo tipo de públicos. En Cuenca, última jornada del estival, que para este día de cierre cuenta con las actuaciones de Pavana, Dingo y de Snidemans. Para un público más atraído por sonidos punk rock, la cita es en el Alterna Festival del Bonillo, convertido un día más en una nación llena de buen ambiente y de sonidos más guitarreros, con las propuestas, entre otros, de La Élite o de Narco. Y en La Solana ponen punto y final este sábado al Oasis Sound, con cerca de 11.000 asistentes previstos, más los que se puedan sumar en los últimos momentos. Todo para celebrar los conciertos de Carlos Ares, La Moda o Sanguijuelas del Guadiana, entre otros, Sanguijuelas del Guadiana, que estamos escuchando y que actuarán esta noche. Tomás Pérez, uno de sus promotores, se ha mostrado satisfecho por la buena salud del Oasis Sound.
6: Así que ya saben, tres propuestas muy distintas, pero un denominador común: buena música, buen ambiente y el plus de celebrarse en nuestra tierra. Así lo dejamos, se quedan con más información en los boletines de Radio Castilla-La Mancha. Reciban un saludo de Lucas Dorado desde el control de sonido y de la redacción fin de semana de Radio Castilla-La Mancha. Desde la radio pública, gracias de nuevo por tu confianza, gracias por saber escuchar, protégete del calor y hasta mañana.

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2: Hola, bienvenidos y bienvenidas a Investiga, que no es poco, con el apoyo del Ministerio de Ciencia, Innovación y Universidades y FECID, la Fundación Española para la Ciencia y la Tecnología.
3: Piensa que en ciencia una de las principales competencias es la observación. Es fundamental observar. La diferencia entre ver y observar es que ver no te fijas en detalles. Cuando observas sí estás fijándote en detalles. Entonces, digamos que le saca al lado la importancia que tiene eso, los detalles. Y no solamente el mirar algo. Cuando ahora le dicen, escucha a este pájaro, no solamente es escucha al pájaro. Es fíjate si trina, fíjate si pía, fíjate si es más agudo, fíjate si es más grave, fíjate qué intervalo hay entre uno y otro. Pues ese tipo de detalles son fundamentales. Pero es que eso luego sirve, por ejemplo, en arte. Tú observas una fachada y tienes que mirar ciertos detalles, que son las claves, para decir que es un tipo u otro tipo, un estilo u otro estilo.
4: Quien nos habla es José Reyes Ruiz, el investigador del proyecto que ahora termina Ciencia con Consecuencia. Y él nos resume estas palabras, la esencia de ese proyecto, la observación, la curiosidad de los más pequeños para aprender mejor. Ciencia con Consecuencia es un proyecto educativo que busca acercar la ciencia a las aulas de infantil y primaria de forma real, cotidiana y significativa para el alumnado. Su enfoque se basa en el aprendizaje activo, donde los niños y niñas experimentan, se hacen preguntas y construyen conocimiento a partir de situaciones que les resultan familiares y útiles, alejándose del modelo de ciencia como simple espectáculo. Además, el proyecto se implementa de forma progresiva en todo el centro educativo, permitiendo que el pensamiento científico

0: se desarrolla de manera continua desde los 5 años. Los docentes son los protagonistas clave y reciben tanto formación como materiales reales, kits de energía, minerales, lupas, etc., para facilitar un trabajo riguroso y atractivo en el aula. Todo esto ha sido posible gracias al apoyo de la Fundación Española para la Ciencia y la Tecnología, FECID, que ha financiado el proyecto en varias convocatorias. Pero quien realmente ha hecho posible este proyecto son sus protagonistas. Hoy vamos a conocer a algunos de ellos que estuvieron presentes en la clausura de un proyecto que sí oficialmente termina, pero que ha dejado la semilla para que continúe su labor durante mucho tiempo. Por ejemplo, gracias a las profesoras de infantil y primaria que en este caso han participado durante estos años de proyecto. Conocemos a dos de ellas.
1: Laura Pérez y trabajo en el Colegio Concertado Academia Cedes de Albacete.
2: Carmen Hernández y trabajo en el Colegio Concertado Academia Cedes de Albacete.
0: ¿Cómo surge la posibilidad de colaborar en este proyecto de Ciencia con Consecuencia?
1: Bueno, pues viene a través de Reyes, porque nosotras las dos somos exalumnas suyas y nos llegó el ofrecimiento de participar en el programa. Nos resultó súper atractivo, pero además es que si viene de Reyes es un sí. O sea, no había duda.
0: ¿En qué consiste este proyecto y por qué es tan importante para la educación?
1: Bueno, pues el objetivo, uno de ellos, de los objetivos principales de este proyecto es desarrollar o fomentar las vocaciones científicas en la escuela. Y bueno, una mente científica tiene que estar estructurada desde la infancia, yo creo. Además, otro de los objetivos que a nosotras nos gusta mucho es el vincular la universidad y el cole. Pues al final, a lo largo de la vida no dejamos de aprender, nosotros como maestros más todavía, y el podernos nutrir de manera bidireccional creemos que es algo muy positivo.
0: ¿De qué edad son los alumnos y alumnas con los que trabajáis?
2: A ver, pues este proyecto que nos lo presenta Reyes desde la universidad está enfocado para toda la vida educativa, desde infantil hasta, en nuestro caso, sexto de primaria. Entonces, lo bonito del proyecto es que sea algo continuo, que se trabaje en el tiempo y que se vaya viendo una progresión. En nuestro caso, trabajamos de manera directa con niños de primer ciclo, de primero y segundo de primaria. Y hemos implantado las actividades que nos proponían en este ciclo.
0: ¿Es pronto para ver la progresión? ¿Notáis en los niños y niñas los beneficios de esta metodología?
2: A ver, nosotros yo creo que llevamos trabajando 6 años ya con esto y sí que se nota porque es una manera... Bueno, nosotros somos un cole con una metodología muy activa, con una cercanía al alumnado importante, pero sí que hay un cambio en cuanto a contenidos y en la forma de trabajar con ellos y de ver la ilusión, de ver la respuesta, de ver lo que te dicen, de ver lo que aprenden, de ver cómo lo aprenden. Sí, a lo mejor en este caso Laura tiene más que aportar, que estos 2 últimos años ha estado justo en la asignatura de ciencias con ellos.
1: Precisamente este curso estoy viviendo algo precioso, que es que he recibido alumnos que suben de infantil a primaria, que ya han estado inmersos en este proyecto desde que tenían 3 años, y sí que puedo comparar, aunque las comparaciones sean odiosas, sí puedo comparar la manera de afrontar las actividades que yo les propongo dentro del proyecto de Ciencia con Consecuencia con otras jornadas que he tenido y sí que se les nota esa capacidad de observación que bueno, parece que el riego por goteo va funcionando. Sí que les veo pues que se paran más, que miran más, se hacen muchas preguntas y me parece algo súper bonito ver la evolución de jornada tras jornada y de niños que han venido trabajando todo esto durante unos años, pues sí se nota el cambio. Es pronto, se notan pinceladas, pero bueno, creo que estamos en el camino.
2: Las dos tenemos la visión de la docente y de la mamá que ha tenido al hijo como alumno de este proyecto. Y ya no solamente es lo que vives en el aula, sino lo que vives en casa. Lo que ha dicho Laura, lo que queda, cómo llegan, cómo le van dando vueltas, qué tal el día, y ya no solamente te cuentan lo que tú esperas, que porque sabes lo que ha pasado durante el día, sino lo que ellos han lo que ellos van generando, lo que van encajando, lo que van engranando, ¿no? He visto esto, pero ¿y si? Y oye, ¿y qué pasa? Y lo que decía Laura antes del pensamiento crítico, de la capacidad de observar, de la capacidad de decir ¿por qué? Entonces sí, que se ven los alumnos, pero también creo que las dos en casa lo hemos vivido y es súper bonito y súper

0: curioso.
1: Pero ya me estáis confirmando que esto influye en los niños y niñas, en las madres y padres, y a vosotras como las profesionales de la educación. ¿También os ha cambiado la forma de enseñar?
2: Bueno, como comentaba Carmen antes, nosotros siempre hemos sido un cole que hemos utilizado metodologías muy vivenciales, muy manipulativas. A nosotros nos ha abierto la visión en cuanto a temáticas o en cuanto a contenidos, y más que la manera de implementarlo, porque una de las cosas que nos gustó mucho del proyecto es que iba súper acorde a nuestra línea de trabajo a la hora de impartir ciencias.
3: Por ejemplo, veíamos los seres vivos, los peces, y traíamos un pez, o traemos un pez al cole, y lo abrimos y vemos las partes, y entonces es muy vivencial. Y Pablo, lo que te está diciendo Laura va muy de la mano en ese proyecto. Es más los contenidos, las temáticas. O sea, Laura ahora va a hablar para la gente de primaria de los tipos de los picos de las aves. O sea, tú pasas por las aves y pasas por las partes, pico, alas, plumas, ¿por qué? ¿Para qué sirven? Pero no indagas tanto, no profundizas tanto. Entonces, es más, para mí creo que son los contenidos que nos han planteado, que son del día a día, las nubes en infantil. Cuando nos lo enseñé, si es que es el día a día, es una preciosidad. Y los críos lo aprenden y los años salían al patio y decían, uy, parece que va a llover, ¿por qué? Por las nubes, los picos, los sonidos, los olores. La de los olores la hice yo el año pasado, es una preciosidad. La de los aromas es una preciosidad. Una preciosidad, como los críos asimilan olores con ciertas vivencias suyas, que tú dices, ¿cómo te puede oler esto a esto? Sí, le huele. ¿Por qué? Porque él lo asocia, lo ha vivido, es súper bonito, pero sobre todo es eso, o sea, lo que decíamos, el contenido, no la forma. La forma creo que va muy de la mano a cómo se llaman las otras ciencias, es el contenido.
1: Bueno, pues qué mejor legado que este proyecto de Ciencia con Consecuencia deje huella en los niños, en las niñas, y que se aproveche de gente que también habéis pasado por aquí, por la universidad, cuando vosotras erais estudiantes, también teníais en vuestro horizonte enseñar de esta manera. Así que enhorabuena y a seguir disfrutando de este proyecto y de los que surjan en un futuro.
2: Y que cuenten con nosotras para todo.
3: Ellos lo saben, aquí estamos. Lo que haga falta, un sí. Gracias.

0: todos estos maestros y maestras han tenido la ayuda, las herramientas necesarias para poder ponerlo en práctica. Un ejemplo de ello, en la jornada de clausura, uno de los profesores, investigadores y divulgadores científicos de la Universidad de Castilla-La Mancha, Javier Frontiñán, profesor de la Facultad de Medicina de Ciudad Real, les dio una interesantísima charla sobre lo que es la atención de los más pequeños a la hora de aprender. Javier Frontiñán, dando una charla a los que han participado en el proyecto de Ciencia con Consecuencia, has hablado de cómo atraer la atención de los más pequeños y puede ser que sea mucho más sencillo de lo que pensamos.
1: Pues a ver, sí, el objetivo de esa charla era un poquito explicar cómo aprendemos, cómo memorizamos, cómo recordamos, cómo trabajamos en el aula, que al final es algo que es básico para todos, y ver un poquito cómo a veces no hay que hacer tantas experiencias un poco tan complejas, sino simplemente entender cómo funciona nuestro sistema atencional y ponerlo en práctica con cosas muy sencillas, como puede ser moverse un poquito, puede ser modular muy bien la voz, el meter actividades un poco más dinámicas, romper, hacer pequeños descansos en el aula y demás. O sea, que son cosas muy sencillas, no hay que irse a manuales muy complejos.
0: Pero que son trucos que cualquier docente, si los maneja adecuadamente, le va a venir muy bien a su trabajo y sobre todo al conocimiento que transmite.
1: Sí, al final nosotros lo que tenemos que pensar no es tanto en si lo que explicamos es importante o no es importante, que normalmente lo es, sino en si nuestro alumnado lo va a recordar y lo va a integrar en su conocimiento. Entonces, para eso, si de verdad lo que nos interesa es que nuestro alumnado aprenda, tenemos que establecer estrategias que mejoren ese aprendizaje. Entonces, la forma son estrategias sencillas que tenemos que implementar en el aula, pero que hay que conocerlas para poder implementarlas.
0: Si alguien estuviera tomando apuntes a mano de esta conversación, ¿se quedaría con mucha información importante?
1: Pues principalmente, mira, una de las cosas que he contado es algo que ya está muy extendido, que es la diferencia entre tomar apuntes a mano o a ordenador en clase. Y lo que dice toda la evidencia científica es que al final, cuando tomamos apuntes a mano, tenemos que integrar la información, tenemos que hacer pequeños resúmenes, y eso activa otras regiones del cerebro que a veces cuando escribimos a ordenador, que hay gente que también integra, pero la mayoría lo que hace es transcribir, que no es lo mismo.

0: no solo la Universidad de Castilla-La Mancha, sino también la Junta de Comunidades del Gobierno de Castilla-La Mancha. Diego Pérez, que es el delegado provincial de Educación en la provincia de Albacete, nos cuenta el porqué de esta colaboración.
1: Para nosotros es no solamente, digamos, un deber, sino una necesidad, creemos. El establecer esos puentes, esos nexos de unión, de comunicación entre las enseñanzas no universitarias, en este caso desde las etapas más bajas, desde infantil, pasando por primaria, secundaria, bachillerato, incluso los ciclos formativos, ponerlos en contacto con las enseñanzas universitarias es una absoluta necesidad por esa necesaria retroalimentación que se produce en todos los ámbitos. Con estos proyectos se retroalimentan los docentes, tanto los docentes de un ámbito como del otro, pero fundamentalmente quienes se benefician de esta colaboración son nuestros alumnos. Los alumnos que, con proyectos tan importantes desde el punto de vista metodológico innovador como es este, reciben pues esa fortaleza en las enseñanzas con una metodología absolutamente activa e integradora y comprometida. Así que para nosotros es una necesidad. Y por eso no solamente colaboramos en esta actividad, sino todas aquellas que son muchas que la universidad nos plantea.
0: Comenzábamos el programa escuchando las palabras de José Reyes Ruiz, el investigador del proyecto, el alma mater, junto a Esther Paños y otros muchos compañeros de la Facultad de Educación de Albacete y de otros centros, de lo que ha sido Ciencia con Consecuencia. Escuchamos esa valoración final después de años de ilusionante proyecto. José Reyes, bienvenido a Investiga con un poco.
2: Hola, ¿qué tal?
0: Bueno, cerramos otro proyecto de Ciencia con Consecuencia, escuchando a todos los que han participado, a todos los que se han beneficiado de este bonito proyecto. La verdad es que no sé si da pena que se acabe o realmente todo ese esfuerzo es para dejar una semilla que sirva para que ya esto quede sin necesidad de que haya más proyectos.
2: Hemos intentado que los maestros estén bien formados para poder seguir. Aún así, nos da mucha pena y lo que vamos a hacer es mantener contacto con ellos y periódicamente nos reuniremos pues para ayudar en lo que podamos y de paso que ellos nos cuenten cómo está funcionando y nosotros poder mejorar también. Esto es un bucle de realimentación tanto para ellos como para nosotros. Lo que quiero precisamente es eso. Cuanto más aprendamos nosotros, mejor podremos enseñar a los futuros maestros.
0: Y hablamos en Investiga que no es poco de este bonito proyecto que se ha extendido durante otros cursos. Ahora, como decimos, se queda la semilla del trabajo bien hecho y de toda la gente que ha pasado por él. ¿Qué habéis venido observando durante estos años? Porque ya se ha visto el progreso incluso en vosotros mismos, pero sobre todo en a quienes van dirigido.
2: Pues lo que hemos visto es que estos maestros que han empezado a hacer este tipo de actividades dentro de las temáticas, esas grandes temáticas que hemos organizado, son capaces de trasladar ese formato de enseñanza a otras materias diferentes a la que nosotros proponíamos, que en principio esa era una de nuestras intenciones, que no se quedara solamente entre las cuatro paredes de esa actividad. Pues no sé, pues si hemos enseñado a escuchar pájaros, pues ahora lo que les pones es atención a otras cosas distintas. No solamente, piensa que en ciencia una de las principales competencias es la observación. Es fundamental observar. La diferencia entre ver y observar es que ver no te fijas en detalles. Cuando observas, sí estás fijándote en detalles. Entonces, digamos que les ha calado la importancia que tiene eso, los detalles. Y no solamente el mirar algo. Cuando ahora le dicen, escucha este pájaro, no solamente es escucha al pájaro. Es fíjate si trina, fíjate si pía, fíjate si es más agudo, fíjate si es más grave, fíjate qué intervalo hay entre uno y otro. Pues ese tipo de detalles son fundamentales. Pero es que eso luego sirve, por ejemplo, en arte. Tú observas una fachada y tienes que mirar ciertos detalles, que son las clave, para decir que es un tipo, un estilo u otro estilo. Lo observamos en algunos y son cuestiones pequeñas, no es general. Ya, fíjate, nosotros intentamos siempre que el colegio entre en pleno, todos los maestros, pero eso es ideal. Al final, pues son la mayor parte de ellos y de esa mayor parte, pues no todos con el mismo ímpetu o con la misma vinculación. Esto es una cuestión muy romántica. Todos, desde luego, tienen ganas de enseñar mejor a sus alumnos. Pero dar los pasos cuestan. Pero aún así, el granito de arena

0: lo intentamos poner. Otra cosa es que se quede. Pero vamos a seguir, ¿eh? Intentaremos seguir con ellos.
1: Y es posible que haya otros que quieran liderar ahora otros proyectos con otro nombre, pero con la misma esencia.
0: Ojalá, ojalá. Por eso hemos hecho vídeos para que queden como ejemplo ahí. Y si quieren cualquier información por nuestra parte, estamos abiertos a darla. Faltaría más. De hecho, todas las temáticas que hemos sacado con sus actividades, los materiales, están libres para descargar cualquier maestro de cualquier lugar del mundo. Porque esto en Hispanoamérica yo sé que se está utilizando también.
1: Joder, qué gran logro. Enhorabuena, Reyes, a ti y a todo el equipo.
0: No, es una enhorabuena, es que es parte del trabajo. O sea, ojalá y todos hiciéramos esto. No, no por mi parte o no por la parte de Esther, sino porque creo que debemos vivir aquello que hacemos con la mayor parte de la intensidad. Esto es un placer para nosotros, no es una enhorabuena. O sea, tengo que alegrarme de poder hacer esto y de que me hayan concedido el proyecto y de tener una serie de maestros que quieran ir con nosotros.
1: Así acabamos, Reyes.
0: Muchas gracias.
1: Pues no terminamos sin antes escuchar las palabras de la compañera de José Reyes Ruiz y también parte fundamental de este proyecto, Ciencia con Consecuencia, que es Esther Paños, profesora e investigadora en la Facultad de Educación de Albacete y desde este mes de octubre la nueva coordinadora de la Unidad de Cultura Científica de la UCLM, UCLM Divulga. Así que vamos a tener oportunidad de charlar con ella durante los próximos años. Así que despedimos al que fuese el anterior coordinador, Alberto Nájera, y damos la bienvenida a Esther Paños. Esther, lo primero, enhorabuena.
2: Muchísimas gracias, Rubén.
1: Esto es afrontar un reto para poder seguir el legado de nuestro compañero Alberto y es una satisfacción poder colaborar con la institución para la que trabajas.
2: Tú lo has dicho, es una satisfacción porque es un ámbito que me gusta mucho, pero sobre todo es un gran reto. Alberto lo ha hecho maravillosamente, ya lo hemos visto todos. Me lo planteo, pues como te has dicho, como un reto, paso a paso, con mucha ilusión. Eso sí, ilusión siempre, y estoy segura de que lo haremos lo mejor posible.
1: Y vamos a aprovechar todo el enorme potencial que hay en la UCLM. De ese personal investigador que además quiere ser divulgador y de la que nos beneficiamos toda la sociedad.
2: Esa es la parte que me tranquiliza, saber en la universidad en la que estoy. Conozco el ámbito de la divulgación en esta universidad, conozco a gente que está haciendo cosas maravillosas en el ámbito de la divulgación y yo solo voy a aportar mi granito de arena a lo que ya se está haciendo en esta universidad.
1: Pues muchas gracias y nada, suerte para este proyecto.
2: Gracias a ti, Román.
3: Nos ha brotado una doctora en el bancal de la UCLM.
1: Carlota López, bienvenida a Investiga, que no es poco, Carlota.
4: Encantada.
1: Bueno, hemos hablado del proyecto Ciencia con Consecuencia, del que tú también formas parte, pero tú eres una estudiante de doctorado que ha llegado aquí, ¿de qué manera? Porque primero cuéntanos, tú eres graduada en...
4: En maestra en educación primaria y luego realicé el máster de iniciación a la investigación y ahí fue cuando me metí con una beca de investigación a lo largo del máster en el departamento de pedagogía dentro del área de didáctica de las ciencias experimentales y ya un poco con vistas a realizar en el futuro una posible tesis doctoral porque al final era algo que siempre había tenido ahí la mosca detrás de la oreja y que me llamaba mucho la atención. Y bueno, pues me ofrecieron Reyes y Esther la oportunidad de realizar esta beca y me metí de lleno con ellas. Empezamos a trabajar en educación para el consumo responsable, para la sostenibilidad y demás. Y desde el máster hasta ahora esa ha sido mi línea principal de investigación y ahora actual línea de tesis.
1: O sea, que a ti te captaron en un momento determinado de la carrera. ¿Fueron a buscarte, Carlota?
4: Sí, la verdad es que vinieron a llamar a mi puerta. Precisamente porque al final este tipo de becas lo que premian es un poco la excelencia académica, son muy competitivas y al final pues requieren que tengas determinada nota, por así decirlo, en el grado. Y bueno, me habían tenido como alumna y sabían un poco por dónde iban los tiros y sí, vinieron a hablar conmigo por si me interesaba realizar la tesis doctoral con ellos.
1: Porque claro, esa es una posibilidad que se te abre a ti en un momento determinado, pero claro, tú cuando empiezas la carrera, ¿cuáles eran tus expectativas para, no sé, trabajar en un colegio, imagino?
4: Claro, por supuesto. De hecho, es una de las cosas que intentamos hacer aquí también desde la facultad, que es intentar darles a conocer otras posibilidades a los estudiantes, porque parece que magisterio en concreto es una de esas carreras que te metes por vocación, ¿no? Pero la vocación es docente y al final también en la universidad puedes dar docencia, pero nadie nos explica esa posibilidad. Entonces hasta que no llega alguien y llama a tu puerta y te dice no, que tú como maestro también puedes realizar un doctorado y acabar dando clase a futuros maestros. Y dices, wow, ¿no? Pues igual el impacto que puedo tener es mucho mayor que simplemente estando en un cole.
1: Y sobre todo que se abre la puerta a la investigación. La investigación a una cuestión muy concreta. A ver, cuéntame cuál es el tema de tu tesis doctoral en el que estás trabajando.
4: Pues mi tesis doctoral ahora mismo va concretamente sobre consumo responsable con los futuros docentes. Entonces lo que buscamos precisamente es ver el nivel de partida en el que están y luego diseñar intervenciones educativas que puedan mejorar ese nivel. Es decir, realizamos una serie de formaciones con los futuros docentes para mejorar su consumo responsable pues, a nivel competencial, es decir, conocimientos, actitudes y comportamientos. Trabajamos con la moda porque al final es un tema que les toca muy de lleno a ellos y lo que buscamos también es que ellos puedan hacer transferencia luego a sus aulas e implementar estas actividades que nosotros hacemos con ellos con sus futuros alumnos.
1: Ha dicho consumo responsable y moda. ¿Esos dos conceptos son compatibles?
4: Sí, aunque parezca una realidad utópica en ocasiones, sí que lo son. Y estamos viendo además que las intervenciones que realizamos funcionan y que uno de los principales problemas que tenemos en la sociedad es que no somos conscientes de esos costes indirectos que hay detrás de las cosas que consumimos en el día a día. Es decir, yo no sé la cantidad de agua que se requiere para producir mi teléfono móvil, mi ropa, ¿no? Un dato que impacta mucho y que siempre nos gusta resaltar de alguna manera es que para fabricar un pantalón vaquero se necesitan 7.500 litros de agua, ¿no? Y si te digo que con esa cantidad de agua podrías saciar tu sed durante 7 años, igual ya no dices, sabes que es un pantalón que cuesta 3 euros, no le hace daño a nadie, sino que ya tomas conciencia de todo lo que hay detrás de ese pantalón y dices, bueno, pues igual me lo pienso dos veces la próxima vez en vez de comprar un pantalón que se va a quedar en el armario sin utilizar.
1: No es solamente investigar sobre algo muy concreto y advertir una realidad que no trasciende a la mayoría de la sociedad, sino luego concienciar a quienes somos los usuarios, los consumidores. Y esa es una faceta que tú decías también, que puede ser parte de la labor de un profesor, de un maestro.
4: Exactamente. O sea, lo que buscamos es que sean cosas que se puedan trasladar al día a día, que no se queden simplemente en el mundo de la investigación y ya está, ¿no? Sino que podamos llegar a la mayor cantidad de gente posible, que al final es lo que buscamos siempre, ¿no?
1: Bueno, estamos deseando que nos brote una nueva doctora en la UCLM, como dice nuestra sección. ¿Para cuándo tu tesis?
4: Bueno, pues la idea es intentar terminarla a lo largo de este año para el siguiente curso ya poder defenderla y si Dios quiere, pues poder hacer un cuarto año postdoctoral siguiendo con esa línea de investigación, pero ya siendo doctora.
1: Claro, porque la tesis para ti ahora mismo es un objetivo, pero no deja de ser el primer paso para una carrera investigadora que ojalá dure mucho tiempo en la UCLM.
4: Efectivamente, es solo un primer paso de esperemos muchos más y a poder en algún día, no sé, quizá liderar proyectos como el de ciencia o consecuencia que hablábamos anteriormente.
1: Aquí te tendremos y aquí te entrevistaré.
4: Muchas gracias, eso espero.
5: Nos vamos. 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Seguid disfrutando con nosotros, que no es poco. Adiós.
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0: Son las 9 de la noche.
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0: Buenas noches. Nuevo accidente laboral en la región, en el municipio toledano del Casar de Escalona. Ha fallecido un trabajador mientras manipulaba un cuadro eléctrico. Es la tercera muerte por accidente laboral en la región en menos de 72 horas. Raquel Miguel.
2: El suceso ocurría pasadas las 12 del mediodía de este sábado cuando la víctima, un joven de 22 años, se encontraba trabajando en la calle Salvador Dalí de la urbanización Cerro Alberche del Casar de Escalona. Estaba manipulando un cuadro eléctrico cuando recibía una descarga y fallecía en el acto en la vía pública. Hasta el lugar de los hechos se desplazaban agentes de la Guardia Civil, policía local y servicios sanitarios que solo pudieron certificar su muerte. Según explicaba en Radio Castilla-La Mancha, el alcalde de Casar de Escalona, Israel Pérez Jiménez, la víctima era muy conocida y apreciada en la localidad. El primer edil confirmaba además que el cadáver ha sido trasladado al Instituto Anatómico Forense de Toledo y que hasta el próximo lunes, una vez se esclarezca lo ocurrido, el consistorio no se reunirá para decidir cómo expresa su luto por una muerte accidental que tiene rota a la familia y a numerosos vecinos y allegados.
0: Ante esta situación con tres víctimas mortales, como le decimos, en tres accidentes laborales en Castilla-La Mancha, en solo 72 horas. Desde los sindicatos demandan a las empresas más seguridad y más prevención, como ha pedido en Radio Castilla-La Mancha Silvia López, secretaria de Organización y Política Sindical de UGT Castilla-La Mancha.
3: La sucesión de tres accidentes mortales en menos de 72 horas evidencia que es imprescindible reforzar la cultura preventiva en todos los sectores productivos. UGT Castilla-La Mancha hace un llamamiento a todas las administraciones, a las organizaciones empresariales y a los agentes sociales para redoblar esfuerzos y actuar de manera coordinada frente a una siniestralidad laboral que sigue dejando cifras inaceptables.
0: En estos momentos se encuentran activos varios incendios en Castilla-La Mancha, uno en Guadalajara, en Malaguilla, que tras originarse el jueves fue controlado ayer por la tarde. Trabajan en su completa extinción 3 medios y 11 personas. Y esta tarde se detectaba un incendio forestal en La Roda, sobre las 5 o menos 20. No está controlado y trabajan en su extinción 4 medios, ninguno de ellos aéreo, y 18 personas. Sobre la misma hora también se advertía sobre un fuego en Cazalegas, tampoco está controlado, y están en la zona 6 medios terrestres y 27 personas. También se ha decretado un incendio en Gálvez, en la provincia de Toledo. Se detectaba sobre las 7:30 de la tarde y trabajan en su extinción en estos momentos 2 medios y 11 personas. Y afortunadamente controlado el incendio forestal en San Clemente, en la provincia de Cuenca. Y vamos ahora con la última hora del incendio forestal que se declaró este viernes en la Bisbal del Empordà, en Girona. 2.400 hectáreas ya han ardido y sobre el terreno hay desplegados unos 500 efectivos entre bomberos catalanes y miembros de la UME. A esta hora está estabilizado en un 70% en su flanco derecho, tras el trabajo de los equipos de emergencia que esperan controlarlo totalmente a lo largo de la jornada. El presidente de la Generalitat, Salvador Illa, acaba de dar la última hora.
4: La previsión es estabilización esta noche, pero la fase de control y la fase de extinción se van a alargar bastantes días y calculamos que hasta mitad de la semana tendremos que tener un número importante de efectivos sobre el terreno, pues para, en fin, velar para controlar y extinguir definitivamente el incendio.
0: Y también les comentamos que está ya extinguido por completo el incendio que se declaraba el pasado jueves en Malaguilla, en Guadalajara. Pues con este escenario, con estas altas temperaturas, caldo de cultivo para que se originen incendios y con una nueva ola de calor a punto de entrar, vamos a conocer lo que nos espera para las próximas horas. Carlos Macías, buenas noches.
5: ¿Qué tal? Muy buenas noches. Menudo calor hemos pasado en la jornada de hoy. Seguimos pasándolo a estas horas y es que las noches vienen complicadas. Esas temperaturas que esperamos en las próximas horas y de cara a las mínimas que tienen reflejo de esas máximas de más de 40 grados hoy por el oeste de Toledo. Una jornada de domingo la que tenemos por delante, que nos pone en la que será la segunda ola de calor del año, con temperaturas máximas que en Toledo y en Ciudad Real, en ambas provincias, se moverán en una horquilla entre los 39 y los 43 grados, entre los 35 y los 39 esperamos en Guadalajara, 36-37 grados en Cuenca y en Albacete, y todo partiendo de unas temperaturas mínimas que rondarán entre los 20 y los 25 grados, aunque en zonas de Sierra del Noreste, el entorno del sistema central ibérico, la cosa está un poco más relajada. Esas temperaturas mínimas estarán entre los 10 y los 13 grados. Con mucho sol, los cielos despejados, las nubes de evolución que crecerán a partir del mediodía y que podrían dejar alguna tormenta muy localizada en el entorno de la Serranía de Cuenca, Sierra Norte de Guadalajara y la Sierra de Alcaraz en el sur de Albacete.
0: Y vamos ahora a los deportes porque tenemos última hora en el Mundial. Rafa Gil, buenas noches.
6: Acaba de concluir el primer partido de los octavos de final y Marruecos se ha clasificado para los cuartos. Lo ha hecho venciendo 0-3 a una de las anfitrionas del Mundial, a Canadá. Unagi ha hecho el 0-1, también el 0-2, el jugador del Girona. Y para cerrar la cuenta, Rahimi, en el 94, hace unos instantes, completaba el resultado para los marroquíes.
0: Pues ya tenemos un equipo en cuartos de final. Nos dejamos con esa última hora de los deportes. Les dejamos, se quedan en la mejor compañía, la de Joaquín Guzmán y 40 años de peticiones.
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música de Jamiroquai, este grupo británico entre el funk y aquello que se llamó el acid jazz, con algunos toques de música disco, y que en los años 90 tuvo tantísimo éxito. Ha sufrido diferentes transformaciones, pero su cantante Jason Jay pues ha permanecido en todos esos cambios, ¿no? Igual que ese look, o con penachos de plumas, o con gorros de bisonte, una de sus emblemas, una de sus características emblemas en sus conciertos. Seguimos compartiendo más canciones, 40 años de historia, 40 años de peticiones. Soul Sister.

0: está la música de Soul Sister, este dúo belga que, como se dice, tirando de refranero, fue llegar y besar el santo. Primer disco, año 1988, llamado It Takes Two. Y este The Way to Your Heart se convirtió en número uno en buena parte de Europa. Luego nunca alcanzaron cuotas de popularidad como con esta canción, pero esta forma parte de esos recuerdos entrañables de estos 40 años de peticiones.
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0: Que nos llevan ahora, podríamos repasar los 40 años, año a año, con canciones del señor Elton John, Sir Elton John. Hoy vamos con este Your Song, tu canción.

40 años de canciones. Alguno más tiene Elton John. Esto forma parte de sus inicios, del segundo disco. En el año 1970 ya tenía temazos como esta que acabamos de escuchar, este Your Song, por supuesto, con la colaboración en la letra de su inseparable todos estos años, Bernie Taupin. Seguimos compartiendo canciones, cambiando un poquito de rock, un poquito de Lenny Kravitz. Seguro que reconoces el riff. Are You Gonna My Way?

0: Bueno, sin duda la canción que le catapultó a la fama en el año 1993, la música de Lenny Kravitz, que no solamente canta, sino que es compositor, actor, fotógrafo, toca diferentes instrumentos, es productor también y últimamente también empresario de sus propios productos, como por ejemplo le vemos más anunciando colonias o cualquier otro producto, aunque de vez en cuando sigue dando conciertos. Pero digamos que ha reducido ese perfil de gran artista de la música para centrarse también en otros negocios. Seguimos compartiendo canciones. 40 años ya.
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ciudad de San José, California, Estados Unidos. Esta banda que mezcla diferentes estilos y que empezó haciendo ska, aunque como podéis comprobar en esta canción que acabamos de escuchar, All Star, había hasta scratches de algunos DJs, y que además ha aparecido en diferentes bandas sonoras, lo que ha multiplicado y amplificado su éxito. Grabado en directo, el Locomotion, la versión que hizo Kylie Minogue de este tema de los años 60, del soul, y que la popularizó en todo el mundo. Poco se apostaba cuando hizo el Locomotion allá por los años 80 de que tuviese una carrera tan larga. Y ahí está, el Locomotion, grabado en Nueva York.

versionándose a sí misma y llevando la canción a un terreno absolutamente inédito. Nadie pensaría que esto que hacía Little Eva con el Locomotion en los años 60 acabaría siendo un éxito en los 80 en versión casi disco. Y esta versión casi de gran musical de cabaret que hizo Kylie Minogue en un concierto en Nueva York y que hoy hemos repasado. Vamos a seguir repasando más canciones. Esta que vamos a escuchar a continuación se la ofrecieron a Diana Ross, a Donna Summer, a Cher, a Barbara Streisand. Y finalmente la aceptó un dúo absolutamente desconocido, pero que les lanzó a la fama. Se dedicaban a hacer coros para otros artistas. Cogieron el nombre de Weather Girls, las chicas del tiempo, porque esta canción se llama Están lloviendo hombres. También Gary Halliwell, la componente de las Spice Girls, hizo otra versión. 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
1: Un poquito de reggae. Muchos creen que esta canción la hizo Bob Marley, y no. In a Circle.

Vamos con una versión que hizo el grupo Pet Shop Boys, los chicos, como se les suele llamar, de la tienda de mascotas, para un acto y recaudar fondos para la lucha contra el SIDA, en un concierto que se hizo en Manchester. Les pidieron que hiciesen una canción y ellos seleccionaron esta de los Village People, Go West.

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1: Los americanos tienen un término que se llama AOR, A-O-R, que significa el rock orientado para personas ya adultas. Y ahí estaban, en primer lugar, en el año 1978, los Survivors, con esta canción que sobre todo debe su popularidad a la película Rocky. En la 3 y en la 4 estuvieron.

0: esta y Burning Heart, que era como se llamaba la otra canción, que se parece muchísimo a este Eye of the Tiger, fueron dos de las canciones que formaron parte de la banda sonora Rocky. Seguimos, más canciones.
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0: Jesús para alguien, inspirado en un libro que hablaba de Elvis Presley y su relación con Priscila. Este gran éxito de Depeche Mode, Personal Jesus.

éxito del año 1989 de Depeche Mode. Es una canción que trata sobre ser Jesús, Jesucristo, aunque son palabras muy grandes, para alguien, no necesariamente de diferentes sexos, alguien simplemente que te dé esperanza, que te dé atención,

0: como en un libro de Elvis, que fue donde se inspiraron para hacer, pues fue Elvis Presley para Priscilla Presley. Seguimos compartiendo más canciones en este ratito de radio.
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0: Momento ahora para bailar. Gonna get along without you now, baby. Viola Wills.

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0: Son las 10 de la noche.
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0: Buenas noches. Nuevo accidente laboral en la región. En el municipio toledano del Casar de Escalona ha fallecido un trabajador mientras manipulaba un cuadro eléctrico. Es la tercera muerte por accidente laboral en la región en menos de 72 horas. El suceso ocurría pasadas las 12 del mediodía de este sábado, cuando la víctima, un joven de 22 años, se encontraba trabajando en la calle Salvador Dalí de la urbanización Cerro Alberche del Casar de Escalona. Estaba manipulando un cuadro eléctrico cuando recibió una descarga y fallecía en el acto en la vía pública. Ante esta situación de tres víctimas mortales en tres accidentes laborales en Castilla-La Mancha en solo 72 horas, desde los sindicatos demandan a las empresas más seguridad y más prevención, como ha pedido en Radio Castilla-La Mancha Silvia López, secretaria de Organización y Política Sindical de UGT Castilla-La Mancha.
2: La sucesión de tres accidentes mortales en menos de 72 horas evidencia que es imprescindible reforzar la cultura preventiva en todos los sectores productivos. UGT Castilla-La Mancha hace un llamamiento a todas las administraciones, a las organizaciones empresariales y a los agentes sociales para redoblar esfuerzos y actuar de manera coordinada frente a una siniestralidad laboral que sigue dejando cifras inaceptables.
0: Hoy se celebra el Día Internacional de las Cooperativas en Castilla-La Mancha. Esta jornada cobra especial importancia por el peso que tiene en el sector agroalimentario en nuestra región. Este modelo reúne a más de 500 cooperativas que representan a más de 150.000 familias, siendo esto clave para la economía y el desarrollo rural. Inmaculada Pérez.
3: Con la necesidad de transformar los productos perecederos, nacieron las cooperativas agroalimentarias. Hoy Castilla-La Mancha cuenta con más de 500. Julia Mercedes Leal es la presidenta de Vinícola del Carmen.
4: Todos tienen la misma importancia, entonces la misma relevancia, tanto el que es muy pequeño como el que es muy grande.
3: La región es la mayor productora de vino del mundo y la segunda de España por superficie de olivar, un potencial que, según el presidente de la cooperativa del Santísimo Cristo de Villajos, el Menegildo Elvira, obliga a las cooperativas a seguir siendo competitivas.
5: Está importando actualmente 1.900.000 toneladas de aceite de palma. Fíjate si tenemos dentro de nuestro propio país dónde promocionar el consumo de aceite de oliva.
3: A ello se suman otros desafíos como la escasez de agua, el aumento de los costes o la incertidumbre geopolítica. Jesús Julián Casanova es el presidente de Bodegas El Progreso.
6: Todo lo geopolítico, los aranceles, esa inestabilidad, hace que nos tengamos que preparar para hacer una técnica un poquito más defensiva.
3: Pese a todo, el sector mira al futuro con la incorporación de más jóvenes a sus bases sociales y una mayor dimensión empresarial, algo necesario para el desarrollo rural.
0: 2 millones de euros en actuaciones en centros educativos de zonas rurales. Es en lo que va de año, el Gobierno de Castilla-La Mancha ha destinado alrededor de esta cifra, según señalaba el consejero de Educación, Amador Pastor, durante su asistencia al programa Living Rural, que ha tenido lugar en la localidad conquense de Villares del Saz.
7: Durante estos 6 meses del año 2026 hemos estado haciendo libramientos a los centros educativos de las zonas de extrema e intensa despoblación para ejecutar obras durante este verano y el otoño próximo para la mejora de nuestros centros educativos. Serán aproximadamente unos 100 centros educativos de toda la región y el montante que hemos destinado a ellos son 2 millones de euros.
0: Vamos ahora con la última hora del incendio forestal que se declaró este viernes en la Bisbal de Empordà, en Girona. 2.400 hectáreas ya han ardido y sobre el terreno hay desplegados unos 500 efectivos entre bomberos catalanes y miembros de la UME. Hasta ahora está estabilizado en un 70% en su flanco derecho, tras el trabajo de los equipos de emergencia, que esperan ahora controlarlo totalmente a lo largo de la jornada, sobre todo la parte nocturna. David Borrell es jefe de bomberos de la Generalitat.
8: La que en el flanco derecho sí que no nos podemos permitir, pues bajo ningún concepto que se nos abra, porque tenemos un potencial de 30.000 hectáreas y con la ola de calor que nos viene estos 4 o 5 días siguientes, pues puede ser un problema muy, muy importante. Pero mientras no se propague de forma activa y lo mantengamos como está, pues no vamos a hacer otra orden de confinamiento, no está previsto.
0: Más de 1 millón de personas, según la organización, han celebrado hoy en Madrid el Orgullo 2026, con protagonismo para la manifestación de esta tarde. Es una de las más numerosas del mundo, suele juntar, como les contábamos, a más de 1 millón de personas y las calles del centro han estado decoradas, las tiendas repletas de banderas arcoiris y la gente preparada para darlo todo.
9: sobre todo de reivindicar los derechos de todo el mundo, de que todo el mundo pueda amar a quien le dé la gana sin ningún tipo de problema.
10: A mí me gusta ver a la gente natural, tal y como es, y que no tengan que esconderse.
11: Me conmueve mucho y me enorgullece mucho, ¿no?, que a fecha de hoy en España pues somos una sociedad, gracias a Dios, muy diversa.
0: Y seguimos con mucho calor en este sábado 4 de julio y mañana entra la segunda ola de calor del verano. Vamos a ver qué nos espera para las próximas horas con más detalle. Carlos Macías, buenas noches.
12: ¿Qué tal? Muy buenas noches. Menudo calor hemos pasado en la jornada de hoy. Seguimos pasándolo a estas horas y es que las noches vienen complicadas. Esas temperaturas que esperamos en las próximas horas y de cara a las mínimas que tienen reflejo de esas máximas de más de 40 grados hoy por el oeste de Toledo. Una jornada de domingo la que tenemos por delante que nos pone en la que será la segunda ola de calor del año, con temperaturas máximas que en Toledo y en Ciudad Real, en ambas provincias, se moverán en una horquilla entre los 39 y los 43 grados. Entre los 35 y los 39 esperamos en Guadalajara, 36-37 grados en Cuenca y en Albacete, y todo partiendo de unas temperaturas mínimas que rondarán entre los 20 y los 25 grados, aunque en zonas de Sierra del Noreste, el entorno del sistema central ibérico, la cosa está un poco más relajada. Esas temperaturas mínimas estarán entre los 10 y los 13 grados. Con mucho sol, los cielos despejados, las nubes de evolución que crecerán a partir del mediodía y que podrían dejar alguna tormenta muy localizada en el entorno de la Serrín de Cuenca, Sierra Norte de Guadalajara y la Sierra de Alcaraz en el sur de Albacete.
0: Pues con mucho calor les decimos adiós de momento. Se quedan ahora con la Disco Sonora y Pedro Ángel Sánchez.
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0: Buenas noches. Tras un sábado con temperaturas rondando o superando los 40 grados en muchos puntos de Castilla-La Mancha, atención porque mañana entra una nueva ola de calor, la segunda del año, que va a durar hasta el martes, miércoles de la semana que viene. Vamos a conocer qué nos espera. Carlos Macías, buenas noches.
4: ¿Qué tal? Muy buenas noches. Menudo calor hemos pasado en la jornada de hoy. Seguimos pasándolo a estas horas y es que las noches vienen complicadas. Esas temperaturas que esperamos en las próximas horas y de cara a las mínimas que tienen reflejo de esas máximas de más de 40 grados hoy por el oeste de Toledo. Una jornada de domingo la que tenemos por delante, que nos pone en la que será la segunda ola de calor del año, con temperaturas máximas que en Toledo y en Ciudad Real, en ambas provincias, se moverán en una horquilla entre los 39 y los 43 grados. Entre los 35 y los 39 esperamos en Guadalajara, 36-37 grados en Cuenca y en Albacete, y todo partiendo de unas temperaturas mínimas que rondarán entre los 20 y los 25 grados, aunque en zonas de Sierra del Noreste, el entorno del sistema central ibérico, la cosa está un poco más relajada. Esas temperaturas mínimas estarán entre los 10 y los 13 grados. Con mucho sol, los cielos despejados, las nubes de evolución que crecerán a partir del mediodía y que podrían dejar alguna tormenta muy localizada en el entorno de la Serranía de Cuenca, Sierra Norte de Guadalajara y la Sierra de Alcaraz en el sur de Albacete.
0: Hoy sábado hemos tenido que lamentar un nuevo accidente laboral en la región, en el municipio toledano del Casar de Escalona. Ha fallecido un trabajador mientras manipulaba un cuadro eléctrico. Es la tercera muerte por accidente laboral en la región en menos de 72 horas. Raquel Miguel.
5: El suceso ocurría pasadas las 12 del mediodía de este sábado cuando la víctima, un joven de 22 años, se encontraba trabajando en la calle Salvador Dalí de la urbanización Cerro Alberche del Casar de Escalona. Estaba manipulando un cuadro eléctrico cuando recibía una descarga y fallecía en el acto en la vía pública. Hasta el lugar de los hechos se desplazaban agentes de la Guardia Civil, policía local y servicios sanitarios que solo pudieron certificar su muerte. Según explicaba en Radio Castilla-La Mancha, el alcalde de Casar de Escalona, Israel Pérez Jiménez, la víctima era muy conocida y apreciada en la localidad. El primer edil confirmaba además que el cadáver ha sido trasladado al Instituto Anatómico Forense de Toledo y que hasta el próximo lunes, una vez se esclarezca lo ocurrido, el consistorio no se reunirá para decidir cómo expresa su luto por una muerte accidental que tiene rota a la familia y a numerosos vecinos y allegados.
0: Sábado con mucho movimiento en las carreteras de Castilla-La Mancha, estamos en plena operación salida y la subida de precio de los carburantes desde la decisión del gobierno de volver a implantar el IVA al 21%, pues ha vuelto a incrementar el precio en todas las gasolineras, lo habrán notado. Para Javier de Antonio, presidente de la Federación Castellano-Manchega de Estaciones de Servicio, este no era el momento idóneo para apostar por un cambio en el IVA de los carburantes.
6: No son los momentos más apropiados para que el público empiece a ver una subida de precios en el surtidor producido por lo que es la elevación del precio del IVA, lógicamente. Lo han hecho de otra manera. Bueno, lo que ha producido de momento ha sido la rebaja del impuesto especial, ha sido comida por la subida del IVA. Exactamente eso es lo que pasa. De 4 céntimos en el gasoil y de 9 en la gasolina. Y esto es porque las estaciones de servicio somos bastante responsables con estos asuntos.
0: 1 millón de euros es lo que se ha llevado el afortunado o la afortunada que selló un boleto de Euromillones en Albacete, Ana Mondéjar.
7: El billete se vendió en la administración de lotería del centro comercial Imaginalia de la capital albaceteña. Ese 1 millón de euros ha llegado gracias a los códigos de Euromillones. Por esta administración pasa mucha gente, dice su propietario Paco Gómez, y todavía no tienen localizado al ganador o ganadora.
8: Viene mucha gente de los pueblos, viene mucha gente de Albacete, clientes nuestros fijos, mucha gente de paso, ¿no? O sea que no es muy difícil saberlo. Lo que en otras veces sí que te lo comunican, pero esta vez no, aún no sabemos quién es.
7: No es el primer premio que han dado en esta administración Doña Carmelina. También han vendido décimos agraciados en Navidad, en el sorteo del niño o en sorteos ordinarios. Ahora esperan conocer a la persona agraciada con ese 1 millón de euros, 805.000, dice Paco, después de impuestos.
0: Y antes de terminar, una buena noticia. El incendio forestal que se declaró este viernes en la Bisbal de Empordà, en Girona, ha quedado estabilizado tras haber conseguido los bomberos frenar el avance del fuego que ha afectado ya más de 2.300 hectáreas. Así que con este apunte, con esta buena noticia, nos despedimos. Siguen en la compañía de Pedro Ángel Sánchez y su disco Sonora. Que pasen una excelente noche de sábado.
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Muy buenas, bienvenida y bienvenido a un nuevo 808 Radio, la cita con la música del futuro de la Radio Pública de Castilla-La Mancha. Hoy comienza nuestra décima temporada aquí y lo hacemos con las mismas ganas de siempre y un propósito aún más claro, seguir surcando caminos frente al algoritmo, plantando cara a esa

0: falsa comodidad de escuchar siempre lo mismo. Aquí creemos en lo humano, en lo real, en la música como un acto de descubrimiento. Este viaje es de abajo arriba, abierto a todas las propuestas que llegan a nuestro buzón, a todas las voces que tengan algo que decir a través del sonido. Una temporada para abrir ventanas, para dejarnos sorprender y para seguir demostrando que desde una radio pública también se puede construir futuro. Y no hay mejor manera de empezar que con un artista que simboliza todo lo que somos. Nick Warren lleva casi 4 décadas dibujando paisajes electrónicos que ya forman parte de la historia, desde sus días junto a Massive Attack o Way Out West hasta sus compilaciones legendarias para Global Underground. Con Turbulence, su nuevo álbum, se adentra en un terreno más íntimo y personal, destilando todas sus influencias de Tangerine Dream a la cultura dub de Bristol. Con la maestría de quien sabe contar historias, recibes un saludo de quien te habla, de Juan Antonio Lorente alias Joycol, y otro de los que de nuevo, una temporada más, vuelven a estar por aquí por el estudio, Francisco Esquivia, System F. Hola, ¿qué tal?
1: Hola, ¿qué tal? Otra temporadita de mucha música.
0: Mucha música la que tenemos por delante. Raúl Álvarez, Nesek, ¿cómo estás?
2: Yo recién me he afeitado y todo para venir a estrenar la 10ª temporada.
0: Afeitado para venir a descubrir esas propuestas que tenemos preparadas durante los próximos 120 minutos. Sonidos de artistas tan importantes como Fátima Yamaha, como Demi Riquísimo, Overmono, DJ Dextro. Bueno, el plantel que tenemos por aquí es exagerado también. Una obra muy especial para comenzar esta nueva temporada. Estará por aquí Luismi Family, que va a celebrar 40 años en las cabinas el próximo sábado 13 de septiembre en la Plaza de Toros de Toledo, y va a contarnos, pues eso, todos los detalles que van a rodear a ese evento y también pues alguna de las curiosidades y de la historia que hay detrás de estar 40 años subidos a una cabina. Eso estará dividido en dos partes. Dos al habla, va a haber el de la primera y la segunda hora. Y bueno, luego lo podrás escuchar entero pues a través de los podcasts y a través de la página web www.808radio.es. Sonidos también los que están ya de fondo, nuevos, que puedes seguir al minuto a través de nuestra cuenta de X, de ese @808-radio, en el que está apareciendo ya la primera de las propuestas de Fran de System F. ¿Esto qué es?
1: Pues empiezo esta nueva temporada con el brasileño Matty Owl, que regresa a Anjuna Deep con un EP titulado Sunset Rider, que contiene 3 pistas de deep house y electrónica melódica, como este corte que cierra el EP titulado Echoes.

0: Pues no podía faltar en el arranque uno de nuestros sellos fetiche, además con sonido algo novedoso. Ese ritmo roto también agrada.
1: Sí, como esa especie de electrónica melódica, ese break. Que bueno, pero nos tiene acostumbrado siempre como más dipero, un poco más progresivo y tal. Pero bueno, no se sale tampoco mucho del redil el brasileño Matty Owl con este Echoes dentro de este EP llamado Sunset Rider.
0: Y Raúl, ¿con qué llega a la primera de las propuestas de esta nueva temporada, de este 415?
2: Pues bueno, al río Hudson, ¿no? A Nueva York, a Hudson como localidad para descubrir lo nuevo de Aspetac, quien a través de Oslated nos presenta Today is Tomorrow. Que luego a ti esto te viene bastante bien. Primer álbum de esta temporada que comienza ahora mismo. Y yo empiezo pues con el corte justamente que da preludio a este maravilloso álbum de 10 cortes. Porque siendo sinceros, me ha costado escoger. Hay como 5 o 6 temas. Quizás no es un álbum excelso, no es una auténtica locura. Para mí lo veo un pelín subido de pitch, un pelín más movido de lo que esperaríamos de Spetak. Pero Acroface, que es esto que está sonando de fondo, me ha parecido, bueno, decir, oye, pues hay que empezar de alguna forma, pues empiezo pues como empieza el álbum y ya está.

0: Today is tomorrow, y claro, ya sé por qué lo dices, precisamente por el momento en el que estamos ahora,
1: claro.
0: El filo de la medianoche ya pasadas, estamos en sábado, estamos en domingo, pues la solución es esta, ¿no? Today is tomorrow.
1: Esto está siempre todo pensado. Ya os digo, un álbum que firma aquí el Mr. Griff Falton, y muy, muy interesante. Luego, como siempre, esto está masterizado en Motion Symmetry, en Inglaterra, que también es una cosa de calidad, y como de costumbre, las portadas son fotos que yo creo que las hace con el móvil el señor Falton, también es fotografía, un artwork suyo, muy, muy bonito también ahí esa florecilla amarilla, a mí me cautiva, me transmite paz.
0: Desde el norte de Inglaterra y con el corazón puesto en su Newcastle natal, Nectas regresa con una nueva entrega de jungle contemporáneo afilado y visceral. Get Carter, incluido en su EP Star and Shadow, publicado por Abja Archives, es un homenaje al espíritu industrial del noreste, a las noches largas, a la comunidad que respira ritmo.

0: Nectas, aclamado por figuras como DJ Flight y nominado a Breakthrough Producer por DJ Mag, combina breaks, clásicos con pads envolventes y estructuras llenas de alma. También algún que otro sample muy reconocido, sobre todo Frank, que le gusta pues uno de los temas de su ídolo, ¿no? Es tu ídolo, ¿no?
1: Es uno de ellos,
0: ¿no? Pues ahí estaba, bien, bien puesto ese sample. Con un pie en el pasado y la mirada puesta en el futuro, Nectas firma aquí otro capítulo clave en la evolución del drum and bass emocional, este Get Carter, que puedes encontrar en su nuevo EP Star and Shadow. La siguiente de las propuestas con la que nos vamos a ir a escuchar la primera parte de esa charla con Luismi es que, Fran...

Pues nos vamos para la India a conocer el nuevo trabajo de 8-Bit Culprit para su sello Air Tapes, titulado Feral. Son tres pistas de un sonido house cercano al trance, del que elegimos el corte homónimo, Feral.

0: al habla.
1: Sí, por supuesto que recuerdo el primer día que pinché y el primer día que me puse delante del público. Fue algo tan emocionante y tan buscado que no puedo olvidarlo. Todo empezó de forma fortuita, pues como empiezan las cosas buenas. Y mi sentimiento fue una explosión de nervios, emoción, responsabilidad, no saber lo que estaba haciendo, un sueño cumplido, inimaginable. Hola, soy Luis Mi Family y os invito a compartir conmigo la celebración de mis 40 años como DJ el próximo 13 de septiembre en la Plaza de Toros de Toledo. No, la verdad es que los comienzos no fueron fáciles. Yo empiezo a pinchar en el año 1985 y la figura del DJ no era tan visible ni tan profesional como la de ahora. Realmente, pues las salas, la figura del DJ era algo secundario, era algo que estábamos como en un rincón allí perdidos, solamente poniendo música. La verdad que era duro porque se mezclaba tu pasión y tus ganas de transmitir y tus ganas de contar algo con la música, pues con la poca atención que tenías de la gente, ¿no? Y bueno, pues gracias a Dios todo esto ha cambiado, gracias a Dios se ha profesionalizado todo mucho. La imagen del DJ a nivel social ha sufrido un incremento y un protagonismo bastante importante. Y bueno, dentro del mundo de la cultura, pues yo creo que es una figura bastante importante porque no deja de ser un emisor de las nuevas tendencias y de la nueva música que va llegando y se la hace llegar a todo el público. Bueno, pues realmente lo que yo creo que me sigue manteniendo en pie y lo que me queda, y con esta ilusión que todavía sigo teniendo, gracias a Dios, creo que es la pasión y la vocación. Es algo que no ha mermado. Creo que bueno, que también me ha tocado vivir una época de cambio bastante bonita y bastante importante. El viaje está siendo bastante, bastante chulo. Y he podido pues vivir toda esa transformación. Me he podido formar en las nuevas tecnologías dentro del mundo del DJ. Y bueno, la pasión y la vocación creo que mueve el mundo. Bueno, pues el proyecto Family Club nace en el 1995 y realmente para mí significa pues más de la mitad de mi vida profesional. Es un sitio que nació con mucho amor, con mucho mimo. He tenido la gran suerte de participar en toda su trayectoria en estos 30 años. Y bueno, para mí realmente ha significado pues lo que es mi vida, mi pasión, todo mi trabajo. Es donde yo he descubierto nuevas músicas, donde he descubierto la otra parte de la producción de eventos, donde he descubierto otras facetas dentro del negocio que bueno, que me han hecho crecer también. Y pues en lo personal y en lo colectivo, pues repito, mi vida y también la gran suerte de haber conocido muchísimos compañeros que a día de hoy están a mi lado, y eso lo agradezco muchísimo. Buena pregunta. Tengo que contar que cuando yo empecé en todo esto, era realmente como un refugio. Yo llegaba a las discotecas y lo primero que hacía era irme a la cabina y subirme o meterme dentro de la cabina si conocía al DJ, pues porque ahí me sentía pues como refugiado, sí, me sentía como en mi sitio, era algo espacial, ¿no? Y era como que estaba justo donde tenía que estar. Estaba tranquilo, estaba hojeando vinilos, estaba viendo cómo trabajaban otros compañeros, y la verdad que bueno, sí, es una buena definición, sí, es mi refugio y mi casa. Bueno, pues la idea del 40 aniversario llevamos madurándola yo creo que algunos años, ¿no? Era una fecha bastante redonda y la verdad que bueno, yo soy de Toledo, amo mi ciudad por encima de todas las cosas y qué mayor orgullo que poder celebrarlo en mi ciudad, ¿no? El cartel es muy elaborado, está bastante pensado, gente muy cercana, gente que yo quiero, gente que me alegra mucho que me acompañen y me apoyen en ese día poniendo también su arte. Y bueno, pues sinceramente para mí el tocar en la Plaza de Toros de Toledo, de mi ciudad, el día de mi 40 aniversario, es un regalo, es un orgullo y la verdad pues que me emociona bastante.
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Y continuamos aquí en 808 Radio, en Radio Castilla-La Mancha. 5 pistas a 140 BPM, un tecno crudo, hipnótico y sin concesiones. Dilema es el nuevo mini álbum de Luca Maniacci, lanzado a través de su propio sello Limites. El productor italiano reimagina sus composiciones anteriores con una perspectiva renovada, manteniendo su esencia, ritmos acelerados que, sin perder su dureza, construyen atmósferas cargadas de intención.

0: Dilema, un trabajo que ha sido testeado por Richie Hawtin en clubes de todo el mundo, pero más allá del reconocimiento, demuestra que el techno en manos de Luca Magnazzi puede ser una experiencia física, sí, pero también profundamente evocadora y que sirve para comenzar esta segunda media hora del 808 Radio número 415, que como bien sabes, es el primero de los programas de la temporada que estamos inaugurando hoy aquí en Radio Castilla-La Mancha, la décima. Y la siguiente de las propuestas pues nos lleva a descubrir un combo, esta vez en forma de remezclador y autor original, que pinta solamente bien con lo que se lee, Raúl.
1: Bueno, esto habría que, yo creo que especificarlo porque tiene un poquito más de chicha, o creo que hay algo más de subtexto de lo que aparentemente pueda parecer. Si yo digo What's a Girl to Do, Fátima Yamaha, pues muchos de vosotros que estáis al otro lado pues recordaréis el famoso piano, el ti ti ti ti ti ti ti ti ti ti ti. Al final fue uno de los primeros lanzamientos o super hits de Deckmantel, ¿no? Ni qué decir tiene, que ni hay que presentar a Fátima Yamaha a estas alturas del partido. Creo que esto lo tenemos, creo que todos superados, a Deckmantel, lo que ha hecho Deckmantel en la música en los últimos años, sobre todo en la escena electrónica y de un calado, vamos a decirlo, más independiente o por otro tipo de

0: transitando por otras corrientes, abriendo nuevos caminos, pero tampoco hay que justificar que Fatima Yamaha decida sacar un 10º aniversario con un montón de amigos, remezclando de formas totalmente sospechosas y diferentes este clásico. Pero lo que sí que es cierto dentro del subtexto, que es lo que digo, es que quizás todo esto viene a razón o a raíz de que un chaval de Australia llamado Iswan hizo un edit o un remix, vamos a decir, no oficial de este corte, que ha sido pinchado por toda esta generación o gente cercana a lo que es el rollo de Mantle. Empezando, pues bueno, empezando por Palm Track, siguiendo pues por todos los coleguitas y todo el mundo. ¿Que una cosa ha llevado a la otra? Pues yo no quiero pensar que haya sido así, pero lo que sí que es cierto que el tema se ha convertido otra vez, 10 años después, en viral.
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0: como no podría ser otra manera, Deck Mantle lanza este EP o el recompilatorio con 12 remixes de este hitazo histórico. Y en este caso, como había que quedarse con uno, pues yo me he quedado con uno muy tranquilo, ¿no? Que lo firma Palbom en segundo. Pero bueno, lo vamos a escuchar y luego ya comentamos quiénes aparecen también aparte.

0: y sigue sonando bien, sigue sonando bien.
1: Sí, y aquí ya os digo, cuando he dicho que aquí todos los remixes son raros, pero rarísimos, os digo nombres. Voy por orden de aparición. Gel, In Effect, Lego Well, Absami, Palbomen, BSS, Dexter, House Painters, Identified Patient, Rimmer London, Ton Trago y TWR72. Ahí es nada los que están ahí.

0: os lo recomiendo que quizás os lo compréis todo y os pegadlo de una escucha que también está en Spotify, porque son los remises más raros del tema, los más raros de la historia de la humanidad. O sea, yo creo que ha sido un poco el, ¿quieres remezclar esto? Tienes que hacerlo lo más raro posible. Desde el que le tira el pitch al suelo, desde el otro que es que no suena al piano en ningún momento, desde el que le mete un filtro al piano que suena a otra cosa. O sea, son de su padre y de su madre cada uno. O sea, no vais a pensar que es el recopilatorio de este tema, de los remixes, ni en 10 vidas.
1: No nos vamos a mover del país del sello de Dekmantel, porque allí en Países Bajos, en Netherlands, o bueno, como dicen muchos, en Holanda, pues residen estos dos personajes también importantísimos dentro de la escena, que se han unido sorpresivamente para firmar una pieza, Fran.
2: Sí, continuamos con el nuevo EP que Michel Dehey comparte junto a su compatriota Orlando Burn, titulado Dreaming, para el sello Haven Tracks, y son 4 pistas de house enérgico y muy elegante, del que extraemos el corte número 3, Inside My Soul.

0: Qué rollazo, qué bonito esto, ¿eh? Para, pues eso, algunos de los muchos atardeceres que aún quedan, ¿eh? Que sí, todavía es verano y ya sabemos que luego el otoño tiene también sus detalles, sus cositas.
1: Sí, y el veranillo de San Miguel y tal, y todas esas cositas que todavía quedan. Y este tema de Mitchell de Hate y Orlando Boone, pues viene perfecto para esas tardes. Dreaming se llama el EP, como hemos dicho. Inside My Soul, lo que ha sonado, houseazo elegante para bailar sin parar.
0: Recuerda que estás aquí en Radio Castilla-La Mancha y que nosotros somos 808 Radio, un programa que se emite la madrugada del sábado al domingo entre las 12 y las 3 y que puedes volver a escuchar siempre que quieras a través de nuestra página web www.808radio.es y por supuesto todos y cada uno de los agregadores habidos y por haber de podcast, y por supuesto tienes que entrar también en la aplicación de esta casa, en CMM Play, que aparte ahí tienes todo el fútbol, tienes toda la música, todos los programas, pues ahí a golpe de dedo, ahora con todos los partidos que están poniendo en Primera Federación, algunos de Tercera, pues tienes el fin de semana completo. Nosotros nos vamos a la Bahía de San Francisco desde allí y con lanzamiento

0: Doc Sleep, firmando este Chrome Petal que hemos escuchado en forma de remezcla, la de DJ Agitated, que lleva el corte aún más lejos, empujando hacia una pista de baile inquieta y desbordante de energía. Con Steffi como anfitriona del lanzamiento, Small Rituals se erige como un ritual sonoro para quienes bailan sin necesidad de etiquetas. Esa es la música que hace Doc Sleep. Y la siguiente de las propuestas, pues, nos lleva a otra de la selección de los temas que nos propone Raúl. ¿Esto qué?
1: A través de Domino, como no podría ser de otra manera, el británico, el de Londres, Gold Panda, nos presenta un EP cara a cara B, muy cortito ambos, pero bueno, este son 3:41, llamado Untitled 1000 y 500 Tool, y yo me voy a quedar con el primero. Aquí yo estaba viendo en el Bandcamp cuando lo he comprado, ahí no sé por qué me dio cuando esto por leerlo, y hay disparidad literalmente de opiniones, hay como un 50-50, la gente, oye, es una maravilla, tal que cual, no hay versión extendida, pero yo me quedo con este, yo me quedo con el otro, y me tiré el otro día por la tarde un rato ahí leyendo como un auténtico bobo, perdonad la expresión, pero me sorprendió que estaba la gente como muy... Voy a empezar a cuando vaya a comprar cosas en Bandcamp, a ver qué es lo que dice la gente para que sea el tema a pillar. Así, como dices tú, el algoritmo, no sé qué, pues voy a hacer lo que diga la gente.

0: ¿Cómo me gustaría coger un tema de Gold Panda de hace, por ejemplo, 10 años de nuestra primera temporada y ponerle al lado de este? No tiene nada que ver, al menos en tono.
1: En tono quizás no, pero a mí me suena muy igual. O sea, siempre veo ese hilo conductor con Gold Panda hasta en los remixes. Es que yo no creo que pierda el pattern, ¿no? Que dirían los anglosajones a la hora de hacer música. Es que creo que no lo pierde la identidad, no pierde nunca el pincel el tipo. O sea, es, no quiero decir que sea como muy estrecho, ¿no? Su campo creativo, ¿no? Pero me parece que tiene el toque por delante siempre. Haga lo que haga, remezcle quien remezcle, sea original, siempre tiene, no sé, es como hoy dices, ostras, cuando lo escuchas dices esto, pues nunca lo sabes, a lo mejor no eres Shazam, ¿no? Pero siempre puedo decir, ostras, esto suena a Gold Panda.
0: Y la siguiente de las propuestas, Frank, ¿qué es?
2: Pues nos vamos para Hamburgo a conocer el trabajo que Sven Wegner ha publicado en el sello angoleño Blur, un solo track de nombre Win I Gold, en el que podemos encontrar houseazo con tintes funk, disco o jazz.

0: pues podríamos estar ante una de las primeras entregas del barbecho, ¿eh? Del jazz.
1: Sí, se queda ahí muy, ya te he dicho que tiene muchos tintes de jazz y también tiene mucho funk, disco. Y bueno, pues el bueno de Sven Wegner, que saca en un sello angoleño, que yo creo que he traído un par de veces más porque mola mucho, se llama Blur Records. Y solamente viene con un track, esto que has escuchado, que se llama Win and Wall.
0: Y la siguiente de las propuestas con la que vamos a llegar a la una de la mañana es otro combo de esos estratosféricos, Raúl.
2: Pues sí, pero además creador de ya de un estilo, porque yo creo que vamos a dejarlo tranquilo, ya no hay más que tal. Este era un ghost producer, ya dejó de ser ghost producer, ahora es un fenómeno planetario y se une con otro fenómeno planetario. Skepta y Fred Again, 21 Years.
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1: Y continuamos aquí en 808 Radio, en Radio Castilla-La Mancha. La amistad entre Belaria y Olympe 4000 se traduce en química musical de Ways y Vanises. Su primer trabajo conjunto en Adrenaline Quality es una narrativa nocturna que atraviesa deseo, introspección y ausencia. Liquid Pleasure abre este viaje con una cadencia repetitiva y líquida construida a partir de la fricción de sus universos.

0: Belaria, arrastrando su herencia post-punk y EBM, mientras Olimpe 4000, imprimiendo el pulso rápido y distorsionado de las grandes ciudades juntas, generan una tensión que se libera solo cuando el beat lo decide. Electrónica con personalidad múltiple para las madrugadas que no necesitan explicación. Eso es Liquid Pleasure, parte del nuevo disco de ambas, de Belaria y Olimpe 4000, en Adrenaline Quality. La siguiente de las propuestas pues nos mete a un tono hiper elegante, Fran.
1: Sí, para Japón, a conocer el nuevo álbum de Takuya Matsumoto, titulado Vertical Stories y publicado en el sello francés Vibes and Pepper. 9 pistas en donde podemos encontrar desde IDM ácido y house finísimo, como este corte número 7, titulado Mercy on the Floor.

0: maravilloso siempre todo lo que viene desde allí, desde el lejano oriente, desde el país nipón.
1: Sí, sí, esta vez con un un álbum de 9 pistas de Takuya Matsumoto, titulado Vertical Stories. Y bueno, pues decir que es que te pegues una vuelta por este álbum, porque te puedes encontrar desde IBM a este house finísimo que has escuchado. Tiene por ahí cositas que son cercanas al Detroit, otras cosas ácidas. Es una auténtica barbaridad.
0: No nos vamos a mover de allí, de Japón, porque continuamos para conocer qué, Raúl.
2: Pues a través de Plastic and Sounds, lo último de Shinichi Atobe. Esto salió a finales del mes de julio. Estamos aquí recuperando piececillas, ¿no? Cara B, Whispers in the Void, sería la cara A, que es lo que está sonando de fondo. Ojo, porque a mí me pareció un poquito potente para ser Shinichi Atobe. En otros me parecen un poco tal, y hoy Shinichi Atobe viene un poquito cañero.

0: Super calidad la de Shinichi Atobe, y qué decir de ese sello, ¿no? De esa plataforma de Plastic and Sounds, que bueno, imagino que al haber vinilo y tal estará agotadísimo. Has dicho que esto es de finales de junio.
1: Esto, bueno, finales de julio, 25 de julio, si no.
0: Pues no,
1: y yo no sé por qué narices me sale en yenes ahora, pero bueno.
0: Bueno,
1: bueno, no sé, también estoy viendo aquí Overmono, que es el último que traigo, me estoy dando cuenta que salen dólares, ¿sabes? Pero bueno, no me...
0: Tú y tus currencies, que no las tienes ahí actualizadas en Mangan.
1: Sí, sí las tengo, porque he entrado dentro antes a ver las compras y está en teoría todo en euros, y el de Demi riquísimo está en euros, y el Life and Death, y es Miami, Florida, ¿sabes? Es que no tiene ningún sentido. Y el de Overmono, que es XL, que es Londres, está en dólares, o sea... No hay quien lo entienda.
0: Nadie lo entiende. Una colaboración nacida de la intuición, donde el ambient más etéreo se funde con el poder curativo del sonido. Lula Before the Wandering Tides es un álbum que respira calma y profundidad, firmado por el veterano sueco Sebastian Mulaert y la artista vocal Laila Rehana. El EP, editado por Bigamo Music, se despliega como una pintura solar, temas que flotan como nubes, conexiones que nacen de la improvisación y una atmósfera que nos invita a soltar el control. Música para cerrar los ojos y entregarse al vaivén de las mareas emocionales.

0: maravillosa colaboración la que tenemos por delante, la de un álbum titulado Lula Before the Wandering Tides, que será la unión de Laila Reana y Sebastián Mulaert para firmar piezas como esta, como la que estamos escuchando, el corte homónimo. Un disco editado por Bigamo Music, que se despliega como una pintura solar, con temas que flotan como nubes, conexiones que nacen de la improvisación y esa atmósfera caracterizadora ya del sonido ambient que tanto nos gusta también disfrutar aquí en 808 Radio. No vamos a subir mucho el pistón, estamos en una fase ahora como relajada, porque Fran nos trae sonidos que, bien nos dicen, no son hiper nuevos, pero sí que tenían que estar en la lista de 808 Radio.
1: Sí, es que he estado este verano, digamos, ahí mirando cositas de hace tiempo y tal, y dije, digo, ¿cómo no pudo sonar esto? Y bueno, pues lo voy a traer en esta nueva temporada, y no es nada más que el berlinés Kos, publicado hace ya un tiempo en Metanoia, titulado Wanna Cry, de cuatro pistas de deep, un poco lento, oscuro, de ese que te atrapa según avanza, y bueno, este corte número 3 llamado HTTPS.

0: El protocolo de seguridad lo cumple COS con ese HTTPS, es un sitio seguro.
1: Totalmente, y bueno, Metanoia es donde se publicó en su día, como he dicho antes, esto no es nuevo. WannaCry, así se llama este EP de cuatro pistas, y bueno, pues ese rollito, digamos, muy oscurito, muy lentito, que te atrapa.
0: Y otra remezcla para llegar a la segunda parte de ese Al Habla con Luismi Family, para hablar de los 40 años en las cabinas y de esa celebración que llevará a cabo el próximo sábado 13 de septiembre en la Plaza de Toros de Toledo, pues vamos a enlazar directamente escuchando ¿qué?
2: Al señorito Orlando, el de el británico, el de que vive en esa en ese famoso pueblo donde hay una universidad tan famosa, y que igual antes hablábamos del estilo propio de Gold Panda, quizás el de Totally Enormous Sin Dinosaurs también marcó, ¿no? Sobre todo en su aparición dentro de ese pop vaporoso, electrónico, y que dentro de un sistema, ¿no? O de un mercado como el británico, pues su voz se clavó, entró directamente. Fredegen ha hecho lo mismo años después con otro estilo totalmente diferente, pero con un sello muy propio.

0: Y esto que estamos escuchando es el remix de Desire firmado por Jexopolis, que a mí me tiene hipnotizado pues toda la... Bueno, evidentemente Jexopolis también es un remezclador que son muchísimos quilates, pero el tema me parece... Dicho de alguna manera, me gusta mucho, aunque sea un tema muy pinchable en los Zara, Bershka, Pull&Bear y centros comerciales y tiendas de ropa de todo el globo planetario.
1: Abriendo mentes.

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1: Hola, soy Luis Mi Family y os invito a compartir conmigo la celebración de mis 40 años como DJ el próximo 13 de septiembre en la Plaza de Toros de Toledo. Bueno, la unión yo creo que es la amistad, una palabra muy bonita. Y desmembrando uno por uno, pues mira, System F realmente pues llevo con él desde que empezó, le tengo un cariño súper especial y ha estado a mi lado muchísimos años. Makoki es como si fuera mi hermano, llevamos muchas batallas luchadas, tenemos un programa de radio los dos juntos, vamos a estar pinchando muchos años juntos y bueno, tenía que estar ese día. Javier Algarra, pues aparte de mi compañero, aparte de mi amigo, pues hemos los dos navegado por el mundo de la electrónica más allá de la música y nos tocó ser, digamos, pues bueno, directores de una sesión como Family durante algún tiempo y eso nos unió bastante. Pepo, pues fue el primer DJ de Madrid que yo conocí, allá por los 80, ¿no? Y bueno, le tengo un cariño bastante especial. Raúl Parra, pues bueno, pues es como si fuera mi hermanito pequeño, está conmigo residente en Family y le quiero pues con todo mi corazón. Yo igual, pues bueno, creo que aparte de la amistad que nos une, pues creo que es algo merecido porque bueno, creo que está haciendo algo bastante importante dentro de la electrónica, no solamente para nuestra ciudad, sino para todo el territorio, profesional, amigo y compañero. Y Luis Miguel Pino, pues bueno, pues que voy a decir, más de la mitad de la carrera conmigo, ¿no? Y la verdad que no podía faltar ese día y ha sido un regalo que haya accedido a estar conmigo haciendo honores para ese 40, para ese 40 aniversario. Bueno, pues la sesión mía, tengo que elegir una palabra, es ecléctica. Siempre moviéndome dentro del mundo de la electrónica, tocando varios estilos, que es donde realmente yo me siento cómodo, siempre intentando estar arriba, tocando un poquito underground, tocando un poquito del sonido un poco mainstream. Me gusta mucho el trance, me gusta mucho el techno, me gusta mucho el house, y al final pues bueno, pues la unión de todos esos estilos es lo que hace que la sesión de Luis Mi Family sea tan ecléctica. Intento pues bueno, pues que el mensaje sea divertido y que la gente se lo pase bien, que para mí es lo más importante. Pues sí, realmente en 40 años he tenido la gran suerte de viajar, de pinchar pues prácticamente en toda España, de pinchar fuera de España, y eso pues la verdad que me ha dado una visión, tengo mucha suerte, me ha dado una visión bastante objetiva y bastante abierta de lo que es la escena realmente y lo que ha sido y cómo ha evolucionado en todos estos años. El aprendizaje que yo me llevo pues realmente es este. Creo que lo que a mí me enganchó de todo esto es el continuo movimiento, es el que nada se para, el que todo va muy rápido y el que siempre va avanzando, la música, la tecnología, la percepción de la gente, la publicidad, y realmente pues es eso, ¿no? La enseñanza es que el continuo movimiento es lo que realmente me gusta de todo esto. Pues sí, la verdad que sí me gustaría que mi trayectoria haya servido de impulso e inspiración a nuevas generaciones. La verdad que es un orgullo para mí pensar que haya habido personas que por verme realizar mi trabajo con toda la pasión, el orgullo y la humildad del mundo, pues a ellos les haya inspirado como para meterse dentro del mundo de la música. Para mí es un orgullo. Y bueno, el consejo. Pues lo más importante es que se formen. Ahora mismo la formación está a mano de cualquiera. Creo que la formación es bastante importante y es algo que ha crecido de una manera bastante buena. Otro consejo que daría es que se olvidaran de su ego. El ego es un enemigo bastante importante dentro del negocio, dentro de la imagen del DJ. Y sobre todo pues que persigan sus sueños y que persigan su pasión. Es lo más importante. La verdad que siento que queda mucho, porque estoy en un momento de mi vida que me siento con fuerza, me siento creativo, me siento con muchísimas ganas de hacer cosas, realmente no paro de hacer cosas y tengo bastantes registros, todos dentro de la música. Creo que es una suerte para mí y el futuro le veo pues lejano, lejano. Realmente me apetece seguir haciendo lo que estoy haciendo, tocando todos los estilos que estoy tocando, porque realmente me lo paso bien con todos. Y si soy sincero, quiero seguir trabajando durante muchísimo tiempo. No es que me apetezca, es que realmente es mi vida, y creo que no me imagino mi vida sin estar pinchando, que creo que lo haré hasta que ya no pueda más.
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3: Y continuamos aquí en 808 Radio, en Radio Castilla-La Mancha. En plena celebración de sus más de 20 años de trayectoria, Hot Chip publica Joy in Repetition, un best-of que no solo repasa su legado, sino que lo revitaliza. En ese contexto aparece esta revisión de Ready for the Floor, su tema más icónico remezclado por Melody.

0: Melody, remezclando a Hot Chip, concretamente este Ready for the Floor que hemos escuchado en su versión DAF, que ralentiza el tempo, centra el foco en la voz de Alexis Taylor y transforma el hit en un mantra hipnótico extendido hasta los 7 minutos. Una nueva piel para una canción que ya era inmortal, con la que comenzamos la última media hora de este 808 Radio número 415, que tiene a bien parar ahora en otra de las propuestas directamente llegada desde Miami, que nos trae Raúl.
1: Miami, pero el cupo australiano, vamos a decirlo de alguna manera, porque sí que bien es cierto que esto lo firma Demi Riquísimo, pero va también con un socio, con Luke Alessi, ¿no? Con el de Melbourne, ¿no? Y narran un pelín en la nota de prensa que, bueno, que Demi Riquísimo fue para Melbourne, habló con Luke. Se fueron a un pub, literalmente, se tomaron unos cuantos cacharros. Unas garimondas. Y que le dijo que el estudio estaba disponible. Y pues bueno, de aquí salió un EP otra vez muy cortito, dos temas. Y que bueno, que los de Life and Death, los de Miami, pues han tenido a bien traernos a colación. Yes Baby y Basement Track son los nombres de los cortes. Ahí pues es nada, nombres muy, muy bonitos y muy bien puestos. Y yo me quedo con el primero, con Yes Baby.

0: Sonidos también estos que, bueno, puedes ir por ahí de compras y te lo puedes encontrar perfectamente, esto de mi riquísimo, Raúl.
1: Sí, sí, no, no, ya digo, está claro, y este es un sonido que ya Life and Death lo hizo en el año 2011-10, en el post UK Bass, cuando volvieron otra vez un poco a subir el pitch, a salir de ese rollo, de volver un poco a romper, a ser quizás más comerciales, y que otra vez vuelves. Esto es un ciclo de la vida.
0: Y de la paradisíaca Miami, pues nos vamos a otra ciudad de Estados Unidos que nada tiene que ver en lo paradisíaco, al menos en el clima, porque a mí en lo sonoro, vamos, por delante.
2: Sí, hacemos conexión entre el berlinés Pascal Hetzel y el sello de Detroit, Metroplex, en un EP titulado Structures, de 4 pistas de tecno pistero con toda la influencia del sonido Detroit, y lo que suena es el último de ellos, Pangea Ultima.

0: El maravilloso sonido de Detroit, el maravilloso sonido tecno de la ciudad del motor, que es inmortal, imperecedero, imperturbable. Podría seguir diciendo adjetivos aquí hasta las 2 de la mañana, pero va a ser que no, mejor escuchamos música.
1: Siempre mejor la música que las palabras, pero aparte de que sea el Metroplex, el sello de Detroit, ha habido siempre una conexión con Berlín. Y esta vez, pues...
0: las primeras fiestas de Tresor, tal...
1: Así es, así que esta vez, pues con Pascal Hetze, el artista de Berlín, se han montado este Structures, así se llama este EP de 4 pistas, muy Detroit y Pangea última, lo que ha sonado.
0: Envy, Project Gestalten, mezcla tecno de alto voltaje con ritmos brasileños, trompetas y grooves que invocan rituales sudorosos en el corazón del warehouse. El tema Batida Suja, remezclado por The Southern, encarna ese espíritu, un track sucio, tribal y profundamente físico.

0: Project Gestaltend tiene nuevo álbum, nuevo EP, aunque son muchos cortes porque viene con multitud de remezclas, un disco publicado por Arcan Audio, que está, pues eso, una referencia hecha para DJs sin miedo, para pistas que buscan la intensidad sin adornos, una batida sucia que golpea justo donde debe. Esto es Batida Suja, remezclada por The Sourden, y que nos hace, pues, continuar a escuchar la siguiente de las propuestas aquí en Radio Castilla-La Mancha, que es el lugar en el que estás, y nosotros somos 808 Radio, un programa que se emite la madrugada del sábado al domingo entre las 12 y las 3 y que puedes volver a escuchar siempre que quieras a través de nuestra página web www.808radio.es. Allí puntualmente pues estará en la lista esto que está ya sonando de fondo y que nos trae Francis Tenefe, que es...
1: Pues termino este 415 con el álbum que el lisboeta Digidextro publicó el mes pasado en su sello Codein Music, y son 8 cortes de un tecno brillante y elegante, sin olvidarse de la pista de baile, como lo hace siempre. Y lo que suena es el corte número 2, Artificial Singularity.

DJ Dextro, ese sonido efectivo que pues no falla en muchas maletas de todo el globo, porque es que esto en la pista de baile pues ya sabemos cómo la pone.

0: Sí, siempre ha sido muy pistero, muy para bailar y tal. Y esta vez también lo ha sido con este corte que traigo. Pero dentro de este EP largo o álbum de 8 cortes, Digi Dextro como que se ha dado un poquito más a la imaginación, a la creatividad y tal, y parece que mete colchones, sonidos distintos a lo que suele hacer. Y bueno, pues con este Artificial Singularity lo deja un poquillo ahí claro, pero si quieres un poquito más profundizar en el álbum, date una vuelta porque vas a encontrar cositas muy, muy chulas. No he dicho el nombre del álbum, se llama Summer Calling.
1: Y la última de las propuestas de Raúl es que esto también viene con un headliner, bueno, unos headliners de cabeza.
2: Overmono y Vueda, aunque va con un featuring con High Contrast, que ahí también es mucho mejor. O sea, sí, Overmono, High Contrast y Vueda a través de XL, poco más que añadir.

0: Tremendísimo esto de Ubermono junto con Eye Contrast. Como... qué caña, ¿no?
1: Maravilla.
0: Esta gente está en su liga, ¿no?
1: Sí, sí, sí.
0: ¿Hay
1: sí.
0: copias?
1: Yo lo tengo aquí en digital solamente, tú.
0: ¿Solo digital? Sí, claro, sí, es que sí. Estos nos engañan con las carátulas. Siguen ahí haciendo la ficción de que es la galleta del vinilo, ¿no? Los de XL.
1: Sí, claro.
0: Y bueno, pues a hacer digital. Vamos a despedir este 808 Radio número 415, el programa de nuestra vuelta, el primero de la temporada número 10 aquí en Radio Castilla-La Mancha, pues que va a cerrar el primero de los capítulos. Pepe, que inaugura el sello Proper Balance con un EP que suena a futuro. Miu Miu, una de las joyas del catálogo es esta. Recoge esa sensibilidad melódica que el productor valenciano lleva cultivando durante años, ahora vestida de glitch, ruidos sintéticos y oscilaciones cálidas. Es música hecha para transformar el cuerpo a través del sonido sin perder ni un ápice de emoción, un juego de frecuencias entre lo digital y lo orgánico, pensado para escucharse con el alma abierta. Eso es lo que vamos hacer aquí y nos vamos a despedir de ti hasta la próxima semana, que volveremos a estar por aquí, por la Radio Pública de Castilla-La Mancha, lugar del que te invitamos. No te muevas porque sigue la música, las noticias y todas esas cosas del mundo cercano que te rodea. Chao.
2: Chao.
1: Chao.

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4: Hola, ¿qué tal? Soy Joycol. Arranca hoy una nueva temporada del 808 Radio Basic Mix aquí en Radio Castilla-La Mancha y lo hacemos con energía, con actitud y con alguien que entiende la pista como un territorio en constante mutación. El encargado de abrir el curso es DJ Bad Trip, selector incansable con una trayectoria forjada entre Valencia y Berlín y una visión sonora que atraviesa géneros y generaciones. Desde 2014, tras Los Platos y creador de las fiestas Sideral, se ha movido entre los márgenes más crudos del tecno, colaborando con la escena local y más tarde profundizando en su identidad como residente en el mítico Spook Club, donde ha compartido cabina con figuras como iHat Models, SPFDG, Zera King o Héctor Oax. Electro, ghetto, tecno, acid, su estilo es dinámico, versátil y efectivo,